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8: Gracias, Hani. 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

0: Felicidades, el trabajo de mensajero es suyo.
1: Gracias, señor.
2: Con ese trabajo, por fin estaré feliz con el dinero que ganaré.
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1: Señor, te damos toda la gloria, la honra y la alabanza. Recíbela.

0: Luis, ¿por qué estás fumando una pipa?
1: No soy Luis, soy Jake Savage.
0: ¿Jake Savage?
1: Así es, Luis hacía cosas malas, descuidó su matrimonio, robó a su jefe, chocó el carro de su amigo. Jake Savage nunca haría tales cosas.
0: ¿Significa que dejarás de tomar cosas sin pedirlas prestadas?
1: Así es, soy una nueva persona, ahora soy Jake Savage.
0: Entonces, Jake no usaría mi chaqueta sin pedirla prestada, ¿verdad?
2: Ah, sí. ¿Puedo usar tu chaqueta? Lo siento.
0: Momento. ¿Acaso dijiste que destruiste el carro de tu amigo?
2: Ah, sí.
1: ¿Qué no te dijo Luis?
0: Esto es ridículo. Mira, Luis.
1: Oye.
0: Luis, si le has hecho mal a otros, la única forma de lidiar con tu culpabilidad es admitir que has hecho el mal y pedirle a Dios que te perdone. Y si puedes, sana tus relaciones. No puedes deshacerte de tu culpabilidad al asumir otra identidad.
2: Sí, supongo que tienes razón. Jake Savage es un buen nombre, ¿no?
0: Sí, yo me desharía de esa pipa.
1: ¿Qué? ¿No te gustan las burbujas?
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nos cansemos de hacer el bien, porque a su debido tiempo cosecharemos si no nos damos por vencidos. Gálatas 6:9.

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Que nuestro Señor Jesucristo mismo y Dios nuestro Padre, que nos amó y por su gracia nos dio consuelo eterno y una buena esperanza, los anime y les fortalezca el corazón. Segunda de Tesalonicenses 2:16-17.

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1: Oh, sabio doctor Sami.
2: Se dice Sami.
1: Oh, perdón. Vengo a consultar su sabiduría.
2: ¿Qué revelación te puedo otorgar hoy?
1: Jorge me robó mi lapicero. ¿Qué debo hacer?
3: Estás juzgando a tu compañero.
1: Pero doctor Sami, ¿no es malo robar?
2: La moralidad no es un absoluto. La moralidad es relativa, no hay absolutos.
1: ¿De verdad?
2: Absolutamente. Tú no puedes imponer tu moral a nadie.
1: Pero yo pensé que robar era malo.
2: No hay bueno ni malo. Pero si lo deseas, puedo hablar con Jorge.
1: No lo creo, porque se acaba de ir en su auto.
3: ¿Qué? ¿Se robó mi auto? ¡No puede hacer eso!
1: Pero usted dijo que no era malo robar.
3: ¡Pero ese auto es mío!
1: Entonces, ¿quién decide lo que está bien y lo que está mal?
3: Deja de filosofar y dame un teléfono.
1: Entonces, ¿no hay bueno ni malo a menos de que usted sea el afectado?
3: ¿Podrías hablar a la policía?
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0: quedé dormido de nuevo.
1: ¿Qué excusa pongo esta vez? Mi tía se murió. No, el tráfico estaba pesado.
0: Bien,
1: disculpe que llegué tarde. No, más sinceridad. Disculpe que llegué tarde, señor, pero el tráfico estaba pesado.
2: Buenos días, López.
1: Disculpe que esté pesado, señor, pero el tráfico estaba tarde.
2: ¿Qué?
1: Disculpe que esté tráfico, pero lo tarde estaba pesado. Digo, lo pesado estaba tarde. ¿Te le mencioné que mi tía se murió?
2: Perdón.
1: El tráfico estaba pesado. Sí, eso fue.
2: Vives a media cuadra de aquí.
1: ¿Estaba muy pesado?
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0: Las 12 en punto.
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0: Las 12 y 30 minutos.
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2: ¿Qué tal, querido amigo o amiga del programa Cruzada con Luis Palau? Mi nombre es Jorge Escopazo y quiero darle la más cordial bienvenida a este nuestro punto de encuentro en la radio que hemos denominado Cruzada con Luis Palau, aquí donde estudiamos juntos diariamente la Biblia, la Palabra de Dios, de la mano como siempre de Luis Palau. Y en este día, al continuar con la serie titulada Conciencia Transparente, quiero presentarle el mensaje que lleva por título Libres para Crecer. Sin más entonces, con nosotros, Luis Palau.
3: Estamos hablando en estos días, mi amable oyente, acerca de cómo gozar de una conciencia transparente. Este es el cuarto estudio en esa serie y lo he titulado Libres para Crecer. La pregunta es esta: ¿en qué sentido nos liberta Dios? ¿Y qué resultados trae para usted y para mí el tener una conciencia transparente? Hemos dicho que para poder tener la conciencia transparente y por lo tanto gozar de libertad espiritual, intelectual y moral, deben haber tres pasos. Primero, confesión. Segundo, perdón. Y tercero, restitución. Confesión a Dios. Segundo, perdón de Dios. Y dijimos que la palabra restitución tiene dos ramas. Tiene que ver con el pedir perdón a un ser humano y pagar o enmendar lo que hayamos hecho de mal a otro ser humano, o sea, al mismo ser humano. Ahora bien, dando estos tres pasos, somos libres. Libres internamente, libres ante Dios, libres ante los hombres. La conciencia está en paz. ¿Pero libres para qué? Libres para crecer. Voy a mencionar siete áreas en que una conciencia transparente le libera para que usted crezca, madure, desarrolle y llegue a ser una persona completa en lugar de ser una persona mediocre o a medias. Primero, si usted tiene una conciencia transparente, será libre de confusiones acerca de Dios. Verá otra vez a Dios. Jesús dijo en Mateo capítulo 5, bienaventurados los de limpio corazón, porque ellos verán a Dios. El libro de Hebreos capítulo 12 dice, seguid la paz con todos y la santidad, sin la cual ninguno verá al Señor. Cuando una persona tiene la conciencia transparente, los ojos del alma, la visión espiritual, se torna otra vez límpida con respecto de Dios. En una palabra, estamos en una nueva relación con Dios cuando la conciencia está limpia y transparente. Vemos a Dios con los ojos del alma. Tenemos comunión con Dios. Andamos en la luz como Dios está en la luz y por lo tanto somos libres de esas confusiones acerca de Dios que vienen cuando la conciencia está contaminada. Porque como Dios es luz, si una persona no está caminando en la luz, entonces su visión de Dios está manchada y borroneada. Un amigo mío, un gran consejero de la juventud y ahora de los mayores también, suele decir a sus auditorios, cuando una persona le dice a usted que es atea, pregúntele enseguida, ¿qué pecado estás ocultando? En lugar de argumentar acerca de la existencia de Dios, en vez de demostrar por pruebas indubitables, materiales y filosóficas de la existencia de Dios, pregúntale enseguida, ¿qué pecado estás ocultando? Cuando una persona dice que no cree en Dios, que es atea, que es agnóstica, es porque no ha resuelto el problema de su conciencia que le acusa de pecado y está procurando tapar su pecado negando la existencia de Dios. Así que, si usted es libre de conciencia, será libre para no tener confusión acerca de Dios. Va a poder ver a Dios de nuevo, va a tener comunión con Dios. En segundo lugar, cuando una persona tiene la conciencia transparente, tiene la habilidad de hacer decisiones acertadas. ¿Por qué? Porque está libre de la indecisión. La conciencia manchada crea indecisión. Está libre de motivaciones mixtas, recargadas de culpabilidades. Y por lo tanto, al confrontar una decisión, tiene la habilidad de hacer decisiones acertadas. Y qué beneficio enorme es ese, ¿verdad, mi amable oyente? ¿No es verdad que todos deseamos hacer decisiones acertadas? Pues bien, es posible cuando tenemos la conciencia transparente. Por cierto que hay otros factores en hacer decisiones, pero un factor tremendo es la conciencia limpia. Tercero, cuando la conciencia es transparente, tenemos poder para conquistar futuras tentaciones. ¿Por qué? Porque uno ha recibido el perdón. Dice Romanos capítulo 6 en la Biblia: ahora, libertados del pecado, habéis sido hechos siervos de Dios, y tenéis como fruto la santificación, y como consecuencia final, la vida eterna. Así es, mi amable oyente. Cuando uno tiene la conciencia limpia y libre, tiene poder, un nuevo poder, para conquistar futuras tentaciones. Si usted ha confesado un pecado contra Dios, a Dios, y ha confesado a un ser humano el pecado contra ese ser humano, ambos le han perdonado, le aseguro que va a ser mucho más difícil volver a caer en el futuro, porque la mera memoria del dolor de la confesión y la restitución crean en uno el deseo de rechazar futuras tentaciones. En cuarto lugar, si usted tiene la conciencia transparente, va a ser libre para edificar amistades profundas con otras personas. ¿Por qué? Porque es que la persona de conciencia transparente puede tener amistades abundantes. ¿Por qué? Porque está libre de temores, está libre de la soledad crónica que viene cuando un individuo tiene la conciencia contaminada. Es que la conciencia contaminada crea una barrera entre nosotros y Dios, y como resultado hay una barrera invisible, pero real, entre nosotros y los demás. El que quiere amigos debe mostrarse amigo, dice la Biblia. Pero uno no puede mostrarse amigo sincero y transparente mientras la conciencia de uno mismo no está limpiada por la sangre de Cristo en la cruz. Ya ve usted, mi amable oyente, con tan solo esas cuatro razones o consecuencias de una conciencia transparente, ¿por qué vale la pena ser limpio, ser perdonado, tener paz con Dios y una conciencia transparente? Pero hay más. En quinto lugar, si usted tiene la conciencia transparente, tiene libertad de aconsejar a otros. ¿Por qué? Porque usted mismo ya ha sido aconsejado por Dios, ha resuelto una serie de problemas. Por lo tanto, cuando otros se acercan para pedir consejo, usted tiene la habilidad de aconsejar a otros. Sí, usted queda libre de una vida sin significado. ¿Por qué? Porque el amor de Cristo llena su corazón. El amor de Dios ha sido derramado en nuestros corazones, dice Romanos capítulo 5. ¿Cómo? Por el Espíritu Santo que nos es dado. Y ese amor de Dios queda derramado en el corazón cuando la conciencia está limpia. En sexto lugar, usted con la conciencia transparente será libre para vivir feliz. ¿Por qué? Porque duerme en paz, goza de mejor salud física como consecuencia, no vive una vida sospechosa de los demás, criticona, juzgadora de los otros. Si Dios es por nosotros, ¿quién contra nosotros? Exclama Romanos capítulo 8 San Pablo. Si Dios es por nosotros, ¿quién contra nosotros? Uno no le tiene miedo a nada, aunque reconoce los peligros del mundo, por cierto. Y entonces uno vive libre, vive feliz, vive en paz, con una salud renovada, con una conciencia transparente, en una palabra. ¿Usted es feliz, mi amable oyente? Me dice que es cristiano, gracias a Dios. Me dice que es bautizado, de nuevo, gracias a Dios. Me dice que asiste a la iglesia, gracias a Dios. ¿Pero usted es feliz? ¿Duerme en paz? ¿Goza de la plenitud de Cristo? Por último, voy a mencionar que si usted tiene una conciencia transparente, usted comienza a madurar espiritualmente en forma diaria. La imagen de Cristo se va formando en su carácter cuando Cristo está controlando su corazón. Dice San Pablo en Gálatas 4:19, hasta que Cristo sea formado en vosotros. ¿Qué quiere decir? Habla del carácter de Cristo formado en nosotros. La imagen de Cristo, y no la imagen de la persona contra quien usted está resentida, se va a formar en su carácter si Cristo controla su corazón. Ya ve qué ventajas hay en tener una conciencia transparente, y gracias a Dios que por Jesucristo es posible para todos, todos los que me escuchan.
2: 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Hoy nos acompaña en el segmento de la música Danilo Montero.

Hasta aquí nos acompañaba Danilo Montero y escuchábamos la canción En tu abrazo. Y de esta forma estamos llegando al final de nuestro programa. Nos tenemos que despedir, pero si el Señor lo permite, nos vamos a reencontrar en nuestra próxima presentación. Mi nombre es Jorge Escopazo. Fue un placer acompañarle en este día. Recuerde visitarnos en nuestro

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1: Así como aquella mujer, Señor, hace 2000 años, necesitó solamente tocar el borde de tu manto, solamente extender su mano y tocar con fe el borde de tu manto, Señor. Así esta noche, hoy, como un pueblo, Señor, queremos extender nuestras manos a ti, que liberes nuestra alma, nuestra mente, que restaure nuestra vida, Dios, para llegar a la estatura del varón perfecto. Así como aquella mujer, quizá hemos gastado todo, intentado todo. Dice la Biblia que hasta lo último ella había intentado y no le iba bien, le iba peor, dice. Pero esa vez ella escuchó que el maestro pasaba por la ciudad, que Jesús pasaba por su ciudad. Oh, querido hermano, Jesús está pasando tu ciudad este momento. Él está pasando con un manto de misericordia, extendiéndote a ti su amor, su perdón. Él quiere levantarte. Él no te quiere ver derrotado. Él no te quiere ver abatido. Solo extiende tu fe, como aquella mujer lo hizo.

0: en punto.
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0: Señor, cuando veo tu grandeza y tu inmenso poder, me doy cuenta que no tengo nada que ofrecerte. Por eso vengo ante ti, Señor, ofreciéndote mi canción, mi vida, oh Dios. Recíbela.
1: Tal como soy, Señor.
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¿sabe qué? Algunos adoran a dioses de madera, otros de yeso y hasta de metal. Tienen manos, tienen pies y no caminan. Tienen oídos, pero no oyen. Tienen ojos, pero no ven. Mas mi Dios tiene su trono allá en la gloria.

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0: las 2 y 44 minutos.
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2: ¿Qué tal, querido amigo o amiga del programa Cruzada con Luis Palau? Mi nombre es Jorge Escopazo y quiero darle la más cordial bienvenida a este nuestro punto de encuentro en la radio, donde estudiamos diariamente la Biblia, la Palabra de Dios, junto a miles de oyentes alrededor del mundo, quienes escuchan nuestros programas a través de las emisoras que lo transmiten, como así también a través de nuestro sitio en internet, luispalau.net. Y al continuar con la serie Conciencia Transparente, escuchamos el mensaje ¿Qué clase de transparencia?
3: Muchos saludos, mi estimado amigo oyente. Hemos estado hablando en los dos últimos días y hoy quiero continuar acerca de una conciencia transparente. Nos hemos preguntado en primer lugar por qué millares van al psiquiatra y dijimos que es por culpa no resuelta. Segundo, hablamos de tres venenos que causan los quebrantamientos emocionales. Tercero, hablamos de cinco reacciones comunes al sentido de culpa. Cuarto, hablamos de falsas soluciones, recuerda usted, en el día de ayer. Quinto, dijimos que Satanás

nuestra maduración. Y dijimos que todos tenemos culpa, pero que no todos tenemos por qué seguir culpables, porque si andamos en la luz, como Dios está en la luz, tenemos comunión, amistad, intercambio unos con otros, y nuestra comunión es con el Padre y con su Hijo Jesucristo. Dijimos que la sangre de Cristo limpia de todo pecado. Pues bien, si usted le abre su corazón a Cristo, buscando una conciencia transparente, tiene que hacer tres cosas. Primero, la confesión. Segundo, como resultado, viene el perdón. Y tercero, como consecuencia del perdón, la restitución. La confesión ha de ser primero a Dios. Si confesamos nuestros pecados, Dios es fiel y justo para perdonarnos nuestros pecados y limpiarnos de toda maldad. Así dice el capítulo que estamos estudiando, 1 de Juan, capítulo 1 y versículo 9. Segundo, el perdón es el resultado de la confesión. Si confesamos, Él es fiel y justo, nos perdona nuestros pecados, nos limpia de toda maldad. Así que la confesión se hace a Dios. El perdón viene de Dios. Pero, mi amable oyente, no nos quedemos allí. Eso es muy esotérico y muy espiritual y muy correcto y muy fundamental. Hay un tercer paso para tener una conciencia transparente, y es un paso difícil para nosotros los seres humanos. Muy pocas veces se oye predicar acerca de este tema, pero si no lo tocamos, millares de personas van a seguir con la conciencia no transparente, sino contaminada, manchada, ocultada, triste, amargada, enterrada. Es la restitución. ¿Qué es la restitución? La restitución es arreglar nuestras cuentas con los otros seres humanos. Por ejemplo, si usted ha ofendido a alguna persona y usted lo sabe y la otra persona lo sabe, usted tiene que ir a pedir perdón de esa persona. Y entonces su conciencia puede gozar de paz con esa persona. Usted puede haber confesado su pecado a Dios de haber ofendido a este pariente, ser perdonado por Dios porque Dios perdona los pecados. Pero si usted no va a ese pariente ofendido y le pide perdón, usted nunca va a tener la conciencia transparente, por más que haya pedido perdón a Dios y que Dios haya atendido a su pedido. Porque la conciencia del ser humano vive en dos dimensiones: la dimensión divina, la de Dios, y la dimensión humana. Usted no vive solo para Dios, usted vive con los demás. Y si usted ha ofendido a los demás, tiene que pedir perdón de los demás. De otra manera, no. Por ejemplo, si usted ha robado algo, o se ha apoderado de algo y no lo ha devuelto, aunque no sea un robo a mano armada, pero usted se aprovechó de una ocasión o un préstamo y se olvidó o no quiso devolverlo, usted tiene que regresar a esa persona y devolverle lo que tomó, devolverlo a su casa. Si usted pidió algo prestado y lo rompió o lo perdió, debe ir y comprar un elemento igual y devolverlo y pedir disculpas también. De esa manera, su conciencia va a gozar de paz de nuevo. Hasta que usted no lo haga, así haga mil contorsiones, así vaya a la iglesia todos los días, usted no va a tener verdadera paz ni una conciencia realmente transparente. Ahora, la pregunta que yo le hago es esta, antes de seguir con nuestra pregunta: ¿qué clase de transparencia? ¿Usted, señor, señora, joven, usted de veras quiere o no quiere una conciencia transparente? ¿Usted de veras quiere caminar en la luz con Dios o francamente prefiere seguir como está? Yo recuerdo, y quizás se lo he contado en alguna ocasión, pero se lo vuelvo a repetir. Cuando yo era un niño, un muchachito en el colegio, un día robé una caja de lápices a un amigo mío, un joven que hoy ya es un hombre, llamado Juan Paine. Y a Juan le quité una caja de lápices sin que él supiera quién se lo había robado ni quién se lo había llevado. Mi robo fue personal. Prácticamente, más que un amigo mío, nadie se enteró. Llegaron las vacaciones, llevé la caja de lápices de colores a mi casa y nunca más las regresé al colegio. Pero esa caja de lápices quedó plantada en mi conciencia durante años. Recuerdo que en oración, cuando luego arreglé mis cuentas con Dios, yo me bauticé, quise reconciliarme con Dios y me reconcilié, me consagré a Cristo, le dije que lo quería servir. Pero sabe usted que en muchas ocasiones, cuando me arrodillaba para hablar con Dios en oración, sentía la vocecilla de mi conciencia, movilizada por el Espíritu Santo de Dios, que me decía:

0: Ya está bien, Luis, yo te he perdonado. Pero un día de estos tienes que confesar y restituir la caja de lápices que le robaste a Juan hace ya varios años. Ah, mi amable oyente, se volvió un asunto profundo en mi conciencia, el asunto de la caja de lápices de mi amigo Juan. Pasaron los años, y no hace muchos años, cuando yo cumplía los 25, resulta que un día llego a otro país y me dicen, Luis, hay un anciano de una iglesia, anciano no de edad, sino de posición, que quiere que vayas a cenar y a comer con él. Fui a la comida. Me dijeron, se llama Juan Paine. Yo dije, no puede ser. ¿No será mi viejo amigo del colegio? Y resultó ser. Después de charlar un rato, le dije, Juan, tengo que hacerte una confesión muy seria y te ruego que me escuches y me perdones, porque yo quiero tener la conciencia transparente. Han pasado ya casi 12, 15 años y llevo esta carga encima. Y Juan me dice, ¿qué puede ser si yo no recuerdo ningún mal que me hayas hecho? Y le conté lo de la caja de lápices. Se mató de risa. Y me dijo, por supuesto, Luis, que te perdono. ¿Qué me importa? Yo le dije, mira, te quiero regalar 10 cajas de lápices. Por favor, acéptalas. Y me dijo, no quiero ni una. ¿Para qué las necesito yo? Pero lo que yo necesitaba era perdón y la confesión y el deseo y la voluntad de reponer lo que le había robado a mi amigo Juan. Y mi estimado amigo oyente, si usted y yo queremos gozar de una conciencia transparente, no basta confesarle nuestros pecados a Dios. Tenemos que ir al individuo que hemos ofendido, a quien le hemos robado, pedirle perdón, reponer lo robado, tratar de arreglar las cuentas, de alguna manera resolver el mal que le hemos hecho a la otra persona o las palabras de dolor que le hemos causado. La Biblia dice, confesaos vuestras ofensas los unos a los otros y perdonaos los unos a los otros si alguno tuviere causa contra el otro. De la manera que Dios os perdonó en Cristo, así también hacedlo vosotros. Dijo Jesús en cierta ocasión, si tu hermano tuviere algo contra ti, ve y arréglalo entre tú y él solos. Si te perdona, has ganado a tu hermano. Mi amable oyente, ¿usted acostumbra a restituir el mal hecho, los pecados cometidos, las ofensas causadas? Qué pregunta dura, ¿no es cierto? Yo mismo al hacerle la pregunta a usted me la hago a mí mismo. Yo tengo que hablarle a un amigo mío a quien creo que con una broma lo ofendí el domingo antepasado. Y voy a hacerlo a mi amigo Tomás. Y espero que me perdone. Por lo menos yo voy a descargar mi conciencia haciéndole saber que estoy arrepentido. Mañana continuamos hablando de una conciencia transparente. Mientras tanto, hoy haga una lista de las personas a quienes tiene que pedir perdón y restituir lo quitado.
1: Para ponerse en contacto con Luis Palau y hacerle llegar sus comentarios o sus preguntas, escríbale a la dirección de correo electrónico info@luispalau.net. info@luispalau.net. Si prefiere hacerlo a través del correo postal, escríbale a Luis Palau, apartado 15, Ciudad de Guatemala, Guatemala. 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Llegamos hacia el segmento musical de nuestro programa. Nos acompaña Steve Green.

0: Y hasta aquí nos acompañó Steve Green por el segmento de la música con esta preciosa melodía, Perdóname. Y de esta forma estamos llegando al final de nuestro programa. Nos tenemos que despedir, pero si el Señor lo permite, nos vamos a reencontrar en nuestra próxima presentación. Mi nombre es Jorge Escopazo. Fue un placer acompañarle en este día. Recuerde visitarnos en nuestro sitio en internet www.luispalau.net.
1: Amigos oyentes, muchas gracias por su fina sintonía al programa de este día. Les estaremos esperando muy pronto para el próximo programa Cruzada con Luis Palau. Hasta entonces, recuerden las palabras de nuestro Señor Jesús. Felices los de corazón limpio, pues ellos verán a Dios.

0: 3 en punto.
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3: Gloria a Dios, amados hermanos, hermanas y amigos que nos escuchan. ¡Qué bendición poder llegar a todos ustedes una vez más a través de estas ondas radiales que están en el aire para bendecir tu vida, amado hermano, hermana! La 87.7 FM, Almavisión Radio, está en el aire para unir al cuerpo de Cristo del sur de la Florida y del resto del mundo, pero comenzamos por un área. Y gracias a la tecnología, hoy alcanzamos el mundo completo. Y quiero decirte que estamos comprometidos con la verdad. La verdad es una. Y la verdad tiene nombre. Sí, señores. La verdad se llama Jesucristo. Si usted conoce la verdad te hará libre. Libre de miles de ataduras que solo vienen para restringir nuestra vida. Y yo te digo hoy en el nombre de Jesucristo que es importante que tú entiendas lo que te voy a hablar hoy. Escucha bien. Jesucristo es el nombre sobre todo nombre. La palabra de Dios nos dice que en el nombre de Jesucristo toda rodilla se doblará y toda boca confesará que Jesucristo es el Señor. ¿Qué significa eso? Eso significa que todo ser viviente va a confesar que Jesucristo es el amo de todo lo que vemos, el amo de toda la creación, el amo de todo lo que existe, se llama Jesucristo. Y ese es el nombre que está sobre todo nombre. Sí, señor. Muchos están muy equivocados cuando se habla de Jehová. Muchos creen que Jehová es Dios Padre, pero tienen el conocimiento erróneo. Jehová no es Dios Padre. Yahweh no es Dios Padre. Y hoy quiero mostrártelo una vez más, porque de esto mana la vida. De esto mana de que tú tengas de verdad una revelación divina en tu vida. Y cuando tú tengas esta revelación divina en tu vida, eso va a cambiar toda tu vida. Sí, señor. Eso te va a mostrar que ya tú pasaste de la muerte a la vida. Y que aquí en la vida, Dios nos ha dado, escucha bien, la potestad, el derecho de ser hecho hijos de Dios. So, tú puedes seguir viviendo siendo hijo de Fernández o de Urrutia o de Kennedy o de Johnson o de Biden o de cualquier otro apellido, o puedes entender que tienes el privilegio de ser hecho hijo de Dios aquí en esta vida, en el planeta Tierra. No es por gusto. Estamos viviendo aquí y cada uno de nosotros decide si va a ser un hijo de Dios o si no lo va a ser. Y ese es el libre albedrío. Escuche bien. El libre albedrío no es que tú puedas escoger lo que tú quieras. No, señor. De ninguna manera. El libre albedrío es que tú puedes escoger entre el bien y el mal. Hasta ahí se limita el libre albedrío. Tú puedes escoger ser un hijo de Dios siguiendo el bien, obedeciendo la palabra, o puedes escoger ser hijo del enemigo, sí, del enemigo de nuestras almas. Tú puedes escoger ser hijo del que viene a robar, matar y destruir. O puedes escoger ser hijo del Todopoderoso. Hasta ahí llegó el libre albedrío. Hay muchas hermanas diciendo, nos han quitado el libre albedrío. Nosotros habíamos escogido el aborto y nos lo quieren quitar. Qué error más increíble. El libre albedrío no puede ir en contra de la voluntad de Dios. Si el libre albedrío va en contra de la voluntad de Dios, entonces sería un fracaso. Eso, ¿no se da cuenta usted que Dios no puede ser burlado? Todo lo que nosotros sembramos, tenemos que cosecharlo. Si es rebeldía, tenemos que cosechar la rebeldía. Si es obediencia, vamos a cosechar la obediencia. Y hasta ahí llegó el libre albedrío. Escoge hoy, dice el Deuteronomio, capítulo 28, dice, escoge hoy entre el bien y el mal. Tú escoges, ¿quieres seguir el bien o quieres seguir el mal? Amados hermanos, estamos viendo cosas horribles alrededor de los Estados Unidos. Este pueblo que es, escuche bien, este pueblo que es apóstata, porque ya la apostasía tomó su lugar ya. La apostasía ya tomó su lugar y está poderosamente aquí en los Estados Unidos de América. Hay muchísimos ex cristianos que ahora son apóstatas, como dice la palabra de Dios. Antes del regreso de Jesús se tiene que manifestar la apostasía. Ya se manifestó. Usted sabe lo que es un presidente del país más grande del mundo que diga que el problema es que hay que controlar los revólveres. Escuche bien, controlar los revólveres. No se da cuenta que lo que hay que controlar es la moral y el espíritu. Eso es lo que hay que controlar. El problema con los Estados Unidos de América no es, escuche bien, el gun control, como le llaman ellos. No, señor. El problema es moral. Yo me acuerdo cuando niño, escuche bien, Yo vine a este país a los 12 años. Yo me acuerdo cuando niño orar en la escuela toda la mañana. Además de eso, jurar la bandera todas las mañanas. Y ahora soy un viejo y todavía me acuerdo de eso. Me acuerdo de cómo se oraba primero y después se juraba la bandera. Con el I pledge allegiance to the flag of the United States of America and to the republic for which it stands. One nation under God, indivisible, with liberty for all. Oiga, eso lo oramos todas las mañanas. Una nación bajo Dios. Así es. Y usted debe de entender ese propósito. Lo han quitado de las escuelas. Yo me acuerdo haberlo hecho en el elementary. Yo llegué aquí con 12 años y me pusieron en el sexto grado, porque el elementary era del kindergarten hasta el sexto. Y eso se llamaba elementary. Después de ahí, el junior high, que era 7, 8 y 9. Y después del junior high, venía el high school, que era el 10, 11 y 12. Y me acuerdo, en los tres, se oraba antes de empezar la clase. Mi hermano, y todo eso lo fueron quitando y quitando, y han querido quitar del dólar en Dios confiamos. Lo han querido quitar. Hasta ahora no han podido, pero todavía hay un movimiento ahí maligno queriendo quitar todo lo que es Dios de los Estados Unidos. Tuvimos un presidente, Barack Obama, que viajó el mundo diciéndole que nosotros no éramos un país cristiano, que los Estados Unidos no era un país cristiano. Viajó el mundo pidiendo disculpas por los Estados Unidos de América. Ese señor hizo un daño tremendo a nivel mundial, pero sin embargo todavía sigue haciendo su cosa. Su vicepresidente, que era Joe Biden, ahora es el presidente. Así que ya usted sabe, ¿cómo no van a haber matanzas en los Estados Unidos si hay unos apóstatas? La palabra de Dios dice que la apostasía viene antes que el fracaso total. Amados hermanos, tenemos que entender eso. Y vivimos en este país. Por lo tanto, debemos de orar por el gobierno. Debemos de orar para que Dios despierte a estos hombres de esa malicia que tienen en contra de su propio país. Sí, que lo despierten y que se conviertan. Que regresen a los caminos antiguos. Eso es lo que tienen que hacer. El problema de esta nación no es, hermano mío, que tienen que controlar los revólveres. Ok, póngase usted de que le pongan a eso un poquito de más traba, que no sea tan fácil comprar un revólver. Bien, eso lo pueden hacer, pero eso no va a parar los asesinatos que se están viendo. Imagínense ese joven de ese mismo pueblo con 18 años llegar con un rifle y una pistola a matar a un elementary, a 19 niños y dos maestras. ¿Dónde estaba la mente de ese chamaco? Eso era un demonio que ya lo tenía controlado. ese muchachito, dejaron que los demonios lo volvieran loco. Y eso fue lo que pasó. Terminó perdiendo su vida también, pero mató a 19 niños, la mayoría de 10 años, uno de 9 y uno de 11. Imagínense, qué locura es eso. Eso es por el don control. ¿Qué ha pasado con esa gente? ¿Están ciegos? ¿Están ciegos o es que no quieren ver? Es muy claro que el problema es de moral. No hay moral. No hay moral. Se están apartando de los caminos que Dios estableció para esta nación. Esta nación, escuche bien, su constitución está basada en la Biblia. Usted me oye, no existe otro país que la constitución completa esté más basada en la Biblia que los Estados Unidos de América. ¿Pero qué sucede con eso? Cuando un presidente gana las elecciones y toma la presidencia, le ponen una Biblia abajo de la mano y tiene que jurar por la palabra de Dios. Imagínese, hombre, jurando por la palabra de Dios que no creen en Dios. ¿Hasta dónde llega la estupidez de esta nación? Que no se dan cuenta que hay personas que están aquí adentro que son los peores enemigos de los Estados Unidos de América. Yo me acuerdo cuando yo era jovencito, para ser, escuche bien, para ser un senador de los Estados Unidos, usted tenía que ser miembro de una iglesia. Y en buenos estándares, ¿eh? Sí, señor. Si usted no era miembro de una iglesia, si usted no acudía a la iglesia los domingos, usted no podía ser senador de los Estados Unidos. Un congresista tampoco podía ser congresista si no era miembro de una iglesia local y en buenos estándares. Tenía que ser miembro de la iglesia y estar muy bien allá adentro. Si no, no podía ser congresista. Y así sucesivamente, tenía que haber ido al ejército. Cuando aquello, el ejército era obligatorio. So, cuando cumplías 18 años, ya te tenía que enlistar. Y la mayoría de los congresistas, como los senadores y después los ministros, los vicepresidentes, los presidentes y todos tenían que tener, oiga, tenían que tener un testimonio vivo de que eran gente temeroso de Dios y apartado del mal. Si no, no podían salir presidente de los Estados Unidos, no podían ser senador de los Estados Unidos, no podían ser congresista de los Estados Unidos. Hoy en día hay congresistas que son ateos y están promoviendo el ateísmo. Hay congresistas que son comunistas y están promoviendo el comunismo. Y el comunismo, para que usted lo entienda, niega a Dios. El comunismo no es solo maligno, satánico y diabólico, también niega a nuestro Dios. Y si usted es cristiano, ¿cómo es posible que usted se deje engañar por gente de la izquierda? ¿Cómo es posible que usted crea en esa clase de gente que ya son apóstatas del reino de Dios? La apostasía ya se manifestó en los Estados Unidos y en gran manera. O sea, el presidente de los Estados Unidos, un apóstata. Anteriormente hubo otro apóstata también. Así es. Y usted y yo viendo todo y no diciendo nada. Eso es horrible, porque allá arriba está nuestro Padre Celestial y nuestro Señor mirando. Y dice, ¿hasta cuándo se van a rebelar contra esa mentira, contra todo ese daño que están tratando de hacer? Mire, cogieron a Venezuela y la tienen pidiendo limosna. Cogieron a Cuba y la tienen muriéndose de hambre. Cogieron a Nicaragua y la tienen con un grupo de guapetón ahí intimidando al pueblo nicaragüense. Oiga, donde quiera que toman es para destrozar, como su padre Satanás, que viene siempre a robar, matar y destruir. Esa es la función de los comunistas, esa es la función de los apóstatas, esa es la función de los ateos. Parece que simplemente no creen en Dios, pero es peor que eso. Son gente con sentimientos malignos. Y usted y yo tenemos que hacerle frente a eso. Quiero decirle que en el libro de Génesis, en el capítulo 1, la Biblia habla de Dios, cómo Dios creó todo. Y se lo voy a leer un poquito para que usted lo entienda. En Génesis 1 nos dice, en el principio creó Dios los cielos y la tierra. Y la tierra estaba desordenada y vacía. Y las tinieblas estaban sobre la faz del abismo. Y el Espíritu de Dios se movía sobre la faz de las aguas. Y dijo Dios, sea la luz. Y fue la luz. Escuche bien. Dios mandó a que fuera la luz. Y fue la luz. Y vio Dios que la luz era buena. Y separó Dios la luz de la tiniebla. Y llamó Dios a la luz día. Y a la tiniebla llamó noche. Y fue la tarde y la mañana un día. Oiga, escuche bien. Dios vino a un lugar que era verdaderamente oscuro. Oscuro, oscuro, oscuro. Tan oscuro que ahí fue donde él había mandado a Satanás y los demonios que lo siguieron. Y todos esos ángeles y Satanás mismo, que eran guiados por la Satanás, Lucifer, al venir a esta oscuridad tenebrosa, se convirtieron en seres feísimos, de ser ángeles lindos, se convirtieron en seres feísimos, en demonios. ¿Por qué? Por la oscuridad tenebrosa que los rodeaba. Y Dios vino a hacer la tierra al mismo lugar donde había expulsado a Satanás junto a sus demonios. Y el Señor en esa oscuridad encendió una luz para ver bien clarito cuando él hacía a Adán y todo lo que hizo. Pero él lo estaba viendo clarito, pero había otra gente otras creación también mirando. ¿Sabe quiénes eran? Los ángeles caídos, los que se habían convertido ya en demonios. Y esos estaban mirando cómo Dios creaba todo. Y sobre todo, Dios creó del polvo de la tierra a un hombre. Y lo creó a su imagen y semejanza. Y eso era precisamente lo que quería Lucifer, Satanás. Creía que él podía hacer lo que Dios hacía. Y cuando él vio que una cosita hecha de polvo era igualita a el Dios inmensurable, ahí se volvió loco el hombre, el demonio, Satanás. Y desde ese momento, el odio que nos tiene es tremendo. Y el deseo de destruirnos es tremendo. Por eso tú hoy debes de entender lo que te estoy diciendo y tomar en serio la potestad que Dios te dio de convertirse en su hijo y hacerlo. Y darte cuenta que tú eres más fuerte que el enemigo. Sí, porque el Dios que mora en ti es más fuerte que el que mora en el mundo. Pero tú tienes que creerlo y tienes que tomar una decisión. ¿Te vas a asustar de Satanás y sus demonios o lo vas a asustar tú a ellos? Depende de lo que tú quieras. Tú puedes asustarte, como también puedes tú asustarlo a ellos. Ahí puedes usar el libre albedrío. ¿Obedeces a Dios o no lo obedeces? La decisión es tuya. Gloria a Dios, aleluya. Es tremendo. Comprometidos con la verdad. Mire, les decía yo que en el principio Dios lo creó todo. Pero después de el primer capítulo de Génesis, la palabra dice, escuche, fueron pues acabados los cielos y la tierra y todo el ejército de ellos. Y acabó Dios en el día séptimo la obra que hizo. Y reposó el día séptimo de toda la obra que hizo. Y bendijo Dios al día séptimo y lo santificó, porque en él reposó de toda la obra que había hecho en la creación. Aleluya. Todo estaba hecho en la creación, en el Espíritu. Pero todo eso que estaba hecho en el Espíritu, Dios Hijo lo hizo en la materia, que en el versículo 4, del capítulo 2, estos son los orígenes de los cielos y de la tierra, cuando fueron creados el día que Jehová Dios hizo la tierra y los cielos. O sea, Jehová Dios es Jehová Hijo, es Dios Hijo. Hay muchas personas que creen que Jehová es el papá, y eso es un error. Y ese error, yo se lo quiero mostrar si tengo tiempo, en los minutos que me quedan, porque es importante que usted entienda eso, para que después pueda recibir muchas revelaciones de Dios. En el capítulo 12 de Génesis, escuche bien, en el capítulo 12 de Génesis, en el versículo 7, dice la palabra de Dios, escuche, quiero que usted entienda esto, que es muy importante que usted lo sepa. Dice, y apareció Jehová a Abraham y le dijo, a tu descendencia daré esta tierra. Y edificó allí un altar a Jehová, quien le había aparecido. Escuche bien. Aquí es obvio que se le apareció, se le hizo visible a Abraham. Todavía no se llamaba Abraham. Hasta ahí todavía se llamaba Abraham. Y Abraham le hizo un altar a Jehová, quien le había aparecido. Escuche, la palabra de Dios dice que a Dios nadie le dio jamás. ¿Dónde lo dice, hermano Camaño? En el libro de Juan, Evangelio de Juan, capítulo 1. Déjenme traérselo. Juan, capítulo 1. Disculpe. En Juan capítulo 1, la palabra de Dios nos dice, mire, dice, en el principio era el verbo, y el verbo era con Dios, y el verbo era Dios. Este era en el principio con Dios. Todas las cosas por él fueron hechas, y sin él nada de lo que ha sido hecho fue hecho. En él estaba la vida, y la vida era la luz de los hombres. ¿De quién están hablando? De Jesucristo. Aquí están hablando, la luz en las tinieblas resplandece, y las tinieblas no prevalecieron contra ella. Esto es Jesucristo. Y en ese mismo capítulo de Juan, en el versículo 18 dice, a Dios nadie le vio jamás. El unigénito Hijo que está en el seno del Padre, él le ha dado a conocer. O sea, nos enteramos que existía Dios Padre en el Nuevo Testamento, cuando Jesús nos lo dio a conocer, cuando Jesús nos habló de él. O sea, que el que se le apareció a Abraham no era Dios Padre de ninguna manera, era Dios, sí señor, pero era Dios Hijo, y la Biblia no se contradice. La Biblia dice que Dios no es hijo de hombre para mentir, y tampoco es hijo de hombre para arrepentirse. Eso es lo que dice la Biblia. Sin embargo, en Génesis, capítulo 6, vemos algo tremendo ahí. Y yo quiero que usted lo entienda. En Génesis, capítulo 6, vemos algo tremendo. Acuérdese que le dije que Dios no era hombre para mentir, ni tampoco hijo de hombre para arrepentirse. Aquí, en el capítulo 6, aconteció que cuando comenzaron los hombres a multiplicarse sobre la faz de la tierra, y les nacieron hijas, que viendo los hijos de Dios que las hijas de los hombres eran hermosas, tomaron para sí mujeres, escogiendo entre todas. Aquí nos está diciendo algo muy importante, pero eso puede ser otro programa que yo le puedo explicar. Pero resulta que dice en el capítulo 5, y vio Jehová que la maldad de los hombres era mucha en la tierra, y que todo designio de los pensamientos del corazón de ellos era de continuo solamente el mal. Y se arrepintió Jehová de haber hecho hombre en la tierra, y le dolió en su corazón. Le acabo de decir que Dios no es hombre para mentir y tampoco es hijo de hombre para arrepentirse. ¿So quién se está arrepintiendo aquí? Si no es Dios, ¿quién es el que se está arrepintiendo aquí? Es Jehová, que es Dios también, pero es Dios Hijo. En el Antiguo Testamento no se conoció otro Dios jamás que Jehová. La raza humana jamás conoció a otro Dios. Los judíos, que son el pueblo de Dios, que son nuestros ancestros, oiga, ellos tenían tanto respeto por Dios que ni decían su nombre. El Adonai, el Yahweh, el Elohim, todos esos nombres poderosos que los judíos le dan a Dios, se lo están dando a Jehová, al Hijo de Dios. Por eso es que cuando ellos se den cuenta que Jesucristo es el Dios que ellos siempre han amado, el Dios de Abraham, de Isaac y de Jacob, cuando ellos se den cuenta de eso, dice la palabra de Dios que al final de los tiempos, cuando el mundo ya esté en la gran tribulación, cuando la quemazón sea horrible, así como se queman a veces acres y acres allá en California y en otros lugares donde hay viento y hay desierto y hay bastante vegetación. Bueno, eso va a pasar aquí, en el mundo en el que vivimos. Y va a venir un tiempo tan horrible que la gente se van a querer morir y no van a poder morirse. Van a salir como una langosta debajo de la tierra, que van a morder a la gente y le van a arrancar el pedazo. Y el sufrimiento va a ser tremendo. Y cuando está sucediendo todo eso, Dios escoge 12,000 de cada tribu de Israel. Sí, lo que están oyendo. Y esos 144,000 escogidos de los judíos, de las 12 tribus de Israel, son los que van a evangelizar al final de los tiempos. Cuando la gente ya esté en el medio de la tribulación, de una dolencia sin precedente, en ese momento, los judíos, apasionados por Dios, por el que ellos llamaban Elohim, por el que ellos llamaban Adonai, por el que ellos llamaban Yahweh, y se dan cuenta que es Jesucristo. Y ahí el amor de esos hombres crece a lo máximo. La pasión de esos hombres y mujeres crece a lo máximo. Y alcanzan un sinnúmero de personas que ya habían rechazado a Dios. Y ellos vienen y los rescatan y los salvan. Sí, hermano, porque se dan cuenta que es Jesucristo, al que ellos rechazaron, al que ellos crucificaron, es Adonai, es Yahweh, y es también, hermanos, el Todopoderoso. ¿Qué vamos a hacer? ¿Nos quedamos con los brazos cruzados o aprendemos exactamente lo que dice la palabra de Dios para hacer la diferencia aquí en la tierra. Yo te aconsejo hoy, en el nombre de Jesús, que una vez más vaya a Deuteronomio, capítulo 28. Escucha bien. Deuteronomio, capítulo 28. Que lee, dice, bendiciones de la obediencia. Y después dice, consecuencia de la desobediencia. Esta tarde te recomiendo, te doy una tarea. Ve a Deuteronomio, capítulo 28, del versículo 1 al versículo 14. Y recibe eso para ti. Y después ve, sigue el libro, del capítulo 15 al capítulo 37, para que te des cuenta. Y ahí escojas tú cuál de los dos caminos vas a seguir. Ese es el libre albedrío que tú tienes. Tú puedes escoger Deuteronomio 28, del 1 al 14, para ti y tu familia, o puedes escoger Deuteronomio 28, del 15 al 37. Tú escoges. Pero lee primero, léelo y trata de entenderlo. Antes de abrir el libro, órale al Padre y dile, Padre, en el nombre de Jesucristo, voy a abrir tu palabra. Voy a abrirla en Deuteronomio 28. Guíame, Señor. Abre mi entendimiento para que yo pueda entender lo que tú quieres que yo entienda. En el nombre de Jesucristo. Amén. Y tú verás que Dios te da exactamente lo que tú necesitas. Se me agotó el tiempo, amado hermano. Yo pensaba que podía cubrir mucho más, pero bueno, no importa. Te amo en el nombre de Jesús. Quiero que sepa que Dios es bueno y que para siempre es su misericordia. Quiero que sepa que la misericordia de nuestro Padre Celestial es nueva toda mañana. Cada vez que amanece, tienes una oportunidad de llenarte de la misericordia de Dios. Así que me despido de ti hoy, mi hermano, mi hermana, recordándote que Dios te ama mucho y que sin fe es imposible agradarle. Hasta mañana. Amén.
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0: las 4 en punto.
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1: Muy buenos días, bendiciones para todas las personas que nos están escuchando, ya conectados desde aquí, desde Almavisión Radio, tu radio 87.7 FM, la primera en el dial, la primera en tu corazón. Mi nombre es Zaida Alcerro y estoy muy contenta de estar aquí una vez más con ustedes el día de hoy. Mayo 20 se nos está yendo este hermoso mes. Recuerda nuestras líneas telefónicas 305-944-8133, 305-944-8133. Si tienes peticiones de oración, quieres contarnos un testimonio, qué Dios está haciendo en tu vida, queremos escucharte. Y sabes, tu testimonio es el milagro de otro oyente, de otra persona que más adelante va a escuchar el programa. Bueno, y estoy muy bien acompañada por aquí con la profeta Nancy, que está asegurándose que todo marche muy bien, muy bonito. Ella toda de rojito, llena de amor, llena de servicio, con su pelito suelto. No, si ustedes miraran a esta mujer, es que ella tiene que estar aquí sentada. Digan en sus comentarios ahí, ella tiene que estar aquí sentada con nosotros hablando y aquí vamos a mandar a otra persona ahí a operar. Mi querida Patty, aquí hacia mi izquierda, muy hermosa, como decía el pastor Lemuel. Nos pueden escuchar y no solo nos pueden escuchar, sino también ver qué lindas, qué lindos estamos. Miren, nosotros nos pulimos para estar aquí en todas las áreas. Así que mi querida Patricia Loaiza, muy buenos días, bendecida, ¿cómo está?
2: Muy buenos días a todos en esta mañana, deseándoles un grandioso día aquí, una mañana más con ustedes, 87.7 FM. Agradeciéndoles a todos ustedes por acompañarnos día a día. Recuerden, estamos de lunes a viernes, siempre de 5 a 6 de la mañana. Bueno, aquí todos unánimes con el pastor Lemuel, como decía Zaida, contentos en esta mañana porque Dios nos ha dado una oportunidad más de vida. Pastor, lo saludamos. Pastor Lemuel, ¿cómo ha estado? Su esposa, su familia, cuéntenos.
3: Buenos días.
1: Buenos días,
3: qué bueno. Estamos aquí llenos de gozo, de alegría, de contentamiento, trayendo una palabra que alienta la vida, una palabra que cambia, que llena, que liberte, la palabra que suple, la palabra que te transforma para que tú seas ese vaso de bendición. Y no solamente eso, escuche bien. Tenemos una línea que es la línea de la bendición y tenemos que comenzar a dar ese número para que usted llame y dé testimonio de la cosa grande y portentosa que el Señor está haciendo en su vida y en nuestra vida. Mi queridísimo equipo que está aquí lleno de gozo. ¡Buenos días a ustedes!
1: ¡Buenos días, Pastor Lemuel! Gracias por esa hermosa introducción tan hermosa. Y se nos llenó la cabina de la presencia de Dios que está aquí, por supuesto que sí. Amén. Pero de cada uno, cada una de nosotras ya está por aquí. Damaris, buenos días, Damaris.
4: Bienvenida. Qué bendición, gracias a nuestro Padre. Así estamos en esta misión, visión, cumpliendo con ese propósito santo y eterno que es orar, interceder y estar en unidad.
1: Wow. Amén, amén. Qué lindo. Muchas bendiciones. Bienvenida a mi querida Damaris Blanco Hernández.
4: Amén.
3: Con todo sí, detalle. Señor.
1: Por supuesto, con nombre, apellido y con todo. Tú sabes cómo es esto, pastor.
3: Pero Damaris, tú no sabías que si tú vas a mencionar el nombre de Zaida, tiene que decir Alcerro. Porque si no mencionas ese apellido, te busca un lío pesado.
1: Mentira. Queremos saludar a todas las personas que están conectadas a través de YouTube. Tenemos a Mariela Soriano, tenemos tenemos a Claudia Rodríguez. Gracias a todos los que están ahí. Nos dicen buenos días, bendiciones, paz para todos. De verdad que hermoso. Y les invitamos para que también compartan esta transmisión. Sean llenos de gozo, del gozo de Dios, que es nuestra fortaleza. Amén. Sean llenos de cada testimonio que se van a estar escuchando, pastor. Yo lo estoy profetizando en el nombre de Jesús. Que van a haber muchos testimonios a nuestra línea, la línea de la bendición, como tú dices, que es 305-944-8133. 305-944-8133. 8133. Esa es la línea directa para llamarnos aquí a los estudios en vivo y en directo y a todo color. O también, si usted de esas personas que dice, ¿sabe qué? No, yo soy penoso, mejor mando un mensaje. Bueno, mándenos un mensaje que llega a la línea directa de WhatsApp. Y aquí está Patty para leer esos mensajes tan, tan bendecidos que ustedes nos envían, ¿verdad, Patty?
2: Amén, amén.
3: Qué bueno, qué bueno. Fíjese, llámenos ahora mismo, por favor. Perdóname, mi carísima y amadísima
1: Patricia
3: Loaiza.
1: apellido, por favor.
3: Con apellido, ok. Señores, mire, ese número de la bendición tiene que mantenerlo en su mente. Es un número que debe grabárselo para que de donde usted esté, usted nunca se le olvide llamar al 305-944-8133.
1: Correcto. Y las personas se siguen conectando. Vivian Esther Cruz Rodríguez también conectada. Dios les bendiga. Muchas personas conectadas, mi querido equipo, a través de YouTube. Compartan esta transmisión. Vamos a comenzar orando por Alma Visión Radio y así vamos a continuar orando por las naciones, por las familias, por los niños. ¿Qué les parece, mi querido equipo?
3: Muy buena. Excelente. muy buena intención. No sé si de repente, mi carísima, le gusta orar por Alma Visión.
2: Amén. Vamos a empezar.
3: Nos conectamos contigo, Alma Visión.
1: Adelante, Patricia.
2: Bueno, en esta mañana declaramos la victoria.
1: Gracias, Señor.
2: Bienvenido, Padre, Hijo, gracias, Espíritu Jesús. Santo, porque tú eres el capitán de este barco, Señor.
1: Sí, Señor.
2: Sin ti no tenemos rumbo, sin ti no sabemos a dónde ir, Padre. Pero hoy, Padre, clamamos a ti, clamamos tu nombre, Señor,
1: sí,
2: por Alma Visión Radio, tu radio, Señor.
1: Amén.
2: Como nosotros siempre lo declaramos, es tu radio, Padre, no es del hombre, sino tuyo, Padre.
1: Aleluya.
2: Pedimos, Señor, en esta mañana un comando especial de ángeles,
1: sí,
2: arcángeles, serafines y querubines, Señor, para la pastora Adi Camaño,
1: amén,
2: Padre, que es la pionera,
1: gracias,
2: que con
1: Señor.
2: Su esposo, amén, que ya ha partido, Señor. Él era el que fundó esta emisora, Padre, y declaramos, Señor, que su esposa, ahora que está en comando de esta emisora, Señor,
3: gracias,
2: tú le des la capacidad, el dominio, todas las personas que se han añadido a este gran misión, Padre, porque esto es una misión, Señor, no es de nosotros, sino tuya, Señor.
1: Amén.
2: Y cada uno, Padre, guárdalo, Señor.
1: Sí,
2: protégenos,
1: Jesús.
2: Señor. Todo espíritu de división, contienda, todo aquello, Padre, que venga en contra de nosotros, todo lo que venga a causar, Padre, lo que tú no agradas, Señora, al Espíritu Santo, Padre, declaramos, Señor, que esta emisora se levanta con poder, con
1: sí,
2: gloria,
1: Señor,
2: y autoridad.
1: Gracias,
2: Padre.
1: Madre.
2: Declaramos por sus hijos que tú los estás levantando cada día más, Señor, y gracias porque ellos están también aquí firmes, Señor.
1: Amén.
2: Con ella pedimos por los pastores Bruno Camaño,
1: sí,
2: su esposa,
1: Señor,
2: sus hijos allá,
1: sí,
2: en California,
1: Padre.
2: Que seas tú, Espíritu Santo, guardándolos, cubriéndoles, dándole unidad, amor, mansedumbre, Padre, para
1: sí, Señor,
2: llevar a cabo esta emisora, porque no es fácil, porque los espíritus, todo se levanta en contra de aquellos que guerrean cada mañana por las naciones, por las personas que están enfermas, atribuladas, Padre. Nos cubrimos con tu sangre y que tus ángeles, sí, sean guardándonos, Señor, de,
3: gracias,
2: todo mal y peligro, todo espíritu de venganza. Atamos y reprendemos,
1: sí,
2: echamos,
1: Señor,
2: fuera de nosotros, de nuestras familias, y nos cubrimos con,
1: aleluya,
2: tu sangre y nuestra familia,
1: sí,
2: y que nosotros podamos, Señor, día a día estar, Señor, firmes aquí, con amor, unidad, para,
1: amén,
2: levantar a otros. En el nombre,
1: amén,
2: de Jesús declaramos la victoria en esta mañana. Amén, amén. Y amén.
1: Oramos,
2: amén,
1: por las naciones, pastor.
3: Amén. Padre, en este momento nos gracias, unimos Jesús. A ese pueblo que está conectado, Señor mío, escuchando todo este clamor, Señor. Gracias, estamos Señor. Rogándote para que tú, Dios mío, ponga tu mano de libertad para los pueblos que están atados, sí, Dios mío. Sí, presentamos, sí, y usted si está conectado en este momento, queremos que si usted viene de cualquier nación, usted ore por su nación.
1: Sí,
3: ore
1: señor.
3: Directamente por su nación. Nosotros sí, vamos a orar sí, por sí, todas sí, las naciones, pero usted directamente, que nos está escuchando, ore por su nación, por los jóvenes de su sí, nación, señor. Ore por los mandatarios de su nación, para que amén. Dios haga una obra maravillosa en su nación.
1: Amén.
3: Señor, te presentamos a Estados Unidos.
1: Sí, señor.
3: Con todo el command in chief, como dicen sí, aquí señor. En el inglés.
1: Yes, Lord.
3: Señor mío, desde el presidente sí, hasta todos los legisladores de cada sí, uno de, las, de los pueblos, cada uno de los estados, cada sí, uno Jesús. De los legisladores, cada uno de los gobernadores. Oh, Señor, mira el Congreso, mira el Senado, mira, Dios mío, los alcaldes de cada una de las ciudades,
1: sí,
3: aquellos
1: sí,
3: que
1: señor.
3: Están gobernando, que son los que tienen a cargo, Dios mío, el orden de esta nación. Padre, te presentamos cada uno de ellos para que sea tú desde este punto donde nosotros estamos en Estados Unidos, sea la bendición para otras naciones como ha sido en muchos años.
1: Sí,
3: Padre,
1: señor.
3: Te presentamos ahora todas las demás naciones de los cuatro ángulos de la tierra. Te presentamos el sur, te presentamos el norte, te presentamos el este y el oeste. Ahora presentamos
1: sí,
3: las naciones del Medio Oriente, Señor mío. Mira, Dios mío, todo lo que circunda la nación de Israel.
1: Sí,
3: cada
1: señor.
3: Uno de esos pueblos, Dios mío. Los Emiratos Árabes, Dios mío. Te lo presentamos cada uno de ellos. Te presentamos, Dios mío, a Libia. Te presentamos
1: sí,
3: a Siria.
1: Señor.
3: Te presentamos a Pakistán.
1: Sí,
3: te presentamos a Dubái. Te presentamos a Kuwait. Te presentamos, Espíritu Santo, el Líbano y también Irán, Dios mío.
1: Sí, señor.
3: Sobre todas estas naciones que están alrededor de tu tierra,
1: sí,
3: Israel,
1: Jesús.
3: Que tú escogiste,
1: aleluya.
3: Donde tú dijiste tu palabra, que tú pusiste aquel monte santo, donde tú vas a gobernar la tierra
1: sí,
3: desde
1: señor.
3: Ahí,
1: sí,
3: conforme Jesús. A tu palabra, Señor.
1: Sí, Padre,
3: presentamos aleluya. Todo ese escenario para que
1: sí,
3: tú sigas
1: señor.
3: Teniendo, como siempre lo ha tenido, el control y que tú traiga tranquilidad, Dios mío, y pueda traer la paz que solamente tú la puedes traer. Padre, te presentamos a Europa, te presentamos, Dios mío, toda esa zona,
1: sí,
3: Dios mío,
1: sí,
3: de Europa. Te presentamos a Ucrania, te presentamos, Espíritu Santo, a Rusia, Alemania, te presentamos a Grecia, te presentamos, Dios mío, la India, te presentamos, Dios mío, todos esos países de la parte de la India, Dios mío, te presentamos el Congo, te presentamos, Espíritu Santo, a Nigeria, presentamos cada país del mundo, te presentamos una pequeña ciudad llamada Burkina Faso, Dios
1: sí,
3: mío,
1: señor.
3: Trae paz y tranquilidad en ese pueblo
1: sí,
3: donde hay mucha guerrilla, Dios
1: sí,
3: mío, hay
1: padre.
3: Muchos ataques, aquellos que presentan tu palabra, Señor
1: sí,
3: mío.
1: Señor.
3: Padre, guarda aquellos que están predicando tu palabra en
1: sí,
3: el coro sur, Dios
1: amén.
3: Mío. Mira
1: sí,
3: Argentina,
1: padre.
3: Mira
1: guarda
3: Chile,
1: hijos,
3: Dios mío.
1: Señor.
3: Mira, Dios mío, te presentamos a Ecuador, El Salvador, te presentamos a Guatemala, te presentamos, Dios
1: sí,
3: mío,
1: señor.
3: A Nicaragua,
1: sí,
3: Venezuela,
1: señor.
3: Dios mío, está en tus manos. Tú conoces toda la necesidad que hay en todo Sudamérica, Dios mío. Mira el Caribe, Dios mío. Te presentamos a Cuba, República
1: sí,
3: Dominicana,
1: sí,
3: Puerto
1: señor.
3: Rico. Te presentamos a Surinam, Señor mío. Te presentamos cada uno de esos países. Te presentamos a Corea del Sur. Te presentamos a Corea del Norte, Espíritu
1: sí,
3: Santo.
1: Padre.
3: La China, Japón. Te presentamos, Dios mío, todas estas naciones. Están en tus manos porque
1: sí,
3: tú
1: señor.
3: Tienes control de ellas,
1: aleluya,
3: Señor mío. Tú la plantaste
1: sí,
3: y ellas vendrán a ti y te adorarán, Señor
1: sí,
3: mío.
1: Señor.
3: Conforme a tu santa ungida, divina y transformadora palabra.
1: Sí,
3: clamamos y pedimos
1: sí.
3: misericordia, Señor
1: sí,
3: mío,
1: padre.
3: Para
1: sí,
3: la
1: señor.
3: Gloria de tu nombre, en el nombre poderoso de Jesús. Amén,
1: amén.
3: Y amén.
1: Amén,
3: y amén.
1: Amén, amén. Damaris, oramos por las viudas, por los huérfanos y por los extranjeros.
4: Amén, aleluya. Padre amado, bendito, gracias, gracias, gracias. Estamos delante de tu santa, divina y poderosa presencia,
1: sí,
4: Señor.
1: Señor.
4: ¿A quién iremos si solo tú tienes palabras de vida
1: amén.
4: Y de vida eterna, Padre?
1: Sí,
4: agradecidos
1: señor.
4: Estamos, Señor, por tu bendición, tu protección
1: sí,
4: en
1: padre.
4: Esta hora y a
1: sí,
4: todos
1: señor.
4: Tus hijos y tus intercesores desde Israel en cada una de las naciones, Padre. Gracias, Señor, te damos porque sabemos que tú eres fiel. Tú sí cumples, Padre,
3: Santo.
4: Como
1: sí,
4: dice
1: señor.
4: Tu palabra, Padre, tus promesas que están
3: Santo.
4: Aquí,
1: sí,
4: Señor.
1: Sí, señor.
4: Y aquí nosotros podemos decir, Señor, que no solo porque sabemos que somos tu herencia bendita como tus hijos, Padre. Sabemos que tú eres un Dios bueno, benevolente, eres el benefactor de las viudas.
1: Sí, Señor.
4: Eres el protector de cada extranjero.
1: Sí,
4: eres
1: Señor.
4: Tú el Padre y el que alienta a la viuda, al huérfano y al extranjero,
1: Amén.
4: Padre.
1: Amén.
4: En esta hora, Padre,
1: gracias,
4: te rogamos,
1: Jesús.
4: Te pedimos, Señor, en unidad y en el mismo sentir,
1: sí,
4: y en el mismo espíritu, Padre,
1: yes.
4: para que tú obres de una manera poderosa y especial en este santo
1: sí,
4: día, Señor.
1: Santo.
4: Porque
1: sí,
4: es santo, porque eres tú tomando el control
3: yes.
4: de todo esto, Señor,
1: Aleluya.
4: Que te estamos clamando y rogando,
1: sí, Señor,
4: yes. Padre. Yo lo puedo decir con propiedad porque soy viuda en esta
1: gracias,
4: hora.
1: Santo.
4: Tú eres el esposo de las viudas,
3: Santo.
4: Padre.
1: Sí, Señor.
4: Y eres tú, Señor, que traes en esta hora, Señor,
3: Gloria.
4: Esa bendición, esa fuente de bendición, porque eres tú la fuente de la
1: sí,
4: bendición,
1: Señor.
4: Señor. Tú derramas desde el trono de tu gracia, Padre amado, en esta hora, Señor,
1: sí, Señor.
4: Conforme a esa promesa, Señor,
3: gracias.
4: Eso que sobreabunda, Padre, para cada viuda, para cada huérfano,
3: gracias,
4: para
3: Señor.
4: Cada extranjero, Señor. Bendice esas fundaciones que tú has levantado, filantrópicas,
1: sí.
4: Señor,
1: sí,
4: con
1: Señor.
4: Tanto amor, en tu
1: sí.
4: amor lo has
1: sí,
4: hecho,
1: Señor.
4: Señor. Sigue
3: Gloria.
4: Ayudando, Padre, sigue manifestando. Padre amado, levanta a esa viuda, levanta a ese
3: gracias.
4: Huérfano, Padre.
1: Sí, Señor.
4: Levanta y protege, Señor, a ese extranjero, Padre.
1: Sí, Padre.
4: Sabemos y hemos entendido que somos peregrinos en este mundo, Señor.
1: Aleluya.
4: Pero solo tú, Señor,
3: Aleluya.
4: Has resguardado la vida de cada uno Aleluya. De nosotros, Señor,
1: Aleluya. Con
4: tu, en tu propósito santo y eterno. Y todo esto te lo rogamos y te lo pedimos, Padre.
3: Gracias,
4: que fluya
3: Señor.
4: Esa bendición, que fluya
1: sí,
4: esa
1: Señor.
4: Protección por los Lord. Méritos de tu Hijo, Yeshua. Hemos orado,
3: Santo.
4: Jesucristo. Amén.
1: Amén.
4: Aleluya.
1: Amado Dios,
4: amén.
1: Amado Padre, oramos por los niños,
3: Santo.
1: Oramos por los jóvenes,
3: Santo.
1: Oramos por las
3: Santo.
1: Familias completas, Señor,
3: yes.
1: para que sean bendecidas por tu bendita palabra,
3: Santo.
1: Señor,
4: amén, Padre.
1: Para que sean prósperos
3: Santo.
1: En todas las áreas. Dice tu
3: sí,
1: palabra,
3: Señor.
1: Señor, en tercera de Juan 1:2. Hija mía,
3: Santo.
1: Hijo mío, yo
3: Santo.
1: Deseo que seas prosperado en todo,
4: sí,
1: así
4: Señor.
1: Como
4: Santo.
1: Prospera tu alma.
3: Yes,
1: Señor Jesús, tu deseo es que las familias sean prosperadas en todas las áreas, Señor. Padre, guarda cada familia
3: Gloria.
1: Con tu bendita palabra, Señor. Con
3: Gloria.
1: Tu unción, Padre. Mira a aquellos que están padeciendo una enfermedad, Señor. Mira
3: Santo.
1: A aquellos que están pasando cualquier necesidad, Señor.
3: Santo.
1: Seas tú supliendo cada necesidad,
3: yes,
1: Señor.
3: Lord.
1: Seas tú guardando la esposa, el esposo,
3: yes,
1: los hijos,
4: sí,
1: los hijos de los hijos, los nietos, Señor
3: Gracias,
1: Jesús.
3: Jesús.
1: Padre, hoy cancelamos todo espíritu de venganza
3: Bien.
1: En
3: Ahora,
1: contra de las familias que viene a dividir, que vienen a matar, que vienen a robar, Señor. Tu propósito, Señor Jesús. Padre, en el nombre de Jesús, hoy oramos, Señor, y
3: Gracias,
1: activamos ángeles, Señor. Ángeles que van a su favor, Señor Jesús, guardando su protección, su salida y su entrada, Señor Jesús. Espíritu Santo de Dios, gracias, porque lo que hacemos por uno de tus hijos es como que lo hagamos para ti, Señor
4: Amén.
1: Jesús.
4: Yes.
1: Espíritu Santo de Dios, hay
3: Gracias.
1: Una bendición especial para cada
3: Gracias,
1: familia, Señor Jesús. Hay una bendición,
3: yes,
1: hay una provisión. Padre, hoy declaramos, Señor,
3: yes.
1: que las ventanas de los cielos
3: yes.
1: están abiertas sobre cada familia,
3: es,
1: Señor Jesús. Espíritu Santo, que dobla sus rodillas
3: Así
1: ante
3: es,
1: ti, Señor Jesús. Solo ante
3: Gloria.
1: Ti doblarán cada uno. Cada niño, cada joven, cada adulto, Señor Jesús, nuestras rodillas ante el Dios grande, nuestro Salvador, nuestro Jehová. Donde tú vayas, yo iré. Lo que tú digas, yo diré, Señor Jesús. Gracias te damos en el nombre de Jesús.
3: Yes, my Lord.
1: Amén.
3: 305-944-8133. Llámenos, por favor. Queremos oír testimonio de alguien que Dios hizo un milagro. Sea en esta semana, sea ayer, sea anoche, sea antes de ayer, sea un mes atrás. Si no se ha atrevido a llamar, llame ahora mismo al 305-944-8133.
1: Por aquí Nancy se comunicó con nosotros a nuestras líneas telefónicas 305-944-8133. Nos pide oración por su sobrina Esperanza para que Dios intervenga en su matrimonio. Dice que está... que esta mañana va a hacer los trámites del divorcio por causa de infidelidad. Amado Dios, amado Padre, amén, bendecimos la vida de Nancy, Señor. Amén. Oramos por su sobrina Esperanza, Señor Jesús, para que seas tú trayendo, mi Dios, Padre, la respuesta que ellos necesitan, mi Dios. Para que seas tú trayendo el perdón si es necesario, Señor Jesús. Sí, Padre. Para que, Padre, dice tu palabra, Señor, que lo que tú unes, Satanás no lo puede destruir, Señor Jesús. Hoy oramos por tu voluntad, Padre, no por la voluntad nuestra, Señor, sino que sea tu voluntad, sino que sea el ángel de Jehová, Señor, interviniendo, mi Dios, a favor de Esperanza, Señor. Padre, y esta petición de oración la unimos a todas aquellas personas que están pasando problemas de matrimonio, problemas de infidelidad, problemas de separación, Señor Jesús, para que tu Espíritu Santo, Señor, ahora a las 5:20 de la mañana, Señor, llegue, irrumpa, toque cada corazón, Señor. Coloque, mi Dios, un corazón perdonador. Coloque, Señor Jesús, ese espíritu. Redarguye, Señor. Redarguye cada persona, mi Dios, que está haciendo lo incorrecto, Padre bendito. Redarguye toda tercera persona, Señor Jesús. Redarguye la mujer ajena, Señor Jesús, que tiene que salir ahora en el nombre de Jesús. Espíritu Santo de Dios, toma control, Señor, de esta petición de oración, Padre. Que sea tu voluntad, mi Dios, que seas tú obrando, haciendo, quitando, moviendo, poniendo, Señor. En el nombre de Jesús, amén. ¿Tenemos a alguien conectado, Patricia?
2: Sí, en este momento tenemos a la señora. Dice hoy, buenos días, ¿cómo están? Saludos a la familia. Oración por situaciones familiares en la corte por mi hija Bele Guerra, de 13 años de edad. Hoy a las 6:30 a.m. estoy esperando el Cherry de Urawar para entregarle los documentos de la corte. Después de 3 años siendo madre y padre, en febrero primero del 2023, el año pasado, abril del 2025, dejé la comunicación de mi hija con su padre. O sea, la niña dejó la comunicación con su padre, que es una mala persona. Ahora cumplió ella 13 años, la ha puesto a la niña en contra de mí. Estoy en ayuno, pido oración. Padre, mira esta situación de esta familia, Señor. Toma el control de sus corazones, Padre.
1: Sí, Señor.
2: Padre, dales paz, tranquilidad, Señor. Y todo lo hagas tú, oh Dios, por esa niña, Padre. Amén. Esa niña que necesita un hogar, una paz, familia, Señor. Te pedimos por la unión de la familia, por toda discusión, por toda infidelidad, por todo lo que está pasando, Señor, en el medio. Sabemos que todo esto es obra de las tinieblas, el cual trae rebelión, división, contienda. Todo esto, Padre, es el espíritu que se está moviendo en estos últimos tiempos, Padre, pero venimos en contra de todo espíritu inmundo, todo lo que causa división en las familias, en los hogares, todo, Padre. Atamos y reprendemos todo espíritu de división, todo espíritu de divorcio, todo espíritu de contienda en el nombre de Jesús y por tu sangre, Padre. Declaramos las victorias en la familia, la victoria tuya en ellos, Señor. Declaramos que estas familias se unen, Padre, para el reconocimiento de tu palabra y de tu verdad. Espíritu Santo, ayúdales para que ellos puedan encontrar la verdadera paz que es en Cristo, Señor, Jesús, porque solamente Cristo Jesús y la palabra da la verdadera paz y el conocimiento, Padre. Gloria, amén y amén.
1: Amén, amén.
3: 305-944-8133.
1: ¿Tienes petición, Pastor Lemuel?
3: Sí, tengo una petición aquí de Lorena. Lorena está pidiendo porque se cayó ayer y gracias a Dios, dice ella, no se quebró ningún hueso. Y eso lo celebramos contigo, Lorena, y nos unimos. Pero ella dice que todavía está dolorida, para que Dios pase su mano en su brazo izquierdo y todo el lado izquierdo que parece que le duele. Lorena, déjame decirte algo. El Espíritu Santo siempre guarda a su hijo, te guardó para que no se quebrara ni un hueso, por cuanto en mí ha puesto tu amor, dice el Señor en su palabra. Oye, yo también te libraré, Él te está librando de que se te rompa cualquier hueso. Dice que te pondré en alto por cuanto ha conocido su nombre. Tú lo invocarás y Él te responderá. Con Él estarás tú en la angustia. ¿Por qué? Porque tú estás ahí, pero el Señor está contigo, librándote y quitándote todo dolor. Así que Él te librará, te glorificará glorificará, te saciará de larga vida y te va a mostrar su salvación. Sí. Lorena, nos unimos a ti dándole gracias al Señor porque no se quebrantó ni un hueso. Y declaramos gracias, liberación, Jesús, que ese dolor se va porque el Espíritu Santo está contigo como poderoso gigante. Aleluya. Así que bendiciones para ti, Padre. Y seguimos hacia adelante.
4: Amén. Así es, Señor. Amén, Padre. Y continuamos, Señor, delante de tu santa, divina y poderosa presencia, Padre, Señor. En esta hora clamando, Padre, por la sanidad. Padre, sabemos que solo tú traes la verdadera sanidad.
1: Sí, Señor.
4: Tú eres el sanador, el curador, Padre, como lo dice tu palabra, Señor, en el Salmo 30. Clamé a ti y tú me curaste, Padre. Aquí tenemos esta petición de nuestra hermana Olga. Ella pide por su hijo Jimmy David Segura, Padre.
3: Santo.
4: Dicen que hay un cáncer. Pero nosotros no declaramos, Señor, este diagnóstico médico. Sabemos, bendecimos en esta hora a todo el equipo médico, a los médicos, Señor, a las enfermeras, a todos. Pero sabemos que tú eres el médico de médicos.
3: Amén.
1: Sí, Jesús.
4: Tú eres el médico por excelencia.
1: Amén.
4: Y así como dice tu palabra, Señor, esa promesa que das, Señor, que tú traes sanidad, traes medicina.
3: Amén.
4: Traes, Señor, la curación completa de cada alma. Y aquí nosotros en unidad, Señor,
1: sí, Señor,
4: te rogamos y te clamamos, Padre, por tu misericordia.
1: Amén.
4: Sobre esta vida, Señor.
1: Sí, Señor.
4: Nos acogemos, Señor, al dolor de su madre, Olga, Padre.
1: Sí,
4: y así
1: Señor.
4: Como ella, Señor, por todos aquellos que están pasando por esta situación,
1: sí, Señor.
4: Por esta situación, como dice, como pueden decir los médicos que no tienen nada que hacer, Padre, tú sí tienes todo por hacer.
1: Aleluya.
4: Porque para lo que el hombre es imposible, para ti es posible.
1: Gracias,
4: tú tienes la primera y última palabra.
3: Sí,
4: porque tú eres el dueño y el soberano de las vidas y de las almas, Padre.
1: Sí, Padre.
4: En esta hora te rogamos por esa sanidad, Señor.
1: Sí, Señor.
4: Ese milagro. ¿Qué puedes hacer ahora en Jimmy? En Jimmy Segura. En Jimmy David Segura, nosotros lo bendecimos en esta hora. Le enviamos palabra de bendición y de sanidad a cada órgano de su cuerpo.
1: Sí, Señor.
4: Padre, tú envías tu bálsamo, tu ungüento sanador en esta hora sobre él, Padre. Oh, Rey eterno, gracias te damos porque sabemos que solo tú lo puedes hacer en tu divina y perfecta voluntad, que es buena, agradable y perfecta, Padre. Y en ese mismo orden de idea, también te pido, Señor, por la sanidad de mi hermana Génesis, Padre.
1: Sí, Señor.
4: Por todos los que están en el grupo, Señor, que de repente no me sé el nombre, pero te pido por esa sanidad,
1: Señor,
4: que solo tú puedes enviar en esta hora, Padre.
1: Aleluya.
4: Oh, Rey, el bálsamo, Señor, toma el control de sus mentes. También estamos hablando de Jimmy, de su pensamiento, de su corazón, Señor, que él reciba, Señor, ese aliento de vida.
1: Amén.
4: Que ellos reciban tu aliento de vida en esta hora, oh Dios bendito. Oh Dios sanador y curador. Gracias te damos, Padre, por los méritos de tu Hijo Yeshua hemos orado. Jesucristo, amén, amén, amén.
1: Amén. Amén. Queremos orar por seguir orando por todas las personas que están pasando un diagnóstico médico, especialmente cáncer, todas las personas que están ahora mismo, tal vez camino a su quimioterapia, a su radiación. Estuve en ese proceso junto a mi hermana, entonces puedo entender el dolor, el sufrimiento de los familiares, de los pacientes. Amado Dios, amado Padre, hoy oramos por todas las personas que están atravesando por cáncer. Padre, hoy en el nombre de Jesús, cancelamos de raíz toda célula cancerígena, Señor Jesús, sobre todo niño, sobre todo joven, sobre todo adulto, Señor. Mira las personas que están camino a sus quimioterapias, a sus radiaciones, Señor Jesús. Sean fortalecidos por ti, por tu palabra. Palabra, Señor. Hoy le hablamos a esas defensas que suban en el nombre de Jesús. Hoy le hablamos a esos ánimos, aquellos que están en depresión, aquellos que sus familias los han dejado, su esposo, Señor Jesús. Espíritu Santo, a veces nos enfocamos en bobería, Señor, cuando hay personas pasando cosas delicadas, cosas fuertes, Señor Jesús. Llévanos ahí, Padre. Llévanos a esos momentos. Llévanos a esos lugares. Llévanos con esas personas que necesitan, Señor, necesitan ser levantados en tu palabra, necesitan un abrigo, un hermano, una comida, Señor Jesús. Padre, quita todo espíritu de bobería, Señor, en los cristianos, Señor, todo espíritu de contienda, todo espíritu de hablar, Señor. Todo espíritu que no te agrada a ti, Señor Jesús. Y que podamos ver realmente al que necesita, Señor. Aquel que está en el hospital, aquel que está preso, aquel que no tiene comida, Señor Jesús. Llévanos ahí, Padre bendito. Llévanos, Padre bendito. Queremos ir con el que realmente necesita, Padre. Queremos estar con el humilde Espíritu Santo de Dios. Hoy declaramos sanidad, Padre, en el nombre de Jesús, Señor. Declaramos que estas líneas telefónicas van a estar llenas de testimonios, Señor, de lo que tú vas a hacer, de lo que tú estás haciendo en cada niño, en cada joven, Señor. Levántanos a orar, Padre. No sabemos qué orar a veces, Señor. Estamos perdidos a veces en el chisme. Estamos perdidos en la contienda. Estamos perdidos en las redes sociales. Estamos perdidos, Señor, en nuestros propios deseos, Padre. Levántanos a orar y a clamar, Señor, por el que realmente necesita, Padre. Por la huérfana, por el viudo, por el extranjero, Señor Jesús. Levántanos a orar, Padre. Perdónanos, mi Dios. Perdónanos que a veces somos, Padre, insensatos. Mi Dios, que no lleguemos al cielo y tú no nos vayas a decir insensatos. Espíritu Santo de Dios, ayúdanos, Señor. Ayúdanos a estar realmente sincronizados nuestro espíritu, nuestro corazón, Señor Jesús, con el tuyo, mi Dios. A ponernos, Señor, a ponernos en orden contigo, con tu palabra, Señor. A ponernos, Padre, de rodillas ante tu presencia, Señor Jesús. Jesús, gracias te damos, Padre. Gracias por tu presencia. Gracias porque tú has sacudido corazones en esta mañana.
4: Amén, aleluya.
1: Tú has ordenado corazones desordenados, Señor.
4: Amén.
1: Tú has ordenado, Señor Jesús. Gracias, Padre, porque vamos a tener muchas razones realmente por qué orar, Señor. ¿Por qué orar, Padre? Hay muchas razones por las cuales orar, meternos ante tu presencia, Señor.
4: Gracias.
1: Gracias te damos, mi Dios. En el nombre de Jesús.
3: Amén. Amén. Amén, amén, amén. Seguimos conectados. No dejes de llamar al 305-944-8133. Tenemos muchas personas que se están conectando a través de todas las redes sociales. Queremos que usted comparta la bendición, pastor. Por allá los saludamos, allá en Atlanta, Georgia. Saludamos a las personas que están en Chicago, los que están en New Orleans, en Texas, los que están en cada una de esas ciudadelas que están ahora mismo conectados y quizás están orando por sus congregaciones. Nos unimos a ustedes. Jorge Afanador está conectado a través de Facebook. Bendiciones para ti, tu familia y todo lo que tú hagas. Pero aquí hay una petición, mi carísimo Amén. Equipo. Óigame bien. Elena, oye, Elena, tú te levantaste en esta mañana y eres un puente. Dios te levantó en esta mañana y tú estás pidiendo una oración específica y especial y estás pidiendo para aquello otro matrimonio también. Tú estás pidiendo para que Dios sane el corazón de tu esposo y quite todo resentimiento y Dios restaure el matrimonio. Tú estás pidiendo por ti, pero ahora yo quiero que tú te unas a nosotros a pedir por otro matrimonio.
4: Amén.
3: Que están en la misma situación, que no han llamado, pero que tú te levantaste y te pusiste en la brecha para orar con nosotros por ese matrimonio. Son miles, Señor, y miles de matrimonios alrededor del mundo que están pasando problemas de desacuerdo, problemas con la finanza. Y tú estás pidiendo también para que Dios traiga esa reconciliación y restauración en la finanza y restauración por la salud. Yo
4: Amén.
3: Me uno, nos unimos nosotros todos, pero Amén. Nos unimos especialmente contigo para que tú ahora mismo desates esa palabra. No importa lo que tú estés pasando, tú vas a ver la restauración de tu matrimonio porque Amén. Te levantaste como un puente, como punta de lanza Amén. Al pie Amén. Del cañón para que oremos por esos matrimonios que tienen problemas. Padre, en el nombre poderoso de Jesús, te damos gracias por la unidad del matrimonio. Tú fuiste que formate la familia. Pedimos, Señor mío, que tú traigas restauración y quite todo resentimiento y restaure el matrimonio de Elena junto con aquello matrimonio el cual
1: sí,
3: ella está
1: señor.
3: Pidiendo en este momento.
1: Sí, padre.
3: Padre, trae reconciliación, trae Amén. Restauración, Amén. Trae finanza, trae, Dios mío, salud en tu sala,
4: Aleluya,
3: como dice el libro de Amós. Señor, gracias te damos por esa restauración a los matrimonios. No
1: Amén.
3: Importa dónde se encuentre, donde tú estés conectado, recibe la restauración, recibe la finanza y recibe la salud para la gloria de su nombre. Amén y amén.
1: En el nombre de Jesús.
4: Amén, amén, aleluya.
3: Gloria
4: bendito Padre. Continuamos delante de tu presencia,
1: sí,
4: Padre
1: Señor.
4: Amado. Gracias te damos porque solo tú, Señor, eres el que nos escucha.
1: Sí,
4: solo
1: Señor.
4: Tú eres propicio a cada una de nuestras oraciones,
1: sí, Padre.
4: Nuestros clamores, Padre. Mira,
1: sí,
4: aquí
1: Señor.
4: Tenemos a nuestro hermano Julio. Él pide por las metas, por sus metas. por su protección, cobertura, por sus padres y que modifiquen esa conducta. Padre, él está pidiendo, Señor, por ese encuentro especial contigo, Señor, para con sus padres. Él es nuestro hermano, Señor. Te pedimos que lo ayudes, Padre. Mira, pide por sus finanzas, pide por salud, pide por su empleo y por Venezuela. Oh, bendito Padre amado, así como en este mismo orden, Señor, que él Amén. Está pidiendo y rogando, Padre. Nosotros te encomendamos, Señor, la vida de nuestro hermano Julio, Señor. Sí, sí, por Señor. Todas las cosas que él le acontecen en esta sí, hora, Jesús. Padre. Y él lo hace públicamente, Señor, en unidad, en este equipo, Padre, que tú has unido sí, con propósitos santos Amén. Y eternos, Señor. Amén. Tú no avergüenzas, Señor, al que te busca.
1: Sí, Señor.
4: Tú, Señor, eres Señor. Bueno y benevolente,
1: gracias,
4: Padre.
1: Señor.
4: Eres el Elohim, el justo juez sí, en esta gracias, hora, Señor. Y por eso te pedimos, Padre amado, que abogues por la vida de sí, Julio, Señor.
1: Sí, Señor.
4: Para que ayudes, Señor, con la vida de también de sus padres, Señor.
1: Sí, Jesús.
4: Que ellos puedan
1: Santo
4: tener un encuentro Dios. Contigo, Padre amado. Trae ese espíritu Santo que Dios. Estamos orando de arrepentimiento sí, sobre ellos y que ellos puedan reconocer ese error, Padre, y que ellos cambien su conducta, Padre. Te pedimos por la bendición, Señor, por la restauración de este hogar y de esta familia, Padre. Y sabemos que tú eres el dueño, como ya oró el pastor, Padre, por todas las naciones, que tienes el control de Venezuela, Padre, y de todas las naciones. Te damos gracias, Padre amado. Aquí también tenemos, por los méritos de Yeshua, Jesucristo, te lo pedimos, amén. Aquí también tenemos, Señor, a Gaspar, pidiendo por la salud completa, por su hija, sus nietos que se encuentran en Houston, Santo. Padre. Y para que Aleluya. Dios Santo. Los guarde del ICE.
1: Sí, Señor.
4: Para poder renovar Aleluya. El TPS.
3: Santo.
4: Por su hijo Melvin en Honduras.
3: Santo.
4: Padre, Santo. Que le dio un derrame.
3: Santo.
4: Oh, Rey Eterno, Señor.
3: Santo.
4: Padre, él está pidiendo, Señor, Gloria. Por todos y por Edwin. Para Gloria. Que sea, para que tenga la protección, Señor, de que lo operaron de la columna. Padre Santo. Amado, así tal cual como él lo está pidiendo, Señor, nosotros nos unimos
3: Santo.
4: Con él, con Gaspar,
1: Aleluya.
4: Padre, yes. para que seas tú, Señor,
3: sí, Señor,
4: obrando conforme a esa petición yes. en su
1: Aleluya.
4: Corazón, Señor.
1: Sí, Señor.
4: Oh, Rey Eterno, Eloah, Padre, solo Santo. Tú puedes guardar la vida
1: sí, Señor.
4: De Gaspar, de
1: sí,
4: sus
1: Jesús.
4: Hijos, Señor. Oh, Rey, tú eres el Elohim, Santo. El justo juez. Clamamos a Santo. Ti, Padre, para que seas resguardado Santo. De todos los agentes migratorios.
1: Aleluya.
4: Eres tú el que tomas el control, Santo. Padre,
1: sí,
4: y la protección
1: Señor.
4: Sobre ellos,
1: sí,
4: Padre.
1: Jesús.
4: Dale la vida, la protección, guárdale,
1: sí,
4: guárdalos,
1: Señor.
4: Dale la bendición que ellos necesitan,
1: sí,
4: Padre.
1: Señor.
4: Padre, te pedimos por Melvin, Padre, para que seas tú enviando Santo. Ese bálsamo sanador y hagas ese Santo. Milagro, Señor. Que fue operado, Santo. Señor, que
1: sí, Señor.
4: Y a Edwin.
3: Santo.
4: Solo tú, Rey Eterno, puedes obrar como estamos orando por la sanidad.
1: Santo. Sí, Señor.
4: Oh, Rey Eterno, glorifícate en esta hora. Nosotros le enviamos palabras Santo. De vida
3: Amén.
4: Y alientos y sanidad, Señor,
3: Amén.
4: A ellos.
1: Señor.
4: Ellos se levantan y ellos dan testimonio a
3: Santo.
4: Través de estas ondas hercianas, a través de
3: Santo.
4: Alma Visión, Señor, Santo. Porque eres tú glorificado, Padre.
3: Santo.
4: Gracias por la sanidad.
1: Gracias,
4: gracias por
1: Señor.
4: Lo que estás
3: Gloria.
4: Haciendo y seguirás haciendo.
1: Ay,
4: por los
1: nombre,
4: méritos de Yeshua
1: Jesús.
4: Hemos orado. Jesucristo.
3: Amén,
4: amén, amén, amén.
1: Amén, amén.
2: Tenemos por acá por WhatsApp, dice, muy buenos días, Dios les bendiga, Dios es bueno y para siempre su misericordia.
1: Amén.
2: Le
1: amén.
2: Escribe William Estrada Pérez desde acá de Colombia. Saludos a los colombianos.
1: Amén.
2: Acá sincronizándolo la emisora, que es una bendición para Colombia.
1: Amén.
2: Gracias, gracias,
1: Amén.
2: William, en el nombre de Jesús. Te bendecimos por ese saludo tan lindo y que estás conectado con nosotros como un guerrero más, añadido aquí este comando. Te bendigo y sigue Amén. Adelante y dando testimonio a la nación en el nombre de Jesús. Amén.
1: Amén. Amén. Queremos Amén. Saludar a todas las personas que están conectadas a través de YouTube. Vivian Esther Rodríguez nos dice, sí, Señor amado, solo tú puedes hacer esa intervención divina. Claro que sí, por
4: Amén.
1: Supuesto. Mariel Soriano nos dice que quiere oración para su hermana Patricia Soriano, para que Dios cambie ese carácter con mi mamá y que se arrepienta. Claro que sí, vamos a estar orando
3: Amén.
1: Por
3: Amén.
1: Estas
3: Amén.
1: Peticiones de oración. También nos dicen por acá, buenos días, hermana. Responde Santo. Dolor de cabeza hoy para el dentista, ore por mi salud. Claro que sí, vamos a estar orando por tu salud,
3: Amén.
1: Por todo
3: Amén.
1: Dolor de cabeza, por Santo. Todas las situaciones que cada uno pasa.
3: Amén.
1: Y por aquí Ronald nos envió un combo, pastor.
3: Ay,
1: mira
3: ay,
1: este combo,
3: ay.
1: Qué rico, qué sabroso está. Roldán nos dice oración por sanidad del catarro y para que Dios haga un milagro en sus ojos y recupere la vista para poder sacar la licencia, leer su Biblia y volver a las prisiones a llevar la palabra.
4: Wow. ¡Aleluya!
1: ¡Gloria a Dios! ¡Wow! Por sus finanzas, por su salud física, espiritual y por todos los de madrugada te buscarán.
4: ¡Aleluya!
1: Fuerza y fortaleza, favor, gracia, sabiduría e inteligencia, muchas bendiciones. Para Almavisión también, para que pueda comprar el edificio.
4: ¡Aleluya!
1: ¡Gloria a Dios! Amado Dios, amado Padre, te damos gracias, Señor. Gracias, Padre, por cada una de las personas, mi Dios, que están conectadas, Señor, a través de YouTube, mi Dios.
3: Gracias,
1: por Vivian Esther Rodríguez, Señor, por Claudio Rodríguez, Jesús, Señor, por Mariel Soriano, Señor. Gloria, Jesús, Espíritu Santo Jesús, por Lady Padilla, Señor. Gloria, Padre, mira esta petición de oración, Señor, por Patricia, mi Dios, para que ese carácter sea cambiado, mi Dios, con su mamá, Señor, y pueda tratar a su mamá, Señor, con amor, con respeto, Señor Jesús, y pueda honrar, Padre, para que ella pueda tener larga vida, porque dice tu palabra, honra a tu padre y a tu madre, para que tus días sean extensos, largos. Amado Dios, bendecimos la vida de Roldán, Señor. Hoy declaramos sanidad sobre ese catarro, Padre. Hoy declaramos, Señor, que tú colocas tu mano poderosa sobre sus ojos, Señor.
4: Amén.
1: Sobre su vista, mi Dios. Padre, la mayoría de los milagros que tú hiciste, Señor, fue darle vista a los ciegos, Señor Jesús. Espíritu Santo de Dios, coloca tu mano poderosa. Mira los buenos deseos de su corazón, Padre, tener su licencia, poder leer la Biblia, Señor, poder llevar tu palabra a las prisiones, Señor. Padre, que Él nos llame. Que Él nos llame, Señor Jesús, y nos cuente, Padre, todo lo que está pasando en las prisiones, Señor. Todos esos testimonios, Señor Jesús. Abre puertas, envía un equipo, Señor Jesús, para que pueda ir con Él, Padre.
4: Amén.
1: Bendecimos
4: aleluya.
1: Sus finanzas, bendecimos su salud espiritual, mental, Señor Jesús. Espíritu Santo de Dios, gracias por todos los buenos deseos que Él tiene para con cada uno de nosotros, para todo el equipo de Almavisión, Señor. También por aquí Raquel nos dice, para que se rompan todas maldiciones generacionales en su familia, para que su sobrina pueda recuperar unos apartamentos que su hermano no quiere entregarlos. Y por su salud, Raquel. Amado Dios, amado Padre, hoy oramos, Señor, por la vida de Raquel, Señor, para que todas maldiciones generacionales se corten en el nombre de Jesús, Espíritu Santo de Dios, y ella pueda, mi Dios, tomar esa bendición en Éxodo 20, Señor Jesús. Que la bendición tuya, Señor, le seguirá hasta la tercera, cuarta generación, Señor Jesús. Espíritu Santo de Dios, gracias porque tú estás rompiendo todo lo que tú tienes que romper, Señor. En el nombre de Jesús, Padre, porque hay maldiciones generacionales que hay que romper para recibir, Señor Jesús, esas bendiciones generacionales. Y hasta ahí, Señor, hasta ahí se frenan, se corta toda maldición generacional, Señor, en el nombre de Jesús. Bendecimos a su sobrina, Señor. Padre, para que le pueda entregar sus apartamentos, Señor Jesús.
4: Sí, Señor.
1: Que quiere su hermano, Espíritu Santo de Dios. Toma control, Señor. Pon temor santo en los corazones, Señor. Bendecimos la vida, la salud de Raquel, Padre. En el nombre de Jesús. Amén.
3: 305-305-944-8133. Tenemos una petición de María.
1: Sí.
3: María se une con nosotros en oración esta mañana y pide oración por su hijo mayor, Sebi Joel, que quiere vender la casa de su mamá. Escuche esta petición, hermano, porque hay personas que están pasando por un proceso fuerte y yo sé que hay otras personas que no han llamado, pero que tienen. Yo sé que hay personas que se siguen conectando con nosotros a esos números que hemos dado. Tenga paciencia, que vamos a culminar con esta oración por María, para que el Espíritu Santo tome control y no la saquen de su casa.
1: Sí,
3: ella
1: señor.
3: Tiene corte hoy, el hijo la tiene en corte hoy y tiene corte y ella lo puso a él en el título de la casa, pero ella no se imaginaba que él lo iba a sacar a ella de la casa. Esto es impresionante, hermano. Y ella tiene 74 años y es viuda. Oye, tiene, ella dice que ella confía en el Señor.
1: Amén.
3: Que Dios va a tomar control de esa situación.
1: Amén.
3: Y que Dios va a romper. Ella tiene 9 meses, Señor, que va a cumplir, dice, de operada, y ahora la quieren sacar de su casa.
1: Dios santo.
3: En el nombre poderoso de Jesús, Señor. María, nos unimos, Padre, a ti, creyendo lo que tú crees,
1: Señor,
3: que el Señor ha de defenderte, porque Él es el Dios justo.
1: Aleluya.
3: Él es el Dios justo.
1: Sí,
3: y si tú lo pusiste a Él en, ese, en la casa, en ese título, Él no tiene derecho a sacarte de esa casa. Padre, nos unimos a María, Dios mío, en este momento. Que ella reciba fortaleza, confianza de que tú la defiendes para la gloria de tu nombre. Amén y amén.
1: Yo creo que tenemos testimonio, ¿verdad que sí?
3: Tenemos testimonio en la línea.
1: Hola, buenos días.
3: Hello.
1: Hola. Bendiciones. ¿Con quién tenemos el gusto?
5: Álvaro Suárez.
1: Álvaro Suárez, cuéntanos.
5: Ayer y toda la semana pasada y todos estos días he estado pidiendo oración porque yo me despertaba con opresión en el pecho, con falta de aire, con fatiga, con ataques de pánico. Y hoy quiero rendirle gracias a mi Señor Jesús,
1: amén,
5: a mi Dios Todopoderoso.
1: Aleluya.
5: A ustedes. Porque Él lo usó a ustedes,
3: gloria,
5: para que oraran por mí. La oración llegó al trono de la gracia.
1: Gloria,
5: y quiero dar gracias primeramente a Dios y a ustedes, porque hoy por primera vez desperté en paz y tranquilidad.
3: Wow.
5: Sin, aleluya, esa situación, sin ese azote, sin ese azote que me daba.
1: Gloria a Dios, Álvaro. Wow. Adelante.
5: Doy infinitamente gracias a mi Padre Celestial, amén, y a ustedes, que Dios los bendiga, amén, que Dios los siga usando, y yo los bendigo en el nombre poderoso de aleluya, Cristo Jesús, a amén, toda Alma Visión Radio.
1: Amén, amén. Gracias, Álvaro Suárez, por compartirnos ese testimonio tan hermoso, tan poderoso. Bendecimos la vida de nuestro Dios,
4: amén,
1: que Él responde, que Él quiere que cada uno de sus hijos vivan en libertad. Libertad de salud, libertad,
4: amén,
1: financiera, y en la unidad de la familia.
4: Amén.
1: ¿Tenemos peticiones, Tamaris?
4: Bueno, en este momento no tengo acá peticiones, pero puedo levantar un clamor.
1: Claro, por supuesto que sí.
4: En esta hora, Señor, Padre amado, en esta hora continuamos delante de tu santa presencia y te pedimos, Padre, así como, y te damos gracias primeramente porque sabemos, Señor, que en ti, Señor, estamos protegidos y cubiertos,
1: Señor.
4: Y aquí está este cuerpo de creyentes, Señor.
1: Sí, Padre.
4: Que confía plenamente en ti, Señor. Y en esta hora yo te ruego y te clamo, Padre, por todos aquellos, Señor, que están buscando un lugar.

0: Dios.
1: Sí, Señor.
0: El mejor benefactor,
1: Gracias,
0: el mejor
1: Señor
0: salvador,
1: Jesús.
0: el mejor
1: Gracias,
0: sanador.
1: Jesús. Sí, Señor.
0: Padre, tú dices, el que viene a ti no tendrá hambre ni sed. Y solo tú, Señor, das el sostén a tus hijos.
1: Sí,
0: Padre,
1: Señor.
0: Te pedimos por todos aquellos que de nuestros hermanos que están conectados, que están necesitando, Señor, por un hábitat, por un lugar donde vivir, por donde o por donde estar, sí, Señor, que
1: sí,
0: le
1: Señor.
0: Que sea abierto, Señor, ese lugar, que solo tú los guíes a ese lugar donde ellos tienen que estar, Padre.
1: Sí, Padre.
0: Oh, Rey Eterno, te damos gracias, Señor, porque
1: gracias,
0: tú
1: Señor.
0: los ayudas, Padre, en esta hora, le das la provisión, lo que
1: Sí,
0: necesitan,
1: Señor.
0: Padre amado, le pones ese lugar apropiado donde ellos puedan estar y servirte.
1: Sí,
0: Porque lo más
1: Padre.
0: importante es estar en un sitio, pero para servirte y
1: Sí,
0: honrarte.
1: Señor.
0: Padre, te damos gloria y honra en esta hora por tu amor y tu verdad y porque tú respondes, Señor, a nuestras peticiones.
2: Santo.
0: Gracias, Señor,
1: amén.
0: Por los méritos de Yeshua hemos orado, Jesucristo. Amén, amén.
1: Amén,
0: y amén.
1: Amén, amén. Adelante, Patricia.
3: Bueno, en esta mañana nos saluda el pastor Fanor y las pastora Silvia Girón en Miami Ley. Saludos, ellos están siempre conectados todos los días con nosotros. Están unánimes en oración. Recuerden que nuestro teléfono es 305-944-8133 y también estamos ubicados en la 4491 de la South State Road, que es la misma 441 en Davie. Y nuestro CICO es 33314, oficina 101, para los que quieran venir a visitarnos. Aquí pueden ustedes también venir y oran con nosotros. Bueno, también tenemos una palabra que me inquietó el Señor. Dice Isaías 55:6-8, dice, busca a Jehová mientras puede ser hallado.
1: Amén.
3: Llamadle en cuanto que está cercano. Deje el impío su camino y el hombre inicuo sus pensamientos y vuélvase a Jehová. Padre, en esta mañana, Padre, te pedimos, Señor, tu misericordia,
1: sí,
3: para cada uno, Señor,
1: sí, Padre,
3: de los que necesitamos, Señor,
1: sí, Señor,
3: cada uno, Padre. Necesitamos más y más de ti,
1: sí, Señor.
3: Señor. Padre mío, Padre Santo, declaramos, Señor,
1: gracias,
3: la victoria,
1: sí,
3: en cada uno de nosotros, Señor, y que podamos, Señor, ser esa luz, ese puente de salvación para otros, Padre.
1: Amén.
3: Ayúdanos, Señor, porque nosotros nos hemos convertido a ti para ayudar a otros a convertir, Padre. En el nombre
1: Amén.
3: De Jesús declaramos, Padre, salvación y vida eterna para muchos, Señor, como dice esta palabra. Vuélvase a Cristo Jesús, en el nombre de Jesús. Amén.
1: Amén.
0: Amén. Amén.
2: Tenemos
0: Amén.
2: Petición aquí de Oscar. Oscar, hoy es tiene una cita, es mañana la cita de Oscar para él recibir, dice, hoy una entrevista para su residencia.
1: Gloria a Dios.
2: Una entrevista especial.
1: Amén.
2: Dios, él desea que él, Señor, esté con él y ponga gracia ante los ojos de la gente que lo vas a atender. Desde ya, esa es tu petición, Oscar, y nos unimos a ti. Lo declaramos hecho eso por tu hija Cintia y su nieto Johan también, que la cobertura del Señor y la bendición venga sobre ellos. Dice para que su noviazgo también, con los planes que tiene de casarse, Dios los ayude y lo guarde y lo proteja. En el nombre poderoso de Jesús, nos unimos en oración contigo, creyendo que nosotros como sacerdotes delante del Señor nos presentamos delante de Él, y cuando nos ponemos en pie y nosotros oramos, dice que la voz nuestra sube a los oídos de nuestro Señor, y Él oye allá en su santuario, en su habitación, nuestras oraciones. Ya Él escuchó tu clamor, te levantaste con el deseo de seguir intercediendo. Intercede por otro que también tiene esa misma situación y declaramos victoria, que va a salir victorioso y va a volver a llamar para dar testimonio de la grandeza
1: Aleluya.
2: De Dios.
1: Amén. Amén. Qué lindo. Kenia se comunicó con nosotros a través de nuestras líneas telefónicas 305-944-8133 y Kenia nos dice, Dios contestó y ya tiene un empleo. Dios la sanó para la gloria de Dios. Gracias, Kenia, por ese testimonio tan hermoso. Y por aquí Fabiana nos dice, pido oración por una vivienda propia en el nombre del Señor Jesús. Amén, qué lindo. Vamos a estar orando por esa petición de oración. Y también por aquí María nos pide sanidad por un dolor en la rodilla por su hijo que ha estado muy enfermo. Y ella tiene 3 hijos. Bendición para que su casa, que tiene 2 semanas sin trabajar, finanzas. Bueno, vamos a orar por María. En el nombre de Jesús, amado Dios, gracias, amado Padre, hoy levantamos, Señor, a Kenia, te damos gracias, Señor, por ese

0: empleo, gracias por su sanidad, Señor, gracias porque gracias. Tú le das gracia y favor, Señor Jesús.
1: Gracias,
0: también oramos por Fabiana, Señor, para que seas gracias, tú Señor. Proveyendo, Señor, esa casa, esa gracias. Vivienda propia, en Señor Jesús. Dice tu palabra, mi Dios, que todo lo que toque la planta de nuestro pie Santo. Es nuestro, Señor. Oh, sí, Padre, Señor, que Padre. Ella tome autoridad, Santo. Que ella dé pasos de fe, sí. Señor, que ella Amén. Se mueva, Amén. Señor, bajo obediencia Santo. Tuya, Señor Jesús, que ella vaya por esa ciudad, Santo. Por esa casa que ella quiere, Señor. Sí, Señor. Dice tu Santo. Palabra, Señor, que sin dinero vamos a comprar, Santo. Señor, los yes. justos. Dice tu palabra, Señor Jesús, que las riquezas de los impíos será transferida a los justos.
2: Amén, aleluya.
0: Padre, ayúdanos a declarar tu bendita palabra, Señor. Padre, bendecimos la vida de María, Señor. Declaramos sanidad sobre ese dolor en su rodilla, Padre. En el nombre de Jesús, Señor, declaramos sanidad, Señor, sobre su hijo que ha estado muy enfermo, Elvis, Señor. Santo. Padre, bendecimos la vida de sus tres hijos, Señor. Santo. Declaramos sanidad en el nombre de Jesús. En la llaga de Cristo fuimos curados, Santo. Fuimos sanados, Así Señor. Padre, que ella clame a ti, Señor, y que tú contestes cada una de sus peticiones, Señor. Padre, Santo. Ella pide bendición para su casa, Señor, ya que tiene dos semanas sin trabajar, Señor. Padre, hoy enviamos, Señor, la palabra de provisión, Señor. Hoy hablamos a sus finanzas, Señor. Hoy declaramos libertad financiera en el nombre de Jesús, Padre bendito. También añadimos a Magdalena, Señor, por su sanidad de artritis en sus manos, Señor. Por su hija Rubí, Señor Jesús. Padre bendito que está con un dolor de cabeza, Señor, para que Dios tome control, Señor, por toda su familia de Magdalena completa en el nombre de Jesús. Amén.
2: Amén, amén. Padre, así continuamos, Señor, en este mismo orden. Gloria a tu nombre, Padre. Padre, para que seas tú derramando sanidad sobre nuestra hermana Mariel.
0: Sí, Jesús.
2: Ella pide, Señor, por sus dientes. Ella sí, va hoy a una cita con el especialista, Padre, pero sabemos que tú eres el especialista
0: Amén.
2: De nuestras vidas. Eres sí, el médico Señor. De médicos.
0: Aleluya.
2: Y te pedimos, Señor, que tu ungüento sanador esté sobre sí, ella Señor. En esta hora. Y te damos gracias, Señor, por el testimonio del milagro, Padre. Todo dolor de cabeza, toda afección en sus huesos, en sus dientes, Señor, es declarada inoperante en esta hora. Por los méritos de Yeshua, Padre. Y te damos gracias por la sanidad sobre ella y sobre todos aquellos de nuestros hermanos y amigos y conocidos que están pasando también por esta situación, Señor. Necesitan, Padre, la cirugía del cielo.
0: Aleluya.
2: Necesitan, Padre amado, esa operación especial que solo viene de ti, Señor,
0: sí, Señor.
2: Que es sobrenatural. Gracias te damos, Padre, ese milagro que tú nos das. Por los méritos de Yeshua hemos orado. Amén, amén.
0: Amén, amén. Pastor Lemuel.
1: Bueno, fíjese que la petición que tenemos aquí de Jenny pide oración y salud por sus hijos, por sus finanzas. Jenny, nos unimos Amén. A ti, el tiempo sí, nos Señor. Corre, Amén. Y te damos gracias, Señor, por Jenny que se levantó gracias. En esta hora para pedir esta oración por su salud, por sus hijos sí, y sí, por Padre. Su finanza. Declaramos, Jenny, que el Señor ya oyó tu oración Amén. En el nombre de Jesús. Aleluya. Agárrate del caballito de batalla que se llama Mateo 6:33. Buscas primeramente el reino de Dios y su justicia, sí, que todas las demás cosas os serán añadidas.
2: Aleluya, amén. Amén. Amén. Amén. Aleluya,
0: Patricia,
2: aleluya.
0: ¿Tenemos petición de oración?
3: Bueno, tenemos aquí...
1: Gracias,
3: dice, señora. Buenos días, hermana, soy Helen, pido oración por mi hija, que Dios me le dé madurez, dirección, sabiduría, por salud y que no se aparte de los caminos del Señor. Bendiciones. Gracias, Amén. Helen. En el nombre de Jesús pedimos sí, por señor. Ella, por su Amén. Hija, Señor, sí, por padre. Todos aquellos jóvenes, Señor, yes. que se están queriendo apartar de las cosas del Señor y antes cautiva a los odios con lazos de amor y misericordia, sí, Padre, que seas tú, Espíritu Santo, atrayéndolos, Señor, que sí, tú seas padre. Poniendo obreros Santo. En cada uno de ellos, Señor, sí, señor, porque tú eres el único que puede hacer la obra, Espíritu Santo. Santo, nosotros no lo podemos hacer, solo es con la ayuda tuya, Espíritu sí, Santo, llévanos a donde tú quieres, Señor, sí, Señor, a esas almas que están cautivas y sedientas de ti, Espíritu Santo, ayúdanos, sí, Señor, y pone Santo. Obreros en cada uno sí, de estos jóvenes Santo. Para que sea impartida la palabra y puedan ser libres, Señor, levanta obreros, Señor, Santo. Levanta, Señor, esos obreros que tú necesitas, Señor, para Santo. Que vayan a esos jóvenes, Señor, sí, y sean Señor. Libres en el nombre poderoso Amén. De Jesús y por Santo. Tu sangre, que es sangre de victoria y de poder y de honor. Amén. En el nombre de Jesús, amén.
0: Amén, amén. Nos quedan dos minutos, vamos a terminar como comenzamos en oración, si tomamos 30 segundos cada uno para orar.
2: Gracias te damos, Padre, por este maravilloso tiempo.
0: Gracias, Jesús.
2: Eres bueno con todos nosotros, sabemos que tú, Señor, respondes a cada una de nuestras oraciones. Alabado eres. Viva Adonai, en cuya presencia estamos, Padre, en esta hora, Señor. Gracias, Padre. Que ya pronto a culminar, pero sabemos que continuamos delante de tu presencia, hasta el próximo tiempo de oración e intercesión en Alma Visión. Te damos gracias, Señor, por lo que estás haciendo y gracias, seguirás haciendo, Señor. Porque solo tú eres glorificado. Por los méritos de Yeshua te damos gracias. Amén, amén. Amén.
1: Gracias, amén, Señor. Amén. Gracias por lo que has hecho en el día de hoy. Te pedimos, Señor, la unidad pastoral.
0: Sí, amén.
1: La unidad pastoral. Donde quiera que se encuentren los pastores, Señor, pon espíritu de unidad para que ellos sigan al servicio con inteligencia, dice tu palabra. Sí, aquello, Señor, que tenemos un poquito de sabiduría, de entendimiento, tú quieres que te sirvamos con inteligencia. Yo soy Rodríguez.
3: Yo soy, aleluya, Patricia Loaiza, les declaro sobre ustedes espíritu de guerra, interceder por su casa, por su familia, sí, por todos, en el nombre de Jesús declaro espíritu de guerra en ti y espíritu de intercesión en el nombre de Jesús, amén.
0: Amén. Amado Dios, amado gracias, Padre, gracias por todos los testimonios, gracias, aleluya, por todas las peticiones, gracias, Señor, las colocamos, Señor, ante el trono de la gracia, de Señor, para que seas, aleluya, tú contestando, Señor, mi Dios, cada una de las peticiones, para que seas tú derramando de tu aceite, de tu milagro, Señor Jesús, para que seas, Señor, tú proveyendo, Señor, gracias, Padre, todo, Señor, aquel que necesita un empleo, Señor, gracias. Sí, todo, Señor, aquel, Padre, que va a una cita, Señor, gracias, no va solo, va con los ángeles de Jehová, gracias, Señor Jesús. Espíritu Santo de Dios, hoy bendecimos, gracias, la vida de Daniel, Señor, que, Santo, pide oración por su salud, Señor, gracias, por el nervio asiático, Señor, gracias, en el nombre de Jesús. Espíritu Santo de Dios, todo, gracias, lo oramos, todo lo pedimos en el nombre de Jesús. Amén.
2: Amén, amén.
0: Estuvo, aleluya, con ustedes Zayda al Cerro,
3: Patricia Loaiza,
1: Lemuel Rodríguez
3: y Damaris Blanco Hernández.
0: Shalom. Bendiciones.
2: Bendiciones. Amén. Shalom, shalom.
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Dice al César lo que es César y a Dios lo que es Dios. Cuando le tiran la moneda. Esa forma de pensar. No aturdirse, no ponerse a veces histérico. No, aprender a responder. Aprender a responder. Entonces, Isaac, Dios no solo cambia el destino de uno, cambia la manera de pensar. Tú me dices, Isaac, ¿estamos predestinados, destinados? No, uno va haciendo su propio pensamiento. Entonces estamos viviendo ese pensamiento. Entonces la forma a veces de pensar, cuando la cambiamos, todo cambia. ¿Qué más tenemos para hoy? Tenemos muchas cosas bonitas. Tenemos que entender que realmente lo que estaba diciendo recién, toma tu curso y sígueme. Pensamos que eso es una baja autoestima o no valorarse, y son formas de pensar, ojo por ojo, como te dije antes, son formas de pensar que nos enseñaron. Pero cuando nos ponemos las gafitas distintas, todo cambia. Y recuerda que en este tipo de programas siempre lo que tratamos de hacer es cambiar nuestro interior, no cambiar el mundo ni cambiar nuestro entorno, cambiar nosotros. Si yo cambio, todo cambia. Mi forma de pensar cambia, veo todo que es para bien, todo es para bien, y realmente se transforma todo para bien. Entonces, parte de lo que cada día aprendemos un poquito más a valorar eso. Estábamos hablando ayer del Salmo 27, lo vamos a terminar un poquito. Y después te voy a hablar de tener esa mente de Yeshua, tener esa mente bonita de Yeshua. Realmente valorar eso, porque a veces no damos cuenta. Pablo lo dice, y qué eso tan poderoso que dice Pablo ahí. Yaseña, gracias por estar. Reina, gracias por estar. Juan Pablo, ¿cómo está esa Nueva York? Ya te cuento, déjame terminar de abrir acá un poquito lo que es. Germán, gracias por estar. Armando Carrasana, gracias por estar en TikTok, estoy saludando. Déjame que bajen los mensajitos porque el teléfono lo tengo de un lado y estoy bajando las cositas a la computadora, entonces los mensajitos se atrasan un poquito. Entonces vamos a hablar de lo que estábamos hablando ayer, del Salmo 27, tú eres mi luz y mi salvación. Ayer hablamos que no era la luz de que ilumina los objetos, sino la luz del Insof, la luz del infinito. Por eso David es mi luz y mi salvación. Eso es lo que quiero terminar de explicarte hoy. La primera creación fue la luz, dijimos, ¿te recuerdas? O sea que estaba todo sin luz. Lo primero que creó Dios o trajo Dios a este mundo fue crear la luz en este mundo y caminar con una luz divina. Y para los que se suman por primera vez, recuerda que en el cuarto día recién están hechas las luminarias mayor y menor, como es la luna, como es el sol, la luminaria mayor. Hasta ese día estaba solamente la luz primordial, la luz del primer día. No era el sol, no lo veíamos el sol brillar porque todavía no estaba. Entonces fue creando, que separando las aguas, los cielos de los cielos, la tierra seca. Entonces el cuarto día es cuando se hacen las luminarias. Entonces esa luz, así lo comentamos, es esa luz primordial, la luz cuando Yeshua dijo, la luz vino al mundo y el mundo la rechazó, esa parte de esa luz, ¿no? Lo que estamos tratando de aprender, porque el salmista lo dijo, David lo dijo, tú eres mi luz y mi salvación, no dice mi salvación y mi luz y mi salvación, eso es parte de eso. Mira, lo primero que Dios quiere restaurar en cada uno de nosotros es justamente ese sentimiento de caminar en la luz, como dice la palabra. Tu palabra es lumbrera a mis pies. Caminar en esa luz no es la luz de, obviamente, de, como te dije recién, de iluminar objetos, no caer, no poner el pie o tropezar. Es poner claridad en una circunstancia, en un problema, en lo que fuera. Poner claridad. Tú eres mi luz. Donde hay un problema, donde hay oscuridad, yo puedo ver. Pero una oscuridad espiritual, una ceguera espiritual. Entonces, Isaac, cuando uno encuentra ese tipo de luz, uno encuentra el rumbo, no está perdido. Es como ver la luz al final del túnel, ¿no? Ah, mira, ya tengo un rumbo, ya puedo ir. Entonces, solo estaba aprendiendo a caminar, uno puede decir, por mis propios medios, y ahora camino a través de esa luz divina que es la que me hace ver. Entonces, cuando la luz entra, todo lo demás encuentra su lugar. Déjame contarte una anécdota. Antes de poner un poquito de música para empezar a la mente de Yeshua. Mira, déjame contarte esto. Tengo un gran amigo que ya partió con el Señor hace unos años. Pero cuando se compró su departamento en Argentina, lo fueron a ver de noche, entusiasmado, porque era el departamento para
que se estaban casando y era el departamento donde se iban a ir a vivir. Entonces fueron, todavía no estaba la luz puesta, como no estaba viendo nadie, solamente fueron y alumbraron con un encendedor, lo único que tenían para alumbrar. Entonces entraron al departamento, estaba todo oscuro, no veían nada, en su ansiedad de ir a ver su nidito de amor, vamos a llamarle. Prendieron con el encendedor, prendía su cigarrillo, aparte era un gran fumador y murió de eso justamente por no dejar el vicio de fumar. Él fumaba, que era impresionante, fumaba 4 paquetes por día de cigarros. Imagínate, mi amigo, era una locura. Pero bueno, eso es otro tiempo. Pero entró con su futura esposa, su esposa en ese momento, para ver el departamento. Prende el encendedor y, claro, lo que pudo ver fue, de afuera así, los muebles que estaban ahí puestos, las paredes, eso, bueno. Miraron así, por ah, mira, acá está. Ok, como ya estaba todo oscuro y vieron caminando con eso nada más. Bueno, cuando fueron después, al otro día ya con su llave para entrar de día y conectar todas las cosas que había que conectar, se dieron cuenta que no había muebles. No había muebles. La gente anterior, fíjate lo que habían hecho, la gente que vivió anteriormente pintó el departamento, pero con los muebles puestos. O sea que donde estaba el mueble de un aparador, donde estaba un ropero, donde estaba una vitrina, donde estaba una biblioteca, pintaron y dejaron todo el recuadro. Entonces cuando ellos miraron así medio lejos, pensaron que eran muebles. Pero cuando vieron al otro día con la luz como tenía que ser, digo, pero mira, están todos los recuadros pintados, qué bárbaro esta gente, qué locura. Bueno, ¿por qué te hago esta anécdota? Porque nosotros a veces vemos de esa forma. Pero cuando está la luz verdadera, vemos realmente lo que es. No son objetos. No, el problema deja de verse como algo que está ahí y realmente con la luz de Dios es como que tiene claridad. Y el problema que era justamente algo que te impedía es una bendición, porque dice que Dios todo lo transforma para bien. Entonces parte que falta esa luz en nuestra vida. Eso es lo que tenemos que aprender, como dijo David. Tú eres mi luz. O sea, puedo ver. Puedo tener claridad, puedo entender lo que está pasando. Y eso es lo que, cuando uno no tiene esa claridad, un problema es un problema. Y de repente un poco de luz lo disuelve. Ponen todas las cosas en claro. El problema sigue estando ahí, pero ya ves la solución. Ya tienes la salida. Eso es parte de caminar. Cuando Jesús dijo, la luz vino al mundo para poder tener claridad, para poder entender, para poder ver, para poder tener todas las necesidades suplidas, todo. Pero el mundo no lo quiere. Creo su propio poder, su propia fuerza. Y eso es lo que tenemos que aprender justamente. Si estamos en los caminos de Dios, tenemos que aprender a ver justamente con ese ojo, como dijo el maestro. Si tu ojo está límpido, todo tu cuerpo está lleno de luz. Eso es parte de entender lo que está hablando David. Entonces, Isaac, el ojo lleno de luz, como te acabo de comentar, ¿qué dijo Yeshua? Eso es parte, ¿no? Cuando uno activa por fe, esa confianza, esa luz entra. Señor, yo no entiendo. Ok, dice Dios, okay, me parece bien, tú eres franco. No entiendo, estás diciendo bien, amada hija. Ok, ¿qué quieres? Quiero ver. Como, recuerda esto, mira. Ya te dejo un poquito de música para amenizar un poquito. Mira esto. Jesús es algo maravilloso lo que nos enseñó en este caminar. Pero mis palabras siempre van a ser escasas. Cuando ve al paralítico en el piso, le pregunta, ¿qué quieres? ¿Qué quieres? Le pregunta, ¿qué quieres? Quiero caminar. Al ciego, que daba grito, voz en cuello, le pregunta, ¿qué quieres? Pregunta, ¿qué quieres? Siempre pregunta. ¿Sabe que es ciego? Sí lo sabe. ¿Sabe que el otro es paralítico? Sí lo sabe. ¿Que la tiró del piso? Sí lo sabe perfectamente. Era Jesús, era Jesús. Lo sabe perfectamente. Pero pregunta. ¿Por qué pregunta? Ah, mira, este está en el piso, levántate. Ve, no. Pregunta. Jesús siempre pregunta, Dios te pregunta. ¿Qué quieres? ¿Qué quieres? Entonces, en esa forma de pensar con Dios, y Dios te está preguntando a ti ahora, en este momento, ¿qué quieres? ¿Qué quieres? No es lo mismo un ciego que un paralítico. Obviamente, ¿no? Uno no ve, quiere recuperar la vista, el otro quiere caminar. Pero pregunta, ¿qué quieres? Y si el que quería, cuando pregunta, ¿qué quieres? Capaz que estaba bien así, tirado en el piso, viviendo de esa forma en el lecho. Y si quería tal vez un sándwich. Mira, tengo hambre, quiero un sándwich. Ah, ok, ¿no quieres caminar? No, estoy bien así, pero quiero un sándwich, tengo hambre. Ok, toma un sándwich.
¿Entiendes? Esa forma de preguntar a Dios es lo que tenemos que entender. Dios te pregunta, ¿qué quieres? Quiero ser libre, quiero ver, quiero salir de tal vez de la dualidad, quiero enfocarme, quiero... Tengo este problema y quiero salir de este problema. Tengo un problema en la familia, con mi hijo, un problema financiero, un problema legal, lo que fuera. ¿Qué quieres? Ok. Eso es lo que quieres saber. ¿Qué quieres? ¿Entiendes? Como siempre te hago la misma explicación cuando Dios le dice a Adán: Adán, ¿dónde estás? Dios sabe dónde está. Él sabe perfectamente dónde está. Pero le pregunta: ¿dónde estás? Para darle a entender que si él no sabe dónde está, si uno sabe qué es lo que quiere, anda en la vida sin rumbo. Y eso es tener luz, tener claridad, ver, salir, ¿entiendes? Esa es la forma. ¿Qué hacer, Isaac? Voy a poner un poquito de música. Unos minutitos nada más. Un segundito. Te dejo en doble pantalla para poder ver. Los que estamos en TikTok me siguen viendo. Los que están en YouTube me ven con doble pantalla. Pongo un poquito de música para poder amenizar un poco esta mañana maravillosa. Mira, esta es la bendición de Birkat Kohanim. La bendición cuando Dios le dice... Bendigan así a mi pueblo. Esta es la bendición, hecha canción que la dice. Mira qué bonita. Recuerda, toda esta música la tenemos en Nahamu Music, ¿ok? Mira qué linda música. La bendición de los Kohanim sobre el pueblo, sobre nosotros. Así bendecirán ustedes a mi pueblo, dice. Te dejo con el muro de Israel acá para lo que estamos viendo.

0: ¿Qué te pareció la musiquita?
1: Linda, hacia dónde está.
0: Después viene la bendición del Birkat. Esa es Kuanin, ¿no? La bendición de los sacerdotes Kuanin al pueblo, ¿no? Que la bendición que se hace de Menasé y todos, bien bonita, una bendición bien poderosa, que cuando uno la declara sobre la vida constantemente, es lo que se activa. Estamos hablando, ¿no? Cuando uno repite algo, 40 veces ya te queda en la memoria, ya lo saben. 100 veces ya queda, ya es parte tuya, ya no lo razona, lo piensa. Es como cuando uno empezó a manejar. Antes miraba todo por el espejito, miraba la radio, me la apagaba, no querían escuchar, no miraba el celular, nada. Ahora hablas por celular, tocas la música, miras para atrás, por el costado, charlas con el que está al lado tuyo. Ahora haces todo, ni te das cuenta, vas manejando y te das cuenta. Bueno, algunos distraídos mucho más de la cuenta, pasan las cosas. Pero cuando uno está aprendiendo, es automático. Entonces, cuando uno repite algo en el corazón de uno, es el alma, ¿no? Obviamente. Y ya lo repite, ya es parte de uno. Una forma de pensar, todo es para bien. Si lo repite 100 veces, y si lo repite 100 veces todos los días, por lo menos una semana, realmente ya es parte de tuyo, todo es para bien. Ya no lo miras mal, ya tu visión cambia. Entonces, ¿qué es la mente? Tener la mente Yeshua. Lo tocamos días atrás, vamos a tocar ahora. Recuerda que estamos en el 87.7 FM, Alma Visión Radio, y poder disfrutar salir simultáneamente y llegar a muchos, muchos rincones de la Florida, y a través de las redes de ellos también, nosotros, que nos saludamos siempre a todas partes del mundo, desde Suiza, desde Alemania, que nos escuchan también, de Sudamérica, Centroamérica, todos los países, ¿no? Que estamos en TikTok también, me mandan mensajitos, como de México, que nos mandan también mucho. Qué hermoso es cuando las redes se usan para llevar la palabra, para poner luz, para poner conocimiento. Entonces, todas esas cositas, la palabra dice, qué bueno que los hermanos estén en armonía, yo ahí ordeno la bendición. Entonces uno activa una bendición, ¿cómo? Porque nos ponemos en armonía, el mismo sentido, el mismo espíritu, la misma alma. Entonces parte de esa unicidad, de ese hat que nos disfrutamos hacer. Mira, ¿qué es la mente en hebreo? Para nosotros, yo digo, ¿qué es la mente? Y tú me podrás dar una explicación, Baruch Hashem. ¿Qué es la mente entonces? Bueno, y sabes lo que uno piensa, la mente es la que está ahí adentro, de que nos hace una mente, una vez no sé. Pero ¿cómo es la mente en hebreo? ¿Qué significa tener la mente Yeshua? Porque Pablo dice eso. La mente es lo que percibes, lo que interpretas, lo que decides. Es el centro de tu realidad. ¿Cómo? Escucha bien, es el centro, bien, escucha bien esto, es el centro de tu realidad. Explica un poquito más, Isaac. Ok. El centro de tu realidad es lo que tú estás viviendo en este momento. Tú estás viendo lo que estás pensando, no te puedes escapar de eso. Si estás escuchando la radio, si estás viendo YouTube, si estás en TikTok, si estás cocinando y estás tomando un café, lo que fuera, es lo que estás pensando, lo que estás haciendo. Y voy un poquito más. Recuerdan, ya saben mucho lo que llevan tiempo conmigo. Job pensó, pensó, pensó, pensó. Pensé. El mal que pensé es lo que me aconteció. No estuve reposado y me aconteció lo que no quería, pero pensaba. El mal que pensé me aconteció, o sea, lo pensaba. El pensamiento crea realidad, claro, vives tu propio pensamiento. Y eso uno tiene que a veces evaluar, ¿por qué estoy en esta situación? ¿Por qué estoy en este punto de mi vida? ¿Por qué estoy así? ¿Por qué estoy tan bien, tan perfecto, tan bien, me siento tan fuerte? ¿Por qué? Porque pensaste de una forma buena. Y a veces pensamos mitad bueno, mitad malo, a veces más de un lado que del otro, pero estamos viviendo lo que pensamos. Si tú te levantas y estás pensando, uy, qué día difícil tengo, uy, qué día feo, está horrible, está lloviendo, la verdad estaba horrible. No, estaba lindo. Tú dices, estaba lloviendo, la bendición de Dios. Sí, pero estamos acostumbrados, uy, bien, escuchas las noticias, como escuchas las noticias o las publicidades, soy tu abogada de accidentes, soy esto, soy lo otro. Hoy los días de lluvia, ten cuidado, llámame. Ya te cargan el pensamiento con cuidado, que puedo chocar, cuidado. Ya te hace pensar que es un riesgo, que hay mucha gente irresponsable hablando por teléfono. Uy, estoy hablando yo por teléfono. Sueltas el teléfono. Todas esas cosas es lo que vas pensando. Es el centro de tu vida. Lo que tú piensas es justamente lo que estás viviendo. Entonces, si queremos renovar nuestra forma de pensar, tenemos que aprender a pensar. Por eso en la terapia que estamos haciendo todos los días, renovar la forma de pensar, que estamos trabajando, esta es la segunda semana, la mitad de la segunda semana, son 21 días que vamos a trabajar, es parte de esto, aprender. Entonces, lo que percibes en la mente, lo que interpretas, lo que decides. Hoy pongo ante ti, tú decides la bendición y la maldición. Hoy pongo ante ti la vida y la muerte, tú escoges. Escucha bien y repítetelo en tu corazón. Es el centro de tu realidad. Si mi realidad quiero que cambie, como yo siempre le enseño acá a la comunidad, en la iglesia, cuando Job dijo el mal que pensé, yo digo, el bien que pensé es lo que me aconteció. Estuve reposado y me aconteció lo que quería. Entonces, el bien que pensé. El bien que pensé. Eso le toca aprender a pensar. Ok, mira esto. Cuando Pablo dice, tengo la mente de Yeshua, no dice tienen información, tienen religión. ¿Qué dice? Tienen acceso a la forma en que él percibía la realidad. Tienen acceso a lo que él percibía la realidad. Interesante eso. Las cosas que yo veo ser a mi padre son las que yo hago. Me percibía. Mi padre quiere que una persona paralítica se levante, que un ciego vea, que no pasen hambre, se multiplicaban los panes. Hay que levantar a una persona que está atrás de una piedra hace 4 días. Quiero que salga. Es eso. Las cosas que yo veo, eso es lo que yo quiero. Te unes, una unicidad con Dios. La forma de pensar es esa. Dios quiere que salga todo para bien, claro. Yo quiero que salga todo para bien. Es mi forma de pensar. Entonces, eso es parte de tener la mente de Dios, tener acceso a la forma que él percibía la realidad. ¿Cómo pensaba Jesús, Isaac? ¿Cómo pensaba Jesús? Ponte a pensar. ¿Cómo pensaba Jesús? Rápido, ponte a pensarlo. En su vida, ¿cómo veía? ¿Veía propósito? Claro. Donde otros veían problemas. A él lo vieron muerto y él se vio resucitado. ¿Cómo? A él lo vieron muerto. Lo vieron crucificado. Si lo vas a crucificar, sí, vamos a... Y lo veo muerto, ahí sí lo vemos. El mundo lo vio en aquella época. Lo vieron muerto, lo vieron crucificado, lo vieron enterrado. Y él se vio resucitado, libre y en la eternidad. Él se percibía de una forma distinta, un propósito distinto. El propósito era acabarlo con él. Y él se veía en la redención final. ¿Cómo tú te ves? Haz como tú has creído. La convicción de lo que no se ve, hay que ver. En lo que no se ve, hay que ver. Veía fe donde otros veían miedo. Veía identidad donde otros veían pecado. Por eso caminaba en paz en medio de Isaac, del caos. Es fácil decirlo hoy, lo que él pasó. Pero en aquel momento, acuérdate que Israel era, vamos a llamarle así, la Miami, sin equivocar el pensamiento de lo que estoy diciendo. Como Israel, de todas partes del mundo iban a Israel. De todas partes iban a Israel. Aunque estábamos esclavos, justamente, estábamos bajo dominio romano, de todas partes del mundo iban a Israel. Estaba el templo funcionando a la forma romana, porque el que lo había puesto era Roma, el que manejaba el sacerdote ahí, pero estaba el templo funcionando. No podían entrar al lugar santísimo porque morían, pero estaba funcionando. Todo el mundo quería la Meca. Es como te acabo de decir, de Miami viene de todas partes del mundo. Tú vas y hablas de todos los idiomas, depende de la zona, tú estás de todas partes. Vienen, todos quieren estar acá en Miami. Es el lugar donde más cuesta vivir, donde es más difícil, donde el tránsito es un caos, pero todos quieren estar en Miami. Israel, salvando la distancia, de todas partes del mundo querían ir a Israel. De todas partes. Querían conquistar Israel. Veníamos del dominio griego. Roma le ganó a Grecia y salimos de colonia griega. Después, ¡pum!, a colonia romana, o sea, esclavitud romana. Pertenecíamos a Roma. Todos querían conquistar Israel, porque era conquistar, vamos a llamarle así, lo que era Dios. El que le ganaba a Israel, le ganaba, como decir, en el fondo, le gané a Dios. Entonces, salvando la distancia que te acabo de decir, en aquella época, el camino de Jesús era muy difícil. Porque no solamente tenía el pueblo de Israel, sino tenía de todas las partes, era cosmopolita, de todas partes del mundo tenía gente. Y Pablo, cuando le habla también y que sale a predicar lo que es la palabra, también tenía que entender que dentro de Israel, como Pedro en un momento se sentaban a comer con los que en los gentiles, obviamente eran gentiles, no era del pueblo de Israel. no eran judíos, pues, dice, eran gentiles. Entonces, dentro de todo ese mundo era un caos donde estaba Yeshua. Hoy por hoy, salvando la distancia, este mundo donde vivimos es un mundo del caos. Es un mundo que en la olla popular, le llamo yo. ¿Cómo? Una olla popular. En la olla popular, el más astuto, el más fuerte, mete el garfio, la pinza, lo que fuera, el tenedor, y saca la mejor parte de carne de la olla popular, pues se llama una olla popular. El más grande le pisa la cabeza al otro y ¡boom! Esto es una olla popular, el mundo es una olla popular. Entonces Isaac, prefiero comer un pedazo de pan en la mesa del rey y no comer un pedazo de carne en la olla popular. En la mesa del rey tengo techo, estoy cálido, estoy cubierto, y un pedazo de pan, sí, pero estoy feliz, estoy contento, estoy seguro. En la olla popular estoy en la inclemencia, la lluvia, supongamos, el frío, todo lo que tú quieras, está ahí. Entonces todo esto que, sin darnos cuenta, no apreciamos el aprender a tener la mente de Yeshua, porque te hace ver la realidad de otra forma. Mira, entonces, ¿cómo activamos esa mente? Que si vivimos en modo automático, es un proceso, es una forma de pensar poco a poco. Sin luz no hay cambio. La luz vino al mundo, ok, tengo que tener un cambio. ¿Cuál es la luz? ¿Qué me enseña la luz? Te enseña lo que está en la palabra. No ajurarte, no preocuparte, no tener miedo, todo es para bien. Te enseña que dice, el que robe, dijo Jesús, deje de robar, el que miente, deja de mentir. Te va enseñando a renovar la forma de pensar. La luz es lo que te hace ver distinto a ti mismo y ver distinto el entorno. Entonces, ¿cómo hacemos esa renovación, Isaac? Transformados, dice, por medio de la renovación de la mente, dice Pablo en Romanos 12:2. ¿Cómo renuevo la renovación de la mente? ¿Cómo? Por medio de la renovación de la mente. ¿Cómo lo hago? Me hace pensar, es parte de eso, ¿no? Cambiar pensamientos automáticos, romper creencias viejas o herencias, que formas de pensar que las heredamos. No son nuestras, pero las heredamos. Yo siempre cuento alguna anécdota. Ahora voy a saludar a todos los que están en TikTok, todos los que están en YouTube. Que está Ezra por ahí, Ezra, hay que saludarlo también, van al colegio. Uy, cuídense. Yo siempre cuento esta anécdota. De muchacho, me enseñaron en casa, cuando come sandía, no se toma vino arriba. Yo toda mi vida, de chico, no comer sandía y tomar vino arriba. Una vuelta le digo a mi papá, dame un poquito de vino, que quiero poner un poquito de sandía dentro del vaso de vino. Lo dejé ahí todo el día, no pasó nada. Pero igual, cuando fui más grande, no comía sandía con vino. No, ni cerveza, nada. Una vuelta voy a la casa de unos amigos, estamos comiendo, y una buena parrillada con un argentino, qué rico. Isaac, ¿tienes hambre un poquito? Entonces, estábamos ahí, y la mamá trajo una sandía bien colorada, melón colorado, que le dicen acá al cubano. Entonces hicimos sandía en Argentina. Entonces, bien fría, bien con hielo, ay, estaba riquísima. Y come, no, dice, yo no voy a comer, le digo. ¿Cómo no, problema de comer? No, porque tomé vino. ¿Y qué tiene que ver? Me dice, tomé vino y entonces no puedo comer sandía con vino. Y me dice, ¿quién te enseñó? Yo no dije nada. No dije nada porque era en casa, como se pasa de vergüenza en mi casa, no, una tradición, una familia, no se come, no, porque se pone una piedra en el estómago. No, me dijeron, se empezaron a reír y iba a ser un poco de bullying en aquella época, porque pasó más de 40 años, en aquella época tenía 20 y pico, entonces imagínate, pasaron 40 años y me acuerdo de la carcajada. Dice, no, ese es un mito, me dice, mira, acá todos comemos, nos criamos comiendo así, no pasa nada. Y yo digo, ¿cómo no como? ¡Comí! Dije, bueno, en cualquier momento me muero. En cualquier momento me muero. Pero, ¡comí! Y entonces, no pasó nada. Obviamente no pasa nada. Pero son creencias, verdades que te hacen creer que es una verdad, pero en realidad es un mito, una forma de pensar equivocada. Pero pensamos, esas son las cosas que heredamos en la familia. ¿Entiendes? Uy, qué problema, uy, qué esto, uy, qué esto. Y siempre nos enseñaron a quejarnos, que hay que agrandar las cosas. ¿Qué pasó? No sé, se cayó un vaso. Uy, un problema bárbaro, qué mala suerte. Otro de los muy religiosos: te reprendo, Satanás. Capaz que se rompió un vaso para que no te rompas la cabeza. Y Dios dijo: mira, prefiero que se rompa un vaso y no tu cabecita o la cabecita de un hijo. Así que prefiere que se rompa un vaso, una docena de platos, no importa, para que se te rompa algo en el cuerpo. Dios permite algo que tenía que romper, entonces prefiero que se rompa una losa. Pero nos enseñaron, oh. Y así también a veces nos pasamos reprendiendo al enemigo, este sin sentido, nos desgastamos sin sentido. Hay cosas que están, sí están, hay gente que está demoniada, sí, gente que está, sí. Y tiene que estar acá, Dios lo usó, y saben mucho que Dios me usa a veces para liberar personas, sí. Pero no todo el mundo, las cosas están ahí alrededor de eso. Yo le estoy dando más poder al enemigo que lo que tiene Dios. Dios le dice a Job: tócalo hasta ahí, nada más. O sea, no puede tocarte nadie si Dios no lo permite. Cuando va el Satán, le dice: sí, tócalo hasta ahí, tócalo hasta ahí, tócalo hasta ahí, nada más. Él va a decir: bueno, hasta ahí nada más. Pero tuvo que pedir permiso. Nadie puede tocarte, el enemigo te puede tocar absolutamente nada si Dios no lo permite. Viene Pedro, ¿qué le dice? Jesús a Pedro, Pedro, el Satán te pidió para probarte. Te pidió, no que le voy a tocar a Pedro, y le voy a tocar y le voy a destruir a Pedro. No. Jesús, ¿qué es lo que le dijo? Mira, Pedro, estate atento. Porque yo sé todas las cosas. Estate atento, le dijo. El Satán te pidió para probarte. Yo voy a orar por ti, dice. Fíjate, ¿a quién tenía para orando, no? Dicemos que, vas a ver cuál fue la prueba de Pedro. Tal vez fue la vez que lo negó, vas a saber cuál fue la prueba de Pedro. Pero tuvo que pedirlo. Porque para probarlo, Jesús fue al desierto para ser probado. Todos tenemos un caminar en el desierto para ser probado, a ver si es como los espinos, que la semillita creció, boom, los espinos lo fueron, se lo comieron. Uno cayó en la roca, boom, ay, sí, todo emocional, sí, amén, amén, aleluya. Y después, boom, una emoción. Y después fue el otro que fue sembrado en buena tierra y dio frutos al 100 por 1. Dios, a ver si es emocional. Capaz que no era el tiempo, dijo, sí, yo soy hasta la muerte, como dijo Pedro, hasta la muerte, dijo Pedro, sí, yo no te voy a negar, tengo que morir, muero contigo, cocorocó, cantó el gallo, y ¿sabes qué? Todo se acabó. Entonces, siempre le digo a mis hijos, mira, que manejan, ¿no? El más chico, que ya tiene 11, que maneja, el de 13, el otro también que maneja, todos manejan, pero le digo, mira, me dice, papi, ¿cuántos kilómetros, cuántas horas? Yo, esto se gana por experiencia de hora, no manejo. Le digo, no sé, hijo, qué sé yo, tengo. Dice que el enemigo anda como león rugiente, a ver quién se come. Un pensamiento te puede comer, claro, parte de eso no es lo que él quiere. ¿Qué más, Isaac? Entonces, Isaac, no puedes vivir una vida nueva con una mente vieja. ¿Estamos de acuerdo con eso? Sí, yo quiero la mente de Jesús, yo también lo estamos trabajando. Entonces, Isaac, ¿qué dice la palabra? Permanece en mí. Dice la escritura, ¿no? Permanece en mí y yo permaneceré en ustedes. Pero permanece en mí no es un momento, es un estado continuo de vivir con esa mente. Entonces, aquí es donde a veces muchos fallamos. Un ratito lo tengo a Jesús, un ratito lo saco, un rato lo pongo. Estaba mirando recién ahí las enseñanzas, sin ofender a nadie. Estaba mirando unas prédicas cuando estaba abriendo el programa acá, que estoy ordenando todo para poder mirar. Cuando muchos, y lo he enseñado a muchos pastores se lo he enseñado, y en reuniones que he tenido con ellos solamente para ministrar a veces pastores, cuando una vuelta estábamos ahí, una reunión, serían como unos 40 estábamos reunidos ahí, y el pastor dice: invitemos al Espíritu Santo, con permiso del cielo, no lo digo. Y con respeto al pastor en ese momento, le digo: pastor, ¿cuándo lo desinvitamos? Porque tú me dices que invitemos al Espíritu Santo, significa que lo tengo que invitar que entre a la reunión. Claro. ¿Y cuándo lo desinvitamos? Le digo. No se puede contestarme. Entonces le digo: mira, es un error que cometemos muchos. El Espíritu Santo, una vez que aceptamos a Jesús, mora en nosotros, es parte de nosotros. Es una entidad de nosotros, es el Espíritu de Dios que mora en nosotros. Todos los que son guiados por el Espíritu de Dios, estos son hijos de Dios. No lo puedo invitar. Mora en mí. Está en mí, está en mi interior, está en mi ser. ¿Cómo lo voy a invitar? tengo que vivir en el Espíritu, tengo que sentir lo que es el Espíritu. Todos los que son guiados por el Espíritu de Dios son hijos de Dios. Y vosotros no tenéis el Espíritu de Él, no eres de Él, dice la palabra. Entonces, ¿cuándo lo desinvitamos? No, es una forma, una conciencia divina que tengo que aprender. Una forma de vivir continua con la conciencia que tengo justamente la mente de Dios. Como dijo Pablo, ¿quién podrá tener la mente de Yeshua? Más vosotros tenéis la mente de Dios, dice. La mente de Yeshua, perdón. Parte de eso, es una continuidad. Tengo que vivir de esa forma. Puedo invitar, que es otra cosa distinta, o puedo buscar la presencia, que descienda la presencia de la Shejina, la presencia divina que se llama. No el Espíritu Santo, no el Ruach HaKodes. El Ruach HaKodes me selló a mí. Soy hijo de él. Clamo Abba Padre, en sentido de pertenencia. Lo que puedo buscar es que descienda en una comunidad, en un hogar, la presencia divina. Que armonice, que dulcifica, que multiplica, todas esas cosas, es la presencia divina. Eso es lo que la semilla de Isaac, lo fuimos a buscar porque vimos que Dios está contigo, le dijeron. Tu semilla da el fruto 100 por 1. Eso es parte, ¿entiendes? Caminar en el espíritu de la presencia divina también. Ok, entonces no es un momento, dijimos, es un estado continuo de pensar justamente con la mente divina. ¿Qué más? La mente espiritual se entrena, se trabaja, no aparece sola. Tenemos que ir limpiando las cosas viejas para que vaya renovando la forma de pensar. Entonces Isaac, la palabra dice, lo pondrás esto entre medio de tus ojos. Para los que creemos en la palabra y guardamos las costumbres, usamos tefilín, que se llama una cajita, que se pone entre medio de los ojos. Pero la palabra, lo pondrás entre medio de tus ojos. Entonces, no es una decoración, obviamente, que me pongo entre medio de los ojos. Es justamente poner los pensamientos de Dios en la Neshema divina, que justamente reside en el medio de entre los ojos. Por eso la palabra dice, ponlo ahí, entre medio de tus ojos. Es la conciencia divina. Tenemos la Neshema, que es la conciencia divina. Tenemos la Nefesh, que es el alma animal, el alma vital, que es la que tú le das vida a este momento, lo que estamos hablando, y la Neshema, que es lo que es ser semejante a Dios, es esa presencia dentro de nosotros, justamente lo que Jesús llama, si tu ojo está nublado, si esa presencia está nublada, todo el cuerpo se nubla, si tu ojo está en luz, dijo Jesús, no los ojos, si tu ojo está en luz, todo tu cuerpo está lleno de luz, es parte de eso. Isaac, 6:43, bendecir a los que me bendicen con justamente los que donan para el programa, poder estar en el aire simultáneamente en la FM. 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

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Recuerda, ya en unos minutitos tengo que parar.

0: tener conocimiento. Y también te quiero comentar que nos puedes visitar si no tienes dónde congregarte o si quieres escuchar una palabra distinta, algo. Nos reunimos los miércoles, hoy tenemos clase, hasta las 7 y 30. El Shabbat guardamos el día de reposo, justamente, y hacemos la alabanza, hacemos la prédica y hacemos justamente lo que es la seudá, que se llama el almuerzo del Shabbat. Tiene costo, no tiene ningún costo, no hace falta que seas miembro, puedes venir sin ningún tipo de problema y compartir con nosotros. También te quería decir que estamos buscando para el Ministerio de Alabanza músicos, adoradores, instrumentistas. Si tienes el don de cantar y realmente quieres disfrutar de alabar al Señor, y todas las canciones son propias, o sea, no hay copyright, no hay nada, son originales de nosotros, toda la que tú escuchas acá. Me gustaría, si tienes ese don, que participes y puedas compartir con nosotros. 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Me mandas un mensajito, un texto y nos ponemos al habla. Nos quedan unos minutitos. Y antes de esto, quería decirte una cosita más, nada más. Como dije antes, si tu ojo es bueno, todo tu cuerpo estará lleno de luz, dijo Yeshua. Ese ojo es justamente donde reside la Neshama, la alma divina. El alma vital la que tenemos, el alma animal, como dijo Yeshua. Pero el alma, la Neshama, es el ojo donde hace ver justamente con la mente de Dios. Y eso es lo que a veces está nublado, como dice la palabra, y no nos deja percibir o tener claridad en las circunstancias. Me voy, te dejo un poquito de música. No te vayas, que ya vengo. 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

Señor Jesús, gracias por este bello privilegio que nos presta de poder tempranito en la mañana de este miércoles separar estos minutos para poder comenzar el día en oración. Señor, gracias por todos y cada uno de los oyentes de esta bella familia de Buenos Días Miami, Señor, que tiene a bien, tiene como compromiso cada mañana y en todo momento estar comunicado contigo, Señor. Podemos sacar minutos, momentos específicos para orar, pero el resto del día nuestro espíritu puede estar conectado con el tuyo en oración permanente, orar sin cesar, dice el manual de instrucciones, Señor. Gracias por cada familia representada, por cada hombre, cada mujer, cada niño, cada joven, Señor, cada abuelito que está en sintonía, Señor, gracias por tu bendición generacional. Esa es tu promesa, Señor, y te la agradecemos en esta preciosa mañana. Señor, toma el control de nuestras vidas, las entregamos de nuevo a tus pies, Señor. Nos entregamos como sacrificio vivo y agradable ante ti, Señor. Perdona nuestros pecados, Señor. Nuestras ofensas contra el prójimo, contra ti, Señor, contra nosotros mismos, Señor. Perdónanos, Señor. Reconocemos nuestra necesidad de ti, Señor. Reconocemos el perdón que necesitamos de parte tuyo, porque tú eres el único que nos puedes perdonar, porque diste tu vida por nosotros. Pagaste ese precio en la cruz del Calvario. Gracias por perdonarnos. Gracias por limpiarnos de toda maldad, Señor. Y gracias por ayudarnos, Señor, a con gratitud recibir ese perdón, pero también dar de parte nuestra para caminar correctamente, Señor. Tomar decisiones importantes en este camino, que es cuanto necesitamos de ti, Señor. Glorifícate en este precioso miércoles, Señor, que la gloria y la honra siempre sean para ti, Señor. Y mientras sale el sol en esta madrugada, Señor, que además es una muestra más de tu amor, de tu misericordia, que se renueva cada mañana, Señor, pues te pedimos, Señor, que nos impulses a tomar decisiones correctas el día de hoy, Señor, nos impulses a hacer

0: las cosas bien, Señor. Si estamos trabajando, Señor, que lo hagamos como para ti, como nos enseñas en tu palabra, Señor. Si estamos estudiando, que demos lo mejor de nosotros para dar los mejores resultados también, Señor. Padre, si estamos, Señor, buscando un trabajo, te pedimos que hoy se abra la oportunidad laboral para las personas que lo han buscado de manera responsable, Señor. Abre esas oportunidades laborales, Señor, que tanta gente necesita, Señor. Por favor, Padre Celestial, que hoy sea un lindo día en ese aspecto también, Señor. Todo lo ponemos ante ti porque tú eres el dueño de nuestras vidas. Reconocemos una vez más que sin ti no somos nada, que te necesitamos completamente. Por eso te decimos, toma el control absoluto de todas nuestras áreas, de cada rincón de nuestra vida, Señor. No queremos dejar nada oculto ante ti, sino que tú seas el dueño, el Señor absoluto de todo lo que somos, de todo lo que tenemos, de nuestros pensamientos, de nuestras intenciones, de nuestras motivaciones. Queremos que tú seas el Rey y el Señor hoy y siempre, Rey. Gracias por cada programa que hoy será emitido en esta emisora, Señor, cada ministerio, cada patrocinador, cada talento, todo lo que va a pasar hoy al aire, Señor. Que pasa, por favor, un carbón encendido sobre nuestros labios, Señor, como dice tu palabra, para que digamos la verdad, para que estemos comprometidos con la verdad, para que no olvidemos que no somos nosotros, sino simplemente eres tú a través de nosotros. Somos instrumentos en tus manos para bendecir a tantas personas, Señor, que nos escuchan diariamente, Señor. Que al sintonizar, yo te pido, Señor, escuchen tu palabra, escuchen tu voz, escuchen, Señor, tu palabra que es la que nos guía y la que es lámpara y lumbrera a nuestro camino, Señor. Gracias por esta bella radio, Señor, Alma Visión 87.7 FM y también todas las emisoras, Señor, AMs, FMs, online, que cada día están expuestas para predicar tu palabra, Señor. Ayúdanos, gracias por los recursos materiales, recursos personal, recursos técnicos, administrativos que tú provees, Señor, para el sostenimiento de estos ministerios, Señor. Dependemos de ti y descansamos porque tú eres el Dios de dioses, el Rey de reyes, el omnipotente eres tú, Señor, y confiamos exclusivamente en ti. Gracias porque tú ya estás en el futuro. Entonces nosotros vamos por buen camino, Señor. Y tus pensamientos son buenos para nosotros, pensamientos de bien, de prosperidad integral en toda nuestra vida, Señor. Ayúdanos, Padre, a de alguna manera poder ser de bendición a alguna persona el día de hoy. Que no nos quedemos solamente en lo egoísta, pidiendo para nosotros y disfrutando lo que nos das, sino que seamos un canal de bendición para las personas que tú pongas en el camino el día de hoy, Señor. Que seamos la extensión de tu amor, que seamos la extensión de tu abrazo a todas las personas que pongas delante de nosotros el día de hoy, Señor. Te glorificamos, te exaltamos, con gozo en nuestro corazón oramos a ti, Padre de los cielos, en este día miércoles. Amén y amén.
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2: 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Ahora con nosotros, la profeta Marjorie Santos.
3: Hola amigos, se saluda la profeta Marjorie Santos y esto es Minutos Proféticos. Te comparto el tema titulado Cuando Dios sacude tu vida, es porque está formando algo eterno. Lucas 22, 31 al 32 dice: Dijo también el Señor: Simón, Simón, he aquí, Satanás os ha pedido para zarandearos como a trigo. Pero yo he rogado por ti, que tu fe no falle, y tú, una vez vuelto, confirma a tus hermanos. Hay temporadas donde el alma siente que todo está derrumbado, momentos donde lo que antes parecía estable comienza a moverse, donde las emociones tiemblan, donde las fuerzas se debilitan y hasta la fe parece ser probada. Y aunque muchas veces pensamos que Dios nos abandonó, la verdad es que también hay veces donde Dios habla en medio de la sacudida. La zaranda no llega para destruirte, llega para revelar que hay dentro de ti. El trigo era zarandeado para separar lo verdadero de lo que no servía. Y de la misma manera, hay procesos que Dios permite porque está quitando de nosotros toda dependencia equivocada, toda seguridad humana y toda fe superficial. Hay cosas que nunca salen a la luz hasta que somos sacudidos. El orgullo escondido, temores ocultos, heridas no sanadas, dependencias emocionales, autosuficiencia espiritual. Y aunque el proceso duele, Dios no desperdicia ninguna lágrima ni ningún quebranto. Jesús le dijo a Simón: Satanás os ha pedido para zarandearos. Eso significa que el enemigo quería destruirlo, derribarlo y hacerlo caer. Pero antes de la prueba, Jesús ya había intercedido por él. Y eso es poderoso entenderlo. Antes de tu batalla, ya hay una oración de Cristo cubriendo tu vida. Antes de tu noche más oscura, el cielo ha estado peleando por ti. Simón cayó. Sí, negó a Jesús. Lloró amargamente. Se quebró por dentro. Pero esa caída no fue el final de su historia, porque después del quebranto, Dios levantó en él un hombre diferente, más humilde, más dependiente, más sensible a la voz de Dios, más lleno de fuego. Hay procesos que no entendemos mientras los vivimos, pero después descubrimos que la sacudida estaba formando nuestro carácter, estaba fortaleciendo nuestra fe y alineando nuestro corazón con el propósito eterno de Dios. A veces le pedimos a Dios que calme la tormenta, pero Él primero quiere transformar al que va a estar dentro de la tormenta. Porque hay versiones de nosotros que solo nacen en medio del dolor, en medio del desierto o en medio de la prueba. Tal vez hoy estás siendo zarandeado. Tal vez sientes que todo se movió. Relaciones, emociones, planes, ministerio, fuerzas. Pero escucha esto en el espíritu. Dios no ha perdido el control de tu proceso. La sacudida no significa abandono, significa formación. Dios está separando el trigo de la basura. Está arrancando todo lo que no se parece a Él. Está rompiendo cadenas invisibles, está destruyendo fortalezas mentales, está sanando áreas profundas que llevaban años escondidos detrás de una apariencia de fortaleza. Y aún ahora no entiendes el porqué. Pero si Dios no te hubiera quebrado, nunca habías conocido la profundidad de su presencia. La zaranda no es tu final. Será el lugar donde nació la versión más profunda y más dependiente de Dios que existía dentro de ti. Bendiciones.
0: Gracias por escucharnos. 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

0: sucede y acontece. Es una historia real la que les voy a compartir. Y es aquí en la Florida. Tres jóvenes iban caminando a pescar, camino a pescar. Cuando decidieron parar, justamente para asistir a un conductor con problemas en un vehículo. Lo que parecía un simple acto de bondad se convirtió en una intervención que terminó salvando la vida de esta persona. Logan, de 16 años, Cody, de 16 años, y Brody, de 17 años, se detuvieron en un McDonald's en la ciudad de Cooper City, aquí en la Florida, el 19 de abril, hace unos días atrás, unas semanas atrás. Desde el estacionamiento notaron a un hombre que aparentaba unos 65, 70 años, luchando con un neumático pinchado al lado de la carretera. Y después de verlo un rato, dijeron, oye, ¿por qué no vamos a ayudarle? Porque lo veían que estaba como atareado. El hombre, identificado como Diego Fernández Delgado, tenía el teléfono sin batería y no podía pedir ayuda. Mientras los tres chicos le ayudaron a cambiar la llanta, uno de ellos, Logan, se dio cuenta de que algo andaba mal con Diego. Diego sudaba demasiado, respiraba con mucha dificultad y tenía fuertes dolores en el pecho. Logan llamó inmediatamente al 911. Miren la rapidez de este muchacho, 16 años. Notó que este señor estaba no solamente cansado y bajo el sol, pero estaba dando síntomas serios, dificultad de respiración, fuertes dolores en el pecho, e inmediatamente, sin pensarlo, Logan, este chico, llamó al 911. Los paramédicos llegaron y trasladaron a Diego al hospital Memorial West, donde fue sometido a varios procedimientos. Las autoridades confirmaron que la rápida acción de los jóvenes le salvó la vida. Más tarde se conoció que Diego había estado orando, pidiendo ayuda en ese momento crítico. Su hijo, Cristian, el hijo de Diego, compartió y dijo, Dios no envió ángeles con alas, envió a estos muchachos. Diego mismo relató, cuando vi que ya no podía ni moverse ni perder nada, tuve que pedir ayuda y Dios envió a estos muchachos en mi rescate. Los tres adolescentes dieron gloria a Dios justamente por lo sucedido. Brody declaró, creo que fue más que suerte. Fue hacer lo correcto en el momento correcto con la ayuda de Dios y la inspiración de él para ayudar. Su compañero Logan, que fue el que llamó al 911, dijo, fue un milagro. La ciudad de Cooper City honró el pasado 12 de mayo a estos chicos con una proclama especial y una ovación de pie. La oficina del sheriff del condado Broward destacó también sus acciones, que muestran que a veces la diferencia entre la vida y la muerte comienza simplemente con elegir, intervenir y ayudar. Muy bien por estos tres chicos, de verdad, y qué bueno que sean de nuestra comunidad aquí en el sur de la Florida. Logan, Roger, Cody McGroney y Brody Murray fueron los protagonistas de ir a ayudar a Diego, quien, aparte de estar cambiando su llantica bajo el sol, estaba a punto de tener un ataque en el corazón. Y gracias a la intervención rápida de estos muchachos, pues rápidamente llegaron los expertos en la materia y efectivamente todo quedó bien. Gracias a Dios, ¿no? Bueno, hablando de daños en las máquinas, este ya no es de esta tierra, es de fuera de la tierra. Barry Wolmore, un astronauta de la NASA, contó que su largo tiempo en órbita terminó convirtiéndose en una lección de fe y dependencia de Dios. Este astronauta de la NASA tenía que ir a hacer una misión especial en el espacio de 8 días. 8 días nada más. Resulta, sucede y acontece que se dañó una máquina allá en el espacio, la nave, Estación Espacial Internacional. Y de los 8 días que era el plan de ir y volver, ¿saben cuánto duró? 286 días. Casi un año. Imagínense que usted les diga, va un viajecito allí por 8 días y no, duró 286 días. El propio astronauta explicó que su perspectiva sobre todo lo que vivió está profundamente llegada o unida a la fe cristiana. Gracias a Dios, era un hombre que conocía y que conoce a Dios. Entonces, en sus propias palabras, dijo que es un volver a nacer en mi fe, porque está arraigado a Jesucristo como su Señor y como su Salvador, quien lo llevó en todo este proceso de paciencia. El astronauta señaló que durante su estancia en el espacio, la conexión espiritual con Dios fue vital para su experiencia. También contó que dirigió devocionales desde la órbita y que incluso participó en momentos de adoración con miembros de Providence Baptist Church en Pasadena, Texas. La prolongada misión, que se produjo por complicaciones técnicas que mantuvieron a Walmart, este señor, y también a Sonny Williams más tiempo de lo previsto, al regresar a la Tierra, ambos aterrizaron sanos y salvos, y luego comenzaron un proceso de rehabilitación para readaptarse a la gravedad de la Tierra. En medio de este esfuerzo, yo creo que casi que inhumano, Wilmore dijo que aprendió a descansar en los planes de Dios y no en sus propios planes. Dijo él, mis planes no suelen ser los correctos, los del Señor siempre son correctos. ¡Wow! Yo creo que el desarrollo de la fe y la esperanza en el Señor fue algo grandísimo en este astronauta Wilmore. Y pues gracias a Dios regresó bien, era un viaje de 8 días, duró 286, pero atención que regresó mucho más fortalecido en su fe de lo que salió. Tal vez cuando salió al espacio, sí, confiaba en Dios, tenía la fe en Dios y ya. Pero después de todo lo que pasó, él lo está diciendo, mi fe fue madurada, mi creencia en el Señor fue solidificada y regresó un hombre totalmente diferente. ¿Qué quiere decir eso? Una vez más, que todas las cosas ayudan a bien a los que amamos y tememos el nombre del Señor. Todas las cosas ayudan a bien. Si usted está orando por algo y sucedió exactamente lo opuesto, si usted es una persona que ama a Dios, que sigue a Dios, todas las cosas le ayudan a bien. Así que cuando resulta cuando llegue el resultado y sea opuesto a lo que queremos, no empecemos a quejarnos y a refunfuñar y ay Dios, yo pedí fue esto y usted no me lo dio y Dios no, en fin, bla bla bla bla bla. No, sino digamos, por alguna razón Dios permitió que las cosas cambiaran y confío en el plan perfecto de nuestro Padre Celestial. Esto es Buenos Días Miami, David González acompañándoles.
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0: Cántico nuevo, Josué de

0: Cuando llegamos a los pies de nuestro Señor Jesucristo, Él cambia la tristeza en gozo, nuestro lamento en baile y nos da un cántico nuevo justamente para exaltarle a Él como lo hace Josué del Cid. Un cántico nuevo, esto es Buenos Días Miami.
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0: Nos ponemos de pie para darle la bienvenida a un amigo de esta casa, un pastor que respetamos muchísimo, apreciamos mucho y valoramos lo que él y todo su staff de Star Church están haciendo por la iglesia cristiana aquí en los Estados Unidos y en Puerto Rico. Me refiero a mi amigo, el pastor Lester Ruiz, vicepresidente y conferencista de Star Church, a quien le decimos buenos días, pastor, ¿cómo está?
2: Muy buenos días, gracias por tenerme una vez más, David, eres una bendición. Gracias por tu programa, ha sido de bendición para muchos pastores en los Estados Unidos. Muchas gracias por tenerme una vez más.
0: Aquí estamos, pastor, hasta que el Señor diga lo contrario. ¿Y qué está pasando en Star Church? Cuéntanos.
2: Está pasando muchas cosas buenas y voy a comentar algunas. Y te digo, acabo de regresar de Las Vegas, estuvimos allá con muchos pastores que están impactando su comunidad con el mensaje del Señor. Y te digo... Es impactante ver a tantos pastores animados. Uno cree que los pastores también solo estamos lidiando con situaciones negativas. Nosotros, hay un grupo de pastores, yo le llamo un ejército de pastores que se están levantando y dice, ya no más, aquí no vamos a hacer, no nos vamos a quedar, nos vamos a seguir adelante, vamos a seguir predicando, vamos a seguir diciendo en grupo, decir... Vamos a impactar a nuestra comunidad y hacer un cambio. Es bonito ver a tantos pastores levantarse y decir, tengo 20 años en el ministerio, tengo 5 años en la iglesia, acabo de empezar mi iglesia hace 6 meses. Te digo, qué bonitas historias de los pastores que se nos ha dado el privilegio de escuchar y aprender de ellos. Y en Star Church lo hemos hecho por 25 años en todos los Estados Unidos y Puerto Rico. Y también te digo como buena noticia, nos salió una invitación para estar en Puerto Rico con más de 150 pastores. Te digo, David, como buena noticia. Y después lo vamos a anunciar cuando ya tengamos la fecha establecida. Pero ya... todas esas invitaciones siempre están ahí porque los pastores necesitan apoyo y nosotros estamos diseñados, tenemos en el corazón de parte de Dios el poder apoyar a la comunidad pastoral en los Estados Unidos para que cada pastor justifique lo que hace porque están utilizando una organización que es regulada. Entonces, están los ojos encima de nosotros porque nosotros estamos utilizando una organización que tiene regulaciones y necesita estar en cumplimiento. Y se nos ha dado el privilegio de poder apoyar a muchos pastores en estos 25 años, David.
0: Esa es una excelente noticia. Ya la daremos con más detalle, pero Puerto Rico, puertorriqueños, gente que tiene contacto allá en Puerto Rico con pastores, con iglesias, estén pendientes porque en su momento daremos a conocer esta gran noticia. Pero antes de Puerto Rico, pastor, está Orlando, Florida. Dentro de las actividades, las conferencias que está haciendo Star Church ya por varios años, el turno es para Orlando. ¿Qué va a pasar el 6 de junio en Orlando?
2: Cuando estaba allá en Las Vegas, me llegaron la información de que ya quedan solamente 4 cupos. 4 cupos, porque ya... yo vengo diciendo, esto se llena rápido, siempre se llenan rápido las conferencias. Los pastores, imagínate, la mayoría de los pastores, viendo la lista de los pastores, la mayoría de ellos vienen de otros estados. Es increíble, vienen de California, de Iowa, viene un grupo pastoral desde Iowa. Entonces, si estás aquí en Florida, si estás escuchando este programa, te animo, todavía hay 4 cupos y puedes estar ahí con tu junta directiva, puedes estar, aprovechar estas conferencias. Porque han sido de bendición a los pastores, donde los pastores traen sus preguntas, nosotros proveemos las respuestas y ellos van con su junta directiva a orar y decir cuál es el próximo paso para proteger y actualizar nuestras iglesias al nosotros seguir estratégicamente creciendo nuestras iglesias. Porque nuestras iglesias tenemos que también, yo creo que es de impacto poder alcanzar a mucha gente, a mucha gente que todavía están disponibles, David, están disponibles que están ahí diciendo, no conozco tu iglesia, no conozco a Dios, pero si me puedes decir un poco de Dios, la iglesia tiene que estar preparada para estar evangelizando y creciendo en el nombre de Jesús. Entonces, te digo, estamos muy contentos por lo que va a suceder en Orlando, Florida, y yo estoy allá ya con el corazón, ya está emocionado porque estamos prácticamente a la vuelta de la esquina para que la conferencia suceda otra vez.
0: 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Pregunten justamente cuál es la siguiente conferencia más cerca a su casa, a su hogar, a su iglesia, y puedan estar en contacto con el pastor Lester Ruiz, que como les digo es vicepresidente y conferencista de Star Church, una organización que sirve desde lo administrativo, desde lo legal, a las iglesias cristianas aquí en los Estados Unidos y en Puerto Rico. 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Hablemos, pastor, hace rato no lo hacemos, de la parte legal. ¿Cómo estamos de leyes en favor de la iglesia cristiana aquí en los Estados Unidos? Es un país que fue pues fundado con la palabra del Señor y con leyes a favor de la iglesia. ¿Han cambiado algunas? ¿Pudieran cambiar en el futuro? Cuéntanos.
2: Definitivamente se ha hecho más de 280 cambios legislativos, que los pastores en las conferencias descubren esos cambios, cuáles son los cambios, cuáles son los derechos del pastor, cuando recibe un salario, cuando está dirigiendo varias iglesias, cuando está plantando una iglesia, cuando está construyendo sus estatutos, qué tipo de políticas, cuáles son las reglas, cuál es el derecho del pastor al tener sus propias reglas, sus propios derechos, cómo se implementan, cuáles son las regulaciones, cuál es el contenido que necesitamos tener en nuestros estatutos, cuáles son las políticas para poder justificar, cuál es el código específico. Más de 40 códigos han establecido, el IRS estableció para las iglesias con el área de la contabilidad. ¿Cuáles son los códigos? ¿Cómo se aplica? ¿Cuál es el proceso? Entonces, han habido más de 280 cambios hasta el día de hoy que nosotros tenemos que ponerle atención. Porque la iglesia, y un pastor dijo en Las Vegas, el pastor compartió que, la iglesia, lo que me doy cuenta que la iglesia, al utilizar una organización sin fines de lucro, no es que ya tenemos registrado el nombre, ya tenemos registrado los estatutos. No es el fin. Lo que hemos aprendido que al utilizar una organización sin fines de lucro siempre tenemos que estar actualizando, y si se hacen los cambios tenemos que hacer los cambios. Si viene un año nuevo tenemos que descubrir cuáles son las cláusulas que tenemos que tener, cuáles son las nuevas políticas que tenemos que tener para que la iglesia ahora pueda defenderse. Ahora tenemos el derecho de libre expresión religiosa, pero al utilizar una organización sin fines de lucro, ellos dicen, bueno, como no pagas impuestos, está bien que creas lo que tú crees, pero como estás utilizando una organización desregulada, dame cuenta por qué hiciste esa actividad. Claro. Y entonces esperamos que la iglesia y que el líder pueda justificar lo que hace con el contenido más actualizado, y que el pastor, que es el representante legal de la organización, pueda posicionarse a decir, lo hicimos y tenemos todo esto en nuestra constitución, tenemos el contenido y las reglas y las políticas para justificar esa aprobación que nosotros hicimos dentro de nuestras iglesias. No podemos dirigir la iglesia como lo hacíamos hace 5 años, hace 3 años, te digo, hace 2 años, y ahora en 2026, cada año hay cambios, cada año, y tenemos que estar actualizados.
0: Muy importante, repito, muy importante este tema, queridos pastores, líderes, gente que hace parte de un consejo pastoral, un consejo de líderes en la iglesia. Debemos estar protegidos en primera instancia en la parte espiritual, obviamente, pero también en lo administrativo, en lo legal. Tristemente hay que decirlo, en este país hay muchas demandas y muchas de ellas contra las iglesias cristianas. Así que seamos inteligentes, seamos diligentes también, responsables, y protejamos a la iglesia de cualquier tipo de amenazas también, jurídicas, administrativas, legales. 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Recuerden que el próximo 6 de junio hay una conferencia en Orlando, ya quedan muy pocos cupos, así que vayan ya mismo a conferenciafl.com, conferencia FL, FL de Florida, conferenciafl.com, y ahí puede pues tomar uno de los poquísimos cupos que quedan ya para esta actividad. ¿Con qué cerramos, pastor?
2: Un recordatorio muy grande que dice en Mateo 10, si podemos, nos recuerda, dice, ser astutos como serpientes. No dice que seamos serpientes, digamos, sea astutos como serpientes, sea estratégico en lo que estás dirigiendo una organización sin fines de lucro, y ser mansos como la paloma, ser humildes, ser considerados, ser amables con la gente. En ese lado somos muy profesionales, pero en el lado de ser estratégico, hay veces lo ponemos a un lado, y lo que no nos damos cuenta que a la hora que pasa algo, ya no hay tiempo para buscar unos estatutos, ya no hay tiempo para estructurar algo. Ya si pasa algo, y no lo digo por miedo, porque Dios nos dio un espíritu de miedo, pero quiero aquí animar al líder que está dirigiendo una organización, si ya tienes 20 años en el ministerio, si tienes 10 años en el ministerio, o tienes un año en el ministerio, sea astuto como la serpiente y manso como la paloma. Estratégico, los líderes estratégicos son los que vamos a mantener nuestras iglesias activas por muchos años. Que Dios los bendiga.
0: Gracias, Pastor Lester, por estar con nosotros. 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
1: Muy buenas noticias, 7 de la mañana, 43 minutos. Buena noticia, está lloviendo sobre gran parte del sur de la Florida y la lluvia es sinónimo de bendición. Así que damos gracias a Dios por el sol solecito, pero también por la lluvia cuando esta cae aquí en el sur de la Florida. Y la otra excelente noticia es que la reina de los seguros, Drialis Muñoz, está con nosotros en esta mañana. Ustedes la ven en televisión, televisión local y nacional. La escuchan a través de las redes sociales y la ven también allí. A propósito, en las redes sociales sin la ñ, Drialis Muñoz, ahí la encuentran. Y obviamente en esta mesa de trabajo es un placer, una bendición muy grande contar con ella, con su experiencia. Así que reina, buenos días, ¿cómo amaneces?
2: Muy buenos días, mi querido hermanito. Hoy amanezco un poquito con el corazón un poquitito triste.
1: No me digas.
2: Pero ya sabes que Dios siempre alivia todas las cosas en la vida. Claro. Dios nos da la calma. Mi tío falleció anoche en la madrugada.
1: Ay, no me digas.
2: No había podido decirte porque no hemos hablado. Y bueno.
1: Triste noticia, lo sentimos mucho, reina. Lo sentimos porque sabíamos que a pesar de que estaba en Cuba, estaba muy cerca tu corazón.
2: Sí, sí, sí. Es que hay tíos que son muy especiales. Yo sé que hay gente que dice los tíos, ¿no? Yo tenía un tío especial para mí, lo quise mucho, mucho, mucho. Y bueno, yo sé que Dios nos dará la fuerza y siempre a toda la familia, sobre todo a mi mamá ahora, que es la que tengo que, como decir, me tengo que hacer la fuerte.
1: Claro.
2: Y estar ahí para ella. Pero de esto se trata la vida, tenemos que estar preparados. Y fíjate, David, la buena noticia es que siempre tenemos la esperanza que nos podamos reunir con quien está esperando con los brazos abiertos.
1: Eso es totalmente cierto. Así que te abrazamos, reina. Toda esta familia de Buenos Días Miami está contigo en las buenas y en las no tan buenas. Así que ya lo veníamos escuchando tiempo atrás, días atrás, pero llegó su momento de graduación, pongámoslo de esa manera.
2: Sí,
1: se graduó y vuelve a los brazos de su creador, que es nuestro Dios. Así que un abrazo para ti, extendido a tu mami también. Y pues que este proceso sea un proceso de la mano del Señor, porque no hay palabras, no hay personas que puedan llenar un vacío al perder una persona tan querida y tan cercana. Solamente nuestro Dios nos puede abrazar y darnos ese consuelo, esa fuerza que necesitamos, reina.
2: Así es, mi querido Gaby. Pero ya te digo, yo soy una mujer de fe y sé que Dios está en control.
1: Amén.
2: Yo sé que Dios está en control.
1: Amén.
2: Ahora, quería aprovechar esta oportunidad. Mi querido David, ¿cómo has estado?
1: Yo bien, gracias a Dios. Trabajando fuertemente, gozándome con mi familia. En este momento, mi esposita y mi princesa van camino a Orlando en un paseo de la clase de mi hija en el colegio. Se van a Orlando todo el día. Salieron como a las 4:30 de la mañana, creo. Van a estar todo el día ya en los parques de Orlando, en un parque de Orlando, y regresan como a la medianoche, pasándola chévere. Mi hija feliz me estaba mostrando anoche en todos los rides que se va a montar, y son de esos espectaculares que te dan tres vueltas y te tiran de cabeza. Ella es bien lanzada para eso, así que de mi parte esa es la noticia. Van camino a Orlando las dos mujeres que más amo.
2: Qué bueno, pues yo aprovecho esta oportunidad para mandarle a esas dos mujeres increíbles, a tu princesa, a tu reina, un abrazo, porque no he tenido todavía el placer de conocerlas, pero sé que pronto nos vamos
1: claro
2: a abrazar.
1: Que sí.
2: Y que Dios las bendiga en ese caminito. ¡Mua! Niñas lindas, las quiero mucho.
1: Ahí les voy siguiendo con la aplicación para saber cómo van y en qué lugar van. Reina, ¿cómo mezclamos el tema de familias, de seres queridos, con el tema de los seguros, para pensar en esa niñita que tengo de 10 años, cuando tenga 20, qué va a pasar? Cuando nosotros, que hoy estamos jóvenes y bellos, y mañana ya no estemos tan jóvenes y tan bellos, bueno, bellos siempre, pero no tan jóvenes, ¿qué podemos pensar, qué podemos planear a futuro?
2: Pues yo estaba también pensando conectar esto que me ha pasado con hablar un poquito de algo de lo que nunca se quiere hablar, David, las herencias. Mm-hmm. La gente la gente piensa, pero por vergüenza hay veces que no quiere hablar. Yo no quiero pensar en eso, cancelado. Yo no quiero esto, yo no quiero hablar de ese momento. ¿Y qué sucede? Que las herencias, de la forma que mejores son repartidas, son a través de un seguro de vida. Primeramente, porque cuando una persona fallece y tiene un seguro de vida, las herencias llegan a cada

0: estamos haciendo la aplicación, me dice, póngame a mis hijos. Por ejemplo, el papá, póngame a mis hijos. O la mamá, póngame a mis hijos. Y si son pequeños, ¿quién los va a cuidar? Si tú faltaras, que es algo que tenemos que pensar, si tú faltaras, ¿quién sería la persona a quien tú dirías, a ella le quiero dejar o a él le quiero dejar para que siga sustentando a mis hijitos? Y esto es algo que yo siempre oriento. Tenemos que organizar bien las herencias, los porcentajes. Y voy a dar otro tip ahora chiquitito, pero por supuesto, para toda la información sobre las herencias, sobre los seguros de vida, aquí estoy siempre para asesorarlos.
1: 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Mira, dejar a los niños a la deriva es algo no recomendable, sobre todo en este país. 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Continúa, Reina.
0: Y otra de las cositas que quiero hablar, por ejemplo, David, tú sabes que hay muchos padres que dicen, yo tengo, digamos, dos hijos, y a la hora de hacer la aplicación, cuando yo le digo, ok, señora, dígame, ¿quiénes son sus beneficiarios? Es que yo tengo dos hijos, pero fíjese, yo tengo una hija que es igualita a mí, trabajadora, luchona, esa se levanta por la mañana, y gracias a Dios ella es bendecida, ella tiene su casita, tiene todo, y pero es que yo tengo un hijo que es el pobre, a él se le va muy mal, qué mala suerte tiene, no le duran los trabajos, es como pobrecito. Pues ¿sabes qué? La herencia vamos a dejársela a mi hijo. Y cuando yo escucho eso, yo le digo siempre, yo trato de aconsejar, David, los hijos tratémoslos por igual, porque cuando usted se va de la ecuación, aquí en esta tierra queda una guerra. Y ese es mi consejo siempre. Yo no hago las aplicaciones de vida como lo hacen otros agentes. Yo tengo mi propia fórmula de consejería, de ayudar con mi mejor intención a que las familias hagan las decisiones correctas. Porque después, cuando llega ese momento final que llegan los dos hijos, ¿qué le voy a decir yo a esa hija? No. A ti te fue bien en la vida y tu mamá decidió que vamos a dejarle a tu hermano porque perdía todos los trabajos y le daba mucha lástima que siempre fue el pobrecito. O sea, lo que siente un hijo, y esto no se trata de dinero, fíjate, David. Sí. Esto se trata de lo que siente un hijo cuando hay una herencia y se le deja solo a uno y al otro se deja afuera. Y entiendo que hay problemas familiares, pero tenemos que pensar en eso. Por eso, cuando usted va a hacer un seguro de vida, y si lo va a hacer conmigo, un seguro a término con los reales beneficios en vida o un seguro indexado universal con acumulación para el futuro, yo le aconsejo que me llame, porque hago esto con mucho cariño y le voy a asesorar siempre con mi corazón.
1: Somos testigos de ese cariño, de ese aprecio y de esa profesionalidad que tiene nuestra querida Adrialis Muñoz, la reina de los seguros. Es un tema serio, es un tema que a lo mejor a muchos no les gusta como hablar, pero con más veras, hay que definirlo rápidamente. Ojalá no pase nada, pero en dado caso que llegue a pasar algo, usted fue diligente, usted fue responsable y dejó a sus manos, en las manos del Señor y en las manos de alguien responsable a sus hijos. Porque es que, reina, si hay gente que no ha hecho nada, fallecen, quedan los niños por ahí y el que toma la decisión por ellos es el gobierno o las autoridades. Y generalmente no son las mejores decisiones, ¿no?
0: Así es. Es muy difícil cuando dejamos a los niños sin un sustento económico, cuando dejamos a una esposa con digamos, con la responsabilidad de pagar un mortgage de la casa y después cuando perdemos a un ser

0: adquirido, tenemos que salir de todas las cosas que hemos adquirido por mucho tiempo, porque no hicimos las cosas que teníamos que haber hecho. Dijimos con el corazón, con los oídos, voy a llamar a Drialis, hoy la voy a llamar, y así pasó mañana y pasado, y nunca pasó. Lo que pasó fue que llegó o una enfermedad crónica crítica o algo que después no permitió que seas aprobado para un seguro de vida que da sobre todas las cosas la tranquilidad y el sustento económico para que las familias y nuestras generaciones, nuestra familia latina, que no seamos siempre los pobres, que no tenemos cómo enterrar a nuestros padres, que no seamos siempre los pobres latinos, que no entendemos el mensaje, que eso es un país de orden y que Dios es un Dios de orden y que no podemos dejar a nuestros hijos desamparados. Ese es mi mensaje para hoy.
1: Tremendo mensaje, vienes muy inspirada, Drialis, te agradezco que tomes el tiempo de tocar estos temas tan importantes, tan serios, como el cuidado de nuestros chicos a través de un buen seguro. 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
1: Reina, un abrazo para ti, no te mojes que está lloviendo.
0: Bendiciones, bendiciones.
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7: Siempre Buenos Días Miami. Ya pasó un minutico después de las 8 de la mañana, hora este de los Estados Unidos. La temperatura marca 75 grados Fahrenheit. Y señoras y señores, está lloviendo en algunas partes del sur de la Florida, por eso precaución. La recomendación, como todos los días, estar pendientes de la distancia con el carro de adelante, ¿no? No se concentre demasiado en el celular. Es más, déjale a un lado. Y mientras está conduciendo. Porque si está haciendo dos cosas, tres cosas a la vez, muy seguramente está expuesto a un accidente y no queremos eso dentro de la familia de Buenos Días Miami. Hoy es 20 de mayo, lo digo y no lo creo, 20 de mayo del año 2026, David González acompañándoles, deseándoles el mejor de los días. Y recuerden que esta semanita hay buenos premios.
6: David, para hoy, ¿cuál es el mensaje concentrado?
7: Pero antes, obviamente, les cuento cuál es el mensaje concentrado. Alguien dirá, ¿qué es eso del mensaje concentrado? Una porción bíblica, un versículo de la Biblia para codificarlo en la mente, bajarlo al corazón y ponerlo en práctica. Josué 1:8, yo te pido que seas fuerte y valiente, que no te desanimes ni tengas miedo, porque yo soy tu Dios y te ayudaré por donde quiera que vayas. Qué lindo mensaje, mensaje que obviamente está en la palabra del Señor y en nuestra nueva página de Facebook. Buenos días, Miami, con David González, 87.7 FM. Esfuérzate, sé valiente, no temas, no te desanimes, no tengas miedo. Te lo dice el Señor, no te lo digo yo, te lo dice el Señor. Y Él te dice, yo te ayudaré por donde quiera que vayas. ¿Qué mejor negocio, entre comillas, que el todopoderoso creador de los cielos y de la tierra, el dueño de absolutamente todo, nos diga, yo te ayudo? ¿What? ¿Se imaginan? Usted que tiene muchos problemas en este momento y no sabe qué hacer, el todopoderoso te está diciendo, yo te ayudo. No sé si me estás escuchando bien. El Dios todopoderoso te está diciendo a ti que estás emproblemadísimo hoy, emproblemadísima hoy, te está diciendo, yo te ayudo, yo te ayudo. ¿Qué tenemos que hacer? Aceptar justamente la ayuda de nuestro Padre Celestial. Abre tu corazón y dile, Señor, sé el Señor, el Salvador de mi vida. Te entrego mi vida completamente a ti. Reconozco que soy pecador y reconozco que te necesito. Él entrará y te ayudará. No es que se acaban los problemas, es que la mano del Omnipotente estará contigo y a favor de ti. Y es más, caminando con el Señor, todas las cosas nos ayudan a bien. Repito, caminando con el Señor, dejándola a Él en el primer sitio, primer lugar de nuestra vida, todas las cosas nos ayudan a bien. Así que el Señor te pide en esta mañana, sé fuerte, sé valiente, no desmayes, no tengas miedo, ojo con el miedo, no tengas miedo, porque yo soy tu Dios y te ayudo por donde quiera que vayas. Josué 1:9, el mensaje concentrado para este día miércoles.
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1: Y le ponemos un poquito de rock en esta mañana basados en el versículo que acabamos de compartir. Michael Rodríguez, esfuérzate y sé valiente. Te repito, esfuérzate y sé valiente, que el Dios Todopoderoso está contigo.

0: dilo, me esfuerzo, soy valiente, soy más que vencedor. Y el Señor hará prosperar mi camino. ¡Qué linda canción! Esfuérzate, vamos que se puede. Sé valiente, toma fuerza. Dile no al miedo, porque el miedo nos cautiva. ¿Y sabes cuál es la medicina contra el miedo? El perfecto amor de Dios. Lo dice la palabra del Señor, el perfecto amor de Dios echa fuera el temor. ¿Tienes temor? ¿Tienes miedo? ¿Tienes pánico? Entrégate a los brazos de Jesucristo y el perfecto amor de Él te llevará adelante. Esfuérzate y sé valiente. Asegura que tu nombre esté en la lista de posibles ganadores, porque este viernes vamos a regalar $50 de descuento para ir a comer a Rodicio Grill Brazilian Steakhouse. 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Esfuérzate y sé valiente. Charlamos unos minuticos, unos segunditos y su nombre queda inmediatamente en la lista de posibles ganadores. De una vez se llenan las líneas. Gracias por la amable sintonía. Estaré contigo, no temas ni desmayes ni un instante. ¿Quién está en la línea? Muy buenos días, ¿cómo te llamas?
1: Buenos días, Xochimilco.
0: ¿Me repites el nombre, por favor?
1: Xochimilco.
0: Otra vez, la última vez que no te escuché.
1: Xochimilco.
0: Tochi.
1: Sí, Xochimilco.
0: La primera letra es una T.
1: X.
0: X. Deletréamelo, sí, por favor. X.
1: O-C-H-I.
0: O-P-H-I.
1: No. X-O-C de carro. Okay. H-I.
0: Sí.
1: Milco. M-I-L-C-O.
0: Ok. Xolqui, puede ser Milco.
1: No. Xochimilco.
0: Xochi.
1: Yes.
0: Mira, qué interesante ese nombre tan chévere. ¿Y qué, yes, significado tiene?
1: Que yo sepa, es las rosas, la diosa de las rosas y flores de México.
0: Órale nomás, mira, qué lindo, felicitaciones. A mí me gustan los nombres raros, diferentes. No tengo, sí, nada en contra de los nombres regulares, pero es que cuando hay un nombre diferente como que llama la atención. Por ejemplo, mi esposa, sí, Cherid. La gente dice, ¿what? Cherid, yeah, sí. Qué bueno, felicitaciones, listo. Entonces, yes. X-O-C-H-I Milco.
1: Sí,
0: perfecto. Milco. Quedas en la lista de posibles ganadores. Ojalá te lleves el descuento de $50 y gracias por escucharnos.
1: OMG, thank you. También, en realidad, yo quería llamar para decirle que los otros días estaba escuchando, o últimamente lo oigo todos los días.
0: Gracias.
1: Y usted puso una canción de México, No le puedo ganar al Señor.
0: Sí.
1: Y ese es mi himno de hoy, hasta desde ese día hasta yo no sé cuándo. Tengo que oír esa canción todo, every day.
0: ¿En serio? ¿En serio? Pero cuéntanos un poquito más de esa experiencia tan linda.
1: Bueno, estaba aquí, como estoy ahora, en camino al trabajo, escuchándolo a usted. Sé que la familia está en camino para Disney, eso es awesome. Que vayan con Dios y regresen con él también.
0: Sí.
1: Entonces, estaba así en camino para el trabajo, escuchando a su estación, y usted, a un mexicano, lo llamó, y estaba diciéndole su experiencia de que vivía aquí. Y después usted dijo, me siento un poco mexicano.
0: Y salió la canción, que si mal no recuerdo es esta. Uy, otra vez el gritico. ¿Cómo es ese grito? Dale. Ahora sí se puso mexicano esto.
1: Gracias.
0: Óyeme, ¿y cómo supiste de la radio? Cuéntanos.
1: Bueno, yo últimamente es... Yo tengo ya como 5 años que trato de no oír música en el carro. Trato de oír talk radio.
0: Sí.
1: Entonces, este caso es nuevo. Y parece que la persona... que yo se lo compré, ya la tenía.
0: Ah, sí, quedó la radio ahí.
1: Yo no he cambiado la estación.
0: No puede ser. ¿Y eso hace cuánto? Repíteme, ¿hace cuántos días o años?
1: No, ¿qué? ¿Hace cuánto qué?
0: Estás escuchando la radio. ¿Cuándo la sintonizaste? ¿Cuándo compraste el carro?
1: Oh, sí, el carro, honestamente, lo compré como el 10 de abril, para mi cumpleaños.
0: Ah, sí, o sea que estamos hablando de un mes larguito.
1: Sí.
0: Ay, qué bueno, qué bueno. Pues yo bienvenida, bienvenida. Somos una familia chévere, somos una familia... Gracias. Que nos amamos, nos cuidamos. La gente que escucha Buenos Días Miami y Almavisión Radio, gente que siempre está conectadita con nosotros. Así que eres bienvenida y ojalá te lleve los $50.
1: Yes, me siento así. Muchas gracias.
0: Entonces, Soshi, ¿sí? Un abrazote, Soshi Milko, lindo nombre. Gracias por estar con nosotros. Mira, qué chévere.

0: hoy y comenzarás.
1: Mira, pusimos la canción mexicana y esa canción mexicana trajo una nueva oyente, Xochi Milk. Espero aprenderme de memoria ese nombre. Líneas llenas, ¿quién está por aquí? Buenos días.
2: Hola David, buenos días, te habla la Ronquita de Oro.
1: La Ronquita de Oro, recuérdame el nombre completico con apellido.
2: Nayreli Rincón, David.
1: Nayreli, es que imagínate tanta gente llamando y esta memoria mía que me falla. Nayreli
2: Rincón. Fitina de Dios.
1: Nayrini
2: Rincón. No, Mayreli. Bueno, hoy viniste mal con los nombres.
1: Mayreli,
2: porque el Xochimilco
1: sí.
2: Se entendió clarito, David. Vamos pero, a estar claros.
1: Claro, pero es que cuando tengas mi edad me vas a entender.
2: No, cuando usted tenga la mía, porque yo creo que yo soy mayor que usted.
1: Aquí todos somos jóvenes y bellos. Eso sí es
2: así
1: verdad.
2: Así es. Mi vida, yo te estoy llamando para preguntarte algo.
1: Cuéntame nomás.
2: Yo escucho a las 6:00 a.m. al pastor este nuevo de la nueva emisora que agregaron allí, ¿verdad?
1: Sí.
2: Entonces, él coloca una alabanza que se llama, Abraham, Dios mío.
1: Ah, también están mal de memoria, ¿viste?
2: Es la canción de Abraham, una nueva canción de Abraham. ¿Ya?
1: Okay.
2: Pero no sé quién la canta como tal. Esa alabanza, no sé quién la canta. Yo lo estuve llamando a él esta mañana, ¿verdad? Pero no me respondió, no sé qué pasaba con la emisora.
1: Ah, bueno, pero bueno, de todas maneras, no te sé decir qué canción es ni cuál se llama, pero trata de llamarlo directamente a él como lo estás haciendo para que él mismo te pueda pues ayudar con ese tema de la canción, ¿te parece?
2: A ver si se sabía esa, porque es nueva, bueno. Yo no la había escuchado esa alabanza allí, porque yo me voy para mi grupo de iglesia y yo todas las alabanzas que yo escucho aquí nuevas, yo las voy colocando allá en mi iglesia. Digo, yo estaba escuchando 87.7, vamos a poner.
1: Qué linda, qué bueno. Pues gracias por tu amable sintonía. Tu nombre ya queda aquí en la lista de posibles ganadores y gracias por marcar el 305-944-8133. ¿Quién está en la línea? Buenos días.
3: Muy buenos días, habla Darío González.
1: Darío David, González, ¿cómo estás,
3: David,
1: papá?
3: Alrededor del planeta, para época de Navidad, compramos esas flores en Home Depot, en Lowe's. Perdone la publicidad. Las flores de Pascua.
1: Sí.
3: Xochimilco.
1: ¿Ah, sí?
3: Sí, esas mismas.
1: Ah, bueno.
3: Qué bello nombre, ¿verdad?
1: Bellísimo. Pero bueno, sí. hoy estamos de memoria lenta.
3: Darío González, Dago.
1: ¿Cómo estás, Dago?
3: Tallo de iniciales.
1: Claro, ¿cómo estás, Dago? Cuéntanos algo chévere en este día.
3: Aquí andando y escuchándote a ti, disfrutando. Prácticamente ya estoy en el club de los 24-7 también.
1: ¡Eso! Sí. ¿Te gusta la música?
3: Más mayor que tú, pero por ahí estamos.
1: Oye, ¿te gusta la música mexicana o no?
3: Claro, como venga, más a la alabanza. Hay una nueva de la nueva tribu.
1: Así se llama, la nueva tribu.
3: La tribulación, algo así, que es de Estanislao.
1: Así,
3: la
1: Estanislao.
3: Están cantando bellísimo.
1: Estanislao Marino. Estanislao Marino, un italiano que creció en Venezuela, ¿no?
3: Sí, en Venezuela, allá en Puerto Ordaz, por ahí.
1: Sí, yo me acuerdo
3: todo
1: de esa canción.
3: Yo lo conozco, todo.
1: Yo me acuerdo de esa canción, yo era niño y sonaba esa canción, La Gran Tribulación, y aquí entre nos me daba miedo escuchar esa canción, de niño.
3: Sí.
1: Se oye un grito.
3: Él tiene ranchera.
1: Sí.
3: Tiene ranchera y tiene bachata.
1: ¿Él todavía vive? Claro que sí. Ya debe estar
3: claro
1: viejita.
3: Claro que sí. La hija es Paola.
1: Paola, que también cantaba. Sí, señor. Sí, señor. Sí. De eso sí me acuerdo. Listo,
3: ¿y usted
1: Dago?
3: ¿De qué parte de Colombia es?
1: Yo nací en una ciudad que se llama Ibagué, cerquita a Bogotá.
3: Ah, claro que sí.
1: La capital.
3: Pero no camina inclinado usted.
1: ¿No está qué?
3: No camina inclinado.
1: Inclinado.
3: Hay loma.
1: Sí, hay muchas montañas. Hay muchas montañas allá. Hay valles y ríos.
3: Sí.
1: Como nuestros países latinoamericanos. Dago, gracias.
3: Claro. Bueno, un placer. Y saludo a los oyentes de Alma Visión.
1: Claro que sí, Dago. Gracias por estar con nosotros. Una llamadita más que tengo compromisos en esta mañana, 305-944-8133. 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Buenos días.
4: Hola.
1: Hola. ¿Cómo estás?
4: No puedo creer, me cayó la llamada.
1: ¡Te cayó la llamada! Dame un gritico bien, bien mexicano, así de alegría. ¿Cómo suena?
2: No, no soy mexicana, soy hondureña.
1: No, pero puede hacer el gritico mexicano. A ver, Ale, ¿cómo te saldría el gritico mexicano?
2: No puedo traicionar a mi patria.
1: Ah, bueno, claro. Ah, sí, sí, porque los hondureños van a saltar. Tu nombre, por favor.
2: Mi nombre es Dulmi Ortiz. Llevo escuchándolo 7 años. Ay, Dios mío, siento que voy a llorar ya.
1: ¿Y por qué vas a llorar?
2: Porque nunca, siempre me ha dado pena llamar. Ay, digo, yo sí me escuchan. Y agarré valor hoy.
1: Me dijiste Delmi Ortiz.
2: Delmi,
1: pues te están escuchando en este momento. Son tus minutos de fama. Cuéntanos, ¿qué quieres decirle a todo el mundo?
2: Sí, voy manejando rumbo al trabajo y siempre lo escucho, y que Dios lo bendiga. Y es una bendición para todos los que manejamos con usted. Se nos acompaña al trabajo.
1: ¿En serio? ¿Soy buena compañía o no?
2: Muy, muy buena compañía, muy buena compañía.
1: Ah, bueno, Delmi, ¿hace cuánto nos escuchas?
2: Ya casi 6 años escuchándolo.
1: 6 añitos, qué chévere. ¿Cómo llegaste a la radio?
2: Bueno, igual que la señora que llamó, yo compré el carro y prendí la emisora y ahí tenía.
1: Ah, mira, y ahí está. Y se quedó de una vez.
2: Se quedó, siempre cuando me subo al carro de mi esposo se la pongo la emisora y la escuchamos los dos. Cuando bueno. Trabajamos los dos.
1: Qué bueno, qué chévere. Un abrazo, Delmi, para ti. Gracias por estar en sintonía de Alma Visión Radio.
2: Gracias, Dios lo bendiga.
1: Estos son los oyentes de Buenos Días Miami, los oyentes de Alma Visión Radio, la mejor gente del mundo, y lo digo de todo corazón. David González acompañándoles, gracias por la amable sintonía. Nos vamos a una pequeñísima pausa y ya regresamos en esta preciosa mañana que Dios nos ha regalado. ¿Ya oraste? ¿Ya estás conectado con el Señor? A propósito, ¿estás conectado con una iglesia de sana doctrina? 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
1: Hola, bendiciones. Soy el pastor David Araújo y hoy quiero compartir contigo nuestro devocional diario. Así que prepara tu corazón y vamos a recibir una palabra fresca de parte de Dios. En Efesios capítulo 6, versículos 12 y 13, la Escritura declara: porque no tenemos lucha contra sangre y carne, sino contra principados, potestades, gobernadores de las tinieblas de este siglo, contra huestes espirituales de maldad en las regiones celestes. Por tanto, tomad toda la armadura de Dios, para que podáis resistir en el día malo y, habiendo acabado todo, estar firmes. El apóstol Pablo nos exhorta en estos versículos a entender que existe una guerra espiritual continua entre el reino de las tinieblas y el reino de Dios. Hoy, tú y yo, como hijos de Dios, debemos entender esta realidad espiritual, que nuestra lucha no es contra sangre ni carne. Nuestros problemas no son nuestros jefes, ni mi vecino, ni mi familia, porque la Biblia declara que nuestra lucha es totalmente espiritual. Hay potestades, hay gobernadores de las tinieblas, hay huestes espirituales de maldad en regiones celestiales que se oponen a tu vida. Estos poderes espirituales se oponen para que el creyente se detenga de alcanzar el propósito de Dios, para tratar de oprimir, desanimar y desviar tu vida del propósito de Dios. Cuando no entendemos esta realidad espiritual, seremos víctimas de este conflicto. Mas Dios no te ha llamado a ser una víctima en esta vida, sino que te ha hecho más que vencedor en Cristo Jesús. Para esto, el Espíritu de Dios nos revela que Él nos ha dado una armadura espiritual. Es nuestra responsabilidad tomar toda la armadura de Dios diariamente para poder resistir en el día malo y, habiendo acabado todos, estar firmes. Pastor, ¿cuál es la armadura de Dios? Pues el apóstol Pablo menciona el yelmo de la salvación que cubre tu mente. La coraza de justicia cubre tu corazón. El cinto de la verdad amarra tu vida a la verdad de Dios. El calzado del evangelio de la paz es lo que te lleva a tu caminar en la paz del Señor. El escudo de la fe que te protege de todo dardo de fuego del maligno. Y la espada del Espíritu, que es la palabra de Dios. ¿Cómo nos podemos colocar esta armadura? El versículo 18, el apóstol Pablo dice: orando en todo tiempo, con toda oración y súplica en el Espíritu, y velando en ello con toda perseverancia y súplica por todos los santos. Escucha esto con mucha atención. A través de una vida de oración constante, en continua comunión con Dios y su palabra, declarándolo con tu boca, es la forma en la que nos colocamos la armadura de Dios continuamente. ¿Para qué? Dice la Biblia: para que puedas resistir en el día malo y para que puedas estar firme. Vamos a orar en el día de hoy. Padre, gracias por tu palabra. Gracias por esta revelación, que cada oyente hoy pueda entender que tú has hecho accesible, Señor, esta armadura espiritual. Ayuda a cada uno, Señor, a revestirse día tras día a través de la oración, Señor, con esta armadura espiritual. En el nombre poderoso de Jesús, amén y amén. Familia amada, que el Señor te bendiga y que tengas un día muy, pero muy bendecido en Cristo Jesús.
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Fascina esta canción, no solamente por el ritmo tan tropical, alegre, sino por la letra, ¿no? Cristo, firmaste en la cruz por mí. ¡Wow! ¡Qué lindo ese regalo! Que es el regalo, a propósito, más importante, lo digo con claridad, que el ser humano ha recibido. Y es la muerte de Jesucristo en la cruz del Calvario por nosotros. Todos nosotros somos pecadores, me incluyo, levanto la mano, todos somos pecadores. Necesitamos de Jesucristo, del perdón de Jesucristo, para ser limpios constantemente, una y otra vez. Y Él lo que hizo en la cruz del Calvario es pagar por nosotros, pagar nuestro pecado. Nosotros no podíamos pagar por nuestro pecado. Dice el manual de instrucciones que la paga del pecado es muerte. Ahí Jesucristo envió su perdón hacia nosotros al morir en la cruz del Calvario. Así que tenemos una segunda oportunidad. Pecamos y somos perdonados por el Señor. Entregamos nuestra vida a Jesucristo y Él reina en nosotros y nos lleva paso a paso hacia adelante. Mira, no es que yo no tenga problemas porque me escriben, no, David, usted siempre suena chévere, feliz. No, no, no, yo también tengo dificultades. Pero agarradito de la mano del Señor es lo mejor que podemos hacer. Caminar por ahí solitos, en nuestra fuerza, en nuestra inteligencia, eso no va por buen camino. Pero entregarle nuestra vida completamente a Él, a Jesucristo, es lo mejor que podemos hacer. 8 de la mañana con 30 minutos, la agrupación Rescue Band de Álvaro López y este temazo, Por Amor. En un minuto hablaremos de qué hacer después de un accidente. Quédese con nosotros y luego volvemos a abrir líneas 305-944-8133. 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Qué rico, se me hace agua la boquiña. A propósito, Neymar fue convocado a la selección de Brasil y todos los brasileños se pusieron felices. Esto es Buenos Días Miami, versión miércoles. Mi bella esposa y mi princesa van camino a Orlando. Aquí las estoy viendo en la aplicación. Dios las protege, las lleva y las trae. Se van de paseo con todas las compañeritas del colegio. Qué rico cuando éramos niños y nos íbamos de paseo, ¿no? Ahora hay que trabajar, trabajar.

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2: Y tristemente, en una ciudad como Miami y sus alrededores, Angelita, hay accidentes, hay tiroteos, hay que decirlo, hay que reconocerlos. Hay muchas personas que son víctimas de diferentes accidentes o situaciones. ¿Qué deben hacer cuando son víctimas los personajes del sur de la Florida que no tienen un abogado, por ejemplo?
3: David, lo acabas de mencionar y es real. En un segundo puede cambiar todo. Quizá un semáforo en rojo que no se respeta por un conductor distraído, una caída en el trabajo, o simplemente cruzar la calle y convertirse en víctima de un accidente. Y pues tenemos una conversación importante en este momento para todos nuestros oyentes y se trata con una conversación con Odalis. Ella hace parte del equipo legal del abogado Paul, que son expertos en casos de accidentes de autos, peatones lesionados y accidentes en el lugar de trabajo. Así que le damos la bienvenida a Odalis. Muy buenos días, Odalis, ¿cómo estás?
4: Muy buenos días, muy bien. ¿Y ustedes?
2: Contentos, felices, agradecidos con Dios y contigo por la oportunidad de aprender gracias a tu experiencia, pues defendiendo a tantas personas inocentes que han sido víctimas de accidentes. ¿Qué casos han llegado a la oficina por estos días, Odalis? Cuéntanos.
4: Andamos con las motos últimamente y autos. Autos hechos chatarra y gracias a Dios la persona sobrevivió, pero en eso andamos.
3: Imagínate, Odalis, que pues uno normalmente en un carro se siente protegido, ocurren accidentes, pero la persona está muchísimo más protegida, pero en una motocicleta, pues realmente la exposición a cualquier accidente, como decimos, lleva más la de perder el conductor. Cuéntanos, ¿se pueden asegurar las motos? ¿Qué hacer en caso de accidente de una moto, en una moto? ¿Cuáles son los pasos a seguir?
4: El primer paso casi siempre va a ser directico al hospital y después que algún familiar nos llame, como fue el último caso que tenemos, fue un scooter. Decimos mucho que traten de evitarlo, porque yo le decía al cliente que nuestra ciudad y nuestra área no es moto friendly, no somos amigos, no sabemos cómo convivir con las motos. Desafortunadamente, y a los jóvenes le da un poco de adrenalina y quieren andar en moto, pero yo no creo que es lo ideal. En este caso, pues, el muchacho fue trasladado al hospital, como casi la mayoría de los casos, y tiene dos fracturas. Ahora mismo estamos en contacto con el seguro, esperando ya que nos den el límite de esa póliza por las dos fracturas. Y tú hablabas de las personas, que hay muchos tipos de negligencia que las personas cometen, muchas veces porque yo creo que nadie quiere estar en un accidente, pero están distraídos. Algunas veces culpa de la persona, a veces porque viene, vamos a decir, puede ser que venga tomado o habrá tomado un medicamento, pero en ocasiones son personas que están distraídas. En este caso, la persona hizo una izquierda indebidamente y no respetó que nuestro cliente venía por su derecho de vía.
2: Claro, todo esto es fácil si tenemos a un abogado trabajando para nosotros, por eso les ofrecemos los servicios del abogado Paul. Odalis está con nosotros para en español explicarnos absolutamente todo. Cuando ya se lleva a la persona al hospital, tiene varios días, no puede trabajar, a lo mejor se queda sin trabajar por semanas o meses, ¿cómo se maneja esa situación?
4: Eso es lo que nosotros hacemos. Basado en eso es que se busca la compensación. En casos como este último cliente, que los daños son tan evidentes porque hay fracturas, y la persona, no hay, es indiscutible que la otra persona fue la culpa, tratamos de buscar lo antes posible la máxima compensación del caso de acuerdo a la cobertura que tenga el culpable. Así porque acuérdate, cuando tú tienes un accidente, mereces compensación por los tiempos, como bien dijiste, que estuviste sin trabajar.
3: Claro, todo eso es lo que nos perjudica, no solamente los daños físicos, tener que ir al médico, las terapias, sino también todos esos días que nos tenemos que ausentar del trabajo, dejando pues de devengar un salario. Todo esto se encarga el abogado Paul. Odalis, ¿en qué momento una persona que ha sido víctima de accidente debería decir, necesito llamar ya al 1-800-772-85?
4: En cuanto la persona sale del accidente, debe llamarnos. Debe llamarnos, hemos explicado que las compañías de seguro tienen sus métodos y a mí me gusta, a nosotros nos gusta ser los primeros que contactemos a las compañías de seguro. Aparte que es un poquito complicado, lo estamos tratando de enseñar en nuestro programa los martes y los jueves, pero eso no quiere decir que yo entiendo que hay muchas leyes. Esto se complementa con muchas leyes, con muchos artículos, y no siempre las personas tienen por qué conocer cómo llevar el caso. Entonces, lo mejor que pueden hacer es, inmediatamente, después que vino la policía, se lo llevaron para el hospital, en el rescue, pero cuando usted tenga, o el familiar que esté con usted, en cuanto usted tenga ya la salud bajo cuidado, llámenos, en el caso que fue para un hospital. En el caso que no fue para un hospital, llámenos lo antes posible.
2: Ella es Odalis, hace parte del equipo legal de la oficina del abogado Paul y nos está hablando de la importancia de estar muy bien representados luego de ser víctimas en un accidente, ya sea automovilístico, peatonal, en estas patinetas, en tantas circunstancias que podemos vivir aquí en el sur de la Florida. 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
4: Son muchos los temas que hay que tener en cuenta, el tiempo de la compensación. Hay clientes que quieren resolver su caso rápido. Siempre el abogado está dispuesto a trabajar con el cliente y siempre miramos las necesidades del cliente. Siempre recomendamos que no se trata de cuán rápido se resuelva, porque eso depende del seguro, sino que usted coja la máxima compensación que su caso merece. A veces las personas se apuran, ya, vamos a aceptar eso. Bueno, nosotros respetamos, es su caso, nosotros no podemos interferir como la cantidad de dinero que usted desea para su caso, pero siempre le damos la recomendación que creemos que es mejor para el cliente. Así que no se trata de apuro, se trata de buscar la compensación, porque usted en el futuro puede tener daños asociados y esa compensación es para que usted tenga una vida por lo menos un poquito más aliviada después de estos traumas.
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2: Odalis, gracias por estar con nosotros.
4: Buen día.
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1: ¡Sí! Oye, Bobby, dímelo, maldito. ¿Cómo habla la gente?
2: ¡Acho, mano! 8:42, escuchen la letra de esta canción, Bobby Cruz, Lenguas. Aunque yo sé que dentro de la audiencia de Buenos Días Miami no hay gente con lengua larga, pero de todas formas coloco la canción, por si acaso, escuchen.

Dios mío, lengüitas largas. Pero como les digo, yo sé que en la audiencia de Buenos Días Miami, de Almavisión Radio, no hay lenguas largas. Eso es en otro planeta. Eso es lejos de aquí. Gracias por la amable sintonía. En este mismo instante está lloviendo aquí en Davie, donde estamos. Recuerde que ya no estamos en North Miami. Nos mudamos unos 4 o 5 bloques al norte de ese hotel que tiene forma de guitarra. 441 Davie, ahí estamos nosotros, por si nos quieren visitar en esta nueva instalación que está espectacular. Y desde aquí tengo unas ventanas inmensas y veo la lluvia caer en esta mañana. Gracias, thank you, obrigado por la amable sintonía. Y me están preguntando que por dónde va mi esposa y mi hija. Bueno, estoy viendo en este momento, ellas van camino, por si usted llega a la sintonía en este momento, a Orlando. Es que el salón de mi hija en el colegio se fueron de paseo a Orlando todo el día, madrugaron como a las 4 o 5 de la mañana y van justamente por el Turnpike al frente de Vero Beach. Allá arribaban, ya pasaron la mitad del camino, confiaditas y ángeles del Señor guardándolas, como siempre dice el manual de instrucciones. 8:48, pausa y ya regresamos. 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

0: Alguien allá afuera necesita escuchar esto. Todo va a estar bien. El creador de los cielos y de la tierra tiene el mundo en sus manos. Dice que la tierra es el estrado de sus pies. Él todo lo puede, él todo lo sabe, él está en todo lugar. Y él te dice en esta mañana, todo va a estar bien. Esas lágrimas que estás derramando, esa tristeza que estás teniendo, ese sentimiento triste, se puede ir si lo entregamos en las manos del Señor. Todo va a estar bien. Repítelo conmigo, todo va a estar bien. Una vez más, con seguridad, todo va a estar bien.
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0: Prepalante. 9:09 a.m, hora este de los Estados Unidos, en el aire. Buenos días, Miami. Por supuesto, a través de Alma Visión Radio 87.7 FM. Camino a los 17 años. El próximo mes de septiembre, el 21 exactamente, estaremos cumpliendo 17 años. Ya casi somos mayores de edad, ¿no? 17 años llevando buena radio a través de la 87.7 FM. A tanta gente linda que nos escucha, quiero saludar especialmente a todos los que nos escuchan desde el día número 1, 21 de septiembre del 2009. ¿Habrá alguna persona que nos escucha desde el 2009, 21 de septiembre? Yo sé que son muchos. A muchos he tenido el privilegio de conocerlos personalmente, pero a otros no. Me han escuchado o nos han escuchado durante casi 17 años y no nos hemos saludado personalmente. Yo creo que ya es hora, ¿no? Una reunión, un cafecito con oyentes. Que pasen por aquí, nos saludemos y extendamos esos brazos de amor, de amistad, de hermandad que tenemos en la fe. Bueno, hoy es 20 de mayo del 2026, día número 140. 140 días ya van pasando de este año 2026, nos quedan 225. Esta es la semana número 21 de las 52. Y atención que ya el porcentaje es el 38.08% del año. Ya el 38.08% del año es historia. ¿Historia buena, regular o mala? Pregunto. Espero que buena, ¿no? Y si fue regular, mala, bueno, aprendemos de esos momentos difíciles también. 9:11 a.m, ¿qué dice el mensaje concentrado? ¿Cuál es el mensaje concentrado para este miércoles?
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0: Josué 1:9, lo hemos venido compartiendo desde muy tempranito en la mañana. A propósito, el mensaje concentrado sale todos los días en nuestra nueva página de Facebook. Buenos días, Miami, con David González, 87.7 FM. Buenos días, Miami, con David González, 87.7 FM. Y hoy nos lleva a Josué 1:9. Josué 1:9. Yo te pido que seas fuerte y valiente, que no te desanimes ni tengas miedo, porque yo soy tu Dios y te ayudaré por donde quiera que vayas. Son palabras directamente del Señor para ti. Estás pasando por un momento difícil, escucha esto, Josué 1:9. Yo te pido, esto te lo dice Dios, yo te pido que seas fuerte y valiente, que no te desanimes ni tengas miedo, porque yo soy tu Dios y te ayudaré por donde quiera que vayas. La promesa del Señor no es que no tendríamos problemas. La promesa del Señor no es que todo va a estar cero estrés. No, no, no. El paso temporal por esta tierra incluye vicisitudes, momentos adversos para todo el mundo, el que crea en el Señor y el que no crea en el Señor. El paso por este mundo pecador implica momentos difíciles, amargos, tristes, desafiantes, así como también momentos buenos. La diferencia es tener a Jesucristo en nuestro corazón como Señor y Salvador. Cuando lo tenemos a Él, Él está con nosotros todos los días para ayudarnos con esas adversidades, para ayudarnos a tomar las decisiones correctas, para honrarlo a Él con nuestras acciones. Si no lo tenemos, estamos a cuenta propia. Con nuestras propias fuerzas que se acaban cada rato, con nuestra intelectualidad que es limitada. Pero lo mejor es tener a Jesucristo con nosotros para que Él nos ayude. Y Él nos dice, esfuércense, sean valientes, hagan lo que les corresponde en lo natural, que Él se encarga de lo sobrenatural. Qué linda invitación, espero la aceptes de todo corazón en esta mañana. Josué 1:9, yo te pido que seas fuerte y valiente, que no te desanimes ni tengas miedo, porque yo soy tu Dios y te ayudaré por donde quiera que vayas. Josué 1:9, mensaje concentrado para codificarlo en la mente, bajarlo al corazón y ponerlo en práctica.
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0: Por supuesto, tu mejor despertador es la 87.7 FM. Buenos días, Miami. ¿Qué tal si hacemos una ronda de noticias locales, nacionales e internacionales para darnos cuenta qué está pasando, estar bien informados? Se está hablando mucho en estos días de tal fenómeno del Niño, hablando de la temperatura, del weather, de lo que pudiera pasar en este verano que ya está a la vuelta de la esquina. Y es que un reciente estudio presentado por investigadores de la Universidad de la Florida y el Instituto de Alimentaciones y Ciencias Agrícolas advierte, atención, que las condiciones más húmedas asociadas al fenómeno climático denominado El Niño durante la próxima temporada de huracanes, que comienza el 1 de junio, podrían aumentar significativamente el riesgo de enfermedades en la industria de la fresa. Industria de la fresa, aquí en la Florida, valorada en $500 millones anuales. No obstante, científicos desarrollan un nuevo sistema de alertas que podrían aliviar las potenciales o los potenciales daños para estos productos tan ricos, tan deliciosos y muy comunes aquí en el sur de la Florida, como es la fresa. El resultado del estudio fue presentado por el investigador prodoctoral Vinicius Cervano durante la conferencia de Florida AgriTech 2026, celebrada en Palm City el pasado 6 de mayo. Según explicó el investigador, el exceso de humedad favorece la propagación de enfermedades fúngicas, como el botritis, una de las principales amenazas para los cultivos de fresa en la Florida. Florida justamente lidera la producción nacional de fresas durante la temporada de invierno, especialmente en el área centro-oeste de nuestro bello estado. Cuando uno viaja, a veces ve esos sembrados de fresas tan espectaculares. En el condado Hillsborough concentra gran parte de la actividad agrícola también. La cosecha se desarrolla entre noviembre y abril, precisamente durante el periodo en el que el fenómeno Enzo pues está haciendo mucha presencia. Así que advierte por una parte del riesgo de posibles pérdidas en esta sembrada de fresa, pero también advierten que están haciendo algún tipo de investigación para poder ayudar. Así que cada vez que usted vea una fresa, dele gracias a Dios, cómasela con gratitud. Y pues las autoridades están haciendo lo posible para que entonces, debido al fenómeno del Niño, que se espera sea fuerte la humedad en este verano. Bueno, ayer la sentí, ayer salí como a la 1 o 2 de la tarde de la casa, recién había llovido y la humedad estaba, yo creo que más arriba del 80-90%, estaba fuerte. Eso quiere decir que para el verano inclusive pudiera subir un poco más. Pero bueno, con calor, con frío, con lluvia, con sol, siempre estamos contentos de estar en la linda Florida, en el sur de la Florida. 9 de la mañana ya con 17 minutos, esta noticia triste llega desde España. La Policía Autónoma de Cataluña, esto es el noreste de España, detuvo a un vecino de la localidad que tenía activada una orden de alejamiento. ¿Qué hizo esta persona? Pues mató el martes pasado a su exesposa, una joven hondureña, a la que asestó a puñaladas hasta terminar con su vida. Mira, en España nos llega esa triste noticia. El homicida, Andrés, de 48 años, de nacionalidad española, y con numerosos antecedentes, quebrantó por segunda vez la orden de alejamiento que tenía de la víctima de 33 años, indicaron fuentes cercanas al caso. Los hechos ocurrieron antes de las 3 de la tarde, hora local, tras agredir a la víctima con un cuchillo y aceptarle pues puñaladas en los brazos, en la espalda, en el tórax, inclusive en el cuello. Qué triste esto. El hombre se quiso escapar, pero la gente alrededor en un parque pues lo rodearon, lo detuvieron hasta que la policía llegó y obviamente hicieron lo que tenían que hacer, que era arrestarlo y ponerlo bajo la autoridad competente. ¡Ay, Dios mío! Noticias locales, nacionales e internacionales. Pero ¿qué tal si cerramos con una buena noticia? Porque claro, no solamente son malas noticias.
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0: Las buenas noticias. 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Ya cerrando el programa del día de hoy, miércoles. Y su nombre queda en la lista de posibles ganadores.
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0: Muy buenos días, ¿cuál es tu acento? ¿Aló?
2: Sí. Hola.
0: Hola, ¿cómo estás?
2: Bien, bien, muy bien.
0: ¿Cuál es tu nombre?
2: Moisés.
0: Moisés, como el de la Biblia.
2: El mismo. M-O-I-S-E-S.
0: Moisés. ¿Y tu apellido, Moisés?
2: Riverón.
0: Riverón. ¿De dónde eres, Moisés?
2: Cubano.
0: Cubano.
2: De aquí de Folares, cerca de ustedes, donde ustedes están.
0: Ah, bueno, ¿y cuándo vas a pasar a visitarnos con un buen cortadito cubano?
2: Oh, ya lo he pensado en pasar por ahí, la verdad que quisiera conocerlos a ustedes.
0: Bueno, aquí estamos, en el caso mío hasta las 9:30 de la mañana, pero todo el día hay personas aquí que pueden también recibir la llamadita. Moisés, ¿cuándo descubriste la radio? ¿Hace cuánto nos escuchas?
2: Hace como dos años y medio.
0: ¿Y cómo fue ese momento?
2: Me fue bien interesante, confortable, bien... Me siento bien oyéndolo ustedes, la verdad.
0: Qué bueno, Moisés. ¿Te pongo en la lista de posibles ganadores? Claro.
2: Y a mi hija también, si es posible.
0: Por supuesto. ¿Cómo se llama la hija?
2: Yanelis Riverón.
0: Yanelis Riverón. ¿Te está escuchando en este momento ella?
2: No pienso.
0: ¿No? Ah, bueno. Pero la saludas, por favor, de nuestra parte, ¿ok?
2: Seguro.
0: Perfecto. Un abrazo para ti. Gracias por estar con nosotros en esta mañana.
2: Ok, muchísimas gracias a ustedes.
0: Los oyentes a través del 305-944-8133 diciendo presente.
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3: Hola, hola amigos, estamos en vivo en este hermoso día, qué placer, estamos este tridente aquí que venimos a ayudarte, primero las damas, José Vicente, vamos a saludar a Ana Cristina, ¿cómo estás hoy Ana Cristina?
4: Encantada, estupenda, maravillosamente bien. Me siento muy bien acompañada el día de hoy.
3: Tú como que estás tomando nada. ¿Y tú, José Vicente, cómo estás?
5: Yo muy bien, con un poco de sueño. Creo que me va a servir esta información el día de hoy.
3: Te va a ayudar, mira. Y usted que me está escuchando en este segmento de salud, preste mucha atención porque vamos a estar hablando de salud. Atención, salud. Este es el mejor regalo que pueda tener un ser humano en la vida.
4: Frangio, porque te digo algo, sí. De nada te sirve tener dinero en el banco, tener carros, acabar de comprar la casa. Si tú no tienes salud, la vida se te pinta de un color oscuro.
3: Claro, ¿cómo te disfrutas de esas cosas por las que tanto has luchado si no has cuidado tu salud?
5: No te las vas a poder llevar para ningún lado.
3: Y usted que me está escuchando, venimos aquí para hablarte de esta deficiencia que usted está teniendo en su organismo. Una deficiencia grave que es la causante de muchos males de salud y tenemos miles de personas afectadas en este minuto.
4: Hay muchas personas que mueren, José Vicente, con ataques en el corazón, con complicaciones causadas por esta deficiencia. Y fíjate, desconocen que tienen un mal en común. Y mira, cuando se enteren de lo que vamos a hablar el día de hoy, yo creo que las líneas hoy van a explotar significativamente.
5: Y eso porque vamos a estar hablando de esta terrible deficiencia que estamos teniendo en nuestro organismo y que nos está costando la energía física y celular. Y producto de esta deficiencia, usted está desarrollando enfermedades, escuchen bien, como el cáncer, la diabetes, artritis y muchas más que destruyen nuestra salud. Esto se trata de una deficiencia del NAD en nuestro organismo, para que lo entienda más rápido y sencillo. El NAD es una coenzima que con la que usted nace, pero producto del paso de los años, la mala alimentación, el estrés.
4: Quiere decir que ya no tenemos.
3: Sí, claro, definitivamente. Vivimos lleno de
5: ahí
3: estrés.
5: Está el problema.
4: Sí. Y se va deteriorando el organismo porque básicamente las células la van perdiendo. En otras palabras, usted comienza a envejecer rápidamente y a desarrollar terribles enfermedades como el cáncer, la diabetes, todas esas enfermedades que te limitan a llevar una vida normal, ¿no?
3: Sí, mira, fíjate que esta deficiencia te afecta a los riñones, el sistema cardíaco, así que no te puedes mover porque te traemos el único y más avanzado suplemento natural que le va a ayudar a cubrir esa deficiencia, permitiéndole tener un booster de energía en sus células.
5: Y esto para retardar el envejecimiento celular y externo, Porque déjeme decirles que esas arrugas que han comenzado a salir en su rostro no tuvo Ana Cristina.
4: ¿Por qué tú tienes que hablar de las arrugas? ¿Por qué tuviste que tocar ese tema? A ver, dime.
6: Oye, lo de las arrugas, José Vicente.
5: Bueno, eso se debe en gran manera a la falta del NAD en su organismo.
3: A ver, les voy a someter a ustedes a una prueba aquí sencillita. ¿Pueden ustedes nombrarme algunas de las enfermedades que se desarrollan por la falta de NAD en el organismo?
4: Mira, te puedo mencionar trastornos metabólicos como la obesidad, esto es para los que están pasaditos de peso. Te puedo mencionar la diabetes, enfermedades cardiovasculares. También se ha relacionado con enfermedades relacionadas con el envejecimiento, como la neurodegeneración, problemas en el sistema inmunológico y ciertos tipos de cáncer.
5: Así que si usted está padeciendo alguna de estas enfermedades o algún síntoma parecido, así que escuche y respóndase usted mismo. Si usted está teniendo deficiencia del NAD en su organismo, el colesterol alto, pérdida del cabello, piel arrugada, seca.
4: Yo tengo.
3: Porque tú empiezas con las arrugas, entonces también dice de la pérdida del cabello.
5: Pérdida del cabello, además, pero mira, esto, el NAD, la piel arrugada.
3: Piel arrugada también, mi hermano.
4: A mí me salió una arruguita esta semana, no, estoy preocupada.
3: Pero tú luces muy bien, tú estás tomando NAD desde hace tiempo, María Cristina.
5: Claro que esto te va a ayudar, Frank y Ana Cristina, porque eso es nada más y nada menos que usted tiene falta de NAD en su organismo. Así que preste atención, porque esto no es coincidencia que usted esté escuchando este espacio. Tiene que estar consciente que a los 18 años usted tiene el 100% de esta coenzima en su organismo.
3: A los 18.
5: Ajá,
3: entonces.
5: Y a partir de los 40 comienza a bajar. Y después de los 50, ¿sabes cuánto le queda?
3: ¿Cuánto?
5: Un 10%.
4: Ya lo tenemos.
3: Más. Estamos como dice el carro de uno cuando le falta gasolina. Empty. Estamos vacíos.
5: Empty de NAD.
4: Y ahí se empeora todo, ¿no? Sí, cuando se empieza a perder. Me imagino yo que la mala alimentación, el estrés, todo eso influye grandemente. Y además estábamos mencionando enfermedades como el cáncer, enfermedades metabólicas como la diabetes, el colesterol alto, los triglicéridos, la obesidad. Todas estas enfermedades y muchas más son muestras de un nivel muy bajo de NAD en el organismo.
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4: Mira, muchas veces la gente no se da cuenta. Fíjate, va a su doctor y le diagnostican diabetes, problemas cardíacos, colesterol alto, artritis, y no se dan cuenta que el mal principal de todo esto está relacionado con la falta de NAD en el organismo. Y hoy en día tenemos muchos avances científicos y tecnológicos y tenemos información de todo lo novedoso en la medicina natural. Pero existe solamente uno, solamente un suplemento.
3: ¿Cuál?
5: Actualmente, este tiene una fórmula enriquecida con esta coenzima y otros ingredientes naturales altamente estandarizados.
3: ¿Cuál es?
4: Nuestro suplemento NAD, por supuesto.
5: Ya voy a decir.
3: Ay, Dios mío.
4: Él está muy apurado, por cierto.
5: Francia, tú estás muy apurado.
3: Porque es que quiero regalarle a la gente.
5: Además que este suplemento que vamos a estar regalándole a la gente, están altamente estandarizados y seleccionados los ingredientes naturales, porque son los que necesita su organismo para defenderse de estas terribles enfermedades. Nuestro suplemento NAD le cambiará la vida para siempre. Es el único que le va a oxigenar todas esas células, las va a rejuvenecer para que luzca muy bien y se sienta mejor tanto por dentro, que es lo principal, como por fuera.
3: Mira, y lo voy a decir solamente una sola vez, pero para que veas que esto tiene un nombre científico, lo que pasa es que lo abreviamos con el NAD. NAD es la nicotinamida adenina dinucleótido.
5: Repítelo.
3: La nicotinamida adenina dinucleótido.
4: Es como dice José Vicente, es una coenzima con la que nacemos. A medida que van pasando los años, el organismo la va perdiendo, no la produce, y entonces las células no reciben el oxígeno necesario para sus funciones vitales. De hecho, intervienen más de 500 procesos biológicos en el organismo, y entonces ahí empiezan todos los problemas, porque los órganos no funcionan al 100%, se desarrollan enfermedades como el cáncer, el colesterol, problemas cardiovasculares, problemas de memoria, y se ha descubierto básicamente que el NAD tiene una influencia muy fuerte en todos estos trastornos. Entonces, si usted hoy comienza a tomar un suplemento que nosotros traemos, que se llama NAD, así mismo, NAD tiene el nombre de la enzima, usted va a notar un cambio, yo creo que a partir de 7 días.
5: A partir de la semana.
3: Sí.
4: A partir de la semana yo me voy a mirar al espejo. Yo no sé ustedes, pero persona que lo tome tiene que mirarse al espejo, porque si tú empiezas a evolucionar internamente, externamente, cuando te mires al espejo, si tenías 3 arrugas, ya debe quedarte una.
5: Por lo menos.
4: De verdad que sí.
3: Es como una fórmula matemática. 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
4: Vamos a subirlo, aunque cuando terminemos de grabar este segmento nos despidan.
3: Pero... El jefe no autorizó.
4: Vamos a subirlo.
3: El jefe nos dijo, a punta de feeling, si ustedes ven que las llamadas están entrando, ayuden a la gente.
4: Mira, todas las líneas están en rojo.
3: Que ahí está, ¿viste? 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
3: La ciencia avanza mucho y la verdad estoy feliz de hablarte de esto del NAD. Atención, estoy contento de decirte. No, por las llamadas ya sabemos que podemos seguir regalando.
4: Claro que sí.
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3: Pero si no sabe lo que es, nos referimos a una coenzima que se encarga de darle booster de vida y energía a sus células, de manera que usted comienza a rejuvenecerse, así como luce María Cristina.
4: Yo les voy a confesar algo.
3: Dígame,
4: el laboratorio nos contactó para hacer este programa, yo comencé a tomarlo, de verdad, ya hablando en serio. Yo tengo 15 días tomándolo y de verdad, por lo menos el sueño, yo me despertaba muchas veces en la noche.
3: Oh, mira.
4: Lo tengo completamente, desde que me acuesto, me despierto a las 6:30 de la mañana. Y no solamente eso, tengo una energía que en la casa no me soporta. 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
4: Con el dolor, que es tan terrible.
3: Claro.
5: La presión arterial, también el colesterol. Así que presta atención que hoy, y solo por hoy, le vamos a cambiar la vida. Así que si nos acaba de sintonizar, estamos hablando de una coenzima vital para la salud celular y la producción de energía en todas las células vivas. Participa en más de 500 reacciones biológicas. Esto, wow, me parece increíble, wow, lo que hace el NAT. Y además, por tanto, no se mueva porque usted va a descubrir el día de hoy si usted tiene una enzima o si la necesita.
3: Bueno, una solución natural y única que lo va a ayudar a combatir esa diabetes, ese colesterol alto, esa artritis severa que no lo deja realizar las actividades normales de la vida. 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
4: El NAT es una coenzima que con el paso de los años, como ustedes estaban hablando anteriormente, se va agotando en el organismo y al mismo tiempo el cuerpo deja de producirlo. Cuando usted comienza a perder esta coenzima, va a envejecer rápidamente y tiene que entender que no se trata solamente de envejecer externamente. Nos referimos al envejecimiento de su célula. Ese es el peligroso. No solo nos referimos a la energía que tú consumes a diario, sino la que tu cuerpo necesita para internamente desarrollar bien sus procesos celulares. Sin el NAT vas a envejecer de inmediato. Vas a desarrollar enfermedades como el cáncer, diabetes, artritis, problemas relacionados con tu corazón. 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
3: Y tú sabes que es complicado cuando empieza a surgir el envejecimiento de tus células. Ese es el peligroso. No nos referimos solamente a la energía que consumimos a diario, sino la de tu cuerpo, la que tu cuerpo necesita internamente para sus procesos celulares. Sin el NAD vas a envejecer de inmediato. Vas a desarrollar enfermedades como el cáncer, la diabetes, la artritis, que te lo hemos sido reiterativos con eso, ¿no?
4: Si marcas en este minuto, vas a salir muy beneficiado con nuestro suplemento y nuestro regalo. NAT es considerada la coenzima de la longevidad. Si bien sabemos que nadie nace para vivir eternamente, ¿sí o no? Aquí nadie nace para semilla.
3: Pero nos podemos ayudar.
4: Pero claro que sí. El problema es que ustedes no se dan cuenta, y tenemos gente al lado a veces, que la gente tiene, voy a decir una edad X, 50 años. Okay. Y parece que tiene 70.
5: Sí, 100%.
4: ¿No te pasa 100%, eso?
5: No, claro que pero sí. No solo de 50, de 30 decirle, años.
4: Oye, tú luces muy mal.
5: Tú ves gente que tiene 30 años y parece que tienen como 50.
4: Entonces, sí, ese tipo de personas han perdido casi el 100% del NAT, que es esta coenzima. Entonces, las células no tienen la suficiente energía, sobre todo para mandar la energía al cerebro. Empieza la gente a perderse donde dejé la llave, donde parqué el carro cuando salí del mall, y todo eso se debe a la falta de esta coenzima. 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
3: Sí, y si usted es una persona de esa que estamos hablando, que tiene 50 años y parece de más edad, no se sienta mal, más bien alégrese de que está conectando con este segmento para ayudarse.
5: Hoy es el día.
3: A detener el envejecimiento. 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
3: 60, ¿verdad?
4: 60 días.
3: 60 días van a lograr estabilizar sus niveles de NAD. Las células comienzan a recibir un booster de energía. El organismo comienza a funcionar al 100%. Pregúntese, su organismo, usted, ¿están al 100%? si no están al 100, es momento de ayudarse.
4: Tienes que llamar y definitivamente NAC es la coenzima que retarda el envejecimiento celular y por ende vas a lucir más joven y te va a ayudar a controlar esos terribles niveles de azúcar, esa alta presión, ese colesterol.
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3: Oye, es muy interesante esto que acabamos de escuchar. Aquí estamos evidentemente contentos porque estamos compartiendo contigo una información que consideramos es de valor. Este suplemento es inminente para combatir el insomnio que le afecta, su calidad de vida. Estamos hablando de un suplemento que lo consumen muchos famosos en Hollywood.
4: Por eso yo lo empecé a tomar.
3: ¡Claro! Usted luce como una famosa de Hollywood. Para mantener esa alta calidad de vida, una buena salud, una buena apariencia. A ver, dígame usted, si no le pasa como a nosotros. En el día usted no para. No para, va de un lado, va para otro, va, maneja, entra, se mete en el tráfico. Todo eso va haciendo que se envejezca.
4: Y todo eso es energía. Claro, y si no tienes de dónde sacarla, ¿cómo haces?
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4: Mira, NAD tiene una gran influencia en el sistema respiratorio. Algunos estudios sugieren que el NAD puede ayudar en el tratamiento de enfermedades respiratorias como la fibrosis quística, reduciendo la mucosidad y mejorando la función pulmonar. Protege las células pulmonares de daños y reduce la inflamación y levanta las defensas del organismo. Así que si usted se siente identificado con alguna de estas cosas, ¿qué es lo que tienen que hacer?
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3: Oye, tú sabes que el NAD juega un papel importantísimo en la piel. En la piel, que es el órgano más grande del cuerpo. Es increíble. A veces no nos ponemos a pensar cuán importante es la piel y la descuidamos. A veces no nos echamos protector, ¿sabes? No la cuidamos como deberíamos.
4: Y es importante saber que cuando tú

0: de verdad. Claro, porque de nada sirve también que luzca joven y entonces cuadra una pareja ideal y después entonces no funciona como debe en la intimidad, ¿no? Así que, por favor, escuche bien, que ya estamos cerrando este segmento. 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
0: Gracias por prestar atención a este segmento. Hemos querido compartir con usted información de valor que le va a cambiar la vida. Gracias por aquí. Se despide este equipo. Gracias, José Vicente.
2: No, gracias a ustedes y pásame 2 pastillitas esas una vez.
0: Ah, es, viste. Gracias, Ana Cristina.
1: Chao, chicos.
0: Así es. Y por aquí un servidor, Frangio. Será hasta la próxima. Chao.
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buenos días, Miami. ¿Cómo están, familia? Gracias por estar con nosotros arrancando este miércoles, ya mitad de semana. Bendiciones. Arranqueamos por aquí a través del 87.7 FM aquí en Almavisión. Almavisión Miami, súper contentos de compartir con nuestra gente en todo el país, también a través de la aplicación. De paso, les invito para que la descarguen. Descarga la aplicación Almavisión Miami. Te puedas conectar en cualquier parte del mundo. Bendiciones a los que nos escuchan en Cuba, los que nos escuchan aquí en Miami, los que nos escuchan fuera de Estados Unidos. Un placer enorme, súper contento arrancando este miércoles. Y estamos en, ¿qué fecha es hoy? 20, ¿verdad? 20 de mayo.

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2: ¿Cómo están? Bendiciones, familia. 407-818-9135 para que se reporte con nosotros en cabina y a través de WhatsApp. 407-818-9135 para que nos escriban. Gente, el verdadero amor se demuestra en la forma en que nosotros tratamos a los demás. Dice Marcos 12:31, ama a tu prójimo como a ti mismo. Así que la mejor forma de demostrar el amor de Dios que tenemos nosotros en nuestra vida es... ¿amando a quién? Amando al prójimo. Vamos a amarnos unos a otros, aunque a veces es difícil. Sí, a la suegra es difícil. Nah. Broma. Comenzamos. 10:13. ¡Súbelo!
3: Vamos a cantarle a todos. Te amamos, Jesús. ¿Dónde está el pueblo adorador de Puerto Rico? ¿Dónde está ese pueblo adorador?

con 18 minutos. Hoy amanecimos con mínima de 80, máxima de 85 para hoy. Se esperan precipitaciones de un 35%, humedad del 69% y vientos a 12 millas por hora. Así que algunos chubascos dispersos y tormentas eléctricas en diferentes zonas de acá de Miami. Nos preparamos para este mundial, la FIFA 2026. ¿Sabían ustedes que este es el primer mundial que se celebra en tres países? Sí, en tres países simultáneos. Y por primera vez también vamos a tener 48 selecciones, dando un total de 104 partidos. Antes eran 32 únicamente, así que subieron a 48 por primera vez. ¡Sube!

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42 minutos. ¿Cómo están, familia? Bendiciones. Gracias por estar con nosotros. La bondad hacia otros nunca pasa desapercibida delante de Dios. Todo lo que quieres que los demás hagan por ustedes, háganlo también ustedes por ellos, dice Mateo 7:12. Así que bueno, hoy vamos a hacer unas acciones de amor. Vamos a demostrar ese amor que tenemos de Dios para con nuestro prójimo. Vamos a ayudar a una persona si podemos. No sabemos si le podríamos cambiar la vida. Es mejor cambiarle el mundo a alguien, a una sola persona, que intentarlo cambiar todo. 407-818-9135. 407-818-9135. De paso, les invito para que se conecten a través de la aplicación Alma Visión Miami y síganos en todos lados, así como Alma Visión Miami. Seguimos con más. Esto me lo pidieron, Marcela Gándara. Como río en primavera, sube.

407-818-9135. 407-818-9135 para que se reporten a través del WhatsApp y en cabina. Quiero contarles que para este mes de julio se vienen muchas actividades. El Fan Fest oficial será gratuito en Bayfront Park, aquí en Miami, el 13 de junio. Del 13 de junio al 5 de julio, con pantallas, entretenimiento, culinaria y pues mucha gastronomía. Van a haber muchas actividades ya que comienza el mundial en un par de días. Miami Dade también ofrecerá transporte gratuito en días de partido para facilitar el acceso y reducir pues el tráfico. Esto está muy bueno, sobre todo creo que el único estadio, ¿verdad?, que se van a jugar es el del Hard Rock. Sí, sáqueme de una duda. Sí, ¿verdad? Sí, acá, ya lo vi, sí. Todos los partidos que se van a jugar aquí en Miami serán en el Hard Rock. Y bueno, Miami es la capital del fútbol de los Estados Unidos, que vive pues la mayoría de latinos y también pues aquí juega Messi.

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Gente, quiero contarles que Google está pues entrando a una nueva era en la generación de inteligencia autónoma, básicamente. Los lanzamientos de ayer pues hubo un evento, si no me equivoco son dos días, donde se destacó mucho Gemini 3.5 Flash, uno de los modelos más rápidos y accesibles, y Gemini Spark, así. Un asistente pues que actúa orgánico, organizando tu agenda y compras, las compras que normalmente pues tú haces en línea y demás. Y un nuevo Google Bots con gafas de inteligencia artificial. ¡Caramba! Necesito saber exactamente cómo funciona esto, pero estos fueron algunos de los nuevos lanzamientos que se hicieron ayer, que se están presentando pues en, si no me equivoco, esto fue en Washington, D.C., así mismo. No, sí, en Washington, en el estado de Washington. Saludos, gracias. Bueno, acá me están preguntando. Sí. Bueno, ya te voy a compartir por aquel tanto. Dale, ya te lo mando por WhatsApp. 407-818-9135. Manito, ¿cómo estamos? Sí, mi gente, la inteligencia artificial ya está en todos lados. Ya se está poniendo en gafas, ya está en nuestras computadoras, en nuestro celular. La inteligencia artificial de Apple, esa es la única que de verdad no me ha servido mucho. A mí, no me ha funcionado casi para nada. Pero bueno, no sé ustedes qué opinan. Seguimos por acá con más flow. Y nos preparamos para el mundial también. Ya el mundial está a menos de 20 días. Estamos como a 20 y pico de días de este mundial 2026. Y nada, vamos apoyando a nuestro equipo. Felicitaciones a Colombia. Lástima que mi país no va a estar en este mundial. Honduras no está en el mundial. Pero bueno, vamos a apoyar a México. Vamos a apoyar a Colombia. Vamos a apoyar a Brasil, a Argentina, apoyando a Argentina, así que nada, apoyar a América.

0: Señor. Romanos 8:39.
1: Siguiente, servir a otros con amor es servirle a Dios.
0: El amor de Dios.
1: Porque toda la ley
0: lo llena todo.
1: En esto está, esto se cumple, dice, amarás tu prójimo como a ti mismo, Gálatas 5:14. Familia, de nada nos sirve tener muchos títulos, apóstol, profeta, si no amamos a nuestro prójimo. De nada sirve. Seguimos con más, 11 de la mañana con 20 minutos. Este Salmos 150. ¡Súbelo! ¡Chino!

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1: Querido mío, hay que aprender a descansar, pero sin sentir culpa. 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A lo mejor te atrevías a sentarte un rato sin hacer absolutamente nada y en tu casa eras un sospechoso. ¿Por qué? Porque nos enseñaron a medir nuestro valor por lo productivo del día. Nunca nos enseñaron a medir la paz que llevamos por dentro, ¿me explico? Por eso hay miles de personas que al día de hoy siguen llegando al fin de semana, pero deshechos. 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
4: Hay que aprender a descansar, pero sin sentir culpa. A lo mejor vienes de una familia o de una cultura en donde la palabra descansar, el acto de descansar, es sinónimo de flojera, de culpa, de desperdicio. A lo mejor te atrevías a sentarte un rato sin hacer absolutamente nada y en tu casa eras un sospechoso. ¿Por qué? Porque nos enseñaron a medir nuestro valor por lo productivo del día. Nunca nos enseñaron a medir la paz que llevamos por dentro, ¿me explico? Por eso hay miles de personas que al día de hoy siguen llegando al fin de semana, pero deshechos. Aún así llegan al sábado, al domingo y quieren aprovechar el tiempo. Queridos, antes de empezar a sumar más cosas a tu calendario, tienes que revisar qué lugar ocupa el descanso en tu sistema de valores. Porque si descansas con culpa, nunca descansas, de verdad. ¿Cuál es el grave problema? Que una mente que no descansa se vuelve una fábrica de ansiedad. Ser exitoso y no descansar es otra forma de fracaso. Tal vez una de las peores formas de fracaso. Descansar no es tirar la toalla, es limpiarla. No es renunciar a tus sueños, es ayudarle al alma a tener un respiro y luego así eres capaz de sostener mejor tus sueños. Queridos míos, escuchen bien. Y este consejo, al parecer, también es para mí. Descansar es un acto de humildad. ¿Cómo que un acto de humildad, Daniel? Sí, es aceptar que no eres Dios, que no puedes con todo, que tu cuerpo no es infinito y que tu mente necesita pausas para integrar lo que acaba de vivir. ¿Hace cuánto que no te permites no exigirte algo? Porque nadie vive en plenitud desde el agotamiento crónico. El descanso no es un premio para cuando tú ya no puedes más. ¿Capisci con eso? Vuelve a poner el video, ¿lo escuchas?
5: La cosa se puso buena, empezó la escena. Ahora es que se empiezan a romper todas las cadenas. Cuando digo la verdad, en verdad no me da pena, porque al final vale la pena. Empezó la cena, buen provecho. Y yo me sospecho que después de esta vas a caminar derecho. Esto es un mensaje que te va a sacar por el techo, pero te va a sanar el pecho. Y es que con la iglesia

0: dije en la otra canción, decir la verdad no es odiar.
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2: 11 de la mañana, 36 minutos. ¿Cómo están? ¿Dónde se desplazan? ¿Están en el trabajo? Cuéntenos. Habilitamos el WhatsApp 407-818-9135. 407-818-9135. Fíjate, el amor verdadero se nota más en acciones que en palabras. Aquella persona te dice que te ama, te ama, te ama, y no lo demuestra en acciones. Es un sonido que resuena.

11:41. Gente, les invito para que nos sigan. Ya estamos en YouTube como Justin Mejía HN. Y tenemos por ahí el nuevo video que grabamos en Hollywood Studios y en el Boardwalk de Disney. Así que si quieren, pues verlo y ver algunos tips importantes. Si vienen para Orlando, ahí está toda la información. Suscríbase a nuestro canal Justin Mejía.

estamos despidiendo. Gracias a todos los que han estado muy pendientes escribiéndonos por acá. Bendiciones, bendiciones. Nos chequeamos mañana, si Dios lo permite, desde las 10 de la mañana hasta las 12 del mediodía con Joseph Mejía. Les invito para que nos sigan en todos lados como Almavisión Miami, Almavisión Miami. Descargue la aplicación y conéctese en cualquier parte del mundo para que nos puedan escuchar. Y nos chequeamos hasta mañana, mi gente. Bye, bye. Súbalo, you know. Bye.

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6: Además perdieron el entusiasmo. Dígale al que está a su lado.
7: Tell the person next to you,
6: hasta que dejes que la palabra de Dios,
7: until you allow the word of God,
6: se te mete en el corazón,
7: will enter your heart,
6: nadie te va a parar.
7: Nobody's gonna stop.
6: No va a haber infierno.
7: There won't be a hell.
6: No va a haber gente.
7: There won't be people.
6: No va a haber opresión.
7: There won't be oppression.
6: Que te paren.
7: That will stop.
6: Porque la palabra de Dios,
7: because the word of God,
6: es imparable.
7: Cannot be stopped.
6: Es indestructible.
7: Cannot be destroyed.
6: Ah, dice la palabra en primera de Pedro 1:24.
7: The word of God says in 1 Peter 1:24.
6: La hierba se seca,
7: that the grass withers,
6: que la flor se cae,
7: the flower falls.
5: Pero que la palabra de Dios.
7: But the word of God.
5: Diga conmigo, pero la semilla de Dios.
7: Say with me, with the seed of God.
5: Va a permanecer.
7: Will be persistent.
5: Para siempre.
7: Will last forever.
5: Porque es indestructible.
7: Because it cannot be destroyed.
5: Es imposible de fallar.
7: It's impossible for it to fail.
5: Es imparable.
7: It cannot be stopped.
5: And after all.
7: Y después de todo eso.
5: La quieras o no.
7: Even though you want it or
5: lo
7: not,
5: entiendas o no,
7: you understand me or not,
5: permanece para siempre.
7: It will remain forever.
5: Tus rabietas van a pasar.
7: Your anger issues will pass.
5: Tu amargura va a pasar.
7: Your bitterness will pass.
5: Tu envidia va a pasar.
7: Your jealousy will pass.
5: Pero te perdiste todo el ride.
7: But you failed to enjoy the ride.
5: Porque la palabra de Dios nunca va a pasar.
7: Because the word of God will never pass by.
5: Se va a establecer.
7: It will be established.
5: Dígale a su vecino.
7: Tell the person next to you.
5: Debes de estar atento.
7: You must be ready.
5: No al celular.
7: Not to the cell phone.
5: No al celular.
7: Not to your phone.
5: No al mensaje que estás esperando.
7: Not the message that you're waiting for.
5: Y tienes que estar pilas.
7: You must be ready.
5: Diga atento.
7: You must be ready.
5: Al mensaje de la palabra de
7: to
5: Dios.
7: To the message of God.
5: Entonces.
7: Then.
5: I don't know if I'm going to finish.
7: No sé si voy a terminar.
5: But if I finish now.
7: Pero si termino ahora.
5: And you understood this.
7: Y entendiste esto.
5: You better believe it.
7: Tienes que creerlo.
5: Porque a veces uno de pastor,
7: because sometimes as a pastor,
5: me voy a abrir,
7: I'm going to open myself
5: delante de una unción que está aquí.
7: Before an anointing that is here.
5: A veces los pastores creemos,
7: sometimes as pastors we think,
5: que nuestras predicaciones son tan terribles,
7: that our preachings are so terrible,
5: que nosotros con la unción aquí encima,
7: that with us with the anointing up here,
5: y allá está el Antártico.
7: I can't hear you.
5: Diga, hágase para acá entonces. Muévase. Y está el Antártico ahí. El Antártico.
7: Antártica.
5: Está Alaska.
7: Alaska.
5: Y veo yo pingüinos.
7: And I see penguins over there.
5: Did I say that?
7: Lo dije.
5: No me abro porque a veces eso es lo que uno siente, ¿sí o no, pastor?
7: I have to open myself because that's what we feel at times.
5: Y uno se va diciendo al Señor, ¿qué pasó? Porque yo sentí tu presencia, sentí que estaba fluyendo.
7: And we begin to ask God, Lord, I felt your presence. What happened?
5: ¿Seré yo, Señor?
7: Is it me, Lord?
5: Y el Señor me dijo un día.
7: And the Lord told me one day.
5: No, porque las semillas que te di, esas son las que tiraste.
7: No, because the seed that I gave you, that's what you threw.
5: Es el corazón de la gente.
7: It's the heart of the people.
5: What can we say?
7: ¿Qué puedo decir?
5: What I can tell you is this.
7: Lo que te puedo decir es esto.
5: It doesn't matter how frozen you are.
7: No importa lo frisado que estés.
5: This sword.
7: Esta espada.
5: No, this sword, el agricultor. De este agricultor,
7: this sword.
5: Jamás va a dejar de tirar semillas.
7: Will never stop throwing seeds.
5: Porque.
7: Because
5: si una semilla
7: because if one seed
5: cae en buena tierra
7: lands on good ground
5: suficiente
7: is sufficient
5: porque esa semilla en una buena tierra
7: because that seed on good ground
5: va a producir un bosque
7: will produce a forest.
5: No se trata de multitud.
7: It's not about multiplication.
5: Se trata de corazones.
7: It's about hearts.
5: And the Lord is preparing us.
7: Y el Señor los está preparando.
5: The whole month.
7: Todo el mes.
5: He's been preparing us.
7: Los ha estado preparando.
5: Because what is coming.
7: Porque lo que está llegando.
5: Because the great harvest that we're going to receive.
7: Porque la gran cosecha que vamos a recibir.
5: Is not going to depend on the message on el agricultor.
7: Because it's not. No va a depender. On the heart, on the sower.
5: Yes, you got it. Pero va a depender en los terrenos.
7: But it would depend on the grounds.
5: Pastores, que ya estamos en marzo.
7: Pastor, we're already in March.
5: ¿Y qué? No, déjeme hablar. Usted está en febrero, pero ya estoy en marzo.
7: Let me speak. You're only in February, but I'm already in March.
5: Es más, se equivocó porque todavía estamos en enero.
7: You're wrong because we're still in January.
5: Yo sí ya estoy en diciembre.
7: I'm already in December.
5: Y no he visto que esa semilla germine, pastor.
7: And pastor, I haven't seen that seed grow yet.
5: ¿Qué fertilizante le estás poniendo?
7: What fertilizer are you putting into it?
5: ¿Qué agua le estás poniendo?
7: What kind of water are you putting into it?
5: ¿La de los charcos de la calle?
7: The dirty water out there?
5: ¿La de los charcos de los predicadores influenciadores que no tienen una congregación?
7: Those influencers that you hear, that dirty water out there?
5: Que nunca los has visto y te dan una palabra profética.
7: The ones you have never known but give you a prophetic word?
5: O de la fuente donde Dios te tiene tomando agua.
7: Or from the fountain where God has you drinking water.
5: Is that too hard for you?
7: ¿Es demasiado duro?
5: Is that too hard for you?
7: Es demasiado duro.
5: I'm sorry for you.
7: Oh, perdóname.
5: I'm sorry, con excuse me.
7: Perdóname.
5: They don't let me finish, man.
7: No me dejan terminar.
5: Ay, Señor. Yo sé que usted se quiere ir, pero ya no vamos a ir.
7: Oh, Lord, I know you want to leave. We're almost leaving.
5: Entonces, diga conmigo, no ha sido la palabra la que ha fallado.
7: So say with me, it's not the word that has failed.
5: Ni ha sido el agricultor que ha sido malo, diga.
7: And it hasn't been the sower that has been wrong.
5: La falla está en mi corazón, diga.
7: What has failed has been my heart.
5: No es la semilla.
7: It's not the seed.
5: Es el corazón.
7: It's the heart.
5: Porque en un corazón cerrado.
7: Because in a closed heart.
5: Dios no va a entrar.
7: God cannot enter.
5: Dios no va a entrar.
7: God will not enter.
5: No trate de convencer a alguien que no quiere escuchar.
7: Don't try to convince somebody that doesn't want to hear.
5: Dejen lo que pague el precio.
7: Allow them to pay the price.
5: Porque la desobediencia tiene un precio.
7: Because disobedience has a price.
5: Si se basó en la religiosidad o porque sabe mucha Biblia, déjelo que se embarre en eso.
7: If they base themselves on religious thoughts, allow them to enter into the,
5: Señor,
7: to stay there.
5: Nosotros ayunamos, Señor, nosotros hacemos esto.
7: Lord, we pray, we fast, we do this.
5: Señor, ten misericordia de mí.
7: Lord, have mercy on me.
5: ¿A quién creen ustedes que Dios va a escuchar?
7: Who do you think that God is going to listen to?
5: El que habla mucho.
7: The one who speaks a lot.
5: El que dice, yo predico mejor que los pastores.
7: The one that says, I preach better than the pastors.
5: Es uno que tiene esto totalmente sellado.
7: It's the one that has this completely sealed.
5: Pero aquel que comenzó ayer.
7: But the one that started yesterday.
5: Como mis hijos Carla y Luis.
7: Like Carla and Luis did.
5: Desde que se sentaron ahí, el corazón de ellos estaba abierto.
7: From the moment they sat there, their hearts were open.
5: Sensible para recibir.
7: It was sensible so they can receive.
5: Porque la palabra de Dios, cada vez que la escuchamos.
7: Because the word of God, each time we listen to it.
5: No importa, le estoy hablando a usted. No importa cuántos años usted tenga el evangelio. I don't care.
7: I'm talking to you because it doesn't matter how many years you have in this gospel.
5: Lo que importa cuántas veces de los años que estás en el evangelio.
7: What matters is all those years that you've been in the gospel.
5: Realmente la palabra de Dios ha entrado en tu corazón.
7: How many times has the word of God truly entered your heart?
5: Usted no se da cuenta que usted es una semilla.
7: You don't understand that you're a seed.
5: Que peleó con un montón de bichitos, de cositas para entrar en el vientre de su madre.
7: That you fought with a lot of little things to enter the womb of your mother.
5: Ahora, el vientre de tu mamá, te guste o no te guste, fue fértil.
7: But the womb of your mother, even though you like it or not, it was fertile.
5: Ahora, mamá te tuvo que cuidar aún en contra de dificultades.
7: And your mom had to take care of you, even though against all difficulties.
5: Y por eso naciste lindo y linda.
7: And that's why you were born so pretty and so handsome.
5: Diga conmigo, yo no me parezco a mi mamá ni a mi papá.
7: Say with me, I don't look like my dad or my mom.
5: Yo me parezco a la semilla de la eternidad.
7: I look like the seed from eternity.
5: Que entró en el vientre de mi mamá.
7: That was in my mother's womb.
5: Yo soy, diga.
7: I am, say.
5: Pero con convicción, yo soy.
7: With conviction, I
5: la
7: am.
5: La imagen.
7: The image.
5: Y la semejanza.
7: And the greatness.
5: De una semilla.
7: Of a seed.
5: De la eternidad.
7: From eternity.
5: Aquí en la tierra.
7: Here on earth.
5: Vamos, denle un aplauso, Señor.
7: Oh, let's give a round of applause to the Lord.
5: Es hasta cuando empiezas a crecer en la palabra de Dios.
7: It's until you begin to grow in the word of God.
5: Porque de nada te sirve tener las mejores semillas guardadas en la gaveta de tu religión.
7: Because there's no point of putting away all the seeds of this gospel in your religious drawer.
5: Todo mensaje tiene un propósito.
7: Every message has a purpose.
5: Que crezca en la tierra donde cayó.
7: For it to grow in the ground that it was thrown in.
5: Entonces cuando la palabra empieza a crecer en tu corazón,
7: so when the word begins to grow in your heart,
5: y te congregas permanentemente,
7: and you permanently congregate yourself,
5: yo voy a decir permanentemente.
7: I said permanently.
5: Es que es lunes, pastor.
7: Pastor, it's Monday.
5: Really?
7: De verdad.
5: ¿Comiste el lunes?
7: Did you eat on Monday?
5: Trabajaste el lunes, ¿verdad?
7: Did you work on Monday?
5: Debo cerrar ahí. ¿No?
7: Let me close that door.
5: Se me están viendo ahí como que a la salida lo espero, pastor.
7: They're looking at me like I'm waiting for you outside, pastor.
5: No problem.
7: No hay problema.
5: I don't have any problem.
7: Yo no tengo ningún problema.
5: Porque yo no peleo con mi fuerza.
7: Because I don't fight with my strength,
5: ni con mi sabiduría.
7: Or with my wisdom,
5: sino con el Espíritu Santo de Jehová.
7: But with the Holy Spirit of Jehovah.
5: Ay, el pastor está bien arrogante.
7: Oh, pastor, so arrogant.
5: Whatever.
7: Whatever.
5: I don't care what you think.
7: No me importa lo que pienses.
5: What I care is what the Lord is thinking about me right now.
7: Lo que me importa es lo que el Señor está pensando de mí ahora mismo.
5: By preaching what He wants me to preach.
7: Cuando yo predico lo que Él quiere que yo predique.
5: El agricultor no anda contemplando que, ay, aquí sí, aquí no.
7: The sower is not over here. I'm going to sow here and here not.
5: Sale.
7: Oh, he just starts throwing.
5: A veces las tira así.
7: He throws it even backwards.
5: Porque hay una tierra destinada para cada semilla.
7: Oh, because there's a ground that's already destined for each seed.
5: Uh-huh. Diga conmigo, yo este año.
7: Say with me, me this year.
5: Voy a crecer.
7: I'm gonna grow.
5: En los principios.
7: In the principles.
5: Del reino de Dios.
7: Of the kingdom of God.
5: Y voy a ser.
7: And I'm gonna do.
5: Un agente de cambio.
7: A people of change.
5: De las atmósferas de mi entorno.
7: Of the atmospheres around me.
5: De mi casa.
7: From my house.
5: De mi familia.
7: Of my family.
5: De mi trabajo.
7: Of my job.
5: De la iglesia.
7: Of church.
5: En el nombre de Jesús.
7: In the name of Jesus.
5: I think we're going to finish.
7: Creo que voy a terminar.
5: La pastora me dijo amén.
7: La pastora say amen.
5: Cuando pastora dice amén es que ya.
7: When pastora says amen.
5: Usted sabe, ¿eh, pastor? Pero yo tengo dos aquí.
7: But I have two over here.
5: ¿La niña que está allá? ¿Qué me hace así?
7: I have one that says cut me. That cuts me off.
5: ¿Cuántos están gozando con esta palabra?
7: How many are enjoying this word?
5: Le rogué a Dios.
7: I prayed to God.
5: Que no fuera tanto lo que hablara hoy.
7: That it wasn't so much what I said today.
5: Sino que los corazones fueran abiertos.
7: But for the hearts to be opened.
5: Como de niños.
7: Like children.
5: El niño cree todo lo que le dice.
7: Children believe everything that they are told.
5: Muchos niños se tiran con la capa de Superman porque el papá les dice que sí, sí pueden volar.
7: A lot of kids put on the cape of Superman because their dad tells them you can fly.
5: Mi hijo Joel creía que nosotros éramos millonarios.
7: My child Joel thought that we were millionaires.
5: Y cuando se dio cuenta, se empezó a llorar.
7: And when he realized we weren't, he started crying.
5: And I told him, wait a minute, son.
7: Y le dije, un momento, hijo.
5: Yes, we are millionaires.
7: Sí, somos millonarios.
5: In Jesus Christ.
7: En el nombre de Jesús.
5: Diga conmigo este año.
7: Say with me this year.
5: Voy a permitir.
7: I'm gonna allow.
5: Que la palabra de Dios.
7: That the word of God.
5: Penetre en mi corazón.
7: Penetrate my heart.
5: Aunque me duela.
7: Even if it hurts.
5: Me voy a congregar permanentemente.
7: I'm gonna congregate myself permanently.
5: Voy a aprender más en este año.
7: I'm gonna learn more this year.
5: Le voy a decir por qué hay que hacer esto.
7: And I'm going to tell you why we need to do
5: and
7: this.
5: And I'm closing with this.
7: Y voy a cerrar con esto.
5: I'm going to have the second part next Sunday.
7: Voy a tener la segunda parte el próximo domingo.
5: Tres entusiastas suficiente.
7: With three amens is sufficient.
5: ¿Por qué te estoy diciendo esto?
7: Why am I telling you this?
5: Porque solamente con esta primera parte que te explico, que te predico.
7: Because only with this first part that I preached.
5: Solamente con esta primera semilla que te tiré.
7: With only this first seed that I threw.
5: Con esta primera semilla que te tiré.
7: This first seed that I threw.
5: Con esta primera semilla que te tiré.
7: With this first seed that I threw.
5: El enemigo te va a acosar.
7: the accuser will accuse you.
5: Yo dije, el enemigo te va a acosar.
7: Because the accuser will try to
5: accuse
7: you.
5: Yo dije, el enemigo te va a acosar.
7: Because I said the accuser would try to accuse you.
5: Y te va a decir, el pastor Pedro hizo brujería.
7: And he's going to tell you, Pastor Pedro did witchcraft.
5: Y las semillas que tiró el pastor Pedro,
7: and the seed that Pastor Pedro threw,
5: no tienen productividad.
7: It doesn't produce anything.
5: No tienen.
7: No, it doesn't have.
5: No tienen.
7: It doesn't have.
5: No tienen.
7: It doesn't have.
5: No tienen.
7: It doesn't have.
5: You're going to be productive.
7: Vas a ser productivo.
5: We're going to have a productive praise and worship team.
7: Vamos a tener un grupo de alabanza productivo.
5: We're going to have a productive people of God in this church.
7: Vamos a tener gente productiva de Dios aquí en este lugar.
5: Dígale que está a su lado.
7: Tell the person next to you.
5: No te emociones mucho.
7: Don't get too emotional.
5: Porque si te emocionas,
7: because if you get too excited,
5: el diablo sabe que Dios no trabaja en la emoción.
7: Because the devil knows that God doesn't work in excitement.
5: Entonces, cuando tú recibes la palabra,
7: so when you receive the word,
5: dice que alguna cayó en el camino.
7: It said that some fell on the way.
5: Ahora que usted salga, va a ir por el camino a su casa. Escúcheme.
7: And now when you go, you're going to go in the way to your house.
5: Atiéndame aquí, atiéndame aquí.
7: Pay attention here.
5: Todos ustedes ahora que van a regresar a su casa,
7: all of you that are going to return to your home,
5: van a ir por el camino.
7: You're going to go by the way.
5: Y en el camino,
7: and in the way,
5: tengan cuidado.
7: Be careful.
5: Porque lo que recibieron acá,
7: because what you receive here today,
5: si solo cayó aquí,
7: if it only reached here,
5: las aves del infierno vendrán a quitártelo.
7: The birds of hell will come to take it.
5: Pero como usted es discípulo,
7: because since you're a disciple,
5: el mismo enemigo suyo,
7: your own enemy,
5: que ya no tiene poder,
7: that doesn't have no longer any power,
5: porque fue vencido por la palabra de Dios,
7: because was defeated by the word of God,
5: fue vencido por el verbo de Dios,
7: was defeated by the verb of God,
5: no tiene poder ni autoridad para quitártela,
7: doesn't have power or authority to take it away from
5: en
7: you.
5: Otras palabras,
7: in other words,
5: no depende del diablo,
7: it doesn't depend on the devil,
5: depende de la tierra,
7: it depends on the ground.
5: Stop saying the devil this, the devil that.
7: Para de decir el diablo hizo esto o lo otro.
5: Él te va a hacer los mandados si tú dejas que la semilla penetre en tu corazón.
7: He's gonna run your errands if you allow the word of God to penetrate your heart.
5: Él va a hacer lo que tú digas porque tú tienes más autoridad que él.
7: He will do what you want him to do because you have more authority than him.
5: Ay, I can't finish. El Señor me dice que te diga,
7: the Lord tells me to tell you,
5: que la razón por la cual el enemigo anda queriendo robar las semillas del evangelio en la gente,
7: the reason why the devil is going around trying to steal the seed of the gospel in people,
5: es porque él se alimentaba de la palabra en la eternidad.
7: It's because in eternity he used to eat from that word.
5: Y cuando dejó de ser tierra fértil,
7: and when he stopped being good ground,
5: tuvo que ser echado al infierno.
7: He was sent to hell.
5: Porque Dios,
7: because God,
5: no tolera,
7: doesn't tolerate,
5: ni financia,
7: or finances,
5: ni alcahuetea,
7: or finances,
5: spoil,
7: or spoils,
5: corazones cerrados,
7: hearts that are closed,
5: corazones humanos,
7: human hearts.
5: Si usted dice que Dios le cambió el corazón,
7: if you say that God changed your heart,
5: I better say this.
7: Lo tengo que decir.
5: No, I better say this.
7: Yo tengo que decir esto.
5: No, I better say this.
7: Yo lo tengo que decir.
5: No, yo mejor digo esto.
7: I better say this.
5: Que si yo dije que Jesús entrara en mi corazón,
7: if I said for Jesus to enter my heart,
5: tengo que asegurarme que en realidad entró en mi corazón.
7: I have to be sure that he truly entered my heart.
5: Porque así como él dijo siempre,
7: just like he always said,
5: yo vine a hacer lo que está en el corazón de mi Padre en la tierra.
7: I came to do what is in my Father's heart here on earth.
5: Yo vine a hablar lo que está en el oráculo de mi Padre en la tierra.
7: I came to speak what's in the oracle of my Father.
5: Por eso a él nadie lo hizo cambiar de opinión.
7: That's why nobody was able to change his opinion.
5: Tres veces fue tentado.
7: Three times he was tempted.
5: Pero como en el corazón de él estaba penetrado lo que la semilla del Padre,
7: since the word of the Father was penetrated in his heart,
5: no hubo infierno,
7: there was no hell,
5: ni imperio,
7: or
5: kingdom, ni gente,
7: or any people,
5: que lo hiciera cambiar de opinión,
7: that would cause him to change his opinion.
5: Póngase en pie.
7: Please stand up.
5: Oh, Al salir, yo no estoy profetizando, solo estoy en este momento, no estoy profetizando, solo te estoy advirtiendo.
7: When you leave, I'm not prophesizing right now, I'm just warning.
5: Que ahora al salir de este lugar,
7: that when you leave this place,
5: tendrías que ser cabeza y no cola.
7: That you must be the head and not the tail.
5: Y si tú lo crees,
7: and if you believe it,
5: be careful.
7: Ten cuidado.
5: Be careful.
7: Ten cuidado.
5: Yo dije, be careful.
7: Dije, ten cuidado.
5: Porque algo puede desviar tu atención de lo que hoy escuchaste.
7: Because something can turn your attention from what you heard today.
5: Acuérdate que el diablo no tiene poder de destruirte.
7: Remember, the devil doesn't have the power to destroy you.
5: Porque ya fue destruido por la palabra.
7: Because he was already destroyed by the word.
5: Y esa es la palabra que tú le tienes que recordar a él.
7: And that is the word that you must remind him of.
5: Que lo que hoy recibiste,
7: that what today you received,
5: él no tiene poder ni autoridad de quitártelo.
7: He doesn't have the power or authority to take it from you.
5: Cuídate en el camino.
7: Take care of yourself in the way.
5: No solo ahora.
7: Not just today.
5: Mañana.
7: Tomorrow.
5: Pasado.
7: The next day.
5: Y hasta cuando volvamos otra vez.
7: And until we return again.
5: Y hasta que Cristo vuelva.
7: And until Christ returns.
5: Cuídate del camino.
7: Be careful of the way.
5: ¿Dónde pasan los accidentes?
7: Where the accidents happen?
5: En el camino.
7: On the way.
5: En el camino.
7: On the way.
5: Ruego a Dios.
7: I pray to God
5: que esta primer semilla,
7: that this first seed,
5: en realidad,
7: truly,
5: no haya encontrado en esta casa ni en los que me están viendo,
7: truly hasn't found in this place or in the people watching me,
5: un camino vacío,
7: an empty path,
5: sino que gente,
7: but has found people,
5: que entiende que necesita,
7: that understand that they need,
5: una semilla del reino,
7: a seed of the kingdom.
5: You don't need money this year.
7: Tú no necesitas dinero este año.
5: You don't need new houses and new cars.
7: No necesitas nueva casa, nuevo carro.
5: I mean, that's good. If you can buy it, that's fine.
7: Si lo puedes comprar, está bien.
5: Y si lo puedes pagar.
7: And if you can pay it.
5: Porque hay gente que está cambiando las prioridades.
7: Because people are changing their priorities.
5: Pero ahí lo voy a cerrar.
7: Let me close that door.
5: Tú lo que necesitas,
7: what you need,
5: es dejar,
7: is to allow,
5: que la semilla,
7: that the seed,
5: la palabra de Dios,
7: the word of God,
5: atraviese tu corazón,
7: penetrate your heart.
5: Si algo te tiene que atravesar el corazón,
7: if something has to penetrate your heart,
5: es esta semilla.
7: Is this.
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5: Muy buenas tardes, le habla la pastora Ana López de la iglesia Jesus House of Praise en Miami. Le doy la bienvenida a nuestro programa radial Tiempo de Avivamiento, donde vamos a compartir con ustedes la rica palabra del Señor. Te doy muchas gracias por tu sintonía y escuchar nuestro programa y oro que sea de bendición la palabra de Dios para ti. Y hemos estado hablando de fe y hoy quiero hablar el tema de fe nuevamente. Y quiero hablar sobre la fe que arriesga, la fe que arriesga. Y quiero ir a una historia muy linda en el ministerio de Jesús que se encuentra en Marcos capítulo 2, versículo 3 al 5, donde dice que vinieron a él unos trayendo un paralítico que era cargado por cuatro. Y como no podían acercarse a él a causa de la multitud, descubrieron el techo de donde estaba. Y haciendo una abertura, bajaron el lecho en que yacía el paralítico. Al ver Jesús la fe de ellos, dijo al paralítico, hijo, tus pecados te son perdonados. La fe cómoda dice que Dios puede hacerlo. La fe cómoda cree que Jesús salva, cree en la Biblia. Pero la fe arriesgada es diferente, porque la fe arriesgada dice, voy a hacer lo que sea necesario para llegar a Jesús y recibir mi milagro y la promesa que Él tiene para mí. Y aquí en esta historia vemos cuatro hombres, cuatro amigos, que no solamente creyeron en Jesús, pero estuvieron dispuestos a romper algo para llegar a Él y recibir un milagro. Porque la fe no es pasiva, la fe es arriesgada, toma riesgos. La fe está dispuesta a romper barreras. Está dispuesta a incomodarse, a salir de su zona de comodidad y asumir riesgos para llegar a Jesús y ver el milagro. La fe arriesgada no se detiene ante los obstáculos. Ahí vemos en Marcos capítulo 2, versículo 2, que se juntaron muchos. Había una multitud allí oyendo a Jesús predicar, de manera que ya no cabían ni aún a la puerta. Aquel lugar estaba lleno, no había manera de entrar. Y Jesús les predicaba la palabra. Estos cuatro hombres tuvieron obstáculos. Había un bloqueo para llegar a Jesús. Había una imposibilidad natural para llegar a Él. El lugar estaba lleno. No había manera de entrar. Pero ellos no se devolvieron, ellos no se rindieron ante el obstáculo y el impedimento, ellos insistieron. Ellos buscaron una manera de llegar a Jesús y recibir su milagro. Y hay personas que se detienen al primer obstáculo. Hay personas que el Señor les manda abrir una empresa y encuentran oposición porque el banco no le da el préstamo o no encuentran el lugar donde abrir la empresa y entonces abandonan el sueño. Hay personas que abandonan las promesas de Dios cuando no reciben la ayuda que ellos quieren de otra persona, cuando las demás personas no apoyan la visión que el Señor les ha dado. ¿Cuál es tu obstáculo hoy en día? ¿Alguien que te ha llegado una ayuda? Quizás no tienes el dinero, las finanzas para abrir la empresa, para plantar ese ministerio. ¿Cuál es tu obstáculo hoy en día? Hoy en día la palabra de Dios te dice, ten una fe que se arriesga, como la de estos cuatro hombres. No te detengas delante de un obstáculo, porque los obstáculos no cancelan la fe, al contrario, la prueban. Isaías capítulo 43, versículo 19 dice, he aquí que yo hago cosa nueva, pronto saldrá a luz, no la conoceréis. Otra vez abriré camino en el desierto. Mira dónde es que Dios hace cosa nueva. Es en el desierto. En las situaciones difíciles donde Dios hace cosa nueva. Y ríos en la soledad. Es en los momentos difíciles, en un camino que está lleno de obstáculos y de impedimentos, donde Dios hace cosas nuevas. Pero no podemos detenernos ante los obstáculos. Tenemos que tener esa persistencia en Cristo, en lo que Él nos ha prometido, como tuvieron estos cuatro hombres en la historia, y buscaron una manera, insistieron de llegar a Jesús para recibir el milagro. Porque cuando tú llegas a Jesús, tú recibes el milagro. Y Dios siempre te abre un camino para que tú llegues a Él. Dios siempre te abre un camino para que tú llegues al lugar donde Él te quiere para darte el milagro. Cuando viene un impedimento, Dios abre un camino, porque Él sigue siendo ese Dios que abre un camino donde no lo hay. Él sigue siendo ese Dios que divide las aguas de un mar rojo para que su pueblo pase por seco y pueda escapar de la mano del faraón y llegar al otro lado hacia la promesa. Dios abre las aguas de tu mar rojo. ¿Cuál es el mar rojo que tienes tú por delante hoy? Dios abre las aguas de ese mar rojo para que tú puedas caminar en seco y atravesar al otro lado, donde está una promesa, un milagro esperando para ti. Porque la fe arriesgada rompe estructuras. Este punto es muy importante. Dice ahí en la historia de Marcos capítulo 2, versículo 4, que como no podían acercarse a Jesús a causa de la multitud, descubrieron el techo de donde estaba y haciendo una abertura, bajaron el lecho en que hacía el paralítico. Ellos se dieron cuenta que había un techo donde Jesús estaba y abrieron un hueco y bajaron al paralítico y lo pusieron delante de Cristo. Porque para recibir tu milagro, muchas veces tú vas a tener que romper algo. Tenemos que romper con esa mentalidad religiosa que quiere decirle a Dios cómo hacer las cosas, que quiere poner a Dios en un sistema, en un patrón, en un molde. Dios no cabe en el sistema de nadie. Dios no cabe en la religión de nadie. Tenemos que romper muchas veces con la lógica. La lógica que quiere controlar cómo Dios va a hacer las cosas. Dios es grande y soberano. Él hace las cosas como Él quiere. Él no le pide permiso a nadie. Y Él usa a quien Él quiere. Nosotros nada más tenemos que hacer es creer, tener fe, orar, esperar. Pero ¿cómo Dios te va a hacer el milagro y a quién va a usar Dios para hacerlo? Eso le corresponde a Dios, no a nosotros. Entonces tenemos que romper muchas veces con la lógica. Dios no cabe en la lógica de nadie. Dios no cabe en la opinión de los expertos. Tenemos que romper con la tradición y con todo pensamiento que resiste la fe y la gracia de Dios. Hay hábitos, hay patrones que tenemos que romper en nuestra vida. Porque la fe arriesgada siempre rompe estructuras, rompe patrones y rompe sobre todo la mente religiosa. Me acuerdo de la mujer del flujo de sangre. en los evangelios, que había sufrido de un flujo de sangre por 12 años. Los médicos no pudieron ayudarla. Ella gastó todo su dinero en médicos, en tratamientos que no pudieron ayudarla. Y esta mujer sangraba, había menstruado sin parar por 12 años. Y la ley judía del momento la consideraba impura. Ella no podía entrar en la multitud, nadie podía tocarla, nadie podía acercarse a ella porque era considerada impura. Eso es lo que decía la tradición del momento, eso es lo que decía la ley religiosa del momento. Pero esta mujer rompió esa mentalidad, esta mujer rompió lo que la religión le decía y ella dijo, no, yo voy a acercarme, yo voy a presionar entre la multitud así como estoy y voy a llegar a Jesús y voy a tocar el borde de su manto porque yo sé que seré sana cuando le toco. Ella recibió el milagro, ella fue sana porque ella rompió con la religión, rompió con la ley, rompió con la tradición de los hombres. Tenemos que romper algo para recibir el milagro. Tenemos que romper la vergüenza, tenemos que romper el miedo al rechazo, a la opinión de la gente, a qué dirá la gente, para ir a Jesús y recibir nuestro milagro. Me acuerdo la historia de un águila que fue criada en un corral de gallinas. Y esta águila creció caminando, picoteando y viviendo bien limitada entre gallinas. Pero un día, algo dentro de ella la impulsó a volar. Porque el problema no era que ella no tenía capacidad, el problema era el entorno que la limitaba. Y muchas veces no es que no tengas la capacidad, Dios te ha dado la capacidad, el Espíritu Santo te ha dado dones, ha puesto talento, habilidades dentro de ti, tienes la palabra de Dios, tienes la promesa de Dios. So, muchas veces no es que tú no tienes la capacidad, muchas veces es el entorno que te rodea, que te está limitando. Hay lugares que te están limitando, hay personas que te están limitando, hay manera de pensar que te está limitando. Hay tradiciones y costumbres que te están limitando. Hay pensamientos que te están limitando. El miedo siempre te va a limitar. Pero Dios no te ha hecho gallina. Dios te ha hecho águila. Él quiere que tú vueles por altas alturas porque tiene un milagro para ti. Efesios capítulo 4, versículo 22 al 24 dice, en cuanto a la pasada manera de vivir, despojaos del viejo hombre que está viciado conforme a los deseos engañosos y renovaos en el espíritu de vuestra mente. Hay que renovar la mente, hay que cambiar la manera de pensar. La palabra de Dios tiene que cambiar la manera que pensamos, que actuamos. Y versículo 24 dice, vestíos del nuevo hombre, creados según Dios en la justicia y la santidad de la verdad. Tenemos que cambiar nuestra manera de pensar. Hay pensamientos, hay lógica que tenemos que romper. Hay techos en tu vida que limitan que tú recibas el milagro. Miedos que tienes que romper. Maneras de pensar. Tenemos que romper la comodidad, las tradiciones, la mente religiosa, como te dije, que piensa que Dios siempre hace las cosas de la misma manera. Los religiosos piensan que Dios siempre hace los milagros y las cosas de la misma manera. Si Dios sanó ayer a alguien porque le escupió saliva en el lodo y se lo aplicó a los ojos, muchos hoy piensan que Dios tiene que usar lo mismo para sanar. No, Dios es un Dios que no se repite, que Él hace cosas nuevas en tu vida cada día. Tenemos que romper con esa mente religiosa y estar abiertos a lo nuevo de Dios. Tenemos que romper techos. Hay techos en nuestra vida que tenemos que romper para recibir nuestro milagro, como este hombre paralítico en la historia. Muchas veces, lo que no estás dispuesto o dispuesta a entregar a Jesucristo y a romper, es lo que te detiene y te está limitando. El Señor no quiere que tengas ningún techo. El Señor quiere hacer un gran milagro en tu vida. Quiere que confíes en Él y que rompas todo lo que te detiene, todo lo que te limita, todo lo que no te impide llegar a Jesús y entregarte a Él. Que rompas ese pecado, esa inmoralidad sexual. Hay personas que tienes que romper, que tienen que salir de tu vida porque no son parte de la voluntad de Dios para ti. Hay relaciones que tienen que romper, sobre todo personas solteras. Hay hombres solteros que están saliendo con mujeres que no son cristianas, que no sirven al Señor, y eso te está limitando. Igualmente con mujeres solteras que están saliendo con hombres que no son cristianos, que no sirven al Señor, y eso te está limitando, limita, impide que tú recibas tu milagro. Pero hoy es el día en que Dios nos manda a romper techos en el nombre de Jesús, para que podamos entregarnos al Señor y a su voluntad y recibir el milagro. La fe arriesgada lleva a los demás a Jesús. La fe arriesgada carga a otras personas hasta llevarlos a Jesús, como hicieron estos cuatro amigos en la historia. Ellos trajeron un paralítico a Jesús. Dice que al ver Jesús, la fe de ellos, dijo al paralítico: "Hijo, tus pecados te son perdonados". El paralítico estaba postrado en una cama, no podía moverse, no tenía manera natural de poder acercarse a Jesús y recibir su milagro, estaba impedido. Entonces estos amigos tenían una fe arriesgada, hicieron todo lo necesario para llevar a este amigo a Jesús, y él fue sanado aquel día por el poder de Jesucristo. Y Cristo vio la fe de ellos, Cristo vio la fe de estos amigos y le hizo el milagro. Tenemos que tener fe para otras personas, porque la fe puede abrir puertas para otra persona. Tu oración puede sostener a alguien. La fe arriesgada provoca milagros en la vida de otras personas. Delante de un techo, no sueltes a alguien. Rompe el techo. Haz lo que sea necesario por llevar a esa persona a Jesús y reciban su milagro en el nombre de Jesús. Había un techo en la vida de este hombre que impedía que él llegara a él, y él no tenía manera de romperlo, pero los amigos, con una fe arriesgada, lo rompieron, hicieron que este hombre recibiera el milagro. Y yo no estoy hablando de llevar cualquier tipo de persona o de romper techo por cualquier tipo de persona. Por ejemplo, por un vago no vamos a romper techo, por una persona que puede valerse por sí misma y trabajar y salir adelante en la vida no vamos a romper techo. Pero por personas, hay veces personas tienen dificultades para poder llegar a Jesús. Tienen miedos, tienen malas creencias, ignoran la palabra de Dios, están pasando por problemas difíciles en su vida y no conocen al Señor. Y tú y yo tenemos que tener la fe de estos cuatro amigos y cargarlos, romper el techo para llevarlos a Jesús y reciban el milagro. Hay personas que necesitan ese tipo de fe de parte de nosotros, una fe arriesgada que está dispuesta a llevar a los demás a Jesús para que reciban salvación y vida eterna. El Señor está buscando hoy en día hombres y mujeres como estos cuatro hombres en la historia. Hombres y mujeres que no se rinden ante los obstáculos en la vida, pero que se mantienen firmes en el Señor y en las promesas que el Señor les ha dado. Insisten en recibir su milagro, que no se detienen ante los obstáculos, que no buscan la comodidad, que no buscan la manera más fácil, pero están dispuestos a trabajar duro, a luchar, a echar adelante con la promesa que el Señor ha plantado en sus corazones. Hay gente que dice: si tengo que llegar al techo y romperlo, lo hago, pero yo necesito llegar a Jesús. Jesús está buscando por ese tipo de creyentes hoy en día para hacer grandes cosas y milagros en su vida. ¿Y dónde encontramos esta determinación? ¿Dónde encontramos tú y yo la gracia y la fuerza para no detenernos ante los obstáculos que se nos presentan en la vida? Bueno, la fuerza para tener determinación es el amor de Dios. Fue el amor por sus amigos, por su amigo paralítico, lo que impulsó a estos cuatro hombres a insistir, romper el techo y ponerlo delante de Jesús para que él recibiera su milagro. Perdón, ¿por qué? Porque el amor no se detiene. El amor insiste, persiste a pesar de los obstáculos. Primera de Corintios capítulo 13, versículo 7 dice que el amor nunca se da por vencido. Jamás pierde la fe. Siempre tiene esperanzas y se mantiene firme en toda circunstancia. El amor es persistente, jamás pierde la fe, siempre tiene esperanzas, se mantiene firme, firme en el Señor, en las promesas de Dios, en toda circunstancia. Tú y yo, los seres humanos, no tenemos la capacidad de amar así. Nuestro amor es imperfecto, es débil, no es constante, es condicional. Muchas veces amamos a las personas siempre y cuando nos den lo que nosotros queremos. Muchas veces personas se casan y se quedan casados en el matrimonio siempre y cuando el cónyuge satisfaga las necesidades de ellos, siempre y cuando el cónyuge les dé todo lo que ellos quieren y les haga felices. Esa es la mentalidad del mundo. Pero el amor de Dios no es así. El amor de Dios es incondicional, es un amor de pacto, es un amor que no se da por vencido. Mira, si es así, démosle gracias al amor de Dios, que a pesar de que tú y yo somos débiles y muchas veces le causamos dificultades al Señor, muchas veces cometemos errores y le desobedecemos, aún así Él no se da por vencido, Él nos sigue amando, Él nos sigue buscando, Él sigue llamándonos. ¿Por qué? Porque el amor de Dios no se da por vencido. Ahí es donde encontramos la determinación ante los obstáculos de la vida y sobre todo con las personas que Dios pone en nuestro camino. Porque todos tenemos personas en nuestra vida que son difíciles. Tenemos miembros en nuestra familia que son difíciles, compañeros de trabajo que son difíciles, amistades que son difíciles. ¿Y dónde encontramos la determinación para insistir, para ayudar a las personas? En el amor de Dios. Tenemos que amar a Dios por encima de todo. Dios tiene que ser nuestra prioridad en nuestra vida, nuestro primer amor. Amar a las personas que Dios pone en nuestra vida. Amar a nuestra familia, a nuestro cónyuge. Y amarnos a nosotros mismos también para poder ser ese tipo de hombre y mujer que insiste por encima de todo. Es el amor de Dios, la fuerza que hace que rompas el techo

0: Dios. Rompo con tradiciones y la mente religiosa. Rompo con todo aquello que me está limitando. Y quiero entregarme a Cristo. Quiero llegar a Él para recibir mi milagro en el nombre de Jesús. Porque la fe que arriesga siempre encuentra una manera de llegar a Jesús y recibir el milagro en el nombre de Jesús. Que Dios te bendiga y que esta palabra te haya sido de bendición. Quiero invitarte a que visites nuestra iglesia, nuestro servicio presencial. Tenemos servicio jueves a las 8 de la noche y el domingo a las 12 y media de la tarde. Ahora, después del programa, el anunciador te va a dar la dirección de nuestro templo. Por favor, apúntala. Y quiero invitarte, ven jueves 8 de la noche o domingo 12 y media de la tarde y recibe la rica palabra del Señor que te va a bendecir. También, si necesitas oración o quieres recibir alguna información de nuestro ministerio, Jesus House of Praise, puedes llamarnos al teléfono de nuestra iglesia. El anunciador te lo va a dar ahora al final del programa. Apúntalo y llámanos, que hay personas ahí que te vamos a atender y vamos a orar por ti y darte cualquier información que tú tengas de nuestra iglesia, Jesus House of Praise. Te invito a que vuelvas a oír el programa. Vamos a estar nuevamente el próximo miércoles a las 12 y media de la tarde por acá por Alma Visión Radio 87.7 FM. Otra vez con nuestro programa. También puedes escucharlo en el canal YouTube de la emisora Alma Visión Miami, ya que el programa se transmite simultáneamente por la señal de radio y también por el canal YouTube Alma Visión Miami. Muchas gracias por escucharme y espero que te vuelvas a conectar al programa el próximo miércoles 12 y media de la tarde. Recuerda que Jesús te ama y nosotros también. Que Dios te bendiga y tengas un día bendecido.
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2: ¿Qué tal? ¿Qué tal? ¿Qué tal, mis amigos? Miércoles 20 de mayo, Liga Nacional de Hockey sobre Hielo, final de conferencia, serie al mejor en 7 partidos, primer juego, 8 de la noche en la Conferencia del Oeste, Vegas visita Colorado. En el baloncesto de la NBA, final de conferencia, series al mejor en 7 partidos, el segundo juego en la Conferencia del Oeste, 8 y media de la noche, Oklahoma City como local ante el visitante San Antonio, con la serie un triunfo sin derrotas a favor de San Antonio. Fútbol, Copa del Abierto de Estados Unidos, playoff, cuartos de final, 7 y media de la noche. Columbus recibe a New York City a las 10. San José visita Colorado. Fútbol femenino, las Damitas en la CONCACAF, Copa de Campeones, playoff semifinal en la ciudad de Pachuca, México. 7 y media de la noche, América de México recibe al estadounidense Gotán. 10 y media, Pachuca de México visita al equipo de Washington de Estados Unidos. Béisbol de las Grandes Ligas, lanzadores hispanos. 7 y 40 de la noche, Milwaukee visita a los Cachorros en la ciudad de Chicago. Por el equipo local, el dominicano Edward Cabrera, récord 3 ganados, 1 perdido, sin decisión en su último juego frente a los Medias Blancas de Chicago. 8 y 40 de la noche, San Diego recibe a los Dodgers de Los Ángeles. Por los Padres, el dominicano Randy Vázquez, 5 victorias, 1 derrota, ha ganado sus últimos 2 partidos frente a San Luis y Seattle. Los demás partidos a la 1 y 5 de la tarde, Cincinnati visita a Filadelfia. 1 y 10 Tampa como local ante Baltimore. 1 y 40 Houston visita a Minnesota. 3 y 10 de la tarde con Colorado, anfitrión de Texas. 3 y 40 San Francisco visita Arizona. 4 y 10 Medias Blancas de Chicago juegan en Seattle. 6 y 40 de la tarde hay dos. Los Miami Marlins, anfitriones de los Bravos de Atlanta, Guardianes de Cleveland visitan a los Tigres de Detroit. 6 y 45 Washington recibe la visita de los Mets de New York. 7 y 5 Toronto, equipo canadiense, visita a los Yankees en la ciudad de New York. 7 y 40 de la noche Boston visita Kansas City. 7 y 45 San Luis como local ante los Piratas de Pittsburgh. Y el último a las 9:38 de la noche, los Atléticos visitan en Anaheim a los Angelitos. Y bien, mis amigos, no hay tiempo para más. Mi nombre es Tony Castellanos. Hasta la próxima, si Dios quiere. Y yo sé que Él va a querer. Que Dios le bendiga y les cuide siempre.
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Padre, oro que esta palabra que comparto sea exactamente lo que la gente necesita oír. Y que no sea solo una información, sino que sea revelación. En el nombre de Jesús. Amén. Y comencé una serie de 3 partes sobre cómo tratar con el estrés. Y estaré enseñando un mensaje diferente en la próxima sesión, así que si quieren quedarse y recibirlo todo, lo pueden hacer. Y solo quiero decir un par de cosas que mencioné en otra sesión y no puedo repasarlo todo, pero algunas cosas son muy importantes para no repasarlas. Primeramente, ¿cuán a menudo se oye a sí mismo quejándose por todo lo que tiene que hacer? Ninguno de ustedes hace eso, ¿ah? ¿Eh? Ah, bueno, yo mejor me voy a casa, me equivoqué de grupo. Una vez me estaba quejando con Dios de todo lo que tenía que hacer. De nadie se puede esperar tantísimo. Y lo que oí que él habló a mi corazón fue: tú hiciste tu horario, si no te gusta, cámbialo. Mire, nosotros somos los que decimos sí a todas las cosas por las que nos quejamos. Así que yo desafié a todos los presentes que si sienten que están estresados, vayan a casa y hagan una lista de todo lo que están haciendo. Y luego vayan una por una revisándole y háganse 2 preguntas. Número 1, ¿está dando buen fruto? Segunda pregunta, ¿por qué lo hago? Y a veces encontramos que la motivación para lo que hacemos no es correcta. Lo hacemos para evitar que alguien se enoje con nosotros. Mire, esta es tonta. No sabemos por qué lo hacemos. Lo hacemos porque siempre lo hemos hecho. Y Dios quizás ya dejó eso hace 10 años. Pero lo seguimos haciendo. Y luego otra cosa que dije que me pareció realmente importante es que Dios nunca le dará más para hacer de lo que pueda hacer en paz. Amén. Así que, si está orando por paz todo el tiempo, primero quiero que sepa que usted ya tiene paz. Jesús dijo en Juan 14, 27, mi paz yo les dejo a ustedes. No como el mundo la da, yo se las doy, sino mi propia paz especial, se las doy y les dejo como herencia. Dejen de permitirse estar molestos y perturbados. Y dejen permitirse tener temor e intimidación. Así que él ya hizo su parte. Y en realidad no hay nada más que Dios deba hacer por nosotros. Siempre le estamos pidiendo que haga algo, pero en realidad lo que necesitamos es recibir todo lo que él ya ha hecho y comenzar a actuar como si realmente lo creyéramos. Y vivir nuestras vidas de acuerdo a eso. Así que yo era una persona que creció con mucho estrés. Vengo de uno de esos hogares disfuncionales. No había paz en la casa, había estrés todo el tiempo. Mi padre abusaba sexualmente de mí. Mi mamá tenía muchos problemas de los nervios porque sabía lo que él hacía, pero no tenía el valor para pararlo. Y es todo lo que recuerdo, temor y estrés. Y tuve estrés por tanto tiempo que ni siquiera sabía que era estrés. Yo pensaba que era normal. Y eso es muy triste cuando uno piensa que estar enojado es normal. De hecho, cuando Dios finalmente me enseñó a estar en paz, y yo sé que va a sonar extraño, pero es cierto, al principio me aburría. Estaba tan acostumbrada a la confusión que pensaba, ¿qué es esto? ¿Eh? Es un poco aburrido. No tener de qué preocuparme, o de qué quejarme, o de qué murmurar. Pero el estrés realmente probablemente es uno de los mayores problemas hoy día. Y puede que haya personas que no tengan estrés. Mi esposo probablemente no tiene. Yo no sé si Dave siquiera sabe lo que significa. Pero yo he tenido suficiente estrés para los dos. Eso es bueno. Y Dios me ha cambiado tanto, tanto. Yo antes me enojaba por cualquier cosa. Y ahora realmente he aprendido a guardar mi paz. Porque he aprendido que es realmente muy inútil seguir intentando hacer algo sobre algo que uno no va a cambiar. Se los repito, es totalmente inútil seguir tratando de hacer algo sobre un asunto que no puede cambiar. Por ejemplo, no puede cambiar a la gente. Y aún si uno los
amenaza lo suficiente para que se modifiquen en su conducta, aún no los ha cambiado. Porque el verdadero cambio tiene que venir de adentro hacia afuera. Usted no puede hacer que alguien ame a Dios. Quizás tiene hijos que aún no aman a Dios. Usted tendrá más éxito al orar por ellos que si intenta tratar de convencerles de algo. Amén. Lo mejor que puede hacer es orar por ellos y ser un buen ejemplo enfrente de ellos. Y que ellos recuerden eso más que cualquier otra cosa. Así que nosotros creamos mucho estrés para nosotros mismos cuando no nos gusta lo que otra gente hace y tratamos de que dejen de hacerlo. Y muchas veces queremos que otros cambien para que seamos felices. Pero debemos entender que podemos ser felices aun si ellos no quieren serlo. Si su alegría depende de cómo alguien más actúe, eso le hace una persona codependiente. Y no quiere ser así. No debe esperar a ver en qué estado de ánimo está su pareja para ver en qué estado de ánimo estará. Puede tomar la decisión de que va a ser feliz y estar de buen humor y ser positivo y disfrutar la vida sin importar los demás. Y puede hacerlo. Amén. Así que hay efectos muy devastadores del estrés. Y lo sé por experiencia porque tuve una especie de colapso unas 3 veces, pero la última fue un evento mayor, fue hace 5 años. Y comenzó noviembre del 2014, creo, por ahí, 17 de diciembre. Y de hecho, algo le pasó a mi voz y a mi garganta y me dio lo que se llama la enfermedad de la boca ardiente. Muchos doctores ni siquiera lo habían oído, pero mi lengua y mi paladar se sentían como que estuvieran en llamas. Y eso hacía que mi boca y mi garganta se secaran tanto que apenas podía hablar. Así que por primera vez tuve que cancelar un compromiso, lo cual me entristeció. Pero me tomó 5 años volver a sentirme normal. Y cuando un amigo mío me llevó al hospital en Houston, y cuando después que el doctor Paul Austin consiguió que unos médicos de primera clase vieran esto y hicieran pruebas, dijeron, estás muy sana. Y pensé, bueno, ¿y por qué me siento tan mal? ¿Alguna vez le ha pasado? Se siente tan mal y va al médico y dicen, ay, no tienes nada. Es estrés. Y yo pensé, me están dando estrés diciéndome que es estrés. Porque yo no quería que fuera estrés, pensaba que el estrés significaba que uno no puede manejar la vida y quería que me dieran una píldora y ya. Y después de todas las pruebas y exámenes dijeron, para una mujer de su edad, su análisis de sangre es fenomenal. Y dijeron, realmente, lo que tiene una severa fatiga adrenal. Y mi diagnóstico fue fatiga adrenal y la receta fue vaya a casa y descanse 18 meses. Y lo primero que dije fue, ¿qué hace uno cuando descansa 18 meses? Así que podemos ver cuál era mi problema. Yo realmente no sabía cómo reposar. Así que en ese momento tuvimos que hacer cambios muy saludables en el ministerio. Y es triste que a veces no hacemos cambios hasta que somos forzados, ¿verdad? Pero o los hacemos nosotros mismos o los haremos por fuerza. Nuestro cuerpo solo aguantará hasta un punto. Y luego se derrumbará, empezará al no sentirse bien, tendrá diferentes momentos cuando no se siente bien. Solo un necio piensa que puede hacer lo mismo que siempre ha hecho. Porque al paso del tiempo, todos lo vivimos, ¿verdad? Uno tiene que hacer cambios. Si uno hace cambios graduales, su cuerpo será capaz de llevar el ritmo bien. Pero si uno piensa que a los 60 puede hacer lo mismo que hacía a los 20 años, se equivoca. Todos tenemos límites y quiero que lo oiga. Que todos tenemos límites. Y si usted piensa que es una de esas personas que no los tiene, le espera una gran sorpresa. Y yo creo que aún algunas predicaciones
Han dado a la gente la idea de que ellos no tienen límites. ¡Quiten los límites! Es un mensaje que he oído. Yo puedo hacer todo a través de Cristo, quien me fortalece. Pues usted solo puede hacer lo que Dios le dijo que hiciera. Si Dios le dijo que lo hiciera, le dará la fuerza y la habilidad. Pero si... Porque es que a veces hacemos cosas que Dios nos dice que no hagamos. Y las seguimos haciendo. Y esas son las cosas que realmente nos estresan. ¿Cuántos dicen sí a cosas mientras su corazón grita que no? Bueno, entonces, ¿por qué esperamos que Dios haga algo al respecto? Debemos tener el valor de decirle no a las cosas que debemos decirle que no. Y todo el mundo quiere que les haga un favor. Y eso suena lindo. Y obviamente debemos hacer favores para otros, hacemos cosas para otros, es parte de mostrar amor. Pero si el Espíritu Santo le dice que no, entonces debe tener el valor de decirle a la gente que no. Y si significa que se enojan con usted, ahí honestamente no son buenos amigos. Y no le están mostrando ni amor ni respeto. Porque la gente que realmente le aman no deberían querer que usted haga algo que Dios le está diciendo que no haga. Deberían respetarlo por seguir la guía del Espíritu Santo. Así que el estrés causa ansiedad, jaquecas, tensión muscular, dolor y fatiga, cambios en el deseo sexual, molestias estomacales, inquietud, falta de motivación, falta de concentración. Y solo recientemente oí que un ser humano puede enfocarse por 9 segundos y un goldfish se enfoca por 10. Estamos peores que un pececito dorado. No hay forma de saber a cuántos lugares irá en su mente hoy mientras predico estos 40 minutos. Se van a almorzar. Se va a su casa y lava ropa. Nos cuesta mucho trabajo enfocar la mente en una sola cosa por un periodo de tiempo. Y parte de eso es simplemente por todo el ruido que tenemos en derredor siempre. Los pitidos y sonidos. ¿Cuántos creen que no pueden ir al baño sin llevarse el teléfono? ¿Qué cansados no pueden levantar la mano? Necesitan este mensaje. Un amigo mío dijo, mi teléfono ya no tiene privilegios de baño. Desde que lo dejé caer en el inodoro, ya no puedes ir al baño. Eso causa irritabilidad y enojo. Causa tristeza, depresión. Puede causar abuso de sustancias, comer en exceso, aislamiento social, estallidos de ira, respiración llana. Y mire, eso quizás no suene como algo grande, pero respirar profundamente es una de las mejores cosas que puede hacer. Si observa un bebé respirar, su estómago siempre sube y baja. Respiran correctamente. Y nosotros respiramos muy llanito. Y si se pone tenso, respira aún menos. Y eso no ayuda. Bueno, como dije, fui porque tenía todos estos síntomas. Y me dijeron, tienes estrés y no lo quería oír. Así que seguí haciendo lo que hago. Finalmente comencé a leer libros sobre el estrés y descubrí lo que era el estrés. No es que uno no pueda manejar la vida. El estrés es vivir fuera de balance. Se supone que vivimos una vida balanceada donde hacemos suficiente de todo, pero no demasiado de algo. Desde una dieta equilibrada hasta un presupuesto balanceado. Y la Biblia dice en 1 Pedro 5:8, en la versión amplificada, sean bien balanceados porque su adversario el diablo ronda en derredor como un león rugiente, con feroz hambre buscando a alguien a quien pueda agarrar y devorar, a quien deben resistir firmes en la fe. Así que la mera falta de balance abre una puerta para que el enemigo que entre y que nos ataque.
Estoy segura que algunos ahorita podrían pensar en áreas de su vida en que están fuera de balance. ¿No duerme lo suficiente? ¿Trabaja demasiado? ¿No se divierte lo suficiente? ¿No se ríe lo suficiente? ¿Gasta demasiado dinero en sí mismo o no gasta nada en sí mismo? Y yo creo que una de las áreas más duras en las cuales balancearse es guardar ese equilibrio entre vivir una vida santa y ser legalista. Vean, yo realmente quiero vivir una vida santa, pero yo ya he sido legalista y nunca quiero volver a eso. Y eso requiere oración y tiempo con Dios y escuchar a Dios para que realmente pueda saber cuándo se está saliendo de balance. Y para mantenernos equilibrados tenemos que hacer ajustes. Nadie permanece balanceado siempre. Siempre hay que reajustar. Mucha gente me pregunta en entrevistas cómo logra mantenerse equilibrada con todo lo que hace. Y me escuché a mí misma decir, yo siempre estoy rebalanceando. Y lo tenemos que hacer para mantenernos equilibrados. Pase tiempo con Dios, al menos una vez al mes. Pregúntele, pídale que le muestre áreas de su vida donde esté fuera de equilibrio. Mi esposo tiene una teoría maravillosa sobre las finanzas. Si sigue esto, nunca tendrá problemas. Antes que nada, tienen que quedarse dentro de sus límites. Cualquiera que gaste más de lo que tiene va a tener un problema. Así que, teniendo en cuenta lo que tienen, usted ahorra un poco, gasta un poco y usted da un poco. No es bueno que trabaje todo el tiempo y que nunca haga nada para sí mismo. Uno tiene que gastar dinero en cosas que le gusten, que quizás parezcan frívolas para otro, pero a usted son importantes. Usted merece, después de trabajar toda la semana, hacer algo que a usted le guste y que usted disfruta. Y a mí no me gusta escuchar a la gente decir, ay, yo puedo vivir sin eso. Pues si lo hace, eventualmente se amargará. Se va a sentir usado. Y para algunos de ustedes, lo mejor que podrían hacer sería salir y hacer algo que le guste. Cómprese un atuendo si es mujer. Si es un hombre, juegue golf, lo que sea que le guste, pero hágalo. Ahorre dinero para que cuando envejezca no esté en bancarrota y necesite que otro le cuide, y siempre dé. Pero en cada una se puede desequilibrar, puede gastar demasiado en sí mismo. También puede ahorrar tanto dinero para el futuro que no tenga ningún tipo de vida ahora y de repente llega anciano y tiene mucho dinero, pero se siente culpable si lo gasta. Y de hecho, uno puede dar demasiado. Uno puede dar tanto que no lo haga sabiamente. ¿Saben que dar algo a la gente no es siempre la mejor forma de ayudarles? A veces lo mejor que puede hacer es no ayudar a alguien. ¿Será que menos a veces es más? ¿Se acuerdan de Marta? Lucas 10, del 38 al 42. Y mientras ellos iban de camino, sucedió que Jesús entró en cierto pueblo y una mujer llamada Marta lo recibió y le dio la bienvenida en su casa. Y tenía una hermana llamada María que se sentó a los pies del Señor y comenzó a oír a Jesús enseñar. Tenemos a dos mujeres totalmente opuestas, una adicta al trabajo y otra suficientemente sensible para saber que, mira, Jesús no pasa por aquí todos los días. La tierra aún va a estar aquí cuando se quede. Voy a escuchar lo que él diga, mientras pueda. Pero Marta, ocupada en exceso y atareada, me gusta eso, estaba distraída con muchas ocupaciones y se acercó a Jesús y le dijo, ¿no te importa que mi hermana me haya dejado hacer todo este trabajo sola? ¿Por qué somos así? Sí, es cierto, vayan, diviértanse mientras yo trabajo. Así funciona, siéntense, disfruten y yo trabajando aquí. Por favor, no sea mártir, yo hago todo el trabajo aquí y todos los demás se divierten. Bueno, ¿y quién te está obligando? Podría ir a divertirse también. ¿No te importa que mi hermana me haya dejado para servir sola? ¡Dile! ¡Dile que se levante y me ayude! Que me eche una mano y que haga una parte junto conmigo. Pero el Señor le dijo, Marta, Marta. ¡Ay, hay un sermón completo ahí, ¿verdad? Joyce, Joyce, Joyce. ¿Cuántas veces te lo tengo que repetir? Marta, Marta.
Estás ansiosa y preocupada por muchas cosas. Vea, la ansiedad no es algo nuevo, siempre ha existido. Lo que pasa es que hay más hoy en día porque hay mucho más drama. Mire, hay un lugar en la Florida donde vamos y me gusta escribir allí, y en esta área no permiten carteles publicitarios. Y es sorprendente cuánto más pacífico es. Simplemente dar un paseo donde no hay anuncios cada 3 metros. Uno conduce por la calle y hay tienda tras tienda, tras tienda, tras tienda, tras tienda. Y no hay forma que haya suficiente dinero en el mundo para mantener todas esas tiendas abiertas. Y les voy a hablar un poquito antes de terminar sobre la sobrecarga de opciones. Es que hay tantas opciones que nos confundimos. Y es chistoso, cuando solo tenía 8 cambios de ropa cuando era adolescente no me estresaba sobre qué ponerme. Mi armario no era tan grande. Ahora es toda una habitación. Está llena de ropa y entro allí y no sé qué ponerme. ¡Qué tontería! Es tener un armario lleno de ropa y decir, ¡ay, no tengo que ponerme! ¿Verdad? Algunos me entienden, saben lo que digo. Así que tenemos más hoy día de lo que jamás se tuvo. Y si nos dan 1 año o 2, tendremos más de lo que tenemos ahora. Y yo creo que a veces, cuanto más tenemos, más infelices somos. Marta, Marta, estás ansiosa y preocupada por muchas cosas. Solo hay necesidad de una o pocas cosas. Y María ha escogido la mejor porción, lo que le da a ella ventaja, lo cual no le será quitado. Así que todo es hermoso en su tiempo. Hay un tiempo de trabajar y de no trabajar. Y si está demasiado ocupado para estar con Dios, entonces está demasiado ocupado haciendo cosas que no le benefician. Amén. Todo el mundo necesita pasar tiempo a solas con Dios cada día. Si me dice, Joyce, yo puedo venir a escucharte el domingo o quedarme en casa y pasar tiempo con Dios, ¿qué prefieres que haga? Aunque me gustaría decir, vengan a oírme, les diría, elijan a Dios primero. Porque yo puedo predicarles y decirles cosas, pero el Espíritu Santo es quien tiene que juntarlo todo y que tenga sentido en sus vidas. Y tenemos, miren, hasta demasiada predica. Me oirán predicar sobre el estrés y mañana en la televisión predico de otro tema. Y luego si van al YouTube encuentran otro mensaje y también en los teléfonos las descargas. No nos quedamos con nada suficiente tiempo para que sea revelación en nuestra vida. Así que tenemos una cabeza llena de información, pero no revelación. Vean, y yo tuve que meditar en el hecho de que Dios me amaba por 1 año entero antes de entenderlo. Es que lo había leído todo, había buscado las escrituras, me conocía las escrituras, medité en las escrituras y finalmente lo entendí. Dios me ama a mí y me ama incondicionalmente y nunca habrá nada que yo pueda hacer para que Él deje de amarme y no hay nada que yo pueda hacer que le haga amarme aún más de lo que me ama ahora. Y la Biblia dice en Romanos 8 que nada sea capaz de poder separarnos del amor de Dios que se encuentra en Cristo Jesús. Ningún tipo de problema ni tragedia, nada debería ser capaz de separarnos del amor de Dios que está en Cristo Jesús. Cuando tengan problemas, si se oyen decir, ¡ay, Dios, no me amas!, le falta entonces revelación.

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gloria a Dios, amados hermanos, hermanas y amigos que nos escuchan. Es una gran bendición poder llegar a todos ustedes una vez más a través de estas ondas radiales, amados hermanos, que están en el aire para bendecir tu vida. Escúchame, Alma Visión Radio es la 87.7 FM. El 7 es el número de Dios y con nosotros está dos veces. 87.7. ¿Y qué significa eso? Que somos la primera en el dial, la primera en tu corazón, ¿sabes? ¿Y por qué en tu corazón, hermano Camaño? Porque del corazón mana la vida. Si tú tienes la 87.7 en tu corazón, tú estás conectado con la vida. Y eso es algo lindo. Y hoy te quiero hablar de eso. Hoy te quiero hablar de algo bien elegante. Algo que vale la pena escuchar. Algo que cuando tú lo escuchas, tú sientes armonía con el mundo en el cual vivimos. Escuche bien. Armonía. Sí, señor. Dios nos creó un propósito. Aquí no hay nadie que pueda creer que a él lo hicieron de casualidad. No, señor. Aquí no hay nadie creado de casualidad. Somos todos. Hemos sido creados con un propósito y ese propósito es lo bueno de tu vida. Por eso hoy vamos a hablar de el Evangelio de Mateo, capítulo 18.

0: versículo 23. Y dice la palabra de Dios. Lo leemos en el nombre del Padre, del Hijo y del Espíritu Santo. Por lo cual el reino de los cielos es semejante a un rey que quiso hacer cuentas con sus siervos. Y comenzando a hacer cuenta, le fue presentado uno que le debía 10,000 talentos. A este, como no pudo pagar, ordenó su señor venderle y a su mujer y a sus hijos y todo lo que tenía para que se le pagase la deuda. Entonces aquel siervo postrado le suplicaba diciendo: Señor, ten paciencia conmigo y yo te pagaré todo. El señor de aquel siervo, movido a misericordia, le soltó y le perdonó la deuda de 10,000 talentos, amado hermano. Mire usted, 10,000 talentos. Pero saliendo aquel siervo, halló a uno de sus consiervos, de él, y lo cogió por el cuello y lo ahogaba, diciendo: págame lo que me debes. Entonces, su consiervo, postrándose a sus pies, le rogaba diciendo: ten paciencia conmigo y yo te lo pagaré todo. Mas él no quiso, sino que fue y le echó en la cárcel hasta que pagase la deuda. Viendo sus consiervos lo que pasaba, se entristecieron mucho y fueron y le refirieron al amo del otro lo que había pasado. Entonces, llamándole, su señor le dijo: siervo malvado, toda aquella deuda te perdoné porque me rogaste. ¿No debías tú también tener misericordia de tu consiervo como yo tuve misericordia de ti? Y aconteció que cuando Jesús terminó esa palabra, se alejó de Galilea y fue a las regiones de Judea, al otro lado del Jordán, y le siguieron grandes multitudes y lo sanó allí. Amigo, ¿tú no crees que cuando uno recibe misericordia, uno debe también convertirse en misericordioso? Yo creo que sí, claro. Y nosotros los cristianos hacemos eso mucho. Perdonamos, porque sabemos que Dios nos manda a perdonar. Y si Dios nos manda a perdonar, lo hacemos con gusto. Aunque este consiervo no aplicó misericordia con el que le debía a él algo y lo metió preso. Sin embargo, por haber hecho eso, perdió el perdón que le habían dado a él. Increíble. esas dos versículos, no te lo leí, te lo voy a leer ahora. Dice, entonces, su señor, enojado, le entregó a los verdugos hasta que pagase todo lo que le debía. Y dice en el versículo 35, así también mi Padre Celestial hará con vosotros si no perdonáis del todo corazón, cada uno a su hermano sus ofensas. O sea, Jesús nos dice aquí que el que ha recibido misericordia, si no aplica misericordia, va a terminar muy mal. Va a terminar muy mal, encarcelado. Y va a tener que pagar hasta el último real que debe. Hermano, eso es lo que nos dice la palabra. ¿Por qué Jesús quiere que tú entiendas que si en tu vida se ha aplicado misericordia, que tú también te conviertas en un misericordioso? Claro, porque el Señor nos dijo que el que perdona es perdonado, pero el que no perdona ese tampoco va a ser perdonado. Con la vara que tú midas, tú vas a ser medido, mi hermano. Así que comienza a prestar atención para que te vaya bien a ti aquí en la vida. ¿Cómo es posible que un hombre alcance la misericordia de otro ser humano y que no la aplique a su prójimo? ¿No es un buen ejemplo eso? El buen ejemplo es el que perdona. En la Biblia vemos muchas veces cuando los hombres heridos perdonan. Y digno es de alabanza y de perdón, hermano. Si seguimos las enseñanzas del Señor, siempre, escuche bien, siempre vas a llegar a tu destino y siempre vas a alcanzar misericordia. Aleluya. Qué cosa más elegante. Qué cosa más elegante. Dice la palabra, con el misericordioso seré misericordioso. Pero severo seré con el severo. Así que aplica misericordia, que es lo que te hace bien. Gloria a Dios. Gloria a Dios. Amados hermanos, si nosotros dice que cuando enseñaba sobre el divorcio, Jesucristo, llegaron a él los fariseos, tentándole y diciéndole, ¿es lícito al hombre repudiar a su mujer? Por cualquier causa, él respondiendo les dijo, ¿no habéis leído que el que los hizo al principio, varón y hembra los hizo? Y dijo, por esto el hombre dejará padre y madre y se unirá a su mujer y los dos serán una sola carne. Oiga, es tremendo lo que le dijo cuando lo unió. Y no te olvides que antes de unirlo tuvo que crear a Eva, porque no existía ninguna Eva. Dios miró de los cielos y vio que le faltaba algo a Moisés, a mí, a Adán. Y Dios dijo, Adán, Adán, Adán, ¿qué te falta? Y dice que el Señor vino, bajó y fue al mall de Aventura. Fue a otro mall que hay en Broward. Y fue el tercer mall de Broward. Y no encontró nada para Adán. Y entonces se puso a pensar un poquito y dije, ya sé, le voy a quitar una costilla y le voy a hacer una femenina. Del hombre voy a sacar a una mujer. Y hizo de una costilla que le sacó a Adán, creó a Eva. Oiga, qué creación es. Dice que cuando se despertó Adán y vio aquello, se volvió loco, loco de pasión. Cuando vio aquello, vamos a ver lo que dice. Dijo el Señor, ¿no habéis oído el que lo hizo al principio, varón y hembra los hizo? Y dijo, por esto el hombre dejará padre y madre y se unirá a su mujer. Y los dos serán una sola carne. Así que no son ya más dos, sino una sola carne. Por tanto, lo que Dios juntó, no lo separe el hombre. Le dijeron, ¿por qué pues mandó Moisés dar carta de divorcio y repudiarla? Él les dijo, por la dureza de vuestro corazón, Moisés os permitió repudiar a vuestras mujeres. Mas al principio no fue así. Y yo os digo que cualquiera que repudie a su mujer, salvo por causa de fornicación, y se casa con otra, adultera. Y el que se casa con la repudiada, adultera también. Le dijeron sus discípulos, si así es, la condición del hombre con su mujer, no conviene casarse. Entonces les dijo él, les dijo, no todos son capaces de recibir esto, sino aquellos a quienes es dado. No todo el mundo puede recibir eso, sino aquello a lo que le ha sido dado. Wow. No todos sirven para ser esposo, ¿eh? Sino aquellos a los que le sirve. La mujer que hicieron. Hermano, esto es palabra de Dios. Si así es la condición del hombre, le dijeron sus discípulos, no conviene casarse. Y él le dijo, sí, sí conviene. Él le dijo, no todos son capaces de recibir esto, sino aquellos a quienes es dado. Pues hay eunucos que nacieron así del vientre de su madre. Y hay eunucos que son hechos eunucos por los hombres. Y hay eunucos que a sí mismo se hicieron eunucos por causa del reino de los cielos. El que sea capaz de recibir esto, que lo reciba. Aleluya. Estas son palabras de Dios para que entienda de que son cosas serias, son cosas demasiado serias, amados hermanos. Después dice, después habla de los jóvenes. Dice, Jesús bendice a los niños. Mateo 19:13. Entonces le fueron presentados unos niños para que pusiese las manos sobre ellos y orase. Y los discípulos les reprendieron. Pero Jesús dijo, dejad a los niños venir a mí y no se lo impidáis, porque de los tales es el reino de Dios. El reino de los cielos. Y habiendo puesto sobre ellos las manos, se fue de allí. Se fue de allí. Aleluya. Así que ya tú sabes. Los niños son benditos de nuestro Padre. Y el Señor hizo una cosa linda ahí con esos niños. Y habla también del joven rico. Escucha esto. Entonces vino uno y le dijo, maestro, bueno, ¿qué bien haré para tener la vida eterna? Él les dijo, ¿por qué me llamas bueno? Ninguno hay bueno, sino uno, Dios. Mas si quieres entrar en la vida, guarda los mandamientos. Le dijo, ¿cuáles? Y Jesús dijo, no matarás, no adulterarás, no hurtarás, no dirás falsos testimonios. Honra a tu padre y a tu madre. Y ama y amarás a tu prójimo como a ti mismo. El joven le dijo, todo esto lo he guardado desde mi juventud. ¿Qué más falta? Jesús le dijo, si quieres ser perfecto, anda, vende lo que tiene y darlo a los pobres. Y darlo a los pobres. Y tendrás tesoro en el cielo. Y ven y sígueme. Oyendo el joven esta palabra, se fue triste, porque tenía muchas posesiones. Gloria a Dios. Hermanos, en esta palabra se encuentran tesoros, tesoros poderosos, tesoros lindos y gloriosos. Y tenemos lo que necesitamos todos nosotros. Vamos a prestarle atención a Dios. Aleluya. Aleluya. El joven rico tenía muchas posesiones y se le fue el norte, pero le dieron buenas palabras. Gloria a Dios. Amados hermanos, indiscutiblemente que nosotros somos cristianos. Y los cristianos tenemos un futuro maravilloso. Los cristianos estamos esperando grandes cosas. Y yo te puedo contar que hay cristianos conocidos por mí que hay que quitarse los zapatos cuando se ven para que sigan marchando, para que sigan dando buenos ejemplos en la tierra, hermanos. Gracias por tu atención. Nos estamos acercando al momento justo para hablar de algo lindo. La petición de Santiago y de Juan. Escucha esto. Se le acercó la madre de los hijos de Zebedeo con sus hijos, postrándose ante él y pidiéndole algo ante Jesús. Él les dijo, ¿qué quieres? Y ella le dijo, ordena que en tu reino se sienten estos dos hijos míos, el uno a tu derecha y el otro a tu izquierda. Entonces Jesús, respondiendo, le dijo, ¿no sabéis lo que pedís? ¿Podéis beber del vaso que yo he de beber y ser bautizado con el bautismo con que yo soy bautizado? Y ellos le dijeron, podemos. Él les dijo, a la verdad de mi vaso beberéis, y con el bautismo con que yo soy bautizado seréis bautizados. Pero el sentaros a mi derecha y a mi izquierda no es mío darlo, sino a aquellos para quienes está preparado por mi Padre. Cuando los diez oyeron esto, se enojaron. Aleluya. Y hasta ahí llegó. Hasta ahí llegó. Amados hermanos, a veces uno ni sabe lo que está pidiendo. Tenemos que ser más prudentes para no meternos en problemitas con el Rey de Reyes y Señor de Señores. Dice que dos ciegos reciben la vista. Escuche, al salir ellos de Jericó, se seguía una gran multitud y dos ciegos que estaban sentados junto al camino, cuando oyeron que Jesús pasaba, clamaron diciendo, Señor, hijo de David, ten misericordia de nosotros. Señor, hijo de David, ten misericordia de nosotros. Y deteniéndose, Jesús los llamó y les dijo, ¿qué queréis que os haga? Ellos le dijeron, Señor, que se han abierto nuestros ojos. Entonces Jesús, compadecido, les tocó los ojos y enseguida recibieron la vista y le siguieron. Aleluya. Enseguida recibieron la vista y siguieron el verdad. Esto no. Gloria a Dios. Gloria a Dios, hermanos. Gloria a Dios. Gracias por su atención. Nos despedimos, como todos los días, recordándote que, mira, no podemos andar en esta vida sin fe. Porque no le gusta al Padre, no le gusta al Hijo, y tampoco le gusta al Espíritu Santo. El Padre, el Hijo y el Espíritu Santo quieren que tú estés consciente, que estés firme en que necesitas agradar a los hermanos judíos, ¿sí? Gloria a Dios. Dice la palabra de Dios que sin fe es imposible agradar a Dios. Y es por eso que Jesús creó la fe, para que usted y yo siempre la tuviéramos. Y si a él no le agrada verte sin fe, es porque tú necesitas tener fe. La fe no habla de lo que te falta. La fe habla de lo que debes tener. Y una cosa es que te falte, y otra cosa es que tú sepas que la tienes que tener para agradar a Dios. Porque es una sustancia divina. Y si Dios la hizo divina para nosotros, los redimidos, tenemos que tenerla. Y si la tienes, te gozará. Aleluya. Dios te bendiga. No te olvides que sin fe es imposible agradar a Dios. Hasta mañana. Amén.
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4: ¿Qué tal mis amigos? Miércoles 20 de mayo, Liga Nacional de Hockey sobre Hielo, final de conferencia, serie al mejor en 7 partidos, primer juego, 8 de la noche en la Conferencia del Oeste, Vegas visita Colorado. En el baloncesto de la NBA, final de conferencia, series al mejor en 7 partidos, el segundo juego en la Conferencia del Oeste, 8 y media de la noche, Oklahoma City como local ante el visitante San Antonio, con la serie un triunfo sin derrotas a favor de San Antonio. Fútbol, Copa del Abierto de Estados Unidos, playoff cuartos de final, 7:30 de la noche. Columbus recibe a New York City a las 10. San José visita Colorado. Fútbol femenino, las damitas en la CONCACAF, Copa de Campeones, playoff semifinal en la ciudad de Pachuca, México. 7:30 de la noche, América de México recibe al estadounidense Gotán. 10:30, Pachuca de México visita al equipo de Washington de Estados Unidos. Béisbol de las grandes ligas, lanzadores hispanos. 7:40 de la noche, Milwaukee visita a los cachorros en la ciudad de Chicago por el equipo local. el dominicano Edward Cabrera, récord 3 ganados, 1 perdido, sin decisión en su último juego frente a los Medias Blancas de Chicago. 8:40 de la noche, San Diego recibe a los Dodgers de Los Ángeles. Por los Padres, el dominicano Randy Vázquez, 5 victorias, 1 derrota, ha ganado sus últimos 2 partidos frente a San Luis y Seattle. Los demás partidos, 3:10 de la tarde, Colorado, anfitrión de Texas. 3:40, San Francisco visita Arizona. 4:10, Medias Blancas de Chicago juegan en Seattle. 6:40 de la tarde, hay dos. Los Miami Marlins, anfitriones de los Bravos de Atlanta. Guardianes de Cleveland visitan a los Tigres de Detroit. 6:45, Washington recibe la visita de los Mets de New York. 7:05, Toronto, equipo canadiense, visita a los Yankees en la ciudad de New York. 7:40 de la noche, Boston visita Kansas City. 7:45, San Luis como local ante los Piratas de Pittsburgh. Y el último, a las 9:38 de la noche, los Atléticos visitan en Anaheim a los Angelinos. Y bien, mis amigos, no hay tiempo para más. Mi nombre es Tony Castellanos. Hasta la próxima, si Dios quiere, y yo sé que Él va a querer. Que Dios le bendiga y les cuide siempre.
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Señoras y señores, muy pero muy buenas tardes. Aquí estamos una vez más para hacerte. Espero que buena compañía, mira, hasta las 5:30 de la tarde. Por aquí voy a estar intentando aliviar por lo menos el tránsito de mucha gente, cosa difícil. El que se sienta. Dificilísimo, como están las arterias principales de esta bendita ciudad de Miami y alrededores a esta hora. Mire, ¿para qué detallar? Si es siempre lo mismo, Dios mío. Bueno, usted paciencia, tranquilo, porque lo más importante es llegar a casita, ¿eh? Y vaya soltando los problemas del trabajo, como decimos siempre. No los lleve a casa, no cargue usted a los muchachos, ¿sí? A los chicos, a su cónyuge. No. Yo sé que uno enfrenta muchas cosas y más. No voy a desmerecer con esto a las mujeres. Yo siempre honro, ¿no?, a las mujeres, más a los que son mamás y papás al mismo tiempo, hacen solita todos y son impecables en su trabajo. Realmente merecen nuestro mayor respeto. Pero a veces los varones nos cargamos mucho, ¿no?, con los problemas del trabajo y no sabemos. Las mujeres son más sensibles, llegan a casa, abrazan a los chicos y ya, pasó, ¿no? Al otro día vuelven otra vez a agarrar el problema, lamentablemente es así. Pero nosotros somos más cabezones, más cabeza dura, sí, reconózcalo. Claro, ¿no? Y nos cuesta desconectar. Bueno, desconéctese, vamos, que si lo esperan en casa, es lo más lindo que le puede suceder, mi amigo, mi amiga. Bueno, tengo frase. Voy a refritar, como se dice comúnmente, voy a refritar una frase. La volví a encontrar, me volví a chocar con ella y dije, no, la voy a agarrar para el programa el día de hoy. Así que te la comparto en un ratito. Hace tiempo, no hace poquito, pero hace tiempo la compartimos. Y dio que hablar, dio bastante que hablar. La voy a volver a traer el día de hoy, así que no te la pierdas. Tengo buenas charlas como siempre, con buenos amigos profesionales. Tengo buena música y tenemos información. Nos tenemos que meter en la información de este irrepetible, señoras y señores, día miércoles 20 de mayo de este 2026, un día donde Estados Unidos se ha pronunciado, bájeme la cortina, Estados Unidos se ha pronunciado contra el expresidente cubano Raúl Castro por los crímenes de Hermanos al Rescate, aquella famosa historia que, mire, si usted no la conoce, está muy bien representada en Netflix, en este lugar para poder mirar, ¿no?, películas, series y demás. Plataforma, no me salía la palabra. En esta plataforma, como es Netflix, y allí está la historia de Hermanos al Rescate, muy bien contada. Y está siendo juzgado, sentenciado de alguna manera, formalmente acusado, esa es la expresión correcta, por el gobierno de los Estados Unidos, Raúl Castro, en ese crimen que cometió, atroz, feroz, de dar la autorización y derribar avionetas civiles que no tenían armamento, no poseían ningún armamento, no generaban ningún peligro para nadie, y la derribaron. Yo recuerdo, cuando yo llegué aquí a la ciudad de Miami, una de las historias que más me impactó fue la de Hermanos al Rescate. Si usted no la conoce, hay una parte importantísima de la historia del exilio cubano en esta historia de Hermanos al Rescate, intentando hacer algo por la liberación de Cuba. Desde aquí, organizándose como podían, recibiendo donaciones y demás. Bueno, lamentablemente derribaron avionetas y está siendo acusado por este asesinato, es un crimen, un asesinato es lo que cometió. Te lo cuento en minutos nada más, no me dejes solo. Señoras y señores, esto es Boomerang PM aquí por Alma Visión Radio y nosotros comenzamos de esta manera.

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0: Te prometí la información, y es lo que quiero compartir en este momento, lo que está sucediendo con esta acusación formal a Raúl Castro. Te lo cuento, Estados Unidos acusa formalmente de asesinato al mismo Raúl Castro por el crimen de hermanos al rescate. El Departamento de Justicia de Estados Unidos hizo pública el día de hoy miércoles esta acusación penal contra el ex dictador cubano Raúl Castro, de 94 años, dictada por el Gran Jurado Federal con sede aquí en la ciudad de Miami el 23 de abril por su presunta orden de derribar dos avionetas, que esto ya el mismo Raúl Castro lo ha confesado, que fue él el que dio la orden de derribar dos avionetas desarmadas de la Organización de Hermanos al Rescate sobre el Estrecho de Florida en el año 1996, causando la muerte de cuatro pilotos, tres de ellos ciudadanos estadounidenses. ¿Cuánto tuvimos que esperar para escuchar esta sentencia? Pero bueno, llegó la imputación, que incluye los cargos de asesinato, conspiración para matar a ciudadanos de Estados Unidos y destrucción de aeronaves. Fue desclasificada y anunciada por el fiscal general interino Todd Blanche en una ceremonia celebrada hoy desde la famosa Torre de la Libertad, aquí desde nuestra queridísima ciudad de Miami. La Torre de la Libertad, usted sabe, símbolo histórico del exilio cubano. Los documentos judiciales precisan que el gran jurado emitió la imputación formal el día 23 de abril, pero la acusación permaneció bajo sello durante casi un mes hasta su desclasificación el día de hoy, miércoles. La estrategia de mantener el documento bajo reserva permitió al Departamento de Justicia coordinar el anuncio con una ceremonia de homenaje a las víctimas. La acusación fue presentada ante la Corte Federal del Distrito Sur de Florida e incluye además de Raúl Castro a otros militares cubanos: Lorenzo Alberto Pérez Pérez, Emilio José Palacio Blanco, José Fidel Barzaga, Raúl Simanca Cárdenas y Luis Raúl González Pardo Rodríguez. ¿Sí? Entre los acusados también figuran Rubén Martínez Puente, ex jefe de la Fuerza Aérea Cubana, y Francisco Pérez Pérez, identificado como uno de los pilotos que ejecutó dicho ataque. ¿Sí? Terrible. Yo les recomiendo, si quieren conocer un poco más a profundidad de esta historia, está muy bien representada, y actores de primer nivel, hay que decirlo, y está allí en la plataforma de Netflix. Puede ir, verla, creo que se llama Red Avispa, si no me equivoco, pero búsquela, y allí está maravillosamente contada, y uno ve, ¿no?, la crueldad, lo siniestro que ha sido el gobierno, la dictadura cubana, al derribar, y no solamente derribar, sino festejar. Ahora lo voy a hacer escuchar, ahora voy a hacer escuchar el momento exacto del derribo de estas dos avionetas y el fallecimiento de cuatro pilotos. Hubo una tercera avioneta que pudo escapar con dos personas a bordo, un hombre y una mujer, el líder de la organización, José Basurto, y una dama maravillosa que hasta el día de hoy sigue levantando su voz a favor de la libertad de Cuba. Lamentable, sinceramente, las avionetas, lo que hacían principalmente, la tarea que tenía esta organización, era ubicar a los balseros cubanos, aquellos cubanos que se arriesgaban y que se arrojaban al mar en precarias balsas y, arriesgando su vida, intentaban llegar a los Estados Unidos. Las avionetas intentaban ubicar estas balsas, arrojarles agua, comida, muchas veces estaban días a merced de las corrientes del océano, y trataban ellos, con estas pequeñas avionetas, intentar ayudar a los balseros y también guiarlos, ¿no?, hacia un punto correcto de navegación para que lleguen lo más pronto posible. En aquel entonces, la Guardia Costera podía rescatar a los balseros, incluso las avionetas se comunicaban con la Guardia Costera y los balseros eran rescatados, algunos, ¿no?, pendiendo de un hilo su vida, muchas veces demasiado tiempo en el mar, sin comida, sin agua a veces, y obviamente era una manera de tratar de ayudar a aquellos que no les quedaba otra, porque no había comida, porque no tenían recursos, porque eran perseguidos y se arrojaban al mar. Entonces, esta organización intentaba ayudar a sus hermanos cubanos en riesgo. Voy a hacerte escuchar un poco la explicación, y honra a quien honra merece, nuestros queridos colegas del 23, de Univision 23 Miami, lo relatan muy correctamente. Y al final de este relato, quiero que prestes atención, está el audio original de ese momento donde desde la torre de control de La Habana comienzan a decirle al avión que se retire. El avión, ¿cuál era? Y esto es muy importante que la gente lo entienda, porque uno dice, bueno, pero estaban invadiendo el aire allí de la isla. En realidad, los que estaban a bordo de estos aviones eran cubanos, eran ciudadanos cubanos, no eran extranjeros. Sí, si bien algunos estaban nacionalizados estadounidenses, pero también eran ciudadanos cubanos, entonces tenían el derecho de ingresar a su isla, y lo decían con la siguiente frase que está en la serie y es maravillosa: somos cubanos libres y tenemos el derecho de ingresar libremente a nuestro país, lo que todo el mundo, ¿no?, tendría que poder hacer. Escuche y va a entender todavía un poco más.
1: El 24 de febrero de 1996 fue uno de los días más luctuosos y tristes para los exiliados cubanos. Aviones de guerra de las Fuerzas Armadas Revolucionarias Cubanas salieron a la caza de tres avionetas de Hermanos al Rescate, que durante mucho tiempo salvaron vidas de balseros en el estrecho de la Florida, lanzándoles agua y comida y marcando el punto exacto a los guardacostas de Estados Unidos para que los rescataran. Dos de las tres avionetas fueron pulverizadas en el aire, matando a cuatro de los pilotos de Hermanos al Rescate: Armando Alejandre, Carlos Costa, Mario de la Peña y Pablo Morales. La tercera avioneta pudo escapar, a bordo cuatro exiliados cubanos, incluyendo al líder de la organización, José Basulto, y a Silvia Iriondo.
2: Fueron derribados con misiles soviéticos que le habían suministrado al gobierno de Cuba a los rusos, y imagínense, es una cosa que uno no puede ni prepararse para ella.
3: Pero teníamos la esperanza, esa esperanza humana dentro de nuestros corazones, de que a lo mejor en cualquier momento podíamos volver a escuchar las voces de nuestros hermanos.
1: Poco más de dos semanas después, el 12 de marzo, Clinton firma la ley Hans-Burton, que incrementó las sanciones contra el régimen de La Habana.
4: Cuban authorities knew that. The planes pose no credible threat to Cuba's security.
1: Grabaciones.
0: Quiero que preste atención ahora, que aquí están las grabaciones originales, ¿sí?, de lo que sucedió exactamente en ese preciso momento donde son derribados estas dos avionetas con cuatro pasajeros a bordo y lamentablemente la pulverizan en el aire, no queda nada. Estamos hablando misiles soviéticos, como declaraba el señor José Basurto, contra pequeñas aeronaves monoplazas prácticamente. Escuche con mucha atención.
1: Realizadas por los radares de monitoreo de Estados Unidos, se revelaron las conversaciones entre los pilotos de los MiG cubanos y la torre de control. Indignante conversación, teniendo en cuenta que se referían a la vida de inocentes civiles.
5: La tenemos a la vista. Blanca y azul la avioneta, está a baja altura. La tenemos a altura, autorízalo, cojón. Primer disparo.
1: Posteriormente, el periodista Wilfredo Cancio reveló en el Nuevo Herald el audio de Raúl Castro, donde se confirma que fue él personalmente quien dio la orden para el derribo.
0: Increíble, ¿eh? El mismo Raúl Castro confirmando, señoras y señores, que él fue quien dio dicha orden para derribar aquellas avionetas. El 24 de febrero de 1996 fue uno de los días más dolorosos, tristes para el exilio cubano. Estas avionetas fueron derribadas sin misericordia, sin reparo, sin armas ellos para defenderse. Eran avionetas que no poseían ningún armamento y fueron derribados por jet de caza militares. increíble. Bueno, esto, señoras y señores, la respuesta del gobierno del presidente Donald Trump, hay que decirlo, esto tiene que ver con el gobierno del presidente Donald Trump, ha dado la respuesta que hace tantos años seguramente nuestros hermanos cubanos y aquellos que amamos la libertad estábamos esperando que suceda, ¿eh? El mismo Marco Rubio respaldó el anuncio histórico sobre Raúl Castro desde la misma Torre de la Libertad, ¿sí? La presencia del secretario de Estado de Estados Unidos, Marco Rubio, añadió este día miércoles una fuerte carga simbólica y política al anuncio realizado allí en la Torre de la Libertad sobre las acciones judiciales realizadas en este caso de Hermanos al Rescate, un ex pendiente que durante casi tres décadas, señoras y señores, ha ocupado un lugar central en los reclamos de justicia de las familias de las víctimas y del sector del exilio cubano. Muy bien por el secretario de Justicia, el señor Marco Rubio, presente en este lugar. Tenía que estar, no podía faltar él, en este día tan, pero tan importante donde se hace justicia y se busca la captura, de alguna manera, de el ex dictador cubano Raúl Castro. Fue acusado el día de hoy miércoles por la Justicia Federal de los Estados Unidos por haber derribado con una operación militar, autorizó una operación militar para terminar con el derribo de dos avionetas civiles de la organización Hermanos al Rescate.

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2: Gracias, Hani. 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

Hace un tiempito hablé de esta frase y hoy venía otra vez buscando cosas, saltó otra vez a mis ojos y me la guardé porque creo que viene bien. ¿Sabe que de vez en cuando yo tendría que tener esta frase pegada en algún lado? Y lo invito a que así lo haga, porque uno puede emprender cosas con todo el corazón, ¿no? Uno puede comenzar algo con todo su corazón, ponerle todas las ganas, ponerle, como se le dice comúnmente, todas las fichas, apostarle absolutamente todo a eso que decidió intentar que eso funcione, que eso se logre, que la meta se alcance. Y está muy bien, ¿no? Porque no hay una manera fehaciente de saber si algo va a funcionar o no que no sea intentándolo. No hay otra manera, no hay una manera de intentar, por ejemplo, crear una compañía y solamente quedándose en el pensamiento, en la ilusión, en el sueño maravilloso de lo que yo podría hacer creando esta compañía. Si yo no doy el paso de intentar, ¿no? Si no doy los primeros pasos, si no supero circunstancias complicadas y lo sigo intentando, yo la verdad es que no sé si va o no va a resultar. O sea, no se puede desde la idea saber el resultado. Tengo que hacerlo, tengo que ponerlo en práctica, tengo que echarle manos a la obra para saber si va a funcionar algo o no va a funcionar, ¿no? Entonces el ser humano vive, ¿no?, en esta búsqueda muchas veces de cosas. Hay gente que es más inquieta que otra. Hay gente que dice, no, yo estoy tranquilo con esto, estoy tranquilo, estoy bien. Pero hay gente que dice, no, yo necesito intentar avanzar, crear, probar, arriesgarme. No sé si va a funcionar, pero me hace peor no intentarlo, ¿no? Como yo digo siempre, yo el día que llegue delante del Señor, seguramente voy a decir, Señor, muchas cosas no lo logré, fallé, no pude, no tuve la fuerza suficiente o el carácter correcto, pero sí yo le voy a poder decir a la cara del Señor, Señor, yo lo intenté con todas mis fuerzas, ¿sí? Y creo que eso, no, yo no sé si es un alivio de tontos lo que estoy diciendo, pero intentar algo, cuando intentas algo realmente de todo corazón y pones todo de tu parte, yo creo que eso ya es suficiente para decir, mira, no funcionó, pero estoy conforme, lo intenté. Yo creo que eso vale muchísimo, ¿sí? Porque hay gente que dice, vamos a intentarlo, pero no hace nada. No pone nada de su parte. Y claro, entonces yo no puedo decir, ay, fracasé por la culpa de otro. No, fracasé por mi culpa, porque no lo hice con toda la garra que lo tenía que hacer. No puse el alma en esto, ¿no? Entonces, muchas veces uno intenta cosas y a veces resultan maravillosas, ¿no? Y qué bueno, en la satisfacción de haber logrado algo, ¿sí? Es maravilloso. Pero también hay que decirlo. También hay que decirlo, señoras y señores, hay veces que no funciona. Y entonces ahí viene la frase del día de hoy. Dice así, dice, si subes al tren equivocado, bájate en la próxima estación, en la más cercana. Porque cuanto más tardes en bajarte, más caro será el viaje de regreso. Parece tonto, ¿no? Yo contaba cuando la vez pasada hablé de esta frase, yo recordé inmediatamente cuando la leí por primera vez, recordé cuando yo iba a la escuela secundaria, que iba a la escuela y me levantaba muy temprano porque tenía que viajar en tren desde la casa de mi papá, mi mamá, donde yo vivía, allí en Hudson, Buenos Aires, Argentina. Tenía que viajar de Hudson a La Plata, ¿sí? Como 35-40 minutos en tren. La Plata era la última estación y entonces allí nos bajábamos. Siempre había un grupo de muchachos que viajábamos y íbamos, algunos íbamos juntos a la misma clase, otros iban a otros años. Pero viajaba gente, ¿no? Se subían en diferentes estaciones. Y todos terminábamos allí, en la estación de La Plata, que era la terminal, cruzábamos la calle y allí estaba la escuela San Vicente de Paul
que tengo todavía contacto con muchos de mis compañeros de aquella época. Pero lo que yo recordaba es exactamente lo que dice la frase. Yo recuerdo que me levantaba muy temprano a la mañana, tipo 5 de la mañana, a las 6 tomaba el tren, a las 7 ya estaba en clase, hacía lo que era la parte práctica, porque yo fui a colegio industrial, entonces tenía parte práctica a la mañana y parte teórica a la tarde, ¿no? El famoso taller, como se le dice allí en Argentina. Entonces muchas de esas mañanas me levantaba, mucho sueño, después de haber quizás ya día jueves, viernes, uno venía muy cansado de esos viajes, de ir y venir en tren. A veces el tren se cancelaba, uno tenía que esperar. Bueno, son las luchas comunes que lamentablemente tenemos muchas veces en nuestros países, ¿no? Y por ahí llegaba el jueves, viernes, uno cansadísimo. Y a veces hacía 4 viajes en tren al día, porque iba a la mañana, estudiaba la parte teórica, tenía mucho tiempo hasta que empiece el taller, entonces me volvía a mi casa, comía, me ponía el overol para ir a taller y volvía al tren, subía, me iba hasta la escuela otra vez, tenía mis clases prácticas y volvía a tomar el tren. Y a veces, cuando yo regresaba ya en los últimos horarios de la tarde, muchas veces regresaba solo, entonces me sentaba, me apoyaba la cabeza contra la ventanilla y me dormía, me iba del mundo, no, del universo, desaparecía, me dormía completamente y de repente abría mis ojos y me daba cuenta que me había pasado de mi estación y bajaba corriendo lo más rápido posible porque yo sabía que mientras más tardara en bajar, más largo va a ser el viaje de regreso y más caro también. Uno tenía que pagar su pasaje, su boleto, ¿no?, para regresar, porque no tenías ese tramo del viaje. Entonces yo leía esta frase y recordaba aquellos momentos donde cuando me quedaba dormido y me pasaba de estación me quería matar. Si subes al tren equivocado, bájate en la próxima estación, la más cercana. Cuanto más tardes en bajarte, más caro será el viaje de regreso. ¿Qué te quiero decir? Que a veces hay que evaluar en la vida, ¿no? A veces toca evaluar, a veces toca sacar cuentas, a veces toca analizar la situación y ver qué está pasando. ¿Estás en el viaje correcto? ¿Estás en el tren correcto? ¿O tienes que empezar a analizar la situación y quizás decirte a ti mismo, mira, este no es el tren, no va donde yo quiero ir. Este no es el camino que yo quiero tomar definitivamente. Mientras más tardes en reaccionar, más caro va a ser el viaje de regreso. Y hay algo que se pierde que es invaluable, no tiene comparación con cualquier moneda que le pongas al lado del mundo entero. Y es el tiempo. Mientras más tardes en reaccionar a veces, de bajarte de un viaje, más tiempo habrás invertido en él. ¿Sí? No estoy diciendo perdido, pero cuidado, porque cuando ya sabes que no te lleva ese viaje a ningún lado, ya sí comienza a ser tiempo perdido. Y llegan ciertas épocas de la vida donde uno no tiene ya tanto tiempo que perder. Entonces, mi buen amigo, mi buena amiga, si sabes que estás en el tren equivocado, bájate en la próxima estación, la más cercana. Toma la decisión lo más rápido que puedas. Cuanto más tardes en tomar esa decisión, cuanto más tardes en bajarte de ese tren, más caro, más costoso va a ser el viaje de regreso. ¿Sí? Y lo digo con mucho cuidado, ¿sí? Porque a veces uno emprende cosas que son muy deseadas, muy delicadas, y quizás no funcionan y hay que plantarse, ¿no?, y decir, bueno, ¿qué está pasando? ¿Sirve o no sirve? ¿Funciona o no funciona? ¿Me está llevando a donde yo quiero? Y voy a poner una frase que es fundamental. ¿Esto está siendo un viaje pacífico o está siendo un viaje donde estoy perdiendo mi calma, mi paz, mi esencia? ¿Sí? Ya la cosa se pone más seria, ¿no? Pues ya no estamos hablando solo de tiempo, no estamos hablando solo de costos, de dinero. Estamos hablando incluso de
tu propia paz, quizás lo más importante en ciertas etapas de la vida. Si subes al tren equivocado, si estás en el tren equivocado, lo tienes que analizar y tienes que tomar la decisión. Cuanto más tardes en bajarte, más caro va a ser el viaje de regreso. Piénsalo.

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1: Nosotros avanzamos aquí en este Boomerang PM, aquí en Almavisión Radio, señal que cubre, mire, todo el sur de la Florida. Estoy hablando desde Los Cayos hasta West Palm Beach, de las zonas más hermosas del mundo. Pero también lo tenemos que decir, mire, de las zonas que más complicaciones de tránsito hay. Si yo ando en mi vehículo por estas benditas calles y no tengo el seguro correcto, corro un gran riesgo, señoras y señores. 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
1: Dios mío, qué lío, qué de problemas. 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
1: Dios mío, esto quiere decir que necesitamos que la gente entienda exactamente que el seguro de vehículo, claro, según el agente, ¿no? 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
1: 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Y estoy hablando de la doctora Andel Nicasio. Doctora, bienvenida, ¿cómo está?
2: Muy bien, muchas gracias por la invitación y la verdad que es un placer estar aquí contigo y compartir algunos de los servicios que damos a la comunidad.
1: Nosotros felices, doctora, porque venimos trabajando hace mucho ya con Albizu y la gente los tiene en el corazón. Ahora, algo que la gente por ahí no sabe tanto es lo que está sucediendo con la clínica de Albizu. Estamos hablando una clínica que le brinda ayuda a mucha gente, incluso gente que quizás no tiene o los recursos o el seguro necesario, el seguro médico necesario para poder atenderse o atender a los niños, que quizás es todavía más preocupante. Cuénteme un poquitito acerca de esto, que usted tiene todo que ver con esta maravilla.
2: Claro, claro, claro que sí. La verdad que la clínica Albizu provee servicios a toda la comunidad, incluyendo niños, adolescentes, personas ya adultas. Realmente empezamos con niños desde las edades de 5 años. Proveemos servicios de psicología, pero también de patología del habla y del lenguaje. Nuestros servicios son todos proveídos por estudiantes en entrenamiento a diferentes niveles y todos con una excelente supervisión. O sea, los supervisores ya sea estamos aquí presentes, siempre hay supervisores que están asistiendo los servicios que se brindan y también reciben una supervisión aparte como parte de sus clases.
1: Excelente. 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Estamos hablando de que hay mucha gente con mucha necesidad. Estamos viviendo, doctora, tiempos donde la salud mental está en riesgo. Sí, lo vemos en las escuelas, lo vemos en los trabajos, lo vemos en las relaciones familiares, la ansiedad, la depresión, como nunca antes en nuestra sociedad. Y ustedes lo deben saber, están recibiendo y atendiendo gente.
2: Así es, así es. Y de hecho, quería enfatizar también que nuestros servicios son en español y en inglés. Y de hecho servimos a toda una comunidad, no necesitan ningún tipo de seguro, de hecho no aceptamos seguros en estos momentos y servimos en base al nivel de ingresos de la familia. O sea que la mayoría de personas realmente que le proveemos servicios son personas de bajos recursos. Somos conocidos en la comunidad por proveer evaluaciones comprensivas diagnósticas. Estas evaluaciones por lo general son súper costosas, sí, a nivel privado, y los seguros no la cubren. Entonces, esto es un recurso y una necesidad emergente, pero también muy, muy necesitada en nuestra comunidad, por lo cual las personas vienen mucho a nuestra clínica.
1: Estamos hablando, doctora, perdón que le interrumpa, por ejemplo, si hay una mamá, un papá, en este momento, los abuelos que están muy atentos a nuestras conversaciones también aquí en la radio, y si el nene tiene cierta situación que uno o está dudando, o ya un médico advirtió a la familia y dijo, miren, el nene está dentro del espectro del autismo, ustedes pueden hacer esa evaluación para ver la intensidad de la situación, el nivel de la situación. Esto es importantísimo porque no en todos los lugares se hace, y de esta manera, una manera muy accesible.
2: Exactamente. Puede ser, ya sea, muchas veces las escuelas, de hecho, son las que hacen el referimiento, pero como mismo tú indicaste, si hay una sospecha, puede ser los padres que tengan esta sospecha, o algún otro profesional. Entonces nosotros nos encargamos de hacer una evaluación comprensiva. Por comprensiva quiero decir que realmente tomamos horas haciendo esa evaluación. Una de las ventajas que tiene la clínica es que, como somos una clínica de entrenamiento, realmente tenemos a nuestra disposición un número bastante extenso de instrumentos que podemos utilizar para hacer esa evaluación, que esa es otra, como te digo, beneficio dado por ser una clínica de entrenamiento, que quizá una clínica privada tiene recursos, bueno, no tanto como nosotros. Entonces pueden ser un sinnúmero de enfermedades que impactan a nuestros niños, que pueden incluir el espectro autista, pero también como el trastorno de déficit de atención e hiperactividad, así como otros.
1: Excelente información, doctora, para la gente que está en sintonía aquí de la radio. Esto es una gran solución, ¿eh? 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
1: 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Ya regresamos.

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1: Muchas, pero muchas gracias a la gente que nos ha permitido hacerles un poquitito de compañía aquí entre música, algo de información, noticias, charlas, allí una frase que te la dejo para que la pienses, para que si la necesitas poner a funcionar, bueno, adelante, ahí está, tratando nosotros de, como te digo siempre, no de enseñarte, ¿sí? Sino de que aprendamos juntos esto maravilloso que es la vida, esta vida que es bellísima, hermosa. Y que a veces nos enredamos, ¿no? Nos enredamos nosotros mismos y no nos damos cuenta que a veces, ¿no?, se van perdiendo minutos, horas, días, semanas, meses, años, ¿no? Y es importante reaccionar en algún momento y recuperar esa vida maravillosa que Dios nos está brindando, ¿eh? Si Él todavía nos tiene aquí, porque todavía hay mucho que tenemos que hacer. Y yo lo creo, ¿eh? Como te decía, no recuerdo cuándo era, hace algunos programas atrás, que lo mejor todavía está por venir y que según lo que hagas en tu rubro, en tu profesión, en tu hobby, en lo que tú quieras, todavía lo mejor está por hacerse. ¿Está bien? Lo mejor está por hacerse. Todavía no has hecho tu mejor tarea. Todavía eso está por venir. Así que vamos a concentrarse, mi buen amigo, mi buena amiga, y hacer las cosas lo mejor posible, de eso se trata. Yo me voy retirando, muchísimas gracias, te recomiendo, mira, algunas cosas antes de irme. 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Me retiro y me retiro con buena música, ¿eh? Qué bien que suenan estos muchachos. Se llaman Deusonus. Y el tema se llama De Sol a Sol. Dios te bendiga, gracias. Hasta mañana, chau.

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transmitiendo en vivo desde Rivera Arena para los 5 continentes: Asia, África, América, Europa, Oceanía, en los diferentes usos horarios. Y ahí está El Salvador, México, Colombia, Venezuela, Honduras, República Dominicana, Nicaragua, Puerto Rico, Guatemala, ¿qué más? Costa Rica. Mira vos, gente de todas partes, a todos los recibimos. Me olvido algunos no los puedo ver, pero son un montón de banderas. Dios te bendiga, buenos días, buenas tardes, buenas noches. Estamos transmitiendo, hemos cantado, hemos adorado, llevamos una hora exactamente y en la segunda hora nos conectamos con el resto del mundo. Muy bien. ¿Estamos listos, gente? Muy bien. Yo espero que tu infancia haya sido feliz, a lo mejor con padres que se preocuparon por tu buena alimentación y te daban solo cosas gluten free, cero carbohidratos, se preocupaban por tu seguridad, por tu alegría. Espero que tu papá haya regresado siempre a casa todos los días, que tu mamá te haya llevado a dormir cada noche mientras te leía un cuento en voz alta, que tus hermanos hayan sido tus mejores amigos, algo que no se da siempre, ¿eh? Ser mejor amigo de sus hermanos, especialmente durante la infancia o la adolescencia. Bueno, si tuviste ese tipo de infancia ideal, es probable que este mensaje te sea absolutamente irrelevante, ¿no? Pero si no es así, necesitas saber, como digo siempre, que no estás solo, que no eres el único con una familia disfuncional. Las familias más famosas de la Biblia, como te dije hace un par de meses atrás, tenían problemas serios, y la historia de hoy no es la excepción de la regla. Todo comienza con un patriarca llamado Jacob, que con todo el respeto que nos merece, con su investidura, el patriarca debió de haberse matriculado en un curso sobre familia funcional. Error número uno, se casó con una mujer a la cual no amaba, y después con otra a la que sí amaba. Error número dos, las dos esposas eran hermanas. El único acierto, se ahorró una suegra, por cierto, ¿no? Era la misma, dijo, más vale mala conocida que buena por conocer. Eso es lo bueno de casarse con la hermana. La primera esposa le dio hijos, la segunda no. Así que para expandir el clan, él se acostó con un surtido de criadas, de concubinas, hasta que se llenó de hijos, ¿no? Raquel, su esposa amada, al fin da a luz a José, que se transforma en el hijo favorito del patriarca, porque a lo mejor ese hijo representaba el amor que él sí tenía por su amada Raquel. Tiempo después, Raquel murió cuando traía al mundo a su segundo hijo, Benjamín, dejando a Jacob con una familia complicada, solo, un corazón roto y unos hijos muy singulares que vamos a ver a continuación. Los problemas de uno de los hijos, especialmente el favorito de Jacob, comenzaron cuando habló de más. Ese fue el primer escándalo en casa, ¿no? Una mañana José llega al desayuno, eufórico, parloteando acerca de lo que había visto en un sueño, que eran manojos de trigo formados en un círculo, todos maduros y listos para la siega. Cada uno de esos manojos ostentaba el nombre de uno de sus hermanos: Rubén, Gad, Leví, Zabulón, Judá. Y en el centro del círculo estaba el manojo de José. En el sueño del muchacho, solo su manojo se mantenía erguido. ¿Cuál era la implicación? Ustedes, muchachos, se van a inclinar ante mí. Yo digo, ¿qué esperaba de esos hermanos? ¿Que se iban a poner eufórico? Ningún hermano se pone eufórico por eso. ¿Qué esperaba? ¿Que le dieran palmadas en la espalda y le dijeran, qué lindo, va a ser un placer, hermanito, inclinarnos ante ti? No iba a pasar nada de eso. Le dijeron, your grandmother, tu abuela. Le dijeron que desapareciera de la vista. Pero el tipo, no sé si tenía cero inteligencia emocional, hoy sería diagnosticado con tantas patologías psicológicas. Lo cierto es que el tipo no se dio por enterado. Al poco tiempo, José vuelve con un segundo sueño
En lugar de las gavillas, ahora eran las estrellas, el sol, la luna. Las estrellas representaban a los hermanos. El sol y la luna simbolizaban al padre y a la mamá fallecida. Y todos se inclinaban ante José. Imagínate, ellos inclinarse ante él. Génesis 37:4 describe lo que sentían sus hermanos sin vueltas, sin rodeos. Dice, lo aborrecían. No es que les caía gordo, lo aborrecían. No podían hablarle pacíficamente. Lo aborrecieron aún más con los sueños. Lo odiaban y le tenían envidia. Un montón de epítetos que ninguno quisiera tener de parte de nadie, ¿no? Lo aborrecían, le tenían envidia, no podían hablarle en paz, le levantaban la voz. Entonces, primera lección, siempre lo digo, no es el caso y no es lo que apuntamos con el mensaje de hoy, pero viene a cuento y hace a la línea del relato. Cuídate a quién le cuentas tus sueños. Esa es una gran lección en la vida. Uno a veces es bravucón y en el afán de compartir, uno cree que todo el mundo tiene la capacidad de reír con los que ríen, y no es así. La mayoría tiene capacidad de llorar con los que lloran, pero reír con los que ríen no es lo mismo. Dicen por ahí que en el mundo la mayoría, si acaso todos, lloramos con lo mismo. Uno puede hacer una película de drama, la película puede ser de Alemania, de Suiza, de Australia, gringa, y si el drama está bien hecho, todo el mundo llora, ¿no? Pero no todo el mundo ríe por lo mismo. Cuando hacen chiste en la entrega de los Oscars, los hispanos decimos, ¿qué cuerno quisieron decir? ¿Por qué no ponen a Escamilla si nos reímos todos? ¿No es cierto? Creo que tiene que ver con que las culturas para llorar no se unifican, pero las culturas o el acervo cultural de la risa no es lo mismo. Y esto en términos espirituales pasa algo similar. No todos se pueden alegrar con los que se alegra. Por eso alguien dijo por ahí, planifica en secreto y celebra en público. Lo cierto es que aparentemente José, por ser muchachito, no sabía este axioma y él contaba todo. La cosa es que el padre lo consentía como si fuera poco, como un becerro mimado. Los hermanos trabajaban todo el día, José jugaba todo el día. Ellos usaban, los muchachos, ropa de Ross, los martes descuento para jubilados. Jacob le dio a José una túnica multicolor, dicen los teólogos, no tengo base muy bíblica, pero afirman, Hugo Boss. Y mientras ellos apacentaban el ganado de la familia, José, el hijo querido de papi, se quedaba en casa, no sé, haciendo maratones de Netflix o jugando a los videogames. Jacob trataba a su hijo número 11 como si hubiese sido el primogénito. Yo supongo que porque tanto él como Benjamín eran los hijos de la mujer a la cual él realmente había amado. Raquel era una extensión de su estado romántico. Y sus hermanos, obviamente, iban acumulando menosprecio hasta que un día, aprovechando que se encontraban lejos de casa, se presume a unos 90 kilómetros de papi, los hermanitos de José idearon y llevaron a cabo un plan meticulosamente maquiavélico. Y en pocas palabras, le quitaron la túnica de colores, Hugo Boss, lo arrojaron en una cisterna abandonada que no tenía agua. Pero ahora estaba el muchacho ahí en el fondo, el muchacho de tan solo 17 años, un niño. Las manos y los pies atados, tendido, con las rodillas contra el pecho, temblando, apretujado en un espacio pequeñísimo, claustrofóbico. Me lo imagino con la mirada desorbitada por el miedo, su voz enronquecida de tanto gritar, de pedir auxilio, de interpretar de que es una mala broma, una broma, otra broma pesada de sus hermanos. Ahora, estos hermanos que lo arrojan al muchacho en una cisterna son los bisnietos de Abraham, son los hijos de Jacob, porque a veces nos perdemos de vista este detalle, que no es menor. Son portadores del pacto de Dios a una galaxia de gente. Las tribus habrían de llevar sus nombres, sus estandartes. El nombre de Jesucristo aparecería en la genealogía, en el árbol genealógico de estos muchachos. En la escritura son equivalentes a la realeza, no eran unos bribones nada más. Pero ahora, lo que te estoy contando eran la peor versión de una familia disfuncional. Yo creo que podrían haber tenido su propio reality show en la televisión. Y los Kardashian hubiesen sido un dibujo animado comparado con ellos, ¿no? Sus hermanos escuchaban
escuchaba José los gritos de sus hermanos, cómo hablaban arriba y lo que tramaban. Él gritaba desde el pozo. Esos dos muchachos, mientras que hablaban, estando arriba, se comían un sándwich, se pasaban el odre de vino. ¡Crueles! Uno relata la historia, parece de escuela dominical, pero son crueles, torpes, sopencos, canallas. Les interesaba más el almuerzo que la vida de su hermano, que no dejaba de gritar desde el pozo. En realidad fue un encubrimiento sanguinario desde el principio, porque ellos dijeron: diremos que alguna mala bestia se lo devoró, vamos a manchar con sangre su traje y le diremos a papá que se lo comió un león, un oso, lo que sea. José nunca se imaginó eso cuando se levantó esa mañana, nunca. Esa mañana no dijo: hoy podría ser el día en que me arrojen en un pozo mis hermanos, ¿no? Hoy podría ser el día en que cambien mi vida tal como la conozco y me den por muerto. No se lo imaginó nunca. Y el ataque lo tomó por sorpresa porque eran sus propios hermanos, su propia sangre. Y yo creo que a priori algo así a todos nosotros nos ocurrió en algún momento. A José el foso se le presentó en forma de cisterna, ¿no? Quizás en tu caso haya llegado en forma de un diagnóstico médico, de un lugar adoptivo, un hogar adoptivo, un despido inesperado, un accidente traumático. Y dicen que algunos nunca logran reponerse de esa temporada, porque no es fácil salir de los fosos, no es fácil salir de las cisternas. Hay gente que pasa temporadas eternas ahí. Y nosotros solemos temer que la depresión nunca nos va a dejar, que los gritos nunca van a terminar en casa, que el dolor nunca se va a ir. Estamos en el foso, rodeado por paredes escarpadas, por hermanos furiosos, y nos preguntamos: ¿alguna vez este cielo gris se pondrá claro? ¿Alguna vez va a salir el sol para mi vida? Así que, en primera instancia, insisto, este mensaje va para todos aquellos que están aquí y en casa, que se preguntan: ¿alguna vez esta carga va a dejar de ser tan pesada? ¿Alguna vez voy a viajar liviano? Porque hay gente que se acostumbra a estar anímicamente encorvado debido a una carga que es crónica. Puede ser, en el mejor de los casos, un tema de salud frágil, en el peor, un caso de emocionalidad dañada. Y nos sentimos atorados, frustrados, atrapados, acorralados, y decimos: ¿saldremos alguna vez de este hueco? Yo no puedo asegurarte que derramaste tu última lágrima o que recibiste seguramente la última sesión de quimioterapia o de diálisis. No necesariamente te lo podría asegurar porque sería un timador. No puedo asegurarte que tu matrimonio desdichado pasará a ser feliz en un abrir y cerrar de ojos. Seguro que no. Nadie está exento, de hecho, a un viaje al cementerio. ¿Garantiza Dios la ausencia de dificultad? No, tampoco, no en esta vida. Pero lo que sí nos ha prometido Dios es utilizar nuestro foso, nuestro dolor, para un propósito, como cantamos hoy, y una asignación superior. Hay algo que se viene. Yo lo creo. ¿Sí? Yo estoy convencido que lo que está ocurriendo, como dijimos hace un par de domingos, cuando trazamos la línea de puntos para atrás, todo va a hacer sentido. El problema es cuando uno quiere trazar la línea para adelante. Uno dice: pero si estoy en un foso, ¿a dónde voy a ir? Pero cuando uno traza la línea de puntos para atrás, uno se da cuenta que cada situación adversa, que cada infortunio, que cada avatar, que cada golpe de la vida nos trajo justamente hasta aquí, hasta este propósito. Y esto sigue siendo el modus operandi de Dios a futuro. Cuando José estaba en el fondo del pozo, capta un ruido nuevo, ya no es las voces de sus hermanos, siente el sonido de un carro, de un camello, quizás dos, y otras voces, una lengua extranjera, un acento raro. José se esfuerza por entender lo que decían allá arriba y escucha algo como: se lo vendemos. ¿A cuánto? José alzó la vista y vio que un círculo de rostros miraban hacia abajo. Lo inspeccionaban, lo estaban observando a él. Finalmente lanza una cuerda, lo izaron, los mercaderes lo examinaron de pies a cabeza, le metieron los dedos en la boca, le contaron los dientes, le revisaron sus genitales, debajo de las axilas. El hijo favorito de Jacob era pinchado, aguijoneado, examinado para ver si tenía piojos, tratado como un asno. Los hermanos comentaron: mire, ni un gramo de grasa en los huesos, fuerte como un buey, es casi un argentino.
Eso dice mi versión, Dante habla hoy. Y los hermanos empiezan a negociar. ¿Cuánto nos va a pagar por él? Le daremos 10 monedas. No, no, no, no, no, no, no, no, no, no, no menos de 30. 15, ni una más. No, no, no, no, 25, 20, y es nuestra última oferta. Y los hermanos aceptaron las monedas, tomaron la túnica de colores y se fueron. Los mercaderes le pasaron una cuerda alrededor del cuello a José, lo amarraron al carro, y José, sucio, oloroso, lloroso, no tuvo más opción que seguir. Por sobre el hombro echa una última mirada para ver las espaldas de sus hermanos que desaparecieron en el horizonte entre risas. Génesis 37:28 dice, lo vendieron a los ismaelitas por 20 monedas de plata. Fue así como se llevaron a José de esclavo a Egipto. Entonces, en ocasiones sentimos que luego del pozo a lo mejor podemos salir y empezar a ver una claridad diferente. Pero a veces la vida nos va empujando hacia abajo. José llega a Egipto sin nada. Su árbol familiar ahora es absolutamente irrelevante. No tiene ninguna credencial que exhibir, ninguna vocación que le pueda interesar a nadie, ninguna familia en la cual apoyarse, ningún mentor, ningún consejero. El muchacho había perdido todo a los 17 años, todo. Porque una cosa es nacer en la orfandad, otra cosa es perderlo todo. Con una excepción, algo que él jamás iba a perder, porque él recordaba los sueños, él recordaba lo que Dios le había mostrado. Nunca iba a perder su propósito y su asignación. A pesar de que ahora parecía que iba a contramano, había algo que él no iba a perder, su destino. Entonces, podemos llegar en ocasiones a perder el empleo, sí, el matrimonio, la familia, el noviazgo, el crédito, incluso la salud. Pero yo quiero hacerte una pregunta. Esta mañana, tarde o noche, según la hora que me esté mirando, ¿qué tienes que nunca jamás vas a poder perder? ¿Qué tienes que nunca nadie te va a poder robar? Romanos 11:29, Pablo le dice a Roma, le dice, porque irrevocables son los dones y el llamamiento de Dios. No es que Dios llama y después se arrepiente. No es que Dios te da dones, propósito, destino, y después dice, mirá quién se los di. No es que Dios se retrotrae cuando promete algo irrevocable. Hay algo que nunca podemos perder. Nos pueden quitar el estatus legal, nos pueden deportar, podemos perder la salud, podemos perder la familia, pero siempre tenemos el propósito de Dios en nuestra vida. Siempre, siempre. ¿Alguien tiene que creerlo, sí o no? ¿Lo cree de verdad? O no aplauda por aplaudir, ¿lo cree de verdad? Pero, claro, cuando uno está en el foso y vamos camino a Egipto, no se lo olvidan. Entonces nos definimos según la magnitud de nuestra tragedia. Decía, bueno, yo soy la divorciada, yo soy el adicto, el hombre de negocios en bancarrota, el hijo minusválido, la que tiene una cicatriz. Como José, entonces nos encontramos en momentos en una cisterna seca y estamos, en su defecto, nuestra propia versión de Egipto. No conocemos el idioma, porque eso le pasó a José, no conocía el idioma. Y yo sé que tampoco nosotros estudiamos el vocabulario de la crisis. El vocabulario de la crisis uno lo aprende a raíz de una enfermedad. Uno empieza a enterarse cómo hablar o interiorizarse de cómo hablar del diagnóstico, y ya sabemos lo que es la metástasis y lo que son las células cancerígenas. Aún nos acostumbramos a ir a salas donde tienen esos carteles que hablan de cáncer, que hablan de tumores, que hablan de la leucemia, y esas palabras que nosotros veíamos como palabras ajenas a nuestra cultura, pero de repente forman parte de nuestro vocabulario de la crisis. Por eso quiero que te grabes esto antes de seguir con lo medular de lo que creo Dios me dijo que te diga. Dios nunca, nunca, nunca va a quebrantar una promesa. Nunca. Dios no te puede decir hace 2-3 semanas, tengo un propósito para ti, y hoy cambiar de opinión, ya sea porque metiste la pata, ya sea porque dejaste de tener fe. Puedes perder a tu familia, lo diré otra vez, puedes quedarte sin pastor, puedes quedarte sin congregación, puedes quedarte sin amigos, pero hay algo que sigue en pie. Las promesas de Dios no cambian. Lo que Dios dijo que va a hacer, lo va a hacer. ¿Lo creemos de verdad o no? Lo que Dios dijo va a cumplirse. Génesis 28:15 dice, porque yo estoy contigo y te guardaré por donde quiera que fueras. Y después uno sigue la vida de José,
Y uno se da cuenta que dicen frases continuamente como: y Dios estaba con él, y Jehová lo bendecía, y Dios nunca lo dejaba. Claro, pero en la cárcel, en todo lo que él después tiene que pasar. Ahora, no podemos hablar en un solo mensaje toda la vida de José. Entonces, te propongo saltar al último capítulo de la serie, ya que estas son nuestras series. Lo que podemos ir es desde el capítulo 1 rápido hasta el capítulo 24 y saltarnos la historia del medio. Acaban los hermanos de vender a José, ese esclavo en Egipto. Si tuviéramos más tiempo, te contaría cómo José luego fue comprado en el mercado por un magnate llamado Potifar, cómo fue acusado falsamente de acoso sexual por la mujer de Potifar, que le dijo: ay, Poti no está, José. Y él, perdonen la actuación, pero es lo mejor que puede hacer hoy. Y cómo acaba con sus huesos en la cárcel, y cómo el haber descifrado luego el sueño de unos servidores del faraón lo lleva a descifrar el sueño del faraón, el segundo hombre más importante del mundo. Todo eso está en los capítulos que luego podemos ver en casa. En resumen, en total, ahora nos ubicamos en el último capítulo. Pasaron 13 largos años.

0: y ahora había llegado muy lejos. Era el segundo a bordo en Egipto, porque Dios cumple su propósito. Si hubiese querido, y este es el punto, y acá me voy a meter de lleno en lo que creo, Dios nos está diciendo, si él hubiese querido ahora con todo el poder que tiene, 13 años después de la venta de sus hermanos, él habría podido viajar a donde se le antojara. Nunca pensó en volver a Canaán con su familia. Armar un ejército y ajustar cuentas con sus hermanos. Y capaz que ganas tenía. Tenía los recursos para hacerlo. ¿Mandar a traer a su papá? Sí. Por lo menos mandarle un mensaje, estoy vivo, era una posibilidad. 13 años de silencio. Durante los primeros 10 años que fue primer ministro en Egipto, el cónsul más importante, el visir más importante de Egipto, prefirió no saber absolutamente nada de su familia. No lo culpo, no vamos a hacer un juicio de valores, porque a ninguno de nosotros nos arrojaron en una cisterna, nos revisaron los piojos, nos vendieron como esclavos, nos metieron en la cárcel, no lo juzgo. Él sabía dónde encontrar su familia, prefirió, al menos por una década, no buscarlos. Y guardó los secretos de su familia para él. Dios te bendiga, Dios te guarde, disfruta la gracia de Dios, nos vemos pronto. Bendiciones.
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0: Esta hermosa tarde, te saludamos desde tu programa radial Restaurando la Fe, todos los miércoles a las 6 de la tarde, en vivo desde Miami, Florida. Nos puedes escuchar cada vez que tengamos, ¿verdad? Esta oportunidad de estar al aire. Estamos en vivo todos los miércoles. Y hoy, ¿verdad? Queremos hacerte la invitación a nuestra iglesia este próximo domingo, servicio de evangélico. Tendremos adoración y tendremos una palabra para ti. Quiero compartir, ¿verdad?, la dirección, y te la voy a comunicar más tarde para que, si tienes dudas, la apuntes, y apuntes nuestro teléfono. No podemos contestar en estos momentos porque estamos en vivo, pero nos puedes llamar 15 minutitos después de que termine esta radio. Nos puedes marcar, nos puedes mandar mensaje de texto y con gusto te contestaremos. En esta tarde, ¿verdad? En la dirección de nuestra iglesia es 15158 Southwest, 56 calle, Miami, Florida, 33185. Y nuestro teléfono es 786-763-0002. De igual manera, nos puedes seguir en YouTube a Ministerio Padre, Hijo y Espíritu Santo con una foto azul. O Instagram, Ministerio Padre Hijo 2024, y ahí encontrarás el link de nuestro YouTube para más mensajes, para ver un poquito de cómo es nuestra iglesia. Tú puedes seguir en Instagram, en Ministerio Padre Hijo 2024, y ahí vas a ver videos y un poquito de lo que está pasando. Pero quiero compartirte hoy. En la palabra habla acerca de la fe. Una mujer que tuvo una vez una necesidad, y yo no sé cuál sea tu necesidad en esta tarde, pero quiero compartirte Marcos 5, 24 al 35, y dice la palabra así: fue pues con él, y le seguía una gran multitud, y le apretaban. Pero una mujer que desde hacía 12 años padecía de flujo de sangre y había sufrido mucho de muchos médicos y gastado todo lo que tenía y nada había aprovechado, antes le iba peor. Si estás pasando momentos difíciles y ves que todo te está yendo peor, esta palabra es para ti. Dice que cuando yo hablar de Jesús, vino por detrás entre la multitud y tocó su manto. Porque decía, si tocaré tan solamente su manto, seré salva. Y enseguida la fuente de sangre se secó y sintió en el cuerpo que estaba sana de aquel azote. Y así hace con nosotros Dios, nos sana instantáneamente. Dios nunca pasa de moda. Dios te puede sanar hoy en un abrir y cerrar de ojos. Dice que luego Jesús, conociendo en sí mismo el poder que había salido de él, volviéndose a la multitud, dijo: ¿quién ha tocado mis vestidos? Sus discípulos le dijeron: ¿ves que la multitud te aprieta y dices, ¿quién me ha tocado? Pero él miraba alrededor para ver ¿quién había hecho esto? Entonces la mujer, temiendo y temblando, sabiendo lo que en ella había sido hecho, vino y se postró delante de él y le dijo toda la verdad. Y él le dijo: hija, tu fe te ha hecho salva. Ve en paz y queda sana de ese azote. Esta mujer se consideraba impura en estos tiempos y no se podía acercar a esa multitud, pero fue una mujer arriesgada, una mujer desesperada, una persona que ya había gastado todo en los médicos y nadie la podía sanar, pero se atrevió a ir y tocar el manto de Jesús. No sé cuán desesperado tú estás en esta tarde, pero hoy te invito a tocar ese manto espiritual de parte de Dios. Cuando ocurrió este milagro, fue un acto de fe, fe profunda, fe del corazón. Hoy te invito a tener esa fe del corazón, del alma, desde lo más dentro de tu ser, para que tú veas que hoy puedes obtener tu milagro. Te invito a que, como dice Hebreos 11:1, ahora bien, la fe es tener confianza en lo que esperamos, es tener certeza de lo que no vemos. Y recuérdate lo que dice la palabra: nosotros vivimos por fe, no por vista. No veas en este momento tu situación, tus problemas, porque no vas a obtener la fe de esa manera. La fe es algo que no ves, es algo que no sabes cómo va a pasar, pero va a pasar, va a suceder. Gloria a Dios. Pastor, Dios te bendiga en esta tarde.
1: A todos, ¿verdad?, que están escuchándonos en esta hora. Como decía mi esposa, hablaba un poco de la fe. Yo quiero hablarte un poco en esta preciosa tarde y decirte que la fe tiene mucho que ver en nuestras vidas. Y me trae a la memoria en estos momentos algo para compartir contigo, tú que vas caminando, quizás en el carro, andando de tu trabajo para tu casa. Quizás no tuviste un buen día, quizás hay circunstancias que se han levantado en tu vida. Quizás estás en tu casa, ¿verdad?, y estás pasando o enfrentando un día no muy agradable o momentos que no son agradables. Pues yo quiero hablar contigo en este día, porque en estos momentos lo que te hace falta es fe. Y no te hace falta una fe grande, como un edificio, como un avión, solamente como dice la Biblia, como un grano de mostaza. Yo he visto el grano de mostaza y es muy pequeñito. Y esa es la única fe que tienes que tener en estos momentos. Porque esa fe, dice la Biblia, que moverá montaña. Ahora quiero compartir contigo una historia de una viuda, una mujer que tenía un esposo. El esposo se llamaba Abdías y esta mujer, ella era la esposa de un profeta llamado Abdías. Abdías era el administrador de un palacio de un rey llamado Acab. Los hijos de esta mujer eran unos cuantos que ella tuvo con su esposo. Pero sucedió algo, que ella se quedó viuda, su esposo muere. Y ella se queda con sus hijos. Y estos hijos de ella eran parte de los grupos que se reunían para adorar al Señor y recibir instrucciones bajo la dirección de aquellos profetas o de aquella escuela profética que había en aquellos entonces. El profeta Eliseo, él una vez caminando, llega a la casa de esta mujer. Y le dice a esta mujer, cuando él entra en su casa, le dice: ¿sabes qué? Prepárame algo de comer, en otras palabras. Y ella decía, ¿verdad? Mira, no tengo nada. No me queda nada en la casa. Estamos aquí casi ya para morir. Y no solo eso, que nosotros debemos dinero y el que viene a cobrarnos me va a quitar lo único que yo tengo, que son mis hijos. Ahora, el profeta Eliseo le dice a esta mujer, cuando él entra a la casa, le da instrucciones, le dice: entra luego en tu casa, le dice el profeta, y enciérrate tú y tus hijos. Y cuando le da estas palabras a ella, en otras palabras, lo que le estaba diciendo: mira, cierra tus puertas, ponte a clamar a Dios, ponte a buscar de Dios. Y esta mujer era una mujer que le servía a Dios, conocía a Dios y hacía mucho para Dios. Y quizás tú conoces a Dios, hace mucho para Dios, pero te encuentras en una situación o una circunstancia para ti difícil. Y quizás los momentos de esta circunstancia te han cegado, te han desanimado y tu fe ha menguado. Pero mira lo que el profeta le dice a esta mujer: ciérrate, enciérrate tú y tus hijos. Y yo quiero decirte, tú que me estás escuchando, que una puerta cerrada no significa que se acabó todo para ti. Por el contrario, significa que Dios te está preparando para algo más grande. La Biblia dice que todo, aunque no entendamos lo que significa la Biblia cuando dice que todo obra para bien. Muchas veces yo me he rascado la cabeza cuando estoy pasando por momentos de tempestad, momentos de tormentas, momentos cuando las cosas, ¿verdad?, no van bien. Y he llegado a la conclusión de encerrarme y seguir buscando de Dios, inclinarme en su palabra. Y aunque siento la opresión y siento la fuerza del enemigo, como que él esté o está ganando, no me rindo, me mantengo encerrado. Porque cuando tú te encierras, la gloria de Dios va a llegar, la gloria de Dios se va a mover, la gloria de Dios va a actuar, aunque se demore, espérala, porque dice la palabra que llegará sin duda. Esta mujer se encierra y él le da instrucción, le dice: mira, ve y busca una vasija y llena estas vasijas de aceite. Y cuando se caben las aceites, cuando se caben, la vasija, busca prestada, porque no cesará el aceite hasta que no haya más vacía. Y esta mujer mandó a sus hijos después de encerrarse. Ella no sabía cómo iba a salir del problema que estaba viviendo. Quizás así como tú no sabes, pero confió en la palabra del profeta, confió en cerrarse. Como te predico sobre estas ondas radiales, dándote las mismas instrucciones que Eliseo le dio a la mujer, es tiempo que te encierre a solos con Dios, hoy, no mañana, esta noche, para que veas el favor de Dios sobre tu vida. Mira, ella se encerró, hizo lo que le mandó Eliseo, y no cesaba la bendición de aceite, y buscaron prestado y el aceite seguía saliendo de la vasija. Porque cuando Dios promete y da instrucciones, se va a cumplir a la letra. ¿Sabe? Ella pensaba que estaba sola, estaba viuda, que no tenía nadie, que le iban a quitar sus hijos preciosos, que era lo único que le quedaba, ya que su esposo había partido. Quizás tú piensas que te estás ahogando, ¿verdad?, en las aguas, que no hay remedio, que no vas a salir. Pero yo vengo a decirte en el nombre de Cristo Jesús que hay solución para ti, que Él me envió en este día para decirte que Él te encierre, que te encierre, porque Él va a hacer un milagro, como hizo en la vida de aquella viuda, lo hará en la vida tuya. Porque Él es el mismo ayer, hoy y mañana. Ese es el Dios que tú le sirves. Y aunque la tormenta te quiera cegar, no te rindas. No tires la toalla. Aguántate un poco más. Porque estás al merced de recibir algo grande de parte del Señor. Así como esta mujer, que la bendición del aceite no se acabó hasta que llegó la última vasija y la llenó. Y tenía vasijas por toda su casa. Y ahora viene el profeta Eliseo y le dice: ahora vende estas vasijas de aceite, paga tu deuda y vivirás de lo que sobra. Oh my God, yo vengo a decirte, tú que estás pasando por necesidad, tú que estás pasando por unos momentos, la bendición de Dios viene y va a ser poderosa si tú no te rindes. Va a llegar y va a ser de bendición y se va a multiplicar. El trabajo va a llegar, la renta se va a pagar, el dinero va a llegar y Dios no se ha olvidado, porque si Dios cuida de las aves, ¿cómo no va a cuidar de ti? Lo bueno de Dios es que en los últimos momentos de esta mujer, esta viuda, esposa de Acab, era que ella no se esperaba que Dios iba a mandar al profeta para bendecir su vida en el último momento, en los últimos segundos, cuando todo estaba sobre ella, cuando iba a perder a sus hijos, cuando todo estaba derrumbándose en su vida. Había perdido a su esposo y ahora iba a perder sus hijos. No tenía dinero, no tenía cómo pagar a los deudores. Pero Dios, el que ve todo, el que conoce los pelos que tú tienes en el cabello y sabe cuando uno se te cae, ese Dios es el que ha llegado a tu vida en el día de hoy. Tú que te entonaste, tú que necesitabas oír una palabra, te vengo a hablar de parte de Dios para alcanzarte a través de estas ondas radiales, para decirte: no tires la toalla. Aguántate un poquito más, porque la bendición va a llegar a tu casa. Enciérrate y clámale a Dios en este día. Y te aseguro que el Rey de Reyes suplirá tu necesidad, calmará tu tormenta. Y como yo lo sé, porque el Espíritu Santo de Dios en esta hora está sobre ti y te está tocando de una manera poderosa a través de estos canales radiales, porque Él te está demostrando que no se ha olvidado de ti. Enciérrate. No hagas lo contrario. Entrégale todo a Dios. Dile: soy un lío de problemas, pero aquí estoy, Señor, rodeado de problemas. Y te aseguro que de la misma forma que Eliseo llegó, de la misma forma que esta palabra ha llegado a tu vida, a través de estas ondas radiales, el Espíritu te va a visitar en ese cuarto, en ese lugar donde te encierre, y la bendición de Dios y las puertas del cielo se van a abrir sobre tu vida. Esa es promesa del cielo. Te damos gracias. Tú que nos escuchas, por sacar este momento y escucharnos. Yo quiero orar rápidamente y pasarle la parte a la pastora. Padre, te damos gracias. Te damos gracias por aquellos que necesitaban escuchar esta palabra, que necesitaban, Señor, asegurarse de ti. Que necesitaba un padre escuchar tu voz, que le hablara, que le ministrara a su vida a través de estas ondas radiales, de este tiempo. Padre, abre los cielos sobre estas vidas que en estos momentos están escuchando y que están abriendo su corazón, porque la circunstancia ha llegado y las situaciones a su vida. Pero Señor, bendice, así como bendeciste a la viuda, bendice a ellos en estos momentos, Espíritu Santo. Tócalo, Espíritu Santo, por el poder de tu palabra. Y te damos gracias, porque sabemos que tú vas a cumplir. Esta palabra es la vida real. En el nombre de Cristo Jesús. Amén.
0: Gloria a Dios. Aleluya. Qué tremenda palabra, ¿verdad? Si estás pasando por esos momentos donde ya no puedes más, ¿verdad? Esta palabra definitivamente es para ti. Hebreos 11:6, en realidad, sin fe es imposible agradar a Dios, ya que cualquiera que se acerca a Dios tiene que creer que Él existe y que recompensa a quienes lo buscan. Si tú quieres buscar de Dios hoy y necesitas oración, llámanos 786-763-0002. Queremos orar por ti, queremos orar contigo, porque queremos, ¿verdad?, bendecirte con la importancia de orar unidos, ¿verdad? Creer que Dios nos escucha, creer que Dios está en el asunto y que Dios va a hacer algo. Si necesita la oración, nos puede llamar 786-763-0002. Y te queremos invitar este domingo a las 9 de la mañana a nuestra iglesia localizada en el 15158 Southwest 56 Street, Miami, Florida 33181. Déjame repetírtela por si la estás apuntando. 15158 Southwest 56 calle, Miami, Florida 33181. Estamos bien cerquita de todos los lados y queremos que nos visites, queremos que digas: yo los escuché en la radio y tuve que pasar por aquí, quería conocerlos y quería gozarme, porque sabemos que Dios tendrá una palabra poderosa este próximo domingo a las 9 de la mañana. En nuestra iglesia estás invitado. Queremos, ¿verdad?, ser de bendición. Hay una adoración, una alabanza que está subiendo al cielo, que está descendiendo con unción y poder. Hay una palabra que será impartida para tu vida, un milagro que puedes recibir si llegas, nos visitas y queremos, ¿verdad?, que sea de bendición para tu vida este próximo domingo a las 9 de la mañana en el 15158 Southwest de la 56 calle, Miami, Florida 33185. Así que sea, ¿verdad?, el Espíritu Santo ministrándote, que te lo ponga en el corazón y que digas: yo voy para allá. Aunque es temprano, pones tu alarma, tu recordatorio y llega, porque será de bendición. Pastor.
1: Amén. Pues sí, ¿verdad? Estamos gozosos, ¿verdad? En esta tarde, ¿verdad? Y en mi corazón yo también estoy muy gozoso para hacerte una invitación, radio oyente, que usted no escucha, ¿verdad? Yo sé que Dios tiene una bendición para tu vida. Amén. Y la bendición que Dios tiene es mayor de lo que tú piensas. Por eso yo te hago esta invitación este domingo. Puedes llegar a las 9. Comenzamos, las puertas abren a las 9, pero comenzamos a las 9:30. Las puertas van a abrir a las 9. Puedes venir y a las 9:30 vamos a arrancar con nuestro servicio. Pero ven, ven preparado para recibir una palabra. Ven preparado para recibir un milagro de Dios. Ven preparado para que cuando entres por esas puertas, no salgas de la misma forma, sino bendecido. Esto te lo puedo garantizar de parte de Dios, porque Dios tiene algo especial para tu vida. Muchas veces quizás has sentido a través de estas invitaciones, ¿verdad?, que hacemos nosotros ir, pero cuando llega ese día, ese domingo, se levantan 20 tormentas. Y casi siempre, ¿verdad?, se van a levantar porque el enemigo no quiere que tú recibas la bendición que Dios tiene para ti. Pero hay una bendición este domingo, reservada, preparada para ti. La puedes dejar pasar o la puedes recibir. Y eso yo te lo dejo en tus manos. Te hago la invitación al 15158, Southwest de la 56 calle, Miami, Florida, 33085. ¿A cuándo? A las 9:30. ¿Dónde? Ministerio Padre, Hijo, Espíritu Santo. En el lugar 15158, Southwest de la 56 calle, Miami, Florida, 33085, perdón. Un lugar, una casa donde Dios habla y donde vemos los milagros de Dios. Y Dios, te lo garantizo, que tiene una bendición para ti. Este es el pastor, ¿verdad?, David Jiménez, con la pastora Cirle Jiménez. Estamos aquí en vivo, pero te queremos dar las gracias por este momento y esta atención que nos has dado de parte de Dios. Y solo nos queda despedirnos en estos momentos, diciéndote, ven este domingo, porque Dios tiene algo especial
0: para ti.
1: Para ti. Hasta el próximo miércoles.
0: Dios le bendiga.
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3: Muy buenas tardes, bendiciones a toda nuestra hermosa, preciosa audiencia que nos escucha a través de Almavisión Radio, tu radio 87.7 FM, la primera en el dial, la primera en tu corazón. Te saluda tu amiga Zaida al Cerro, que te va a acompañar una hora con una charla preciosa, un testimonio maravilloso, con buena alabanza, buena adoración, alegre, espontánea y diferente. Así que quédate en sintonía con nosotros porque el programa va a estar hermoso, precioso. Estoy muy bien acompañada por aquí con Sammy, que si ustedes ven ese Sammy, mire, usted le da un chocolatito y ese hombre se despierta, Dios mío santo, gloria a Dios. Así que cuando usted venga a nuestras instalaciones, claro que sí, un aplauso para Sammy en controles. Cuando usted venga por aquí, usted asegúrese de traerle un chocolatito. Mire, yo a mis invitados les traigo un chocolatito, que ellos se lo coman doble, por mí y por ellos. ¿Qué les parece? Claro que sí. Así que cuando usted venga por aquí también le tenemos un chocolatito, un tiempo muy bonito. Nos pueden escuchar y no solo escuchar, sino que también ver a través de YouTube. Estamos en vivo a través de Almavisión Miami, YouTube, en todas nuestras plataformas digitales, TikTok, tenemos nuevo Facebook, nuestra aplicación. Mire, yo en mi casa, yo tengo la aplicación, me bajo del carro, llego a casa con la aplicación porque yo no me quiero perder nada de la programación de lo que está pasando en nuestra radio Almavisión. Y en el día de hoy vamos a hablar de un tema hermoso, maravilloso. Tenemos una sorpresa, una oyente, una ganadora. La semana pasada, ¿se recuerdan que estuvimos rifando dos tiquetes de rodicio? Bueno, la hermana Cristina ya vino a buscarlos, próximamente estaremos compartiendo la foto, y también Limauri Castañeda, que se ganó una tableta, está aquí. De verdad, qué cosas tan bonitas las que Dios hace. Quizás tú que estás en el hospital, quizás tú que estás privado de libertad, o estás camino a tu casa, camino al trabajo, No sé en dónde estás, no sé en qué área de tu vida estás pasando, pero mira que esta oyente, mira, yo estoy contando y esta mujer me va a hacer llorar porque estoy hablando y ella está llorando. Y entonces, ¿qué hacemos por aquí? De verdad que qué hermoso, qué bendición las cosas que Dios hace, porque no somos nosotros, es el Señor haciendo y obrando. Y en el día de hoy vamos a hablar de pasemos al otro lado. Cuando Jesús calma la tempestad. En Marcos 4:35, te voy a contar la historia. A mí me encanta que me cuenten la historia. A mis sobrinitos, mis sobrinitas les encanta que yo les cuente historias. Y a ustedes también, comenten por ahí. A mí también me gusta que me cuente historia. Bueno, resulta que Jesús estaba en la barca dormido. Él estaba bien tranquilo, dormidito, porque ustedes saben que nuestro amado Jesús era de buen comer, era de buen dormir y era de buen hablar. Sí, claro que sí. Jesús le encantaba hablar, comer, danzar, pasarla bien, comer chocolate, comer pancito, tomarse un vinito, de así bien suavecito. La verdad que sí. Entonces Jesús está durmiendo. Me van a decir, ¿y qué está hablando esta mujer? Dios mío santo. Jesús está durmiendo en la barca y resulta que una gran tempestad. Mire, lo dice la Biblia. Usted, le voy a dar un tip teológico. Usted lea los títulos, siempre son importantes. Entonces, Jesús calma la tempestad. ¿Por qué? Porque había una gran tormenta. En aquel día, cuando llegó la noche, Jesús les dijo, mire, en su Biblia, en Marcos 4:35, está la letra rojita. Cuando la letra está rojita, es porque Jesús está hablando. Pasemos al otro lado. ¿Y qué es lo que está pasando? Que Jesús te está diciendo hoy, pasemos al otro lado. Sí, ya Sammy está activado por aquí. Ya puso, gracias Sammy, ya puso el agua, ya puso la tormenta. Porque quizás tú estés pasando una tormenta, como la hemos pasado nosotros muchas veces. Pero Jesús se levanta y calma la tormenta y le dice a la gente, pasemos al otro lado. Y en el versículo 40, vamos a adelantar la historia, Jesús les dijo, ¿por qué estáis así? ¿Por qué estás amedrentados? ¿Por qué tienes miedo? ¿Por qué no tienes fe? Porque los discípulos no pudieron hacer lo que Jesús hizo. Los discípulos levantaron a Jesús y le dijo, Jesús, levántate, que mira lo que está pasando. Y Jesús se levantó y reprendió a la tormenta. Y la tormenta se calmó. ¿Estaba la tormenta? ¿Cómo estaba la tormenta, Sammy? Una fuerte tempestad. De esas tempestades que nosotros pasamos. Pero Jesús te dice hoy, pasemos al otro lado. ¿Y qué es lo único que necesitamos? Fe. Y la invitada de hoy, Limauri, ella no sabía de esta introducción, de esta palabra, ella no sabía nada, porque a mis invitados yo no les digo nada. Porque aquí el Espíritu Santo es el que fluye, el que hace. Y todo va así, mira, conectadito de la mano. En el día de hoy vamos a hablar de cómo Limauri Castañeda, que la semana pasada estaba escuchando el programa Como Tú, y hoy sobrenaturalmente el Espíritu Santo la ha traído. Así que quédate en sintonía. Usted no se puede ir. Pausa y volvemos.

0: Dame una sonrisa, ¿verdad? Porque el deseo de Dios es que tengamos paz, tengamos gozo y alegría. Queremos saludar a todas las personas que están conectadas a través de YouTube. Reina Ortega nos manda un corazoncito. Ojalá que Cristina también esté conectada. No les avisamos, pero ya le vamos a enviar el link para que también se conecte. También Conchita Suárez nos dice, Conchita Juárez nos dice, saludos señorita Zaida, Dios le bendiga, del estado de Tabasco, Tabasco, México, yo creo. Bendiciones, Marcos 4:35, tan bello nuestro amado Jesús, amén, amén, sonríele a la vida. Carla Niebles, mi querida Patti, hermosa, preciosa, también está conectada. Esta mañana estuvimos aquí a las 5 de la mañana en el programa De Madrugada Te Buscaré. Y uno viene encendido, pero casi que un poquito dormido nada más. Ya cuando uno viene a las 7 de la noche, está como que bien prendido, bien encendido, porque ya está bien comido. Así que muy emocionada, saludamos a todo el equipo de Madrugada Te Buscaré, que nos están sintonizando, toda la familia de Almavisión Radio, la profeta Adi Camaño, todo el staff. De verdad que estamos súper bendecidos, prosperados en todas las áreas de estar por aquí. Así que sin más preámbulos, le damos la bienvenida a Limauri Castañeda. Dios te bendiga, hermosa, ¿cómo estás?
1: Hola Zaida, gracias por la invitación. Para mí es un honor de verdad estar aquí. Me siento sumamente feliz, sumamente agradecida. Como tú dijiste, hace unos días atrás estaba en mi casa, vine el día siguiente a retirar un premio y yo estoy aquí hablando con ustedes, con esas personas que nos escuchan.
0: Limauri Castañeda, señores, fue una participante que participó la semana pasada en los premios que estábamos dando, los tiquetes de Rodicio y la tableta Samsung. Muchas personas, bueno, todas las personas que nos llaman, primera vez que nos llaman o participan en otros programas, no los conocemos. Y mire, una de las cosas que la profeta Adi me ha dicho, Zaida, tiene que estar ahí, tiene que entregar los premios, tiene que estar ahí. Y de verdad que a veces se me complica por otras responsabilidades que tengo. Entonces los dejamos aquí y aquí los entrega Ángela, los entrega David o Sammy, cualquiera del equipo. Y de verdad que el lunes tuvimos a Cristina, tuvimos a Limauri, nos conocimos por primera vez. Y qué hermoso las cosas que Dios hace, porque yo tenía otros invitados el día de hoy y por otras razones no pudieron estar. Y yo quiero que tú nos cuentes cuál fue la oración tuya de esta mañana, Limauri.
1: Mira, tengo tantos sentimientos encontrados que casi que ni puedo ni hablar. Pero esta mañana, hace poquito me regalaron un cuaderno como anotaciones.
0: Sí.
1: Y dije, voy a empezar a usarlo. Tenía 2 días escribiendo y había escrito cuando me gané la tablet. Gracias, Señor. Siempre tú con tus bendiciones. Qué maravilloso. Día a día me das más razones para seguirte. Es como premiándote a esa obediencia, a esa búsqueda. Él te premia.
0: Amén.
1: Y hoy me paré temprano y dije, voy a escribir. Y dije, Señor, yo no creo que tú solamente me hayas llevado a esa radio a retirar ese premio. Quiero hablar, quiero que me escuchen. Wow. Y quiero que de alguna manera de pronto alguien sea libre, porque yo fui libre.
0: Amén.
1: Y si en tu propósito estás más allá, quiero recibir alguna noticia, ábreme un camino, ábreme una oportunidad. Y enseguida recibí tu mensaje.
0: ¿Qué decía el mensaje?
1: ¿Quieres venir hoy al programa? Creo que decía específicamente así. Yo decía no. Corrí por la casa, dije no, no. Wow, wow, como no sé cuántas miles de veces. Y fue cuando te respondí. Y enseguida, al ratito, dije tengo que seguir escribiendo.
0: Amén.
1: Tengo que seguir escribiendo. Señor, no puedo creerlo. Me estás hablando porque había visto con anterioridad que escribiéramos nuestros deseos, más que Dios sabe lo que tenemos en nuestro corazón.
0: Amén.
1: Y dije, pero tenemos que plasmarlo, tenemos que escribirlo. Y bueno, aquí estoy, dando gracias. Hasta ahorita doy gracias, gracias, gracias, Señor, gracias, Señor. No tengo más nada que agradecer, sino solamente decir gracias.
0: Es increíble porque mira que esa tableta es un testimonio también, porque la estábamos rifando y rifando y rifando hasta que producción me dijo, mira, ya, tienes que hacer la rifa, tienes que hacer la entrega, porque a veces pasa que hay personas que salen como ganadores, pero tienen que comunicarse con nosotros, a veces no se comunican. Entonces lo que nosotros hacemos es tomar el número y llamarle, sacar una persona, dos personas, y llamarles, y fue el caso de ustedes, de Cristina y Limauri, y de verdad que lo que está para ti, y nadie te lo quita, porque es algo que Dios tenía, y tenía aún más, porque mi invitada llegó a Colombia el día de hoy, y no podía estar, tenía servicio, otra invitada tampoco, y de verdad que Dios tenía un plan, un propósito de que tú estuvieras aquí. Y desde que tú entraste el lunes, yo te lo dije, yo te veo aquí. Y yo quiero que todas las personas que nos están escuchando, está pasando con Limauri, pero también puede pasar contigo. Eso de repente es de Dios, que Dios te saca al otro lado. Jesús te dice hoy, pasemos al otro lado. Y yo quiero, Limauri, que hablemos de eso. Hablemos de tu vida, quién eres tú. ¿Qué ha hecho Dios en tu vida? ¿Qué Dios está haciendo en tu vida? La semana pasada tú nos contaste que tu hija te dijo, llama mamá, llama. Fuiste una de las últimas personas que llamaste y quizás tú te ganes el premio. Y te ganaste una tableta preciosa Samsung que hasta yo me estaba enamorando de esa tableta.
1: Sí, realmente sí. Habíamos pasado algunas situaciones en casa. Y le dije a mi hija que no se podía escuchar más música secular. Y pues de una manera u otra me hizo caso. Y en su carro empezó a escuchar un día, a sintonizar.
0: ¿Y qué edad tiene la nena?
1: 23.
0: 23.
1: Sí, empezó a sintonizar. Y no se había dado cuenta que era cristiana la emisora. Y me dice, mamá, la emisora es cristiana. Y yo, wow, qué bueno. Y entonces en eso escuchamos que estaban haciendo un sorteo. Y me dice, íbamos camino a la iglesia. Sí. Me dice, llama. Y yo le digo, ay no, o sea, llama, de pronto eres la ganadora. Y enseguida marqué el número, llamé y enseguida me atendieron. Y pues yo di mi nombre, mi teléfono. Ah, te llamaremos al final a ver si gana, ok, chévere. Resulta que llegamos a la iglesia, mi teléfono se había quedado sin pila. Y al día siguiente cuando me despierto con el mensaje, yo dije, wow, gané. No lo puedo creer, o sea, eres tú, Señor, enseñándome que no puedo dejarte. Amén. No puedo dejar de seguirte. Tengo que seguir a tu lado, tengo que seguir orando, tengo que seguir enfocada porque estamos en el mundo.
0: Sí.
1: Y cualquier distracción es como que, ¿sabes? Nos aparta.
0: Sí.
1: Si nos descuidamos tan solo un segundo, es solo un segundo para apartarnos.
0: Hay que ser muy cuidadosos, pero qué tremendo y qué hermoso lo que tú le di. ¿Sabes que me recuerda a mi hermana que, voy a ser muy honesta y muy sincera, ¿verdad? Porque esa es una de mis características, que soy muy honesta, muy sincera. A la edad de 15 años, mi mamá muere y yo paso a vivir con mi hermana mayor. Y ya estaba en un colegio cristiano. Y mi hermana mayor era muy exigente en el orden y en eso pues no tuvimos problema, gracias a Dios, porque era muy ordenada, muy limpia. Pero mi hermana nos dijo un día, aquí se escucha solo música cristiana. Y yo, bueno, aquí solo se escucha música cristiana. Pero cuando mi hermana daba la vuelta, yo ponía a Daddy Yankee la gasolina. Ajá, que ahorita ni hablemos de la gasolina, por favor. Y entonces, o sea, qué importante y qué lindo es cuando la persona que está bajo autoridad, en aquel entonces era mi hermana mayor, que la bendigo, que la amo con todo mi corazón. Algún día ella me miró liderando muchas mujeres y yo le dije, hermana, ¿algún día tú oraste por esto? Me dijo, no, no oré por esto, pero sabía que Dios tenía un propósito en tu vida. Y qué bueno cuando sembramos la buena semilla, ¿verdad? Cuando estamos bajo autoridad y tú que estás bajo autoridad de tus hijas, tú le dijiste, vamos a escuchar solo música cristiana. O sea, ¿qué cosas que Dios hace?
1: Si no fuera sido por eso, yo después de eso le mandé un mensaje y le dije, hija, viste, si yo no te fuera dicho que dejaras de escuchar esa música, hoy yo no fuera la ganadora, hoy yo no fuera ido a la radio, hoy yo no fuera sido invitada. Me dijo, tienes razón.
0: Como Dios contesta, no. Mujer de Dios. De verdad que es increíble y es hermoso la bondad de Dios. Pero en el día de hoy la reflexión es de pasemos al otro lado. Hay fuertes tempestades en nuestra vida que vienen, que nos tumban, que nos dejan en el piso. Muchas cosas, separaciones, problemas financieros, enfermedad, cambio de país, cambio de trabajo, cualquier situación que esté pasando, la pareja, los hijos, los padres, son esas fuertes tormentas que llegan a nuestra vida. Pero Jesús ha prometido estar con nosotros y decirnos, pasemos al otro lado, y es aquí donde estamos hoy en día. Y cuando orábamos ahorita en la pausa, no quiere decir que no van a seguir las tormentas, no van a seguir las pruebas. No, no, no. Sería mentirosa en decirles que todo va a estar bien, que mar de cristal y que todo va a ser color de rosa, como decía mi mamá. No. Vamos a pasar por pruebas, vamos a pasar por tormentas, pero desde otro escenario en nuestra vida, desde un mayor eterno peso de fe sobre nuestra vida. Porque Jesús, eso es lo que le dijo a sus discípulos, hombres de poca fe. ¿Por qué no tuvieron fe? Entonces ya sabemos que si Jesús nos sacó de una tormenta, nos va a volver a sacar, nos va a volver a sacar, y es por un propósito. Yo sé que han habido muchas tormentas, pero ¿de cuál tú quisieras contarnos el día de hoy que tú dices, de esta tormenta me sacó mi Señor Jesús y siento que estoy al otro lado y por eso Él me tiene aquí? Porque lo que pasamos en nuestra vida, y nosotros a las 5 de la mañana siempre estamos motivando a la gente, llámenos, llámenos, cuéntenos qué Dios está haciendo en su vida o cuéntenos si tiene peticiones de oración. Y muchas personas nos llaman, nos cuenta qué Dios está haciendo, porque el testimonio tuyo cambia otras vidas y podemos decir, wow, Dios lo hizo con ella, así mismo lo puede hacer conmigo. Ahora mismo las personas están pasando una tormenta, pero va a pasar. Todo tiene fecha de vencimiento. Estaba el día de hoy en el veterinario con mi perrita, dejándola que le tocaba vacuna. Y cuando yo entro a buscarla, está una pareja llorando a grito por su perro. Está otra persona llorando a grito por su perro. Y yo llegué y me dijo alguien que no me conoce, que estaba con su perro, y me dijo, siéntate. Y tú sabes que yo pensé, Lee Mauri, cuántas veces yo he estado así llorando por una situación del perro. ¿Qué te quiero decir con esto? Que todo pasa en la vida. Ese llanto, ese lamento, esa preocupación, eso que no sabes qué va a pasar, va a pasar. Todo tiene fecha de vencimiento. Vamos a pasar al otro lado. De tantas cosas que te ha sacado el Señor, que yo sé que son muchas, no lo sé, no hemos hablado. ¿Qué tú quisieras compartir el día de hoy con la audiencia?
1: Como tú dices, no sabes de cuántas tantas, pero de muchísimas. Para la gloria del Señor, estuve en un mundo muy turbio, realmente muy turbio. Uh-huh. El Señor me ha sacado de la brujería, me sacó de la prostitución,
0: sí,
1: me sacó de la pornografía. Y no era que veía la pornografía, era que hacía la pornografía. Yo nunca pensé de estar de este lado. Yo siempre dije que iría al infierno. Yo siempre dije, iría al infierno. Y siempre el Señor, siempre como que tocó mi vida. De alguna u otra manera, Él siempre estuvo presente. Pero nunca me vi de este lado. Nunca jamás. Y un día decidí rendirme. Porque no es que tú vas a cambiar. Tú no cambias de un día a otro. Cuando tú te entregas al Señor, Él como que borra todo eso. Lo borra. Realmente lo borra. Y hace que tu carne no sea eso débil. eso en la cual sientes esas cosas que deseas hacer, porque cuando tú te involucras en tantas cosas, después dices, ¿cómo salgo?
0: Sí. O sea,
1: no tienes manera de salir y te rindes y dices, bueno, así va a terminar mi vida. Porque, ¿cómo yo voy a salir? Yo nunca tuve una persona que me hablara, por lo menos en mi familia, que me hablara de palabra, que me hablara de que estaba haciendo mal, de que estaba haciendo bien, de que tendría que dejar de hacer todas esas cosas. Y solamente una persona, una, me habló un día de Jesús y no me dijo, tienes que seguirlo, tienes que dejar de hacer esto, Él te promete esto. Él nunca me dijo nada de eso. Solamente me dio una palabra y ese día yo desperté. Y ese día decidí cambiar mi vida, pero Él ha restaurado por completo mi vida, ha salvado mi familia, mis hijas, de maldiciones generacionales.
0: Aleluya.
1: Porque detrás de todo lo que yo hacía, venía arrastrando mi familia sin yo darme cuenta.
0: Sí.
1: Sin yo darme cuenta, sin saber a lo que las estaba llevando.
0: Sí.
1: Y como hoy puedo dar gracias, creo que no volvería a ver nunca, nunca más atrás, porque en todo lo que estuve, no tenía oportunidades de, más bien era como yo, que era como esa guía. Conocí tantas personas, uh-huh, en un mundo tan bajo, que era yo como la consejera.
0: Wow.
1: Yo era la consejera de todas esas personas.
0: Dios te tenía ahí con un propósito.
1: Realmente.
0: Y sabía, sí, y Dios sabía que ibas a pasar al otro lado. Sí. Y yo desconocía algunas cosas, pero Dios te muestra. Y recuerdo que cuando te escribí, porque tú me dijiste, puedo hablar libremente. Y yo he preguntado anteriormente si tenemos la libertad de hablar cosas fuertes. Me han dicho que sí. Y una de las cosas que yo te dije, recuerda con quién andaba Jesús.
1: Exactamente.
0: Jesús andaba con las prostitutas. Jesús andaba con los ladrones. Jesús andaba con los pecadores. Incluso cuando Jesús estaba en la cruz, a su mano derecha, a su mano izquierda, estaban dos asesinos. Y esas dos personas dijeron, nosotros merecemos estar aquí, pero tú no, porque tú no has hecho nada tan horrible como nosotros. Pero Jesús tenía que ir a la cruz por tus pecados y por mis pecados. Y Jesús le dijo a estas dos personas, esta noche estaremos en la presencia de Dios y ustedes van a estar ahí. La misericordia de Dios les alcanzó, así como a ti, Limauri, porque Jesús no estaba mirando el pecado. Jesús estaba mirando a todas las mujeres que tú ibas a traer, que tú ibas a salvar, que tú les ibas a decir, mujeres, hay algo mejor en lo que ustedes pueden hacer con sus manos. Hay algo mejor que ustedes pueden hacer, de verdad. Y tú has pasado por ahí, ¿entiendes? Hay personas que no han pasado por ahí. Entonces es más difícil. ¿Por qué? Porque si tú no has estado en los zapatos de alguien, ¿cómo tú les vas a decir algo? Las personas te van a decir, ve y vívelo. Y después vienes y me cuentas. Y después vienes y me hablas. Y qué hermoso también. Tienes dos preciosas hijas. Aquí está una contigo de 9 años. Que en algún momento la van a escuchar, es preciosa, que Dios la bendiga. Y tú tomaste, Limauri, la decisión de decir, voy a salir de esto por mí, voy a salir de esto por mis hijas, porque voy a cancelar en el nombre de Jesús esta maldición generacional.
1: Amén.
0: ¿Qué tú le puedes decir a las mujeres que están pasando por eso, que no saben cómo salir?
1: Mira, el enemigo es tan malo, pero tan malo, tan malo, tan malo, que te hace perder una identidad tan fuerte. Te hace perder tus sueños. Te hace perder esa esencia, esa sangre que nos corre a todos, ese ADN que nos corre de nuestro Señor, porque amén, tenemos el ADN de Él. Tan mentiroso que tú sientes que no hay oportunidades para ti. Mm. Aparte, cuando empiezas a seguir al Señor, cuando empiezas a entregarle tu corazón, Él pone en ti creatividad, pone destrezas, pone sueños nuevos. Un día estás en un sitio y en el otro estás en otro mejor. Pero yo le digo a todas esas personas que me escuchan, a todas esas mujeres y hombres, porque en los hombres también hay prostitución.
0: Sí.
1: Mi cuerpo fue comprado. Yo fui vendida. Y así como yo, también es para los hombres. Creo que es peor. Pero si tú estás ahí que me escuchas, quiero decirte que hay una nueva oportunidad. Hay una nueva vida en Cristo. Él tiene cosas buenas para nosotros. Solamente tenemos que entregarle nuestro corazón. No es a fuerza, ¿no? Es poco a poco. Porque esto ha sido poco a poco. Esto no fue de un día a otro que todo eso fue borrado de mi vida. Esto ha sido un proceso. Estoy en un proceso en el cual creo que ha sido un 80% que ha sido borrado. Entonces, eso es darle la gloria al Señor. Para todas esas personas hay nuevas oportunidades, hay una vida maravillosa y es eterna en Cristo Jesús.
0: Amén.
1: Hay cosas que solamente las da Él: la paz, la tranquilidad. La tranquilidad de saber que tu generación ya no llevará más esa cruz.
0: Amén.
1: Y también no sé si puedo decir algo aquí muy rápido.
0: Claro, por supuesto.
1: Esto lo escribí. Y quiero que si hoy tienes esa oportunidad que me estás escuchando, es hoy. No será mañana, es hoy. Si sientes que Dios está hablando a tu corazón en este momento y estás cansado de estar solo, triste y abrumado, quiero decirte que no lo estarás más. Que hoy puede ser el comienzo de una nueva vida. Donde quiera que te encuentres, repite conmigo esta oración. Señor Jesús, hoy abro mi corazón y reconozco que te necesito. Perdona mis pecados, que mis pasos y escribe mi nombre en el libro de la vida. Te reconozco como mi Señor y Salvador. En el nombre de Jesús, amén. Espero que a lo mejor no lo hayas repetido, pero si le escuchaste, sé que eso puede llegar al fondo de tu corazón, como un día llegó a mí esa palabra. Solamente me hizo falta escucharla. Yo no dije nada, no repetí nada, solo me hizo falta escucharla.
0: Amén, amén. Hay tres cosas para ti, dice el Señor. Te las voy a decir después de la pausa. Vamos a una pausa y volvemos.

0: ¡Qué hermosa adoración! Gracias, Sammy. Queremos agradecer a todas las personas que están conectadas a través de YouTube, que están comentando. Muchas gracias. Compartan esta transmisión. 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Por ahí tenemos toda la programación, tenemos reflexiones de diferentes escritores, de verdad que es muy hermoso. 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Limauri, de verdad que desde que llegaste no has parado de llorar. De verdad que Dios mío, cada entrevista se pone mejor y mejor y mejor. Gloria sea al Señor. Y tres cosas dice el Señor: un negocio, una fundación y un libro. Un negocio, una fundación y un libro. Y todas las personas que están escuchando van a ser testigo, van a ser testimonio de lo que Dios está haciendo, de lo que Dios va a hacer en tu vida. Es muy loco cómo Dios trabaja, es increíble, porque mira que esa tableta, si ustedes van a toda la programación de todos los miércoles, Reflexiones con Zaida al Cerro a las 7 de la noche, van a ver que varias semanas anduve con la tableta, hasta que producción me dijo: Zaida, o sea, ya, no más puede andar cargando esa tableta. Yo dije, bueno, está bien, o sea, vamos. Y como el punto de todo es que como Dios utilizó esa tableta, Él sabía que tú ibas a ser la ganadora, que tú ibas a venir, que yo tenía que esperarte aquí en la radio, que yo tenía que ser obediente, porque lo que estamos en cabeza tenemos que ser obedientes, todos. Todos estamos bajo una autoridad. Autoridad de Dios, autoridad pastoral, autoridad de un líder, autoridad de un esposo, de un padre, de una madre. Todos tenemos que estar bajo una autoridad y someternos a esa autoridad, ¿verdad? Y cómo Dios, o sea, sabía que a través de eso ibas a estar aquí, ibas a compartir tu testimonio, ibas a contar cómo Dios te ha hecho libre, cómo Dios te ha traído al otro lado, donde estás ahora, y ha sido Él. Ha sido Él, es Él quien coloca en nuestro espíritu, quien nos muestra, quien nos habla, y nosotros simplemente, mira, yo siempre digo aquí a las 5 de la mañana, tenemos que tener nuestro corazón y nuestra mente sincronizada con la de Papá Dios, para ser obedientes. Ahora, cuéntanos cómo llegó Jesús a tu vida, para sanarte, para liberarte. Ojo, no sucede de la noche a la mañana. Es un proceso. Hay una canción por ahí: es un proceso, no lo abandones. Cuéntanos cómo llegó Jesús a tu vida.
1: Mira, yo un tiempo atrás viajaba mucho a La Habana.
0: Sí.
1: Tenía un negocio y llevaba zapatos, ropa, tecnología. Y tú sabes que en Cuba se ve mucho la religión esta de santería, sí, de todas esas cosas. Uh-huh. Y tenía un muy buen amigo llamado Carlitos, que me gustaría volverlo a ver. Y él era muy religioso, pero bastante religioso. Uh-huh. Cuando él decidió coronarse su santo, como le decían, yo fui la encargada de llevarle toda su ropa blanca, todos sus implementos para él coronarse en su religión.
0: Wow.
1: Yo viví tanto ese proceso de su religiosidad, uh-huh, como él, porque él era mi amigo. Uh-huh. Resulta que un día yo lo veía muy religioso y un día llego y no lo vi vestido con la ropa de blanco. Uh-huh. Y le dije: Carlito, ¿y qué pasó? Me dije: no, conocí al Señor. Y yo le dije: ¿cómo así? Sí, yo conocí al Señor. Soy libre de todo eso. tiré todo y yo, pero no, ya va, cuéntame. Pero era algo que Dios me estaba mostrando, que era con un ejemplo. No era como antes que alguien me agarraba y me leía un fragmento de la Biblia, o me leían una revista, o me leían algo. Yo tenía que verlo, ver a esa persona fanática a algo y después cambiar. Eso para mí fue mucho impacto, mucho impacto. Y él me dijo, como yo estaba en la brujería, en la santería y en todo ese tipo de cosas, hacíamos, echábamos animales, toda esa cuestión. Y él me dijo, he sido libre. Él me llamaba por mi nombre artístico, porque yo tenía un nombre artístico. Y yo le dije, no, necesito que me sigas contando. Y él me contó, y me dijo una palabra. Me dio una, solamente, que hoy no lo recuerdo, pero él me dio solamente una palabra. Y ese día, mi vida cambió.
0: ¿Te recuerdas la palabra?
1: No me la recuerdo, pero yo usaba manillas de santería, y yo le dije, ajá, pero ¿cómo yo me quito todo esto? Y me dijo, tú dices, en el nombre poderoso de Jesús, echo fuera todo esto, y te lo rompes. Y yo le dije, pero así, así. Que no hay nadie más grande que nuestro Señor Jesús.
0: Amén.
1: Si tú te quitas eso, te estás quitando una maldición y Él te va a proteger.
0: Amén.
1: Yo le dije, no lo puedo creer, hazlo. Pero yo estaba muy temerosa porque la gente me decía, si te quitas eso, de eso más nunca vas a poder ser libre. Eso te va a perseguir toda la vida. Jamás puedes tirarlos porque esas son cosas que vienen con muchas cargas.
0: Sí.
1: Pues un día en la playa, agarré. Yo me acuerdo, en Cuba tomaba mucho mojito cubano. Creo que me tomé dos. Ese día estaba decidida a hacerlo. Creo que me tomé dos y perdí la conciencia. Perdí la conciencia. Y cuando yo pierdo la conciencia, llega el día siguiente y estaba en mi casa. O sea, no me recuerdo qué pasó después que yo perdí la conciencia. Y el día siguiente mi hija me dice, mamá, ¿sabes qué pasó ayer? Y yo le dije, no. Bueno, te arrancaste todos los collares, todas las pulseras, pero estabas como endemoniada.
0: Wow, estaban saliendo.
1: Yo no me acuerdo de eso. No recuerdo qué pasó ahí, cómo fue ese momento. Sé que mi hija me dijo que me había puesto muy agresiva. Yo perdí el conocimiento total, pero fui libre.
0: Gloria a Dios.
1: Y desde ese día empezó mi proceso. Después yo lo llamaba y le decía, necesito que vengas y me des una palabra. Necesito que baje, vamos a hablar de ese Dios. Necesito que... Y él siempre iba y siempre me hablaba, siempre me escribía, siempre me decía. Él estuvo, él fue, y de verdad quisiera, lo he estado buscando. Desde que ella ve, lo he estado buscando, pero no lo he conseguido, no he sabido más de él y me gustaría volverlo a ver. Sé que en donde esté, estará llevando un ministerio, porque no fue una palabra vacía, fue una palabra cargada de amor, de restauración, de libertad, de tantas cosas que yo no pudiera explicarte.
0: Y es lo mismo que tú tienes que hacer
1: Sí.
0: En otras personas, en otras vidas. Porque no en vano has pasado todo lo que has pasado. Y así como Dios utilizó a esa persona, así tú tienes que ir por aquellas personas que están pasando por eso y decirles lo que Dios ha hecho en tu vida. ¿Tú te imaginas que tú no vuelvas a ver a esa persona como te ha pasado a ti? Y tú le hables a alguien y después te busquen. Limauri, ¿dónde está esa mujer que Dios utilizó para cambiar mi vida, para cambiar la vida de mis generaciones, de mi ciudad, de mi país? De verdad, qué testimonio tan hermoso, tan precioso, lo que Dios ha hecho, cómo llegó el Espíritu Santo, cómo utilizó a este varón, y cómo, ojo, cómo el Espíritu Santo lo hizo libre a él primeramente. Para después decirte, Lo único que tienes que hacer y decir en el nombre de Jesús y romper con esto y quitar todo esto. Y si tú que nos estás escuchando o nos vas a escuchar después y tú tienes cosas que tú no tienes que tener en tu casa o tú, a veces por ignorancia. Una vez alguien andaba un ojito turco y le digo, ¿tú sabes lo que significa eso? No sé. Ah, espérate, te voy a decir el significado.
1: Claro.
0: Y esa persona se lo quitó. ¿Entiendes? Entonces tú tienes que sacar todo, santería, hechicería, todas esas cosas, idolatría de tu casa. Para que salga la enfermedad, para que salga la pobreza, para que salga todas esas ataduras. Esas cosas que no te dejan dormir, que no te dejan avanzar. Tienes que sacarlas y decir tú mismo, en el nombre de Jesús, yo soy libre. Y salir y nunca más, porque cuando a Jesús le presentaron la prostituta y todos iban a apedrearla y todos iban atrás de ella. Y Jesús dijo, Jesús no hablaba tanto como nosotros. Nosotros hablamos que Dios mío santo. Jesús no hablaba tanto. El que esté libre de pecados, que tire la primera piedra. Y todos desaparecieron. Todos se fueron. ¿Y qué le dijo Jesús? Vete y no peques más. Vete. Y yo estoy segura que esa mujer lo que hizo fue contar las maravillas del Señor. Porque pasó también con otra mujer que había tenido 5 maridos. Y Jesús le dijo, se le presenta, le pide agua y le dice, 5 maridos has tenido y ninguno es tu esposo. Ven y bebe de mi agua y nunca más tendrás sed. Porque esa mujer tenía una necesidad, tenía un vacío que nadie lo podía llenar. Ningún hombre. ¿Sabes qué? A muchos artistas les pasa que se meten en todas estas cosas raras. Porque lo tienen todo. Y no le llena nada. Y no pueden dormir en la noche y tanta locura y tantas cosas. Hasta que llega Jesús. Pero tú tienes que tomar la decisión. Tu mujer, tu hombre. Y decir, no quiero más esta vida. Hay muchos jóvenes, muchos adultos pasando por estos momentos. Y no estamos nosotros para criticar, no estamos para juzgar, sino estamos para decirles, ven, pasemos al otro lado.
1: El Señor es bueno, solamente hay que creer, tener esa... Yo siempre he sido una mujer de fe, pero yo no sé en aquel momento a qué yo le tenía fe, pero yo sé que había algo muy grande que me escuchaba. Porque Él siempre, a pesar de que pasé por tantas cosas, Él siempre, mi corazón nunca se ha endurecido. A pesar de que he pasado por un montón de cosas y un montón de situaciones, siempre he sido una mujer noble, siempre he sido de buen corazón. Entonces creo que Él me hizo pasar por todas esas cosas precisamente para estar hoy aquí donde estoy.
0: Amén.
1: Y a lo mejor lo que faltará, pero siempre ha protegido mi corazón porque se sabe de que cuando las personas pasan tantas cosas, esos corazones se endurecen. Y yo siento que el mío más bien como que se ablandaba más. Entonces, hoy quiero decir que la libertad sí existe. Todas esas cosas malas el Señor las borra, las elimina de nuestras vidas, nos da cosas maravillosas. Solamente tenemos que creer, tenemos que enfocarnos. Y también es algo como buscar, tener esa gente que nos hable. Porque a veces pasa que no tenemos a quien nos instruya, quien nos dé una palabra, quien nos guíe. Yo nunca lo tuve. Y el Señor me estaba buscando. Fue un amigo el que me sacó a mí de ahí, de donde yo estaba metida. A veces...
0: Y en Cuba.
1: A veces hacemos caso omiso a esos mensajes que nos llegan de repente. Puede ser un familiar, puede ser un amigo, puede ser un vecino, puede ser en el súper, puede ser en cualquier lugar. Solamente tenemos que estar como Bueno, en aquel momento yo no estaba atenta porque la palabra siempre llegaba a mí, pero de jovencita, así que me leían un versículo o algo. Pero ya eso, ahí él me estaba confrontando. O te vienes o te vienes. Entonces, a veces no podemos pasar como desapercibido esos mensajes que nos da cualquiera en la calle. Eso es un llamado a que hay cosas bonitas, hay cosas extraordinarias, hay una vida de cambio y hay una vida eterna. Amén. Porque yo antes decía, no, yo hoy vivo mi vida porque mañana no hay otra. No, hoy pienso que mañana hay una vida, y hay una vida eterna, y hay una vida mejor.
0: Amén.
1: Gracias al Señor.
0: 9 años caminando con Jesús, me contabas.
1: 9 años no caminando con el Señor, pero hace 9 años fui tocada. Realmente fui confrontada, y no fui confrontada de manera... no estaba en tristeza, no estaba en depresión, no estaba en dolor, no estaba en enfermedad.
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0: Así que desafortunadamente se nos ha ido una hora que no hemos sentido, Dios mío santo, gloria sea el Señor, pero vamos a seguir escuchando más de Lee Mauri. La verdad que Dios te continúe bendiciendo, usando, y no calles. Tú sigue así, hablando de donde Dios te ha sacado, con esa libertad, con esa restauración completa que Dios ha hecho en tu vida, en la vida de tus hijas, de tus generaciones. Hasta aquí estuvo con ustedes Zaida al Cerro,
1: Lee Mauri Castañeda
0: y Sammy en controles. No se pierdan ninguna de la programación de todo lo hermoso que Dios está haciendo en Almavisión Radio 87.7 FM, la primera en el dial, la primera en tu corazón. Bendiciones.
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